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0: las 5 de la mañana, 9 minutos. 5 de la mañana, 9 minutos. ¿Cómo les va? Buenos días para todos. Buena jornada, buen inicio de este nuevo día para toda la gente que está escuchando la radio, que está junto a nosotros. ¿Estamos dónde? En LU19, Radio La Voz del Comahue de Chipoleti. LU19 y en AM690. Estamos en FM Comahue en el 102.9. ¿Estamos dónde? Estamos en Sierra Colorada, en AM880, en la zona del Bolsón, en el 102.9 y, por supuesto, en Cinco Saltos. Nos ponemos de pie en el 96.3. Buenos días para todos. Es martes, a no confundirse. Es el segundo día de la semana. Segundo día de la semana. Para muchos es el primer día porque ayer tuvieron feriado, pero no, es el segundo día. Mucha gente trabajó también ayer. Hay gente que está en estos precisos momentos regresando a su casa. Así que téngalo en cuenta, transite con precaución. Hay lugares donde la neblina no está dando una buena pasada, así que por favor téngalo en cuenta, transite con precaución en las rutas tanto de Río Negro como del Neuquén. Martes 18 de agosto del año 2026. Estamos con equipo completo. Está Graciela Berjolís, está Karina Melo y está Yoko Gutiérrez. Hola Yoko, la del pelito rubio. ¿Cómo les va a todos? Buenos días, buena jornada. ¿Cómo estás, Graciela? Buen día.
1: Muy bienvenida. Buen día. ¿Qué tal, Omar, Karina, Yoko y a todos ustedes ahí tan temprano con este frío? Está bastante tranquila la ciudad. Sí. Hay días que hay más movimiento. Pensé que iba a haber movimiento en Calle Roca.
0: Yo también pensé eso. Dije, ¿dónde dejo mi vehículo? Dije, no, claro, lugar, todo, ¿viste? Todo, no. Todo.
2: Se tomaron el feriado.
1: Se tomaron el feriado.
0: Hola, Karina, buen día.
2: ¿Cómo les va? Buen día para todos. Yoko, Graciela, Omar, a los oyentes. Aquí estamos iniciando programación normal. Habitual. Ayer fue un día feriado, sí. Hubo un programa especial, reducido. Hoy retomamos absolutamente todos. Espero que hayan disfrutado del finde, sí. Que hayan descansado, los que pudieron viajar, que hayan retornado felices después de haberse desenchufado, ¿no? De la rutina, de lo que significa el día a día. Y acá con toda la energía de este martes que está despejado. 1 grado centígrado 7 décimos.
0: Había estrellas.
2: La temperatura, exactamente, porque la nubosidad se disipó, 97% la humedad relativa del aire, viento en calma. Ayer finalmente por la tarde se pudo disfrutar del solcito, hasta la siesta estaba nublado. Después empezó de a poquito a aparecer el sol y terminó un día maravilloso. Hoy vamos a tener 12 grados centígrados de máxima, con el cielo algo nublado. Y atención porque mañana va a darse la máxima de la semana. Mañana 19 a 21 me marca. Muy lindo día, muy lindo miércoles, con el solcito que nos va a acompañar. Así que hay que disfrutar de todos estos días porque también no veo pronóstico de precipitaciones. Lo que significa un alivio en la semana para que se lleve toda la humedad. Sé que los charcos, las lagunitas que han quedado... Y se puedan arreglar algunos pozos que ha dejado, ¿no? Las lluvias intermitentes. Pozos que se ven por todos lados. Vayas donde vayas.
0: Sí, donde vayas, un pozo, pocito, exposito. Pozo, pozón.
2: Toda la familia. Está toda la familia. Claro, desde el más familia. Chiquitito hasta el más grande.
0: Está el papá.
1: Todos los tamaños. Sí,
0: sí, sí. El pozo, la
2: hasta
0: mamá.
2: Hasta el tatarabuelo.
0: Pozo y pocito.
1: Sí, pero yo hoy pasé rápido por un lugar donde había pozos, todos los días tenía que pasar a uno, a esquivar. Sí, sí, sí. Y hoy pasé, menos mal que lo habían arreglado, si no dejaba el auto ahí.
2: No.
1: Claro, es tremendo. Por suerte se ve que durante han hecho también trabajos, ¿no? Durante el fin de semana y estaban tapados. Eran unos cráteres, pero por suerte hoy estaban tapados. Bueno, donde veía que hay una pérdida de agua es ¿dónde? En Italia y Fernández Oro. Sí. Y han puesto, sí. Alguien ha puesto ahí un palo con una bolsa negra, como para que no se traguen el pozo, pero sale mucha agua de por ahí.
2: Sí, Hay que solucionar eso.
1: Sí,
0: vamos a reiterarlo, Graciela, reiterarlo.
1: Italia
0: Fernández Oro. Si alguien está escuchando, por favor, que nos ayude a que todo, entre todos solucionemos este tema.
1: Claro,
0: ¿no?
1: Sí,
2: porque pasar por ahí y no ver...
1: No, un pozo...
2: La profundidad sí. de ese charco. ¿Viste
1: cuando se desmorona, algo que hay, alguna pérdida o algo hacia abajo y hay mucha agua ahí en el sector?
2: Bueno, tiene trabajito ARSA.
1: Sí, tiene. Ahí. Tiene todo.
0: Así que le decimos, si alguien está escuchando, por favor, que nos ayude, así que entre todos solucionamos. La gente puede opinar de todos los temas.
2: Sí.
0: Nos quiere contar qué hizo sábado, domingo, lunes, todo. Nos quiere decir algún tema puntual que le preocupe. Y nos quiere mandar un audio o un mensajito de texto, ¿dónde?
2: Al 2995-11-2144.
0: En internet nos puede escuchar la gente también.
2: A través de la web lu19.com.ar.
0: Bueno, buen día para toda la gente que está con nosotros. Vamos a hablar de si va a haber, van o no va a haber cortes de luz. En un ratito lo vamos a averiguar. En un ratito lo vamos a estar averiguando. Ayer una buena noticia, ¿cuál fue? Para los camiones que estaban varados en la zona de Mendoza para poder cruzar más de mil camiones que estaban ahí esperando poder cruzar. Ayer se informó, lo escuchaba también a Gustavo ayer a la tarde.
2: El Cristo Redentor se claro, había visitado después de 34 días. Más de un mes cruzar.
0: Sí, así que no, a partir de hoy...
1: Y también se fue descomprimiendo para los otros pasos. Hay muchísimos camiones en Cutralcón, Plaza Huíncul, por todos lados, ¿no? Supongo que acá también en Centenario, que estaban en el autódromo. Uh-huh. Pero bueno, todavía este fin de semana quedaban camiones, pero ya iban saliendo. Sí. Imagínate cuando todos esos estén en la ruta, ¿no?
0: Sí, y lo que sí...
2: te la debo.
1: Muchos camiones, no quiero estar por ahí.
0: No, muchos camiones que estaban esperando poder que llegue algunos. Algunos están súper modernos, los camiones súper modernos, y otros, bueno, tienen sus años, ¿no? Estaban esperando poder cruzar. Así que vamos a ver qué...
2: Ahora consulto, ¿vieron que hace años atrás, por lo menos el recuerdo en el gobierno de Aníbal Fernández, en los feriados se limitaba la circulación de los camiones?
1: Sí.
2: Desde el viernes, que comenzaba ya el feriado, hacia el lunes, por ejemplo.
1: Debe seguir vigente,
0: pero no se cumple. No,
1: salvo los transportes de combustible, ¿no? Uh-huh. Que eso sí, por ahí tienen que llegar a destino, pero sí.
2: Pero antes constantemente para los decíamos, fines,
1: ahora no informa.
2: La restricción de la circulación de los camiones de gran porte sobre las rutas. No, por eso pregunto, capaz que quedó en desuso esa costumbre de evitar la circulación de camiones. Sabemos que hay camioneros que nos van escuchando,
0: que nos
2: cuenten a ver si sigue o no, si está vigente esa restricción a la circulación los días feriados.
0: Yo conozco, ¿no?, a una amiga que el marido es camionero, entonces ella se enojaba a veces, se molestaba, porque dice, porque a veces lo esperaban para un día sábado, y tenían que
2: quedar varado el horario,
0: donde estaba, porque no te dejaban pasar.
2: Claro, tal cual.
1: Donde los encuentre.
0: Te quedabas ahí. Bueno, fueron festejos del Día del Niño en la jornada del día sábado, en algunos casos, cuando era...
2: No, el sábado se suspendió todo.
0: Pero en algunos casos que estaba cerrado.
2: Sí, el Chipoleti, por ejemplo.
0: Pero bueno, hubo, pero los demás que estaban abiertos...
2: Se corrió para el domingo lunes.
0: Para el domingo que es domingo lunes, y otros directamente para el domingo que viene.
2: Sí, exactamente.
0: Para
2: como
0: el domingo que
2: Aeroclub
0: viene.
2: De Allen, por ejemplo.
0: Para el domingo que viene,
2: acá Chipoleti con el hospital, lo va a hacer el sábado, este sábado próximo.
0: Sí.
2: Así que después vamos a estar repasándolo.
0: Así, bueno, en Cinco Saltos me mandaban fotos ahí. Mi papá y se fue a mirar ahí, a chunchar, a ver qué pasaba, para después contarme, ¿no?
2: Fue a cantar Chuchuá, Chuchuá.
0: Mi papá, no, dice que veía el palco lejísimo.
2: 12.000 personas disfrutaron de Piñón Fijo. 12.000.
0: Me parece muy bien, era gratis.
2: Hubo música, tortas fritas, regalos inflables y el gran cierre con Piñón Fijo.
0: Claro, porque estaba previsto el día domingo, pero como estaba todo, como el sábado llovió, Graciela, acá muchísimo, otra vez Graciela.
2: Todo negado.
0: Y claro, entonces toda la parte de las adyacencias al palco estaba imposible.
2: Claro.
0: ¿Qué hizo la gente? Tuvo que trabajar. Cuando dejó de llover, tuvo que trabajar el sábado a la tarde bien.
2: Para drenar el agua.
0: Y el día domingo también. Entonces el lunes estaba ya todo listo para que la gente pudiera estar.
1: Claro,
0: ¿no?
1: Sí.
0: No se podía hacer. Así que Piñón Fijo creo que anduvo acá en la zona. Como nadie lo conoce, ¿viste? Pudo caminar lo más pancho. Claro, el civil anduvo.
2: No anduvo paseando como piñón.
0: No, anduvo de civil.
2: Fabián estuvo disfrutando del Alto Valle.
0: Del Alto Valle, las peles y las manzanas. Y yo justo me dio que el día domingo que estaba de turno, vos estabas acá, sí. Yo fui a cubrir un acto que hubo en el Centro Cultural, ¿no? Uh-huh. Y cuando salí acá a la radio, justo vivía Piñón Fijo, pero el que está acá, el nuestro.
2: El que suele estar fuera de la anónima.
0: Piñón Fijo.
2: Hace rato que no lo veía.
0: Yo dije, ay, mira el Piñón Fijo nuestro. Piñón Fijo nuestro, y se ríe, me saluda. Que claro, también hace su pesito, que está todo bien. Bueno, ayer hubo el acto de San Martín acá a la mañana. Qué frío acá a la mañana, por amor de Dios, ayer lunes. Fui a descubrir acá el acto de acá de la plaza. Decía el Choco, vos que estabas acá, Choco.
2: ¿A qué hora
0: frío.
2: Fue eso?
0: Fue a las 11.
2: Bueno, a esa hora yo estaba caminando.
0: Qué frío.
2: Sí, estaba frío. Estaba frío. Estuve caminando por la ciclovía, sí. Aprovechando que...
0: ¿Andaba gente? No.
2: Poca gente, y la poca gente que estaba caminando estaba súper abrigado. Tenían todos guantes, gorros, bufandas, camperas de abrigo. Tengo una pregunta respecto de la ciclovía. ¿Por qué sacaron todo el gimnasio al aire libre? Quedó absolutamente devastado. ¿Qué van a hacer?
1: ¿Iban a poner nuevos ahí?
0: Vamos a averiguarlo.
2: Todo limpio, raso.
1: Ahí en el Puerto Belgrano.
2: Exactamente, quedó todo revuelta la tierra como preparada. Espero que sea.
1: Yo tenía entendido que iba a haber nuevos gimnasios más modernos.
2: Espero,
1: me parece.
2: La gente lo usa mucho, ¿eh?
1: Sí,
2: muchísimo.
1: Muchísimo, todo ese circuito,
2: sin actividad física en esos juegos.
0: Lo vamos a preguntar.
1: Creo que iban a colocar juegos nuevos.
2: Bueno, sería bueno porque sacaron absolutamente todos, los adaptados y los otros.
1: Debe ser por eso.
0: Lo vamos a averiguar entonces, a ver qué pasó con los juegos ahí para que la gente pueda...
1: Y el fin de semana me mandó Gustavo Sovich, el secretario de Obras Públicas, aparte de una pregunta que le formulé la otra vez cuando hicimos una nota, porque las calles estaban tan mojadas y no llovía. Uh-huh. Es decir, no llueve y las calles están mojadas, bueno... y hablamos de eso, porque hay edificios o hay lugares que en forma permanente van evacuando el agua, o tienen pérdidas, uh-huh. o fruto de no sabemos bien qué es. Y bueno, ayer me mandaba unas imágenes también, ¿no? Todo la calle, cómo brotaba agua desde el...
2: ¿Qué son las napas?
1: No, hay pérdidas, evidentemente, o hay pérdidas, o hay algo, sí.
0: Que se invoca directamente
1: las calles, ¿no?
2: Esos edificios, sí.
0: Bueno,
2: ¿han sido notificados?
1: Y sí, hacen inspecciones, claro. Porque
0: acá
1: vos viste...
0: cerca, ¿viste? El de la calle de la Celso, me te digo, el de Mario.
1: Bueno, eso es producto del derrame que hacen en algunos edificios, que no sé por qué, porque eso no debería ocurrir, ¿no? ¿Por qué toda esa agua está en la calle?
0: Bueno, el que está, que es una parte, un olor tremendo, feo, es acá en la parte de la calle Roca, y en Roca y casi Belgrano, que hay un kiosco y hay una confitería al aire libre, bueno, tremendo. No, lo que les decía ayer, que me llamó la atención, en el acto del 17 de agosto, muy poca gente. De escuela ninguna, por supuesto, ¿no? Estaban los docentes retirados, jubilados, pensionados, estaban ahí. Estaban las docentes ahí con su bandera, su escarapela. Y estaba la policía, con el escolta, el abanderado y demás, nada más. Después, las únicas dos banderas que hubo. Después la bandera del mástil, ¿no? Pero bueno, me llamó la atención porque...
2: Claro, cada vez menos gente.
1: Nuestro querido San Martín. A todos los, ¿no? En las escuelas seguramente se van haciendo los actos, ¿no? Acto oficial.
0: Claro, la escuela se hace hoy, por ejemplo, o se hizo ya...
1: El viernes. Claro.
0: Una compañera me contaba que su nena actuaba hoy.
1: Claro. Los chicos actúan. Pero el acto oficial... Pobre, muy escaso de gente.
0: Quizás también el frío influyó, porque hacía mucho frío, estaba ahí, hola, decía. ¿Vos les pasa eso que va un acto? Pero no les pasa eso cuando va un acto y dicen, ¿cómo le va? Buen día.
2: Empezás a tiritar.
1: Te tirita,
2: bueno, te, te toca, te toca, te toca frío. Y generalmente, bueno, el 9 de julio y el mayo también ya está fresco. 25 sí. de mayo, 9 de julio, 17 de agosto son días patrios sí. que deberían celebrarse el mismo día. Ayer fue feriado, sí, tocó feriado en la semana, pero si fuese el fin de semana lo trasladan.
0: Pero vieron que antes pasaba eso, que era el mismo día del acto.
2: Era el mismo día, te tocara
0: todo, ¿no?
2: Sábado, te tocara domingo.
0: No, no, se hacía eso el mismo día.
2: Sí.
0: Chicas, a las 5 de la mañana, ¿con cuánto? 24 minutos ya. Vamos a dar los datos del tiempo actualizados, ¿te parece? Y vamos a la.
2: Dale.
0: Un poquito de música, tanda, puede ser. Vamos a hacer un poquito de música.
2: Dale.
0: Tanda, y ya estamos acá.
2: Un grado centígrado, 2 décimos, cielo despejado con neblina. Atención, a tener mucho cuidado, mucha precaución al momento de transitar. Hoy, si te toca, 98% la humedad relativa del aire, viento totalmente en calma.

0: Tu nombre me sabe a hierba es el tema elegido para el comienzo musical en Primeras Noticias. Estábamos escuchando a Joan Manuel Serrat.
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0: Las 5 de la mañana, 34 minutos. Vamos a recordar datos del tiempo, ¿te parece?
1: Dale. Un grado centígrado, dos décimos el último registro en cuanto a la temperatura. Cielo despejado, pero con neblina. 98% la humedad relativa del aire. El viento totalmente en calma.
0: Vamos a decirle a la gente que se puede comunicar con nosotros, mensajes de texto o de voz. ¿En qué número?
1: Al 2995112144.
0: Bueno, una cosita. Apareció después de varios días, estuvo trabajando, reuniones privadas, en la residencia Olivas el presidente, Graciela. No sé si lo viste ayer, pero estuvo, el presidente apareció públicamente en retiro con este acto de José de San Martín. En la jornada de ayer, no sé si lo viste ayer,
2: sí. Apareció. Vi un ratito, no escuché el discurso, lo leí, pero bueno, con alguna cosita así de autocrítica hacia la economía, ¿no? Que es lo que está en este momento malogrando su imagen, y la intención de voto para las próximas elecciones. Pero bueno, leía que el discurso de Javier Milei tuvo un contenido político importante. Y con algunos guiños al PRO también, lo vimos ahí cerca de Jorge Macri, ¿no? Con quien sí. Estaba bastante enemistado. Bueno, tranquilo.
0: Bueno, se vienen las elecciones.
2: Se dio unos abrazos con Sturzenegger, no paraban nunca de abrazarse. Hacía lo Milei, ¿no?
0: Sí.
2: Y 9 días de ausencia. Y un sugestivo abrazo a Sturzenegger, ¿no? Y este mensaje, luego de más de una semana de absoluto silencio, sin mostrarse, el presidente encabezó, como vos decías, Omar, el acto por San Martín en retiro. En medio de los roces internos, le dedicó un fuerte respaldo público al ministro de Desregulación. ¿Te acuerdas cómo había sido también con Adorni? Se abrazaban efusivamente como si no se hubieran visto, no sé, en 5 años.
0: Bueno, yo te iba a decir lo mismo. Mucho abrazo y después, ¿viste?
2: Hay que ver cómo termina Sturzenegger.
0: Eso te iba a decir,
1: ¿no? Y lo que pasa es que los últimos proyectos de Sturzenegger fueron
2: un fracaso.
1: Un fracaso, ¿no? Total. Entonces es como que sale a respaldar públicamente, sí, algo que no tuvo quórum en donde correspondía, que era el Congreso.
2: Exacto, ¿no? Así que, bueno, el primer gran impacto de la tarde no estuvo en el atril, sino, dice la crónica, en el asfalto, mientras se realizaba el saludo protocolar ante el jefe de gobierno porteño, Macri, Jorge Macri, y el resto de gabinete. Bueno, fue allí donde Milei se detuvo especialmente para fundirse en un abrazo prolongadísimo y efusivo con Federico Sturzenegger.
1: Bueno, un
2: gesto corporal, ¿no? Sí. A la vista de todos.
0: Que esos abrazos, después viste lo que pasa, ¿no?
2: Un abrazo de oso, decís vos, que puede ser. Y
0: no,
2: bueno,
0: sé.
2: En política,
0: todo es posible.
2: Sí, ¿no?
1: Y en el discurso,
2: lo hacía
1: también.
2: Con Adorni, todo el tiempo,
1: sí,
2: ¿te acordás?
1: Tal cual. Sí, es verdad.
2: Lo llevaba a todo acto público posible y allí se fundían en abrazos interminables. Bueno, Adorni ahora enfrentando la justicia.
1: Tiene que dar cuentas. Bueno, en cuanto al discurso, las frases que quedaron fueron...
0: ¿Cuáles fueron?
1: Hay algunos que quieren que vuelva al pasado en el que vivíamos. También puso dentro del discurso, la gesta sanmartiniana es una fuente de inspiración para todo mi gobierno. Y agregó, los enemigos de la libertad existen y no descansan. Hoy tenemos que tener la libertad entre ceja y ceja. Y además apuntó, hoy la libertad se enfrenta a un nuevo conjunto de enemigos, tanto externos como internos. Los enemigos de la libertad existen y no descansan. Nunca faltan quienes quieran romper el delicado tejido de la libertad. La libertad de la patria es un producto de un esfuerzo constante entre otras líneas del discurso que pronunció ayer en el acto por el homenaje a San Martín.
2: Bueno, lo único que puede ser libertad, pero en realidad un concepto de libertad completamente distinto al que tenía San Martín, ¿no? Estamos hablando de un opuesto, no a San Martín y Belgrano, ¿no? Con estas políticas que no tienen nada que ver con San Martín, ¿no? Por eso, ¿no? Un apoderamiento de la palabra libertad, pero no en sentido contrario, ¿no? Estamos en una época de entrega, ¿qué hubiera dicho San Martín en este momento si hubieran aprobado la ley de extranjerización de las tierras?
1: Sí.
2: Yo creo que San Martín lo hubiese reprobado, ¿no? Creo yo, ¿no? Dio su vida para libertar y liberar a todos estos países que hoy gozamos de plena libertad. y de libertad de fronteras, de decisión.
1: Sería lindo, ¿no? Reproducir una entrevista, bueno, ya en el exilio, totalmente olvidado también por parte del gobierno. El reconocimiento le llegó muchísimos años después.
2: Muchísimos años después, pero por eso digo,
1: en
2: ¿no?
1: En el ocaso, sin dinero.
2: Hay como una, de este gobierno, un apoderamiento, ¿no? De la palabra libertad, pero tal vez no en el mismo sentido y con el mismo valor, ¿no? Sí. Diferente.
0: Bueno, a las dos les digo algo.
1: Diga.
0: A las dos. Graciela, y vamos a hacer un poquito de música ahora.
2: Dale.
0: Pero después quiero que me cuentes qué va a pasar, no ahora. Después creo que me cuentes a las 10 de la mañana qué va a pasar en el dique Ballester. Se lo vamos a comentar a la gente en un ratito, después
2: bueno,
0: de la música.
2: Sí, y tenía por acá también preparada una noticia que me pareció.
0: ¿Cuál?
2: El entrenador de la selección de Egipto se desmayó en medio de una pelea entre sus dos esposas.
0: Sí. ¿Sus dos esposas?
2: Sus dos esposas.
1: Se hizo el desmayado, como para que no le toque.
2: Se hizo el desmayado.
1: ¡Qué pasa el desgraciado!
0: Bueno, ahora me lo contás.
2: Exacto. Y,
0: Karina, vamos a contarle a la gente, por favor, esta avenida Mandalari del Neuquén, que le ha traído algunos dolores de cabeza a el intendente Ariano Gaido, en un ratito me lo contás, por favor. ¿Qué ha pasado con la avenida Mandalari? Que le dijeron, no, hasta acá la justicia dijo, hasta acá está todo. Pararon todas las obras con fondos propios, es decir, antes que me corrijas. Todo con fondos propios, le pararon las obras a Gaido. Bueno, ahora contámelo, yo sé un poquito, pero lo contamos con Karina en un ratito.
1: Dale.
0: ¿Qué dijo Gaido? ¿Qué pasó acá, dijo Gaido? Usted sea el intendente, la justicia dijo, paren las obras. Se
1: que
0: paró
1: paren
0: todo.
1: Las rotativas.
0: Así que se paró todo. La gente ahí con lo. Toda la gente se miraba entre ellos, vino la justicia y dijo, la obra es hasta acá. Entonces todos se miraron, ¿viste? Porque estaban los obreros ahí con casco, todo tipo de cosas, y se miraron entre ellos, bueno. Dijo, más que fondo propio, no importa,
1: claro.
0: Esto se para y se parece que en un ratito me lo contás.
1: Te cuento.
0: Bueno, la gente puede opinar de todos los temas, ¿en qué número?
1: Al 299-511-2144, saludamos a Luis.
0: Hola,
1: que
0: Luis.
1: Dice, buenos días, soy
2: Hola,
1: Luis.
2: Luis.
1: Quiero contarles que el tráfico está normal en ruta 67 y 51. El clima normal, nada de lluvia, nada de neblina por allí. Ah, no se olviden de tapar los pozos en las rutas y prendan las luces en las rotondas. Un pedido reiterado por parte de Luis que circula casi todos los días por ese sector.
0: Bueno,
1: abrazo.
0: Quédate ahí que en un ratito te contamos todos los temas y te contamos también, yo también quiero enterarme qué pasó con este egipcio que mientras las dos mujeres de él... Las dos esposas, no sé, contame.
2: Ah, bueno, pero no lo cuente.
0: No, dijiste vos se desmayó.
2: Se desmayó.
0: No, el anticipo, contámelo un ratito.

0: La raíz de mi tierra es el tema que estabas escuchando, Lila Downs, Niña Pastori y Soledad.
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12: Su servidor quien le habla, doctor Javier Palacio Celorio, de la Congregación Gozo y Paz en Tehuacán, Puebla, México. 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Permítame contarle una historia. Después de la muerte del rey Salomón, Israel se dividió en dos: Reino del Norte, Reino del Sur. Las 10 tribus de Israel fueron esparcidas entre las naciones y está profetizado que al final de los tiempos, los descendientes de las 10 tribus perdidas de Israel regresarán a Yahweh a adorarle como Él se merece. Le deseo lo mejor. Shalom.
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0: Las 5 de la mañana, 52 minutos, atención, la gente de Boca. Hoy juegan a las 7 de la tarde, se prepara un partido clave por la Copa Sudamericana. Ya está en Paraguay, está Boca, está con los paraguayos allá.
1: Hubo un banderazo.
0: Sí, ante Recoleta juega hoy, así que van a esperar el encuentro. Tipo 19 está el partido. Así que
1: decía Caringo, varias bajas, ¿no? Hoy lamentablemente sí. Para Boca.
2: Capitán Paredes no juega dentro de...
0: Lozano tampoco, Pellegrino tampoco.
2: Claro, hay muchas bajas. Lesiones y demás. Por lesiones, por sobrecarga muscular. Que con un... Pobre los jugadores, lo que pasa es que Paredes no traía descanso, o sea, eso salvo esos días que lo mandaron a Bariloche a descansar un fin de después, o sea, son partidos seguidos a mitad de semana, fin de semana, y bueno, el cuerpo en algún momento
0: te pide descanso.
2: Así que bueno, hoy a las 19, recuerden que Boca tiene un resultado favorable, 3-1, fue el resultado de local, ahora tiene que ir a defender para poder pasar a la siguiente instancia por la Sudamericana.
0: Bien. Graciela, ¿qué pasó con el egipcio?
1: Examen. Bueno, te cuento qué pasó con el egipcio, pobre hombre, ¿no? El entrenador de la selección de Egipto.
2: Se le juntó el ganado.
1: Se desmayó, ¿eh? Mientras se peleaban sus dos esposas que se aparecieron las dos en el hotel. Este cruce se dio justamente en un hotel en el norte del país y derivó de la separación de una de ellas. El entrenador egipcio, estamos hablando de Hossam Hassan, que enfrentó a la Argentina en los octavos de la final del Mundial 2026, sufrió un desmayo en un violento episodio en el que las dos esposas se pelearon físicamente, se fueron al mar.
2: No.
1: En el cruce en medio de un hotel de lujo en costa norte de su país, derivó en la intervención de la policía, de otros clientes del local, que intentaron separar también a las mujeres. Según informó la cadena árabe de televisión Al Arabiya, el incidente ocurrió el viernes en el inicio de una discusión verbal entre las mujeres, la primera esposa de Hassan y Dina Mustafa, la segunda. Luego la tensión escaló y se empezaron a golpear, ¿no? Se lanzaron sillas, todo lo que encontraron alrededor. Y mientras las miraba, el entrenador se desvaneció.
2: Ay, se puso nervioso. De todas maneras, Graciela, Egipto legalmente permite hasta 4 esposas.
1: ¿Hasta 4 esposas?
2: Sí, permite legalmente casarse hasta 4 esposas tener cada una. O sea, tiene 2. No sé qué pasó ahí en el medio. La disputa entre la primera que siempre... O sea, la primera tiene prioridad ante todo. Hay que respetarla.
1: Y
2: después siguen las otras.
1: Las otras. Mohamed Shams, que es el abogado de la segunda esposa de Hassan, informó que el entrenador se separó oficialmente de ella. Desde hace años estaban casados y tienen 3 hijos en común. Aya, Roa y Omar.
2: Omar, estás metido ahí.
1: La decisión fue tomada luego de los desacuerdos en el matrimonio que llegaron a un punto límite tras la pelea de este viernes, mediante el cual se llegó a una crisis definitiva.
2: Mirá vos.
1: Ídolo de la selección de Egipto, ¿no? Fue figura como futbolista en 1990 en el Mundial de Italia, se convirtió en el máximo goleador histórico del país.
2: Claro. El hermano formó parte del plantel, son los mellizos
1: dirigían
2: a la selección de Egipto.
1: Exacto, así que bueno, mira, de héroe
2: a villano. Bueno, lo que dice la ley islámica en Egipto por la cual se rigen es que el hombre puede tener hasta 4 esposas a la vez. Sin embargo, la ley exige que el esposo trate a todas las mujeres con total justicia y equidad económica. Y en la práctica actual es una costumbre muy poco común, pero bueno, se rigen todavía por el
1: islam. Es que tenés un bolsillo de payaso, ¿no? Para 4 familias, porque si con todas además tenés hijos, 4 familias.
2: Además, todas conviven en el mismo lugar.
0: O sea que acá en Argentina me quedé en el cielo hay más de un egipcio.
1: Bueno, por ahí lo tienen que blanquear, claro.
2: Acá la ley no te lo permite.
1: Claro.
2: No. Allá sí, porque se rigen por el islam.
0: No, que sí le digo que...
1: Acá entrarían en otra categoría.
0: No estoy en la antigua, les digo las dos, pero yo creo que una sola esposa, ¿no?
1: Pero, qué sé yo, no sé.
2: Ahí
1: mira, cada uno...
2: Hay países que te permiten hasta más de 7. Todos los países árabes.
1: Además pasa por la aceptación también, ¿no?
2: El pueblo gitano también permite varias uniones.
1: Sí. No. Bueno, hay gente que tiene uniones, pero No blanqueadas.
2: Bueno. También.
1: Y con los años se enteran que había una familia paralela. Bueno,
0: hagamos listo. Después de
1: gustos esto, son gustos.
0: No. Hagamos. Nos quedan dos temas pendientes. En un ratito lo seguimos.
1: Yo lo agarro de los pelos.
0: Una amiga.
2: Lo que pasa
0: una
2: es que
0: vez...
2: está pelado el.
1: ¡Ah,
2: el...
1: está pelado!
2: Todo pelado, ¿cómo va a ser?
0: Una conocida una vez en un asado, me acuerdo en Cinco Saltos un tiempo atrás, pero estaban hablando el tema de este de las paralelas y demás. Entonces ella dijo una frase, dijo, yo como mujer y como madre de mis hijos, estaba el marido ahí, ¿no? Le dijo, yo tengo confianza en él, pero él sabe. Yo jamás, dijo ella, ¿no? Voy a pelear por un hombre. Se quede con otra, que se vaya.
1: Ah, pero muy bien.
0: Lo que pasa es que yo se lo digo a él, dijo ella, ¿no? Nunca más en tu vida vas a probar caviar, vas a probar siempre mortadela. Se lo dijo ella de todo.
1: Ah, que Mariana Nani.
0: No, no, ella es una laburante como vos y como nosotros.
1: Sí. No, no, porque... caviar.
2: Claro, me acuerdo de esa frase.
1: Por eso, caviar y mortadela. Sí, qué sé yo.
0: No, vale. Pero ella
1: acá
0: dijo,
1: no sé cuál habrá sido bien.
0: Ella dijo, por favor.
1: El contubernio dijo, entre estas dos mujeres, pero en realidad acá hay un responsable solo.
0: Claro, ella le dijo a la... Ahí estaba hablando y ella dijo, a ustedes no sean tan tontos, dijo, jamás peleen por un hombre. Nada, va a pelear
1: la
0: por un
1: hombre. Las mujeres no lloran.
0: Hay un montón
1: factura,
0: de hombres por ahí.
1: Las mujeres facturan.
0: Hagamos música, está bien. Ya que por eso, un poquito, ¿no?
2: Sí,
0: listo.
2: Dale.
0: Un
2: poquito,
1: una cortina.
2: Deja la cortina.
1: No, yo cuando quiere.

0: Las 6 de la mañana, un minuto, estamos en la segunda hora de noticias acá en la radio, en La Voz del Comahue, que ahora nos sumamos al streaming que tiene la radio, ¿eh? Ahí le decimos buen día a Daniel Polanco y su compañía y también ahí, buenos días para él. Nos vamos a Canal 10 en Roca, allá en Canal 10 lo tenemos a Ricardo Alessandrini y también lo tenemos a Miguel Alcina y toda la gente de Canal 10. Y le decimos gracias a toda la gente que nos mira por el streaming y que nos mira por la pantalla del 10. ¿Con qué temperatura en este día martes? Hay que ir a escuela, hay banco, hay justicia, hay que pagar. También hoy, va todos los días, pero hoy hay que ir al banco y tener una deuda, al banco a pagar. Bueno, contame, ¿qué temperatura tenemos en Alto Valle?
1: 2 grados centígrados, la temperatura, cielo totalmente despejado, sensación térmica 2 grados centígrados bajo cero. Hay viento del noroeste a 14 kilómetros por hora. Para hoy se espera una máxima de 15 grados centígrados con algo de nubosidad y a partir de mañana suben las máximas. Decía más tempranito que podemos llegar a 21 grados centígrados de máxima para mañana.
0: Bien, y la gente puede comunicar con nosotros ¿en qué número?
1: 299-511-2144.
0: Bien, allá puedo opinar de todos los temas. Antes de hacer un recorrido de las temperaturas, Graciela, en la primera hora estuvimos hablando de varios temas, pero uno de ellos está relacionado con lo que pasa en las compuertas en el Alto Valle, en la parte del dique Ballester, que se abren las compuertas a partir del día de hoy. Esto lo estuvimos hablando nosotros tempranito, lo anunciamos como que lo íbamos a hablar, ¿no? De lo que está anunciándose para esta jornada con respecto al tema de las compuertas en el dique Ballester y que por supuesto se está informando, ¿no? Y también estuvimos hablando de otro tema que tiene que ver con la avenida Mandalari, ¿no? Esto es la ciudad de Neuquén Capital, donde por más que con fondos propios, como yo siempre digo, está por supuesto todo lo relacionado a la justicia. ¿Qué dijo la justicia, Karina?
1: Bueno, la Municipalidad de Neuquén presentó los estudios técnicos ante la justicia para reactivar la obra de Avenida Mandalari. El secretario de Gobierno, Juan Martín Hurtado, ha presentado todos los estudios que requieren, estudios técnicos ambientales en la justicia, sobre la ejecución de esta avenida, denominada Mandalari, entre el Observatorio Astronómico y el barrio Rincón de Emilio en Neuquén. Presentamos toda la documentación técnica, ambiental y dominial que acredita que la obra respeta cada parámetro legal y ambiental solicitado, sostuvo el secretario de Gobierno y Planificación Financiera, respecto a esta obra suspendida por orden de la jueza María Cecilia Gómez en una medida precautelar. La avenida Mandalari, que tiene un plazo de ejecución de 6 meses, no tiene actividad en estos días en el Parque Norte. Se combinaron las condiciones climáticas por lluvia con una medida de suspender por breve lapso adoptada por el fuero de primera instancia en lo procesal administrativo. Ahora el juzgado va a tener que evaluar esta...
0: Si se continúa.
1: Claro. Toda esta documentación presentada, si corresponde, si está todo legal, va a dar curso a esta obra para que se termine.
0: Y si no, bueno, habrá que esperar y ponerse de acuerdo.
1: Está todo removido en esa zona.
0: Está todo removido y está todo parado ahora. Graciela, nos vamos al dique Ballester.
2: Bueno, sí, porque hoy se abre a las 10 de la mañana la temporada, oficialmente la temporada de riego, se abren las compuertas en dique Ingeniero Ballester. Esta fecha fue confirmada formalmente luego de una evaluación de los trabajos que se están realizando desde los distintos sectores del sistema de riego. Así que con la apertura va a comenzar el ingreso de agua al canal principal, que posteriormente se irá distribuyendo por toda la extensa red de canales secundarios y terciarios de la región para el riego de las chacras, ¿eh? Así que hoy a las 10 de la mañana.
0: ¿Irán ir todos los consorcios, che? ¿Sabes por qué te pregunto?
2: ¿Por qué?
0: Porque me enteraba por ahí que algunos no iban a ir.
2: ¿No?
0: No. Vamos a ver qué pasa.
2: Bueno.
0: Si van todos o no van a esta apertura de las compuertas del dique allí en Vado del Medio, como decías vos. Comenzamos, como es habitual, a las 6 de la mañana, 6 minutos, a hacer un ping-pong de las temperaturas. ¿Dónde vive usted? Que nos está mirando, que nos está escuchando. ¿Dónde vive? ¿En Río Negro, Neuquén, otra parte del país, del mundo? en todos lados. Vamos a comenzar, Karina, ¿nos vamos a dónde?
1: Con una ciudad que estuvo epicentro por la Fiesta Nacional de la Nieve. Fue uno de los lugares elegidos a este fin de largo y estamos hablando de San Carlos de Bariloche, que en estos momentos tienen el cielo totalmente despejado, 4 grados centígrados bajo cero, la temperatura real y sensación térmica que coincide. Hay poco de viento del sur a 6 kilómetros por hora. La máxima prevista para hoy será de 12 grados centígrados con el cielo parcialmente nublado. La previsión es que la calidad de aire será muy poco saludable desde el viernes por la mañana hasta el viernes a última hora por la noche. Hay que tener cuidado. Lo bueno es que se viene tiempo bueno para hoy y para mañana. Hay un poco de chubascos a partir del jueves.
0: Bien. ¿Saben cómo se llama la señorita que tiene ahora el cetro de la nueva reina nacional de la nieve hasta el 2026? Tiziana. Tiziana Merino. Fue coronada como la nueva reina nacional de la nieve 2026 en un acto que estuvo el intendente, el anfitrión de la fiesta, Walter Cortés, el gobernador Alberto Brenet, que le puso la corona, y el secretario de Turismo de la Nación, Daniel Scioli, que aportó el ramo de flores a la soberana. Ahí está, lo veía las fotos ahí de Scioli, aplaudiendo todo tipo, porque claro, estaba la reina ahí, hay una nueva, ¿vieron que en muchas fiestas ya no se usa el tema de la
2: selección? No, acá, es una figura que ya no...
0: Bueno, está cada vez muy menos, bonita, sí. La chica, la reina, uh-huh. Es de
2: embajadores Valdoche, en todo caso. Claro, embajadoras que no solo muestren por ahí una belleza hegemónica, pero sino también sean embajadoras de la comunidad.
0: Sí. Va a promocionar, por supuesto, todo lo que es la parte de Bariloche y la nieve. Reitero, se llama Tiziana Merino. Te felicitamos desde acá. ¿Nos vamos dónde?
2: Bueno, vamos a Viedma. 5 grados centígrados la temperatura. Viento del noroeste a 17 kilómetros por hora. Para hoy se espera una temperatura de 19 grados centígrados a las 4 de la tarde. 19 grados centígrados con cielo parcialmente nublado a despejado.
0: Bien, tiene que ver entonces con...
2: Cálido, la verdad, 18, 19 grados va a ser cálido.
1: Linda temperatura. Cálido. Creo que el calor viene para toda la región, para toda la
2: provincia. Sí, para mañana, por lo menos. Mañana. Después no sé.
0: Bueno, ya hablaron de Viedma, les digo que el IPROS abrió un nuevo consultorio de pediatría en Viedma, la capital de la provincia, que nos estás mirando, nos estás escuchando desde Viedma. Los estás mirando en el streaming en la pantalla del 10. Había un nuevo consultorio de pediatría en Viedma, el IPROS. El servicio comenzó a funcionar en los consultorios IPROS Salud de Viedma y atiende a niñas, niños, desde recién nacidos hasta los 14 años. Los viernes funciona como demanda espontánea para consultas de baja complejidad. Así que la gente de Viedma, para que lo sepa, tiene consultorios para chicos. ¿Nos vamos, señorita?
1: A Chimpay, que va a ser el epicentro de la próxima peregrinación. A fines de agosto se viene la gran fiesta de Ceferino. Ahora, cielo despejado, 3 grados centígrados. La temperatura, sensación térmica 2 bajo cero. Hay viento del oeste, noroeste a 17 kilómetros por hora. ¿Qué se espera para hoy? Sol y algo de brisa por la tarde. 16 grados centígrados. ¿Y mañana? Se espera 21 de máxima, igual que acá.
0: Bien, igual que acá, ¿no?
1: Igual que acá. La lluvia llega el jueves por la noche para que vayan previendo.
0: Bueno, la fiesta del Ceferino, ¿saben cuándo es, chicas? Les digo, lo tenía justo acá.
1: Del 29 al 30.
0: 26, 28, 29 y 30 de agosto.
1: Sí.
0: La número 56, ¿cómo pasa el tiempo, La número 56, fiesta
1: de Ceferino.
0: 56. Así es, Chimpay te espera, Así que andate a Chimpay. ¿Nos vamos dónde ahora?
2: Nos vamos a Ingeniero Jacobacci, donde la temperatura es de 4 grados bajo cero, con viento del sector oeste-noroeste a 10 kilómetros por hora, algunas ráfagas de 20 kilómetros por hora, el cielo está parcialmente nublado. La sensación térmica es de 6 grados bajo cero. 4 grados bajo cero, dije, ¿no? Porque me parece, me faltó el dato.
1: Sí, el bajo cero.
2: El bajo cero. 4 grados bajo cero es la temperatura, la sensación térmica es de 6 grados centígrados bajo cero. Para hoy se espera una máxima de 13 grados centígrados, un poquito más cálido que otros días, con nubes y sol.
1: Linda máxima para la
0: máxima,
1: tarde.
0: Máxima, sí.
2: Máxima, 13 grados. 13, está bien. Temperatura. Sí, una amplitud térmica, ¿no? Estamos de los 4 bajo cero a 13.
0: Me olvidaba contarles algo. En Bariloche dictaron el sobreseimiento de un coordinador de turismo estudiantil por la muerte de un joven. ¿Se acuerdan este caso? Por el mismo hecho fue condenada meses atrás una médica de Buenos Aires. Ahora quedó liberado de responsabilidad uno de los coordinadores de la empresa de turismo. El joven estudiante murió por una falta multiorgánica, una falla, ¿no?, multiorgánica. Recordemos que la justicia dispuso el sobreseimiento de un joven que trabajó como coordinador estudiantil en la misma causa que en mayo pasado condenó en juicio abreviado a una médica de Buenos Aires por la muerte de un estudiante que se había enfermado gravemente en Bariloche durante su viaje de egresados. Ezequiel Castaño tenía 19 años en octubre del 2022 cuando cumplía tareas como coordinador asistente en el viaje del que participó Tomás Octavo, estudiante de 17 años que falleció, que era oriundo de San Justo. Durante su estadía, el turista contrajo una enfermedad no diagnosticada, con fiebre continua y dolores corporales que lo mantuvieron en cama varios días. Al regresar a Buenos Aires requirió inmediata atención médica y tampoco lograron estabilizarlo hasta que falleció en un sanatorio privado por una falla multiorgánica. Bueno, algunas noticias que se conocieron en torno a este caso. A ver, las 6 de la mañana, 12 minutos, ¿dónde nos vamos?
1: A Catriel. Hoy Catriel está amaneciendo con cielo despejado, 2 grados centígrados la temperatura. Ahora sensación térmica de 0, viento del noroeste a 11 kilómetros por hora. Se espera para hoy una máxima de 16 grados centígrados, mucho sol principalmente, tiempo claro. La máxima para hoy 20, para hoy 16, para mañana 22 grados centígrados. Tiempo más cálido con mucho sol, la mañana a disfrutar en Catriel.
0: Bien, la negociación entre Río Negro y Nación por el traspaso de la ruta nacional 22 y 151 que te comunica con Catriel entró en la etapa final. El propio gobernador ha estimado que en las próximas 2 semanas podrían haber novedades importantes respecto a este tema, siempre y cuando Nación cumpla con los compromisos y quede todo aclarado. Graciela, decime.
2: Bien, bueno, tenemos los datos del tiempo de los minucos. 1 grado bajo 0, la temperatura, la sensación térmica 6 bajo 0, el viento del oeste a 17 kilómetros por hora. También hay ráfagas de viento de 36 kilómetros por hora. El cielo está mayormente despejado, pero hoy va a haber una temperatura máxima de 16 grados centígrados. Se va a hacer a las 5 de la tarde. Así que cielo parcialmente soleado y cálido para hoy.
0: Bueno, el tren museo y el vagón en el que viajó un papa han convocado a una multitud en la estación de trenes de Chipoleti, para que lo tenga en cuenta. Una gran cantidad de vecinos concurrieron a la estación ferroviaria local a visitar de forma especial y este martes se emprende el viaje de vuelta. Así que tenés la posibilidad de conocer este tren, este vagón en el que viajó un papa.
1: El tren solidario.
0: Un tren solidario. Uh-huh. ¿Nos vamos dónde?
1: Nos vamos a la Perla del Valle, a Villa Regina. En estos momentos algo de nubosidad, 2 grados centígrados la temperatura, pero la sensación térmica 2 grados centígrados bajo cero. Hay viento del oeste noroeste a 15 kilómetros por hora. ¿Qué se prevé para hoy? Cielo principalmente soleado, 15 de máxima. Mañana brumoso, más cálido, con 21 de máxima, igual que nosotros.
0: ¿Dónde estábamos hablando de?
1: Regina.
0: De Villa Regina, la Perla, el indio, que está ahí. Está
1: el indio Comahue, sí. Está, es histórico, sí.
0: No se va para nada de ahí,
1: No, para nada.
0: Está el indio, así que si no lo conoces, podés ir hasta allá, hasta Regina.
1: Indio Comahue.
0: Conoces al indio Comahue, por supuesto. Bueno, continúan las diferentes licitaciones de compra de ripio para reparar calles de Regina tras las últimas lluvias. En Regina, estábamos hablando recién, el material árido está destinado al mantenimiento de calles urbanas mientras continúan los trabajos de reparación en distintos barrios de Regina y sectores rurales afectados por la lluvia. Así que están licitando la compra de ripio para reparar calles en Regina. Graciela.
2: Bueno, nos vamos al Cuy. Vamos. En Río Negro, 0 grados la temperatura, la sensación térmica 4 grados bajo cero, viento del oeste noroeste a 12 kilómetros, con algunas ráfagas de viento un poquito más intensa, a 19 kilómetros por hora, el cielo despejado. Y para hoy se prevén temperaturas máximas en torno a los 11 grados centígrados a las 4 de la tarde. Cielo parcialmente soleado durante casi toda la jornada.
0: 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Después lo vamos a comentar.
2: El operativo Enfocar.
0: Enfocar. Uh-huh. Bien, así que enfocate ahora en qué temperatura.
1: En San Martín de las Andes, una de las ciudades visitadas últimamente. Está bajo cero, no solo la real, sino la sensación térmica. Hay nubosidad con bruma en estos momentos. 4 grados centígrados bajo cero, la temperatura sensación térmica de 5 bajo cero. Hay viento del sud-sudoeste a 17 kilómetros por hora. Se prevé para hoy una máxima de 13 grados centígrados, cielo brumoso, más cálido durante la tarde. Mañana lluvias y lloviznas por la tarde.
0: Se está preparando ahora, dejamos en paz a Karina porque se va a preparar con las efemérides, pero digamos que Neuquén, escucha esto, Graciela. Sí. Recibió 70 nuevos habitantes por día en la primera mitad del 2026. ¿Qué me cuentan? Más de 13.000 personas cambiaron su domicilio a Neuquén en el primer semestre del año. Más de 13.000 personas, ¿eh? El crecimiento poblacional de la región es 4 veces superior al de la media nacional. Hablando de Neuquén, creo que esta semana lo recibe a Rolando Figueroa Diego Santilli en la Casa Rosada. No sé qué, de qué van a hablar porque la puerta cerrada, me gustaría enterarme, pero después no vamos a enterar.
2: Y hablarán de los votos, a ver si va a apoyar o no, claro, las PASO, ¿no? Que es lo que está tratando de ver el gobierno. Ya que vos hablaste del operativo Enfocar, te lo digo cortito, que es este programa que se está desarrollando en Chipoletti desde el 12 de agosto, brindando anteojos gratuitos y haciendo controles oftalmológicos. La atención es de 9 a 14 por orden de llegada. Bueno, hoy les va a tocar 17, 18 de agosto, dice Escuela 285 del barrio Martín Fierro de Chipoletti. Después va a continuar, pero vamos día por día. Hoy va a ser en el barrio Martín Fierro, la escuela 285. Recordemos, niños y adolescentes de 6 a 18 años, adultos mayores de 60, personas con discapacidad, sin límite de edad, obviamente que pacientes oncológicos, diabéticos, y bueno, también si ustedes tienen algún problema, pueden ir a consultar. Capaz que los atienden igual y no están dentro de esta franja, ¿no? Pero tienen algún tema importante en la vista.
0: Bueno, ¿qué ha pasado un día como hoy? Contarle a la gente, a ver.
1: 18 de agosto, hoy es el Día Mundial de la Prevención de los Incendios Forestales. Tan importante, no solo a nivel mundial, sobre todo hay que poner foco en lo que pasa en nuestro país, en nuestra zona. Una fecha clave para concientizar a la población sobre la necesidad de proteger los bosques, la biodiversidad, los recursos naturales frente a siniestros ígneos. Sobre el impacto ambiental y social devastador del fuego fuera de control es uno de los objetivos en esta fecha, pero además para informar que más del 90% de los incendios, ¿escucharon bien? De cada 10 incendios, 9 son causados por el hombre. ¿Escuchó bien,
2: Sí.
1: Ya sea por negligencia o por forma intencional, de cada 10 incendios forestales, 9 son ocasionados por el hombre.
0: Ahí estamos mirando las imágenes, ¿no, chicas? Contamos a la gente de las radios.
1: Sí.
0: La imagen en la pantalla del 10 y en streaming, que vos lo buscás en el YouTube como el Luis.
2: Siempre la mano del hombre, ¿no?
1: Mirá. Siempre la mano del hombre. Bueno, medidas de prevención esenciales para evitarlos: no hacer fogatas en zonas boscosas o no autorizadas, no arrojar colillas de cigarrillos ni fósforos encendidos en rutas o campos, evitar dejar basura o restos de vidrio que pueden generar el efecto lupa y así desatar grandes llamas. No hay que quemar pastizales, basura o rastrojos sin supervisión ni autorización. Avisar de inmediato a las autoridades o bomberos ante la presencia de columnas de humo o principios de incendio. Algunas de las medidas preventivas para evitar que nuestros bosques, nuestra riqueza natural, fuera devastada por los incendios. Vamos a los hechos específicos y un hecho muy sentido, fuerte de contar, de verlo después en la película, fue el asesinato de Camila O'Gorman y Ladislao Gutiérrez, ocurrido un día como hoy, en 1848. Estamos hablando de Camila y Ladislao, Camila O'Gorman y Ladislao Gutiérrez, quienes fueron protagonistas de una historia de amor que conmocionó a la Buenos Aires de entonces, cuando fueron fusilados por orden de Juan Manuel de Rosas. Ella tenía 23 años y estaba embarazada. Él, 24, y era sacerdote. La hija de una familia de alta sociedad porteña escapaba con el cura Gutiérrez a fines de 1847. Se instalaban con nombres falsos en Goya, Corrientes, pero fueron reconocidos y entregados a las autoridades. La historia de ambos es el tema de la novela Una sombra, donde sueña Camila O'Gorman, de Enrique Molina, y de la película Camila, de María Luisa Bemberg, una de las clásicas, ¿no?
2: Hermosa.
0: Con... ¿Qué hubiese pasado si él
2: Manuel
0: estaba...
2: Arias y su supe corado.
1: Exactamente.
0: La vi una vez en la calle a ella, con otra andaban caminando, su supe corado en Buenos Aires. Muy bonita. Les digo algo, ¿qué hubiese pasado? Cortita la respuesta, a ver, la pregunta mía también. Si él hubiese dejado los hábitos y al poco tiempo se hacía público de su noviazgo con ella.
1: No sabemos nada, porque el contexto es totalmente diferente al nuestro, hoy por hoy. O sea, hay que juzgar en el contexto de la historia, ¿no? En el 1800, donde era tremendo que un sacerdote se enamorara de una civil.
2: Bueno, por ahí quería las dos cosas, no quería dejar los hábitos.
0: Capaz que sí. Bueno, pero si no hubiese pasado esto, lamentablemente no se hubiese contado la historia.
1: Claro, bueno, no, sí. Tal cual.
0: No la película tampoco.
1: No hubiesen fallecido,
2: no los hubiesen asesinado.
1: No los hubiesen fusilado. Año 1936, nacía Roman Polanski en París, hijo de judíos polacos, perdía a su madre en Auschwitz. Llamó la atención con su primera película, El cuchillo en el agua, hecha en Polonia. En Inglaterra filmó Repulsión, Cul-de-sac y La danza de los vampiros antes de ir a Hollywood para rodar El bebé de Rosemary, uno de los clásicos esta película. En 1969, su esposa Sharon Tate fue asesinada por el clan Manson. De el 1974, recordamos que es la magistral Barrio Chino, una película. En el 77 escapaba de la justicia de Estados Unidos tras haber abusado de una menor de edad, un caso renombrado en los medios. No volvió desde entonces a Estados Unidos y ha filmado en Europa. En 2009 estuvo preso en Suiza por el caso de abuso, pero no fue extraditado. El pianista le valió el Oscar como mejor director del año y aún sigue en actividad. Es muy buena película el pianista, una de las últimas de su autoría. Año 1936, tenemos que hablar del nacimiento de Robert Redford. Nacía en Santa Mónica, California. Comenzaba su carrera en televisión, se pasó luego al cine. En los 60 se lo vio en La Jauría Humana, Descalzos en el Parque, o Butch Cassidy, y además Sundance Kid. Ya en los 70 actuó en El Golpe, El Gran Gatsby, Todos los Hombres del Presidente. Comenzaba a producir y a dirigir. Luego de esto, por su ópera prima Gente como uno, recibía el Oscar, y a comienzos de los 80 creaba el Festival de Sundance en Utah, cita obligada del cine independiente. La verdad que un gran referente, ¿no?
0: África Mía, ¿la vieron la película?
1: Redford, sí. Grandes,
0: con Meryl Streep.
1: Sí, claro que sí. Año 1936 también, un día como hoy, asesinaban a García Lorca. En el camino que va de Biznar a Alfacar, en Granada, era fusilado Federico García Lorca. Tropas franquistas lo mataban un mes después del alzamiento que daba inicio a la Guerra Civil Española. Había nacido en Fuentes Vaqueros, provincia de Granada, en 1898. Uno de los principales exponentes de la generación del 27. El poeta andaluz dejaba poemarios como Romancero Gitano, Poeta en Nueva York, Llanto por Ignacio Sánchez Mejías y Sonetos del Amor Oscuro. Su obra teatral también comprende, entre otras piezas, La Zapatera Prodigiosa, Bodas de Sangre, Yerma y La Casa de Bernarda Alba. Pasó 6 meses en nuestro país, en Buenos Aires, cuando el estreno argentino de Bodas de Sangre en 1933. Todavía se desconoce el destino final de sus restos. Y estamos hablando de 1936. Fíjate cuánto pasó.
0: Sí.
1: 90 años y no se sabe nada, absolutamente nada de sus restos. Bien. ¿Dónde están? Año 1943, nacía Norma Pons, actriz argentina. Un lindo recuerdo de esta gran, gran actriz. Gazalla la quería mucho, ¿no?
2: Sí.
1: Tenían un vínculo muy, muy lindo.
0: La hermana, viste, también, Mimi Pons.
1: Y bueno, su hermana también. Año 1967, saltamos para contarte que nacía el boxeador argentino Jorge Locomotora Castro. Una fecha deportiva, si las hay, da cuenta en realidad de su nacimiento. Año 69, ocurría el Festival de Woodstock, terminaba. Había comenzado el 15 de agosto en el predio de Max Yasgur, en las afueras de la localidad de Woodstock, en el estadio de en el estado de Nueva York. Casi 500,000 de personas. Imagínense, en el 69, 500,000 de personas que presenciaron los 32 shows en 240 hectáreas de la granja. Fue el momento culminante de la cultura hippie y uno de los íconos de la cultura popular del 500,000 de personas que presenciaron los 32 shows en 240 hectáreas de la granja. Fue el momento culminante.

sigue la lista, la nómina de todos los músicos que se congregaron en el año 69. Saltamos al año 77. El conjunto de rock británico The Police se presentaba por primera vez como trío, lo cual ocurría en un recital en Rebecca's Club de la ciudad inglesa de Birmingham. Y por esta presentación, la primera del año 1977, cerramos nuestro recorrido en las efemérides.

0: Message in a Bottle es el tema que estábamos escuchando de Police, recordando la presentación por primera vez un día como hoy del año 1977.
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0: Las 6 de la mañana, 36 minutos. 6 de la mañana, 36 minutos. ¿Qué temperatura tenemos?
1: 4 décimos de grado sobre cero, sensación térmica 1 grado centígrado, 4 décimos bajo cero. El cielo está despejado con neblina, 98% la humedad relativa del aire, viento del noroeste a 6 kilómetros por hora.
0: Ahora nos vamos al encuentro de Fernando Fraceto. ¿Cómo te va, Fernando? Es martes hoy, ¿eh? Buen día. ¿Cómo te va, Fernando? Estamos en La Voz del Comahue, en el streaming Canal 10. Estamos en todos lados. ¿Cómo te va?
2: Buen día, amigo. Buen día a todos. ¿Cómo están?
0: Muy bien, día, Fernando. Muy bien. Ayer Fernando fue testigo de que hacía frío en la Plaza San Martín en Chipolete, porque estuvo también en el acto San Martín. ¿Es así o no?
2: Sí, sí. Era una hermosa mañana, un hermoso día también, que fue despejándose, la mañana muy nublada, pero bueno, la tarde más agradable, con periodos de sol, y esta helada de la que estamos hablando, entre 1 y 2 bajo cero, según la tendencia en zonas más rurales, nos está hablando de buen tiempo, ¿no? La noticia es que vamos a tener estado del tiempo, que vamos a tener un ascenso de temperatura por las tardes, 15 grados o más hoy, y a partir de mañana, entre 15 y 20 grados sobre el miércoles, el jueves. Así que vienen unas tardes más confortables, más de primavera casi. Lo vamos a sentir no solo en Alto Valle, Valle Medio, también en la costa hay un ascenso de temperatura. También hay ascenso de temperatura en Cordillera, hay una mejora, hay una disminución en la probabilidad de precipitaciones esta semana y también un ascenso de temperatura, por lo menos hasta el miércoles en Cordillera, hasta el jueves en nuestra región. En Cordillera el jueves puede haber algunas lluvias y algunas nevadas en montaña, débiles en general, pero entra aire más frío que lo vamos a sentir aquí el fin de semana. Entonces vamos a reiterar esto sobre la zona de todo lo que es Río Colorado, todo lo que es el centro de la provincia de Neuquén, sur de Río Negro. Mañana es con heladas, pero tarde es un poco más templada, es amplitud térmica de buen tiempo, de periodos más soleados, hoy, mañana, y disminución de precipitaciones en Cordillera, que hace semanas que en realidad vienen en esta realidad casi todos los días. De hoy, mañana vamos a estar con buen tiempo en Cordillera, también heladas, por supuesto. El jueves inestabilidad, pero después viernes, hacia el fin de semana también hay buen tiempo en la zona cordillerana y nosotros también con aire más frío, 12, 13 grados para el fin de semana, con buen tiempo en toda la región. La semana que viene, la última de agosto, lluvias y nevadas otra vez en toda la zona cordillerana, luego de esta disminución en la probabilidad de lluvias esta semana. La próxima, la última, hacia fines de agosto, vamos a tener nuevamente lluvia y nieve en toda la zona cordillerana, centro de Chile, Cuyo, norte de Neuquén, oeste de Río Negro y de Chubut. Así que son los días, digamos, de mejoramientos temporarios, una semana de mejoramientos temporarios que se van a traducir, bueno, en un ascenso de temperatura en la región, en el este de Río Negro también, en la costa sur de Buenos Aires. El viernes, cuando esté ingresando aire húmedo en Cordillera, tal vez aquí tengamos nuevamente alguna lluvia dispersa, alguna tormenta dispersa, pero luego mejora hacia el fin de semana, y a fin de mes, la próxima semana, tal vez si está lloviendo en el Alto Neuquén o en la zona de Coyuncura, tengamos nuevamente alguna probabilidad de lluvias a fin de mes. Eso se mantiene, esos periodos húmedos, en la medida que sigue ingresando aire húmedo tanto del Atlántico como del Pacífico, eso provoca periodos de precipitaciones sobre la meseta y sobre los valles del norte patagónico. Pero disfrutar de estos días, 15 grados hoy, 20 grados mañana, vamos a sentir un adelanto de la primavera, ya hay floraciones, y es una muy buena noticia para el norte patagónico.
0: Fernando, te mandamos un abrazo grande, estamos en contacto con vos, hasta luego.
2: Que esté muy bien, un abrazo.
0: Hasta luego. Adiós. Fernando Fraceto, de la Autoridad de Cuencas. ¿Mensajes en qué número, Karina?
1: Al 299-511-2144. Buen día, don Omar. ¿Cómo están ustedes? ¿Cómo le va? Se los extrañó mucho. Don Omar ganó su equipo plagado de estrellas. Soy Servando Antonio de Cinco Saltos. Un abrazo. Y además nos dice, un lindo día. Pasaron los niños con juegos y espectáculos con piñón fijo acá en la City. Mirá. Todo muy lindo.
0: Sí, me contaban que hubo mucha gente ahí con Piñón Fijo y su cuarteto.
3: Sí, dicen más de 12.000 personas.
0: Caracol,
3: es, ¿no? Es muchísimo.
1: Sí, sí, ayer en Neuquén yo veía el parque Jaime de Nevares también repleto con actividades. Bueno, acá siguen las actividades. El próximo 22 va a haber festejos. En Allen sigue en el Aeroclub porque se fue postergando por el tema del tiempo. Pero siguen los festejos. Sí.
0: A Piñón Fijo lo hicieron quedarse. Le retuvieron el caracol.
1: ¿Qué?
0: Le retuvieron el caracol a Piñón Fijo.
1: ¿Así? ¿Ah,
0: claro, porque el acto era el domingo, pero con el tiempo la lluvia y demás dijo no. Se
1: estancaron
0: con el caracol. Pero hablando de temas, que en paz descanse, Carlos Soria, cuando fue intendente de Roca, que vino a actuar por primera vez, no se fue Chayanne, que me corrija la gente de Roca, a ver los roquenses están despiertos. Me parece que sí, aparte muy, muy buena gente en todos lados. Pero cuando fue jefe comunal, que le daban este gran empuje a la fiesta de la manzana, que hubo mal tiempo y me acuerdo que quedaba una noche más.
1: Sí.
0: No sé si fue Chayanne o Ricky Martin, no me acuerdo de los dos, que fueron en ese momento eran furor. Vino y había mal tiempo. ¿Qué pasó? Ajá. Se retuvo todo acá. Y hasta
1: que actuaron.
0: Hasta para que tenían que actuar. Porque claro, tenían que cumplir el contrato y estaban los sponsors, todo. Porque creo que hubo con mal tiempo, algo así pasó, tuvieron que actuar. No sé si fue Yayano o Ricky.
3: ¿Pero cuántos días después?
0: Un día o dos días después. Ellos tenían otras actividades, pero no, acá tenés que actuar. Me acuerdo cuando fue intendente Soria. Si alguien está escuchando Roca, nos quiere contar bien qué fue lo que pasó esa vez,
1: qué cantante
0: fue, que nos diga.
1: ¿Y qué año?
0: Claro, en la fiesta de la manzana fue.
1: 2995-11-2144. Buen día, quería pedirle al intendente si puede lograr el pedido que el colectivo urbano pase por la entrada de la 10 de febrero, ya que ahora pasa bastante lejos y esta zona está intransitable para peatones. Sería de mucha ayuda para todos los que vivimos para estas zonas. Muchas gracias.
3: Mira, ahí lo busqué. La fecha estaba prevista para el domingo 17 de febrero de 2008.
1: Uf, sí. Un montón.
3: Y lo reprogramaron para el martes 19 de febrero de 2008 por problemas con el pasaporte del artista.
0: Vete.
3: El previo a la fiesta de General Roca aterrizó ese mismo martes por la tarde en el aeropuerto de Neuquén. Pero no fue por el clima, sino porque tenía problemas con
1: el pasaporte.
3: El pasaporte, según lo dice acá, ¿no?
1: O sea, terminó la fiesta y una semana después, 10 días después, tuvo que actuar.
0: Algo así fue.
3: Sí, no, un día. Dos días después.
1: Ah, 2 días después.
3: El show estaba previsto para el 17 de febrero y actuó el 19.
1: Ah,
3: martes
1: 19.
3: Sé que tuvieron que estirar todo.
0: Sí. Bueno, ¿quién fue entonces?
3: Cheyenne.
0: Acá me lo muy bien, Graciela. Ahora acá me lo Ricardo Alessandrín también, que es de Roca, me dice, fue Cheyenne, Omar.
3: Claro, igual la gente deliró porque fue impresionante.
0: Pues estaba en esa, ¿en qué año más o menos fue?
1: 2008.
0: Bueno, en ese momento era, ya hasta hace una novela, creo que en Telefe, no sé cómo fue el tema, y era el furor.
3: Ah,
0: el
3: mirá.
0: Furor era. Por eso todo el mundo quería sí o sí verlo. Otro mensaje más.
1: Otro mensaje al 2995-11-2144. Buen día. ¿Saben a qué ciudad va a ir cuando termine en Chipoleti el programa Enfocar Río Negro? ¿Vendrá a Allen? No tenemos información de cómo
0: continúa.
1: Apenas
0: lo diga, lo decimos.
1: Estuvimos buscando por todos lados, ¿eh? El recorrido termina acá en Chipoleti en septiembre, ¿no, Graciela?
3: Sí, lunes 7, martes 8, vuelven al estadio municipal, donde comenzó
1: Exacto.
3: esto.
1: Exacto. Pero no tenemos las próximas presentaciones de este programa de Enfocar. Cuando las tengamos, lo vamos
3: con
1: a
3: ver. Hay que ver también si deciden postergarlo, si ya la gente pudo atenderse, ¿no?
1: Claro.
3: Pero hoy, vamos a reiterar, hoy, martes 18, en la escuela 285 del barrio Martín Fierro. Y había quedado en decir para mañana, miércoles 19 y jueves 20, en Punto Digital, que es en el distrito vecinal noreste, en Domingo Sabio y Las Jarillas, la delegación municipal.
1: Bien, otro mensaje dice, muy, muy buenos días a la mesa. Acá desde Bariloche, mis saludos a ustedes y a la audiencia. Walter,
0: Walter.
1: Tengan un hermoso día.
0: Gracias, gracias y a toda Walter. La gente que mira la pantalla del 10, el streaming y que por supuesto nos escucha. Otro mensajito más.
1: Buen día Omar y las chicas, gracias por la información y la compañía de cada mañana y besos y todo mi amor para Lourdes Rocío Pedrero, mi mujer, mi compañera, la dueña de mi corazón,
3: apa,
1: ya que vive en ella desde el día en que Dios la cruzó en mi camino y así será hasta que Él me lleve con Él. Bendiciones. Para ustedes, gracias por estar, todo mi cariño. Soy Fabián de General Roca.
0: Mirá, viste,
1: y el
0: Fabián,
1: amor
0: Fabián
1: de
0: no
1: mi
0: egipcio,
1: vida.
3: Qué declaración, ¿eh? Sí,
0: no es egipcio él.
1: Y el amor de mi
3: por
1: vida,
3: favor.
1: Luli, es de Chipoleti. Abrazo grande. Mirá,
0: bueno,
1: dos,
0: Luli, ¿viste?
1: Dos
0: mirá,
1: ciudades se unen.
0: Mirá, Luli, no,
3: no hay
0: es
3: distancia.
0: Egipcio, no,
3: no
0: es egipcio este.
3: Acá tenemos un mensajito que dice: hola, buen día desde Cordero.
0: Ah,
3: temprano escuchándolos.
1: Buen día.
3: Ya preparándome para ir a las escuelas. Soy Cari Montiel. Bendecido día para ustedes. Gracias,
1: hola,
3: Cari.
1: Cari. Tocaya. Bueno, buena jornada para vos. Otro por aquí. Buen día, porfa. ¿Qué día está en el distrito? Recién lo respondió Graciela.
3: Sí.
1: El plan Enfocar. Gracias. Son muy amables. Abrazos.
0: Bueno, muchas gracias.
1: En el Punto Digital.
3: Punto Digital, Domingo Sabio y Las Jarillas, miércoles 19 y jueves 20.
1: Mañana y pasado.
3: Y después se va al jueves 21 y sábado 22 en el Sindicato de la Fruta. Primeros Pobladores, 1150. Después va a estar en Costa Norte, en Costa Sur, La Braña, y va a proseguir en Ferry, después en Isla Jordán, va a recorrer también Las Perlas, va a estar por Santa Elena.
0: En todos lados.
3: Bueno, sí, va a cerrar en el Estadio Municipal, 7 y 8 de septiembre.
0: Graciela, preparamos la página que tiene la radio, ¿eh? En un ratito ya la estamos leyendo. Otro mensaje más, cumplimos
1: dice,
0: con todo.
1: Buen día, Omar. Viendo ayer la tabla de posiciones, noté que asoma un equipo a lo último, último de todo, con 3 puntitos. ¿Qué pasó?
3: 3 puntitos.
1: Ganaron. Abrazo a todos.
0: No hago declaraciones.
1: Dice Víctor.
0: Víctor, te mandamos un abrazo grande, Víctor. Bueno, ahora... Con él vamos a hablar, pero, no de temas personales,
3: sí.
0: Le digo a las dos. ¿Tenés un mensajito más?
3: Un mensajito más, dice, hola, buenos días, desde Chimpay, Jairo.
0: Ah,
3: saludos a la familia, por acá amaneció bien frío y un poco de viento.
1: Hola,
3: chao,
1: Jairo.
3: Saludos.
0: Él no es el cantante, ¿no?
3: Y no, pero qué no. Lindo nombre, ¿eh?
0: Jairo.
3: Hermoso, hermoso.
0: Jairo, gracias.
3: Hay
0: por
3: pocos, ¿no?
0: Chimpay.
3: Jairo Staratia también. El
0: la feridita. Mandamos a Graciela, a Yoko y, a, y ahora
3: Jairo.
0: Para hacer feria una Mucurá y a Karina,
3: me
0: la
3: encanta.
0: Mandamos a Chimpay.
1: Vamos,
0: bueno. Hablamos ahora con él, vamos a hablar de otros temas, ¿no? Temas personales, y no haga ninguna pregunta personal, a las dos les digo. A las dos están advertidas.
1: ¿Qué?
0: Vamos a 5 saltos. Vamos a hablar con Fernando Valenzuela, es delegado regional del Sindicato Petrolero y presidente de Fuerza Río Negrini y Federal Festejos por el Día del Niño en 5 Saltos. ¿Cuántas personas decís vos, Graciela, que hubo?
3: Más de 12.000, dicen
0: Karina?
3: Las crónicas periodísticas.
1: Sí, 12.000.
0: Bueno, algunos dicen un poquito más. Ahí está, con la presencia de Piñón Fijo. Dicen una multitud, nos vamos a 5 Saltos. Ponete de pie, Graciela y Karina. ¿Cómo le va? ¿Cómo está usted, Valenzuela?
4: Ah, Omar, buen día.
0: Bueno. Yo voy a decir Fernando, porque uno lo conoce. Si no, iba a decir como qué pasó, acaba de decir la gente. ¿Cómo anda Fernando? ¿Tus cosas cómo andan?
4: Bien, Omar, bien, bien. Ahora ya un poco más tranquilos, arrancando una nueva semana. Así bien. Que así que todo bien,
0: todo
4: realmente
0: bien, bueno.
4: Contento y emocionado.
0: Bueno, cualquier pregunta que le haga Karina o Graciela a usted, como somos amigos, no conteste nada. La vida personal usted no hable.
3: No, ya pero ya. Si no,
4: perfecto.
3: No preguntamos
0: no,
3: cosas personales.
0: No, pero no mías, digo.
3: Ah, ¿tuyas?
0: No,
3: ah,
0: no, ya es 5 saltos.
3: Pues sí que podemos recabar información.
0: No, no, por supuesto que no. Fernando, contale a la gente, más de 12.000 personas estuvieron con Piñón Fijo.
4: Más de 12.000 personas, la verdad que fue todo un éxito. Llegó gente de todos los rincones, de todos los barrios. Los accesos muy cargados. El predio respondió muy bien. Vinimos de una situación climática bastante compleja por la que tuvimos que trabajar un montón. Pero bueno, llegamos y llegamos bien. Tuvieron todos los espectáculos disponibles. Todo lo que habíamos pensado para los chicos en el día de ayer se pudo disfrutar. Y además nos acompañó el solcito. Así que no solamente el predio, las calles de alrededor fueron ocupadas también a modo de tribuna. Así que bueno, agradecerle también a los vecinos que con la mejor onda colaboraron también para este evento. Hay un supermercado ahí enfrente,
0: sí.
4: en las veredas eran una hilera de reposeras y de gente pasando el día, tomando una mate, tomando algo, sirviéndose un poco de chocolate. La verdad que la pasamos muy, muy lindo.
0: Estaba mirando fotos mientras vos hablás, Fernando. La cantidad de gente que había, impresionante, con piñón fijo. Claro, aparte estancaron el caracol para que no se vaya.
4: Sí, lo teníamos asegurado, no se iba a ir. Nada, la verdad que Piñón, un genio, como te decía antes, le puso mucha onda también, no solo con su actuación. Nosotros habíamos tenido problemas, bueno, viste la lluvia del sábado, sí. La verdad que nos complicó y mucho. No llegábamos para el día domingo, o por lo menos no íbamos a llegar con el terreno en las condiciones que nosotros pretendíamos para que los chicos puedan asistir con seguridad y que puedan realmente disfrutarlo. Así que hablamos con la producción de Piñón y pudimos resolver, y se quedó un día más para poder estar con los chicos ahí en Cinco Saltos. No solo Cinco Saltos, vimos que llegó gente de muchos sectores de Neuquén y de Río Negro también, ¿no?
0: Sí. Fernando, ese predio de ustedes de ahí, ¿no? ¿Dónde está ubicado ese predio ahí en Cinco Saltos?
4: Ese es el predio que adquirió el Sindicato de Petroleros Privados, donde bueno, tiene algunos proyectos que tienen que ver con clínica, farmacia, que ya se había anunciado estos días.
0: Sí, que fui a cubrir ese acto. Y Fernando, la gente, me imagino, más que emocionada, miramos ahí, estábamos mirando ahora las imágenes mientras vos hablás, que nos facilitó Camilo. Te digo la verdad, muchísima gente. Creo que hace mucho que no se veía esto, ¿no?
4: Yo que soy, bueno, como somos cinco saltenses, sí, Omar, soy de acá. Desde toda mi vida yo no tengo por lo menos memoria de haber visto algo así. Pensaba por ahí en la fiesta del agua, en su momento, ¿no? Pero la verdad que hace muchos años que Cinco Saltos no tenía, y mucho menos para la familia en general, para los niños, poniendo el foco en eso. Me pasó algo raro porque generalmente los artistas atraviesan cierta franja etaria. Bueno, ayer la familia completa se prendía con las canciones de Piñón, y la verdad que, bueno, sabemos que Piñón tiene una trayectoria ya de algunos años y que ha atravesado varias generaciones, ¿no? Pero todos se sabían las canciones, adolescentes. Papás cantaban las canciones con su hijo en los hombros, que también las cantaban. Así que nada, la verdad que fue una fiesta muy, muy linda.
0: Bueno. Seguramente se van a repetir otras más ahí con todo este predio que tienen allí en la ciudad de Cinco Saltos, que están trabajando ustedes a través del gremio con distintos temas, ¿no? De necesidad que también tiene la gente.
4: Sí, estamos haciendo varios trabajos solidarios. Esta fiesta es una fiesta que organiza el Sindicato de Petroleros Privados. Se realizó con colaboración de todas las agrupaciones de Fuerza Rionegrina y Federal, que nosotros estamos trabajando acá en Cinco Saltos, en el ámbito provincial, ¿no? Claro. Hubo mucha colaboración en ese sentido de parte de las agrupaciones, que además vienen haciendo una serie de trabajos solidarios en la ciudad. Así que sí, sin duda que vamos a seguir trabajando en este sentido, y lo que digo yo siempre, terminamos una fiesta del Día del Niño porque nosotros hacemos la fiesta desde el 2013, pero claro, todos los años evolucionando y tratando de que sea un poco mejor. Sí. Así que hoy ya empezamos a pensar en la del año que viene.
0: Fernando, ¿cómo se fue Piñón Fijo de Cinco Saltos?
4: Fue muy contento, como te decía, hubo...
0: Con tanta gente, ¿no?
4: Sí, y aparte hubo una onda muy especial, él interactúa mucho con el público, y la verdad que llegó perfecto, la gente respondió muy bien, lo estaban esperando. Sí, se notaba, se atrasó un día, pero es como que eso potenció la gana de la gente de ir a pasar un día así tan lindo como el que vivimos ayer, ¿viste?
0: Te vi una voz también ahí cantando tema de Piñón Fijo con tu familia, ¿eh?
4: Estuve practicando el paso durante toda la semana, el chuchuá no me salía también, pero estuvimos cerca.
0: Estuvieron cerca, por supuesto que sí. Te mandamos a Fernando, lo conocemos ahí. ¿Estás viviendo en qué barrio? Ya que estamos, preguntamos todo acá.
4: Yo vivo en el barrio El Amanecer, se llama. Es en la zona de Los Loteos, cerca de Nueva Era.
0: Cerca de la Agonía, por ahí, ¿no?
4: Exactamente, exactamente.
0: Vieron Graciela y Karina, que me pregunta de cinco saltos a mí. Bueno, te mandamos un abrazo, Fernando, que siga, por supuesto, la actividad por parte de ustedes allí en la ciudad de Cinco Saltos, y el agradecimiento para toda la gente que estuvo también trabajando. Vi a muchas mujeres y varones conocidos ahí haciendo tortas fritas, dándole chocolate a la gente, de todo, gente conocida.
4: Viste qué lindo, sí. Qué lindo eso, Mar. Bueno, antes de despedirme, dos segunditos, déjame hacer algunos agradecimientos, obviamente. En principio al secretario general de nuestro sindicato, Marcelo Rucci, que bueno, es quien siempre nos impulsa, siempre nos da herramientas y siempre nos está alentando a poder hacer este tipo de tareas, a Martín Inal, que vos lo conocés, que bueno, el primero que se animó a creer que Cinco Saltos podía tener una fiesta de estas características, y lo hizo ya hace más de 13 años, y desde ahí viene trabajando codo a codo con cada uno de nosotros que colaboramos con él. Quiero agradecer también a las agrupaciones de Fuerza Rionegrina y Federal, a los bomberos, a la policía, a empresas que de una u otra manera colaboran, y a la comunidad de Cinco Saltos en general, porque ayer, además de los nuestros, le abrimos el corazón a los vecinos que vinieron a compartir, y Cinco Saltos, los vecinos de Cinco Saltos los recibieron muy bien, así que quería agradecer todo eso, Mar, y agradecerte el llamado.
0: No, te vamos a ir llamando, por supuesto, que sea parte gente de Cinco Saltos ahí, que íbamos a la escuela ahí, a la escuela 206 de Villa Margarita, o la de la que estaba cerca ahora, la nueva, la 291 en Villa Isabel, con Cancio ahí pegadito, sino una otra escuela también.
4: Qué grande.
0: Viste que nos acordamos todo, ¿eh? Sí. Está Cinco Saltos, vos llegás por el barrio Isabel, seguís por ahí por Asunción, Cancio, Margarita, Tesari, todos los barrios por allá. Te mandamos un abrazo grande. Gracias, sé que siempre te estamos llamando y gentilmente colaborás. Muy amable con todo.
4: Gracias, Amal, y gracias a tus compañeras de trabajo. Un abrazo grande.
1: Abrazo.
0: Hasta luego. Hasta luego, gracias. Fernando Valenzuela se llama, es delegado regional.
3: Yo tenía una pregunta para hacerle, pero no la hice porque se iba a quedar desubicada. Si lo había visto sin producirse, siempre, claro, no. No creo que se deje ver. Y no.
1: ¿Cuándo nos dejaste preguntar?
3: Claro.
0: No, porque te iba a preguntar alguna cosa que nada que ver.
3: Parece que era de entre cinco saltense la
0: no,
3: cosa.
0: No, nada que ver. ¿Se imaginan ustedes dos bailando en el palco? ¿Por qué no?
3: No, la verdad que no, Mar, no es lo mismo.
1: Pero sí, Chuchuá.
3: Ya pasó.
1: Chuchuá.
0: Bueno, hacemos pausa, ¿les parece? Después de todo esto, un mensajito, dale.
1: Sí, buenos días. Soy Juan José Parra, de la ciudad de San Martín de los Andes.
0: ¡Epa! Mirá,
1: acá, Graciela, en un día nublado y fresco. Quería decirles que se escucha un poquito bajo el audio. Saludos. Bueno, lo estamos mejorando. Te mandamos un beso enorme.
0: ¿Cómo se llama?
1: Juan José.
0: ¿Juan José se llama?
1: Juan José Parra. Y nos escucha
0: desde San Martín de los Andes, mirá.
3: Hermoso.
0: Muy bien, otro mensajito más, vamos a la pausa, dale, vamos a la pausa.
3: Hay que decirle a Saloniti que arregle un poco las calles.
1: Buen día, sí, fue Cheyenne, igual llovió un montón, dice el mensaje.
3: Las dos cosas.
0: Sí, le llovió también. Y el último tenemos otro
1: más. Hola, buen día, ¿saben? Sí, Chipo Limpia sigue en el barrio Luis Pedrabuena, el sábado creo que no pasaron por la lluvia.
0: Lo averiguamos y lo decimos.
1: Le preguntamos a la Muni, porque claro, es verdad, por la lluvia claro, tuvo que detuvo, pero fue jueves y viernes el recorrido.
0: No, porque
1: viernes y el sábado no.
0: No, el sábado se suma a veces también el día, pero sí, llovió bastante el sábado.
1: Y eso se
0: yo me acuerdo que vine caminando cuando.
1: Lo preguntamos y te decimos.
0: Acá,
1: sí,
0: eso. Hacemos pausa, chicas.
1: Vamos.
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0: Las 7 de la mañana, 5 minutos. Antes de irnos a la calle, un mensajito más, Karina.
1: Bueno, nos confirman que hoy continúa el recorrido de Chipo Limpia por barrio Luis Piedrabuena. Así que ese recorrido que estaba previsto para el sábado y se suspendió por lluvia, hoy se completa. Así bueno, que si tienen residuos voluminosos en ese sector, se acercan. Otro mensaje dice: buen día, continúa la pérdida de agua de cloacas en calle Turrín. Entre Celedonio Flores y Alberdi, si Aguas Rionegrinas lo puede reparar, mucha agua en la calle.
0: Graciela, vamos a la página que tiene la radio, LU19, La Voz del Comahue. Antes de estar con Rigo, contame que está ahí esperando con su motito.
2: Bueno, tenemos LU19.com.ar que dice: Milei homenajeó a San Martín y llamó a seguir el camino de nuestro padre fundador. Generación RN, el programa de Río Negro para impulsar el talento joven. Prisión preventiva, dos jóvenes por el femicidio de Franco Morales en Allen. Además, en Chipoleti secuestraron un auto tras detectar 3,5 gramos de alcohol en sangre. Y en La Plata, explosión e incendio en una central eléctrica provocó un apagón. Río Negro lanza empleo joven para generar más oportunidades laborales. Y el último por ahora, el gobierno retuvo unos 3.000 millones de fondos de obras para volcar al déficit cero. Estos son los títulos de LU19.com.ar.
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0: Vamos a la calle, está Rigo, ¿cómo te va? Buen martes, Rigo, ¿cómo te va? Buen día.
5: Buen día, Omarcito, buen día a Karina. ¿Cómo andan todos? ¿Bien?
1: Muy bien.
0: Muy bien, Rigo. ¿Hoy juega Boca, Rigo?
5: Hoy juega Boquita por la vuelta del partido de la Sudamericana contra Recoleta, allá, vamos a ver cómo nos va.
0: Bueno, no va Paredes, no va Lozano y no va Pellegrini.
5: Pellegrino. Bueno, vamos a ver cómo nos va. Tengo que hacer, nobleza obliga, por fin las cosas volvieron a la normalidad en el club River Plate y otra vez volvimos a escuchar la frase penal para River, ¿no? ¿Está contento usted?
0: ¿Cómo está la ruta? Contanos, a ver, ¿cómo está la calle? ¿Cómo está todo? Contale a la gente.
5: Pero felicidades. ¿Hace cuánto que no
2: gritaba? No sabe disfrutar el éxito, se olvidó.
5: ¿Viste?
2: Claro.
5: Y Montiel
1: hizo el primer gol, pero alarma en sí, ¿no? River porque se fue lesionado, salió lesionado.
5: Sí.
0: La gente que sabe mucho, pero mucho más que yo no sé absolutamente nada, dicen que el último partido de Boca jugó con quién, Karina Boca. El último partido fue con quién.
5: Con Platense.
1: Con Platense.
5: Empatamos.
0: Dicen que no. Dice que hubo un gol, hubo un penal para Platense, no que tanto el VAR como el referí y la AFA con Chiqui Tapia no hicieron absolutamente nada.
5: Sí, viste, Infantino tampoco, ni Trump.
2: Ni Trump, nada. Claro.
5: Es terrible. Es terrible.
0: Ese penal que le cobraron a River fue porque los jugadores se pusieron firmes, sino también la AFA con Chiqui Tapia, el VAR, el referí y todo el Riquelme y demás. Y todo el Riquelme y demás no lo hubiesen cobrado.
5: Pero, bueno, yo te cuento una cosa.
2: La llorería.
5: No te quiero asustar, Omar. No te quiero asustar, pero ni quiero asustar a la gente de River. Sí, pero, ¿vos te acordás ese triste año en que River perdió la categoría?
0: Vamos a la ruta.
5: Pero no, déjame esto y ya sigo. ¿Vos te acordás? ¿Vos sabés quién había salido campeón cuando River campeón del mundo? Me refiero cuando River se fue a la B. España. Solamente lo dejo así nomás, ¿eh? Lo dejo planteado.
1: No, otra vez.
5: No creo en las coincidencias, pero que las brujas hay. O algo así dice el Chavo del Ocho.
0: Bueno.
5: Chicos, vamos a la ruta.
1: Vamos a la ruta.
0: Y hacerlo cortito porque así te vas por hoy. Ya está.
5: ¿Les parece? Bueno, les cuento. Primero, está fresco. Está muy frío. No vi calles congeladas todavía, pero sí techos, parabrisas, mostrando el brillo propio de temperaturas por debajo de los 0 grados. Abríguense, está fresquito. Sabemos que se nos viene una tarde muy agradable, muy, muy agradable, pero ahora está muy frío. Y hasta hace, te diré, 5 minutos, Omar, hasta hace 5 minutos, el tránsito en toda la trama vial regional estaba muy agradable. Ahora, de golpe, salió todo el mundo a la calle y se puede ver reflejado esto, bueno, que es un día hábil, el primer día hábil de la semana, en los principales accesos. Vamos a arrancar por la rotonda de Chipoleti, en Palme, rutas nacionales 22 y 151 con Pacheco rumbo a la ciudad del Neuquén. Ya tenemos una demora por encima de los 15 minutos. Muy lento el tránsito sobre el puente carretero Chipoleti-Neuquén. No hay tanta congestión en el tramo previo, me refiero en 151, deben ser unos 30-40 metros de congestión, pero para los que ingresan por ruta 22, pasando Toschi ya se empieza a notar que estamos en un día hábil. Atención, me voy a ir un ratito a la misma vía, a la ruta 22, puente 83 otra vez está arrojando demora, ¿sí? Aproximadamente estoy hablando de hace 10 minutos estaba bastante más cargado. Ahora tenemos alrededor de 8-9 minutos de demora solamente para atravesar el tramo de puente 83 camino a Chipoleti. El tercer puente, vamos a ver qué es lo que pasa ahí, ¿no? Porque a mí me llama mucho la atención, lo había visto reparado ese sector de la ruta 22, pero vamos a poner la lupa a ver qué es lo que sucede. Te decía, tercer puente, o mejor dicho, el tramo previo al tercer puente, rotonda 151 con circunvalación, camino a Neuquén, estamos en alrededor de 12 minutos de demora. Hace 15 minutos estaba bastante más cargado, ahora empezó a mermar un poco. Esto tiene que ver con que el tránsito petrolero ya pasó por ahí, y lo que estamos viendo pasar rumbo a Neuquén en el tercer puente es el tránsito doméstico, ¿no? Pero recién estaba mucho, mucho más cargado. De todas maneras, les digo, 12, 14 minutos de demora en este momento y aumentando. 151 desde Chipoleti hasta Barda del Medio, no observamos ninguna congestión. Los nexos interprovinciales de Cinco Saltos Centenario se muestran normal. Porque el tramo, ya te digo, Barda del Medio, Vista Alegre, Omar, allí está un poquito más cargado. Estamos en alrededor de 6 minutos de demora, algo que no estamos acostumbrados a ver. Principalmente la demora está en el tramo Río Negrino de la 69 entre Barda del Medio y Campo Grande. Allí hay una congestión en ambos sentidos. Bastante importante, sabemos que hay mucho movimiento de vehículos del DPA, también de los consorcios de riego que están trabajando porque se larga el agua, o se largó, sinceramente no sé, no tengo del todo claro, pero sé que está por largarse el agua, y allí vemos bastante congestión en el naciente del canal de riego que va hasta Chichinales. Y ya que hablo de Chichinales, me voy a Chichinales, arranco en Chipoleti, paso puente 83, mano a roca, está normal, mano a Chipoleti está bien, no tenemos demora, repito, mano a Chipoleti, sí, seguimos, continuamos, nos subimos a la multivía a la altura de Allen, bajamos nuevamente, llegamos a Gómez, allí tenemos aproximadamente, ya te digo, unos 8 minutos mano a Allen, unos 4 minutos mano a General Roca, luego se despeja bastante, atravesamos la capital de la manzana sin ningún problema, llegamos a Stefanelli y la verdad que allí tampoco, Maré, tenemos los tiempos de semáforo, alrededor de 3-4 minutos por lado, no es una congestión, es la merma a la altura de Stefanelli, y perdón que me trabé, pero me llamó la atención que ya te digo exactamente dónde, porque sí, a la altura de los Turquitos, entre Allen y Stefanelli tenemos una demora, chicos, que está creciendo ahora. No sería extraño que haya habido un accidente, ¿sí? Repito, aproximadamente 2.000 metros de este Fenelly yendo hacia Cervantes, tenemos una demora de aproximadamente 6 minutos por lado, un lugar donde normalmente está totalmente despejado, así que precaución conductores, obviamente se agradece cualquier información que nos puedan transmitir los oyentes que pasen por allí, ¿sí? Seguimos, nos subimos a la multivía a la altura de Cervantes, no veo absolutamente ningún problema, continuamos camino, pasamos por Maiqué, Huergo, totalmente despejado, Godoy, no observo nada extraordinario, y llegamos a la Perla del Valle. En Regina tenemos aproximadamente, no, la verdad es que no es demora, Omar, en el acceso a Regina, el acceso oeste, sí, a Regina, sí. son las mermas en velocidad producto de la presencia de, bueno, por el puesto caminero, ¿no? Pero no lo podría calificar como demora realmente. Seguimos camino, pasamos la Perla del Valle, pasamos otro cruce, no veo absolutamente nada, a la hermosa bajada de Valle Medio a Chichinales. Allí tenemos tránsito totalmente despejado, mano al sur, o sea, ingresando el Alto Valle, mano al norte, una muy leve merma en la velocidad, aproximadamente, ni siquiera demora, baja en la velocidad por el puesto caminero. Me llama la atención, Omar, repito, lo que sucede pasando este Fenelly rumbo a Cervantes. No es una gran demora, pero veo una merma en la velocidad del tránsito. Repito, precaución, podría tratarse de algún incidente vial, así que cuidado de los conductores en aquel sector. Y volvemos a Chipoletti para hablar de lo que es el acceso por Circunvalación y Ruta Chica. Por Salto, hacia el norte, para cruzar la Ruta Chica, más o menos unos 8 minutos de demora. Misma demora para los que ingresan por Ruta Chica a Chipoletti por aquel sector. Obviamente eso tiene que ver con el cúmulo de vehículos por el embudo horario en el que estamos presentes, ¿no? No es algo muy extraordinario. Dique Compensador, ya en territorio neuquino, camino a el cruce de 7 y 8 de San Patricio de Chañar. Bueno, a la altura, a mitad del dique, ya el tránsito se detiene. Prácticamente estamos hablando de alrededor de 1.500 metros la fila de vehículos para llegar al cruce de 7 y 8, algo habitual para esta hora, y luego camino a la zona, al corazón de Vaca Muerta, me refiero a la ciudad de Añelo, no veo mayores complicaciones, Omar, dentro de lo normal, Tratallén, con el cúmulo de vehículos propio que ingresa rumbo a la ruta 17, pero nada extraordinario. Aeropuerto de Neuquén, funcionando con normalidad, 16 servicios hasta ahora, partió ya el primero de ellos rumbo al Aeroparque Jorge Newbery. A Buenos Aires y Ezeiza tenemos para hoy un total de 12 vuelos, uno a Córdoba, uno a Mendoza, uno a Comodoro Rivadavia y uno a Santiago de Chile, Omar.
0: Bien, el tren como siempre, ¿no?
5: Sí, como siempre.
0: Te dejamos con tren y sin tren. Pásalo lindo.
5: Abrazo grande, chicos.
0: Hasta luego y portate bien.
5: No, para acá.
0: Diego Castaño está con nosotros. La gente se comunica en qué número.
1: Al 299-511-2144. Hola, buen día, buena jornada para hoy. Saludos desde Maquinchao, dice Guille. Hola,
0: bien, la
1: Guille.
0: Gente de Maquinchao. Vamos buen a la día. Pausa, pero decime otro mensajito más.
1: Hola, buen día, soy Luis del Bolsón. Queremos saludar al doctor Tisato, médico rural de Mallina Ahogado y médico de PAMI. Estuvo de cumple 38 años de ejercicio en la medicina. Un pionero. Reiteramos el saludo, es para el doctor Tisato.
0: Mira vos, el doctor Eduardo está allí en la zona de
1: Mallina Ahogado y además médico de PAMI.
0: Hacemos pausa, chicas, ¿les parece?
1: Dale, vamos.
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0: Las 7 de la mañana, 25 minutos, estamos en Canal 10, estamos en La Voz del Comahue, estamos en streaming, estamos en todos lados de las redes sociales. A ver, está Alejandro Echarri, el ministro de Obras, Servicios Públicos de la provincia de Río Negro. ¿Cómo le va? Buen día, ¿cómo está usted?
1: Buen día, Omar, ¿cómo te va? ¿Bien?
0: Muy bien. Ministro, bueno, ¿qué ha pasado con la inauguración del gas en Puente 83 y Puente Madera en lo que respecta a Chipoletti, por favor?
1: En los próximos días vamos a estar inaugurando, ya hicieron, están haciendo esta semana la conexión Camusi, o sea, la obra está finalizada, lo que resta ahora es el empalme, que es la conexión a la red existente, que lo van a hacer esta semana, así que en los próximos días ya vamos a estar haciendo la inauguración de la obra.
0: ¿Esto llevó un tiempo de cuánto más o menos todo?
1: Llevó un tiempo más de lo que teníamos pautado originalmente cuando listamos la obra, porque nos encontramos con el agravante de que la idea era en los cruces del canal, teníamos que hacerlo con, o sea, la idea era hacerlo con tunelera. Se encontraron con algún material que no podía pasar la tunelera, con lo cual hubo que esperar el corte de agua para poder cruzar por el canal de otra manera, o sea, cortando el canal al medio y cruzar con la cañería de gas. Así que eso nos dificultó muchísimo porque hubo que esperar hasta que cortara el agua y la empresa pudiera trabajar. O sea, un trabajo extra, pero por sobre todas las cosas, un tiempo mucho más de lo que teníamos pensado.
0: Cerca de 200 familias aproximadamente ya se conectan al gas.
1: 191 en total, sí, exactamente, que ya tienen la posibilidad de ir trabajando en su tradición interna para poder conectarse lo más rápido posible. La idea, siempre que lo transmitimos a los vecinos, cuando necesitamos una hora de gas, es eso, ¿no? Que empiecen
0: aproximadamente ya se conectan al gas.
1: 191 en total, sí, exactamente, que ya tienen la posibilidad de ir trabajando en su tradición interna para poder conectarse

0: Bien, recién hablábamos de Cinco Saltos y nos quedamos un poquito en Cinco Saltos ahora porque tenemos información que hay más tareas para el hospital área programa Cinco Saltos, es así, ¿no? En la última etapa, ¿no?
1: La última etapa, Marce, ya lo estuvimos recorriendo, 93% de avance, están terminando todo lo que es el sector de quirófanos, que era la última etapa, así que también estimamos que para octubre ya estaríamos con la obra finalizada, fin de septiembre, octubre, ya con la obra totalmente finalizada y poder entregarla al Ministerio de Salud para que ya haga uso completo, si bien están haciendo usos parciales. En la medida que íbamos terminando algunos sectores que se iban tomando posesión y desalojando también otros para nosotros poder intervenirlos. Una obra que es compleja para llevarla adelante por esto mismo, porque es un hospital en funcionamiento, porque hay que ir construyendo espacios para liberar otros. Bueno, pero por suerte salió todo bien, con la colaboración también de todo el personal de salud, obviamente la empresa constructora y el ministerio, que lo pudimos llevar adelante de esta manera. Así que estimamos que para octubre estaríamos con la obra ya totalmente finalizada y liberada absolutamente toda la superficie de uso.
0: Ministro, recuérdeme este dato. ¿Cuánto es el dinero que se ha puesto en esta obra aproximadamente?
1: Y más de 13 mil millones de pesos. Lo que pasa es que son 13 mil desde que vos iniciás la inversión hasta ahora. Si esa obra vos la quisieras licitar hoy, es muchísimo más. O sea, desde el momento que inició hasta ahora, llevamos invertido 13 mil millones de pesos.
0: ¿Y esto va a tener alguna otra obra más paralela o por ahora se termina acá?
1: No, el hospital con eso está completo porque se le ha duplicado la superficie, se le ha duplicado la cantidad de camas, o sea, la superficie para tener la duplicación de camas, se le ha duplicado hasta incluso la cantidad de servicios y mejorado sustancialmente los espacios físicos para el desarrollo de cualquiera de las actividades que tiene el hospital en las distintas áreas. Y se ha
0: Sí.
1: utilizado absolutamente toda la superficie de la manzana, con lo cual es un hospital que duplica la superficie, que mejora los servicios y que duplica la cantidad de camas. Así que entendemos de que con toda esa intervención enorme que se ha hecho, ha quedado un hospital, digo que es un hospital nuevo, porque cuando recorríamos sacamos la cuenta, entre la primera etapa cuando hicimos la parte de guardia y laboratorio y toda la intervención que hicimos ahora, la verdad que no ha quedado ningún sector del hospital que no se haya intervenido. Más allá de las ampliaciones, también las refuncionalizaciones o refacciones, así que ha quedado un hospital prácticamente nuevo.
0: Bien.
2: Ministro, ¿cómo le va? Graciela, lo saluda.
1: Hola, Graciela,
2: Buen
1: buen día.
2: día. Quería preguntarle, bueno, vamos con el día a día de la información que va surgiendo por las rutas. ¿Qué hay? ¿Hay alguna novedad? ¿Siguen las negociaciones? ¿Cómo estamos al día de hoy? Escuchamos que se necesitan también algunos estudios internacionales para ver cuál es el desarrollo del Alto Valle en materia vial. ¿Por dónde estamos hoy con las rutas nacionales, ¿no?
1: Mira,
2: Obvio.
1: sí, se ha avanzado bastante. Yo creo que estamos llegando a un entendimiento. El Estado Nacional también ha entendido la postura de la provincia en varias cuestiones. Esto obviamente que se va a traducir en la firma de un convenio, así que esperemos que en los próximos días podamos estar firmando el convenio. Eso nos va a permitir a nosotros como provincia, más allá de que ese convenio tiene un plazo. Una vez que nosotros firmemos, eso hay que mandarlo a la legislatura para su aprobación y a partir de ahí 60 días para que la provincia tome intervención. O sea que una vez que eso se firme, enviado a la legislatura, aprobado por ley, a los 60 días la provincia va a estar tomando intervención sobre las rutas. Siempre hay que aclararle a la comunidad de que vamos a tomar intervención, obviamente, en lo que nosotros llamamos trazas liberadas, que son los sectores donde nosotros podemos entrar porque no hay ningún contrato abierto. El resto de los sectores donde hay contratos abiertos, eso lo tiene que definir Vialidad Nacional. También dentro del convenio se ha establecido un plazo de 60 días para que ellos puedan resolver esta situación contractual que tienen con las empresas. Y después, por otro lado, esto que vos decías de la consultoría, nosotros lo que estamos planteando es, no, obviamente que todos los proyectos, donde hay proyectos, no, porque hay varios sectores donde no tienen, supongamos, todo lo que es la zona de Chipoleti, los ingresos a Chipoleti hasta el inicio de la 151, eso no tiene proyecto. Bueno, lo que entendemos de que donde hay proyectos son proyectos demasiado antiguos, que tienen más de 18 o 20 años de antigüedad, que no estaban bien resueltos técnicamente en algunos lugares, y que son proyectos que obviamente no están

0: pensados para la problemática actual que tiene el Alto Valle, con el crecimiento demográfico de cada una de las localidades y el crecimiento exponencial de todo lo que es la actividad hidrocarburífera, que eso hace de que se acelere mucho más la cantidad y el flujo de vehículos. Entonces lo que planteamos es, y para no cometer errores y hacer algo bien, trabajar con una consultoría desde Cervantes, que es donde termina la doble vía, desde Cervantes hasta Catriel, hacer un análisis absolutamente de toda la traza, no solamente sí. De la 22, de la 151, de la 65 también, porque no podemos dejar de pensar, si estudiamos todo el tema vial del Alto Valle, dejar de pensar también en las rutas provinciales, sería un error garrafal solamente pensar en la nacional sin pensar en la provincial, porque obviamente son rutas que están muy cerca y que cualquier decisión que tomemos sobre la ruta 22 va a afectar a la 65.
1: Un impacto directo, claro.
0: Exactamente. Ahora, y la vinculación con... Sí. Decía esto, un cachito, la vinculación con Neuquén también, nuevamente, que se tiene que analizar, si hace falta cuántas puntos de vinculación hacen falta, y estudiar bien la traza de la 151, porque entendemos de que por lo menos hasta Campo Grande tiene que ser una traza de doble vía, hay que ver si de Campo Grande hasta Catriel lo amerita o no, pero es un estudio que digamos que tenemos que hacer, y aparte, si insistimos en esto, un estudio que deje conforme a todas las partes. O sea, no cometer el mismo error que se ha cometido históricamente en Vialidad Nacional, que los proyectos se diseñan en Capital Federal sin el consenso de los intendentes, de las comunidades, de las instituciones. Bueno, nosotros lo que queremos hacer es el proceso a la inversa, o sea, hacer algún producto de que todos, absolutamente todos, estando el Estado provincial, los Estados municipales, las comunidades, las instituciones, todos quedemos conforme con lo que se va a desarrollar.
1: Claro, mientras lo estamos escuchando, estamos viendo en imágenes sí. Que en tele, en Canal 10 se pueden ver, o en el streaming, es una locura. Quien logre transitar por esa ruta, que supongo que es la 151, es demencial. Quería preguntarle concretamente, ¿cuáles son los sectores donde la provincia va a tener injerencia, donde van a poder intervenir?
0: ¿Cuáles rápidamente son los sectores donde está la traza liberada, que son el tramo de Río Colorado hasta la rotonda de Cholechuel, desde la rotonda de Cholechuel hasta Chichinales, y hay un tramo, bueno, ahí donde inicia la 151, un tramo de 3 kilómetros que es traza liberada, y los últimos 45 kilómetros de la 151 antes de llegar al límite con Neuquén. Eso es lo que nosotros le decimos traza liberada, que podríamos intervenir rápidamente. Okay. Después, en la 151 particularmente, desde el kilómetro 103 al 109, hay un contrato abierto que nosotros, parte del convenio que queremos firmar con el Gobierno Nacional, estamos pidiendo que nos transfiera ese contrato, porque es un contrato que está abierto, es un contrato que tiene o sea, el plazo neutralizado, pero está abierto, con lo cual si nos transfieren el contrato, automáticamente la empresa que está ahí podría empezar a trabajar rápidamente. O sea, ¿eso
1: no
0: qué
1: está
0: significa?
1: ¿Judicializado eso?
0: No, por el momento no, pero más allá de si está judicializado, es un tema, la parte judicializada es un tema que lo tiene que resolver la contratista con el Estado Nacional. Ahora, si hay buena voluntad de las partes, y eso es lo que hemos charlado también con las empresas constructoras, y existe la buena voluntad, podríamos llegar a un acuerdo tripartito entre la empresa, el Gobierno Nacional, a través de Vialidad Nacional, y la provincia, para que nos transfieran ese contrato. Entonces, eso significa de que nosotros no tendríamos que salir a licitar una obra nueva, y ya tenemos la empresa ahí instalada con un contrato abierto, que lo único que hay que hacer es renegociar el contrato y automáticamente se podría empezar a trabajar para materializar lo que era la repavimentación de la 151. Y el otro punto en cuestión sí. Es la rotonda de Cholechuel, que le faltan 30 puntos de obra, o sea que no es mucho, y que también pretendemos de que nos transfieran ese contrato. Después, el resto de los contratos que están abiertos, los otros cuatro, eso los tiene que resolver el Estado Nacional, y una vez resuelto, nosotros ahí podríamos tomar intervención en esos tramos.
1: Claro. ¿Y está preparada la provincia de Río Negro para tomar intervención? ¿Necesita además dinero de nación?
0: Sí, obviamente. Mirá, no es un tema sencillo para nosotros como provincia, porque vos pensás que nosotros tenemos una estructura, Vialidad Provincial tiene una estructura preparada para el volumen de rutas que tiene, tanto pavimentadas como no pavimentadas. Esto es un desafío muy grande, no solamente desde lo técnico, de lo administrativo, y ni hablar desde lo económico-financiero, porque obviamente que la provincia sale a buscar algún financiamiento externo para todo lo que hagamos en esta etapa de tomar intervención en las trazas que están liberadas o con estos contratos, estos dos contratos que queremos que nos transfieran, es una inversión de alrededor de 60 millones de dólares que vamos a estar haciendo. No es una tarea sencilla, es un desafío bastante grande, pero bueno, entendemos de que no hay opción. O sea, hemos intentado muchísimas veces de que el Estado Nacional resolviera esto de otra manera, la manera como a ellos le parezca, hasta incluso con un sistema de concesión como lo están haciendo en otras partes del país. Bueno, no hubo forma de que terminaran en algo concreto para Río Negro, y tampoco podemos seguir de brazos cruzados esperando que pase lo que está pasando, ¿no? Esto que vos decís, que la gente sí, para transitar a la hermana provincia de Neuquén tarda capaz que una hora y media, dos horas, o que se accidentan de forma permanente y que es un peligro la ruta. Bueno, no podemos quedarnos de brazos cruzados, y por eso el gobernador toma la decisión de hacernos cargo de este inconveniente, que es una ruta 22-151.
2: Está bien. Bueno, vamos a estar llamándolo para hablar de todos los temas, pero también el tema crucial, ¿no?, que hablaba Graciela. Gracias, ministro, muy amable, como siempre.
0: No, por favor, gracias a ustedes, que tengan una linda jornada.
1: Gracias,
2: igualmente. Hasta luego. Hablamos ahí nosotros con el ministro de Obras y Servicios Públicos en la provincia de Río Negro, que es Alejandro Echarri.
1: Mirá lo que son las imágenes, ¿no? Sí, que íbamos viendo mientras se hablaba el ministro. Sí, no puede ser, ¿no?, que estemos transitando por las rutas.
2: Está toda la familia, ¿no?, ¿viste? Está el Pocito, Posizón, sí, no, Pozón, no. Pocito,
1: como escuché
2: Crater,
1: que decía un oyente, ¿no?, más pozos que Vaca Muerta.
2: Más pozo que Vaca Muerta. Graciela y Karina, ¿tenemos algunos mensajitos? Sí,
3: sí, dicen algunos de ellos. Buen día, el show de Cheyenne estuvo espectacular. ¿Vieron? Se bailó todo. Lo recuerdo porque yo estaba embarazada de 3 meses en el 2008. Saludos, nos dicen por aquí.
2: Muchas gracias, muy amable. Claro, fue toda la detención ahí de que no se llevaba nada hasta que no actuaran. Ahí me acuerdo que Soria, sí, acá no se va nadie.
3: Acá no se va nadie hasta que no cierre el show. Actúa. Hola, buenos días. ¿Podrán ustedes avisar que hay desborde cloacal en, ¿dónde?, la calle Juan Carlos Cobian y José Hernández desde el sábado? No es un domicilio particular, aclara, para que vaya Arza. Otro mensaje, buen día para todos. Ganamos, Omar. Qué grande River, qué grande. Le deseo muchas bendiciones y buena jornada para este martes. Un abrazo grande, soy Carlitos Hernández.
2: Hoy tiene que ganar Boca porque juega con un equipo extranjero. Y Boca es argentina.
3: Bien,
2: así,
3: gracias,
2: que ganar,
3: Omar.
2: Boca, tiene que ganar Boca, sépalo.
3: Buen día, soy Juan José Muñoz, el cartero de Oca. Feliz comienzo de semana. Lindo, mira, escucharlos, Juan, dice por acá.
2: Juan, te mandamos un abrazo. Pasa, Juan, sobre todo el mundo, te toca bocina, todo, ¿viste? Porque tiene una motito que tiene atrás, tiene como una... para, como si fuera... para llevar todos los lo que son los...
1: Como un tráiler, una
2: cosa.
1: Un tipo
2: tráiler cortito, abierto, ¿viste? Entonces él pasa ahí.
1: Un carrito. Ah, mira.
3: Bien. Buen día, gente. Pregúntenle al caballero si ha ido a la 151 para ver el estado relevante para arreglarla. Cada vez está peor la ruta provincial 69. Hace 3 meses que están haciendo unos 400 metros de ruta frente a Villa Manzano y no se aprecian avances.
2: Chicas, hablamos de donar órganos, ¿les parece? La importancia que tiene que estar, por supuesto, con todos nosotros, ¿no? Donar órganos. Tenemos en línea a la médica oftalmóloga, se llama Natalia Mínguez. La vamos a saludar. ¿Cómo le va, doctora? Buen día, ¿cómo está usted?
4: Hola, buen día, muy bien por acá.
2: Bueno,
4: gracias por el llamado.
2: En el Hospital Pedro Mobiliaski ya se han realizado 11 trasplantes de córnea este año. Tenemos entendido que se hacía acá en Chipoleti.
4: Exactamente. Y al día de la fecha llevamos un total de 90 trasplantes desde que comenzamos. Nosotros comenzamos con el doctor Diego Croce,
2: sí,
4: en marzo del 2021, donde realizamos el primero. Y bueno, al día de la fecha, con los últimos que hicimos la semana pasada, son 90.
2: Uh-huh. O sea que consolida el servicio de trasplante de córneas. Uh-huh. Con mucha respuesta, ¿no?, por parte de los profesionales de salud, principalmente, que trabajan acá.
4: Exactamente, exactamente. Nosotros tenemos acá algo muy importante de hablar, es el banco de ojos que se encuentra en funcionamiento en Neuquén también, que nos provee de las córneas, porque en la zona hay un muy, muy buen sistema de procuración. Entonces, las córneas ya no tienen que viajar como viajaban antes a Buenos Aires para ser analizadas. Ahora se analizan acá y una vez que se analizan, se distribuyen en la zona.
1: Claro.
4: Creo algo para hablar de trasplante, para que sepa el oyente, porque uno habla de trasplante de córnea y por ahí no todo el mundo sabe, que es la estructura transparente que se encuentra en la parte anterior del ojo. Yo a los pacientes les digo que es como la ventana del ojo o el vidrio del reloj. y por distintas enfermedades, traumatismos, infecciones, cirugías, pierde esta transparencia de la que yo les estoy hablando. Entonces se ve perjudicada mucho la visión, y bueno, y ahí es donde entra en juego esta herramienta que tenemos nosotros en la zona, que es el trasplante de córnea. Y algo muy importante que les quiero hacer hincapié es que nosotros acá, que la córnea se puede trasplantar en su totalidad o la parte que está enferma. Uh-huh. Y para hacer eso hay que tener tecnología, y nosotros eso lo tenemos acá. Tenemos un microquerátomo, que es un aparato que puede cortar la córnea y proveer solo la parte que está enferma. Y eso se hace en Buenos Aires y en todas partes del mundo, y bueno, y también se hace en la Patagonia, desde un tiempito acá para acá.
1: Uh-huh. Doctora, buenos días, Graciela la saluda, ¿cómo le va? Ahora, sí. un trasplante exitoso de córnea, ¿cuántos años? ¿Te sí. acompaña el resto de tu vida o tiene algunas limitaciones?
4: Sí, muy buena pregunta. Bueno, tiene que ver con lo que les estaba contando recién. Por lo general te acompaña toda tu vida, pero hay trasplantes que tienen más sobrevida, como son los cuando uno trasplanta solo la capa que está enferma de la córnea, ya sea el endotelio o la parte anterior, son trasplantes que tienen más supervivencia que un trasplante penetrante, digamos, cuando se reemplaza toda la totalidad de la córnea, que esos pueden llegar a tener rechazo como otro tipo de órgano, pero no es como un trasplante de riñón, porque ustedes no sé si saben, pero la córnea no tiene vasos sanguíneos, entonces no importa la compatibilidad cuando uno realiza un trasplante, solo importan las características y la calidad de la córnea, y sí puede acompañarte durante toda tu vida.
1: Uh-huh. Y ahí hasta qué edad uno puede donar la córnea, depende Bien. Del estado o hay una
4: sí.
1: edad.
4: Sí, eso está regido, y es hasta las córneas que nosotros podemos aceptar es hasta los 75 años.
1: Ah, bien, bastante, ¿no? Claro, sí, porque uno piensa en el envejecimiento del cuerpo, de los órganos, de todo eso.
4: Exactamente, por supuesto que no es lo mismo, ahí depende de qué tipo de trasplante tengan que hacer, pero sí, hasta los 75 años nosotros podemos aceptar una córnea, y bueno, ya saben que desde la ley Justina somos todos donantes, claro. Hasta que uno haya expresado lo contrario en vida.
1: Claro, y desde que uno recibe una córnea o hay disponible, no sé cómo decirlo, sí. una córnea, hasta sí. que se hace el trasplante, ¿cuánto tiempo debe pasar?
4: Bueno, el menor posible. No, la córnea no requiere, es un tejido que no requiere una inmediatez, porque de hecho yo les puedo contar que nosotros tenemos pacientes que son de la zona como del Bolsón, entonces entre que el paciente viaja y nosotros organizamos todo acá, la parte operativa en el quirófano, pueden pasar 48 horas, 72 horas, máximo de una semana no más, porque la córnea se va llenando de líquido, se va matizando y el tejido ya no es lo mismo, pero no requiere la inmediatez que un trasplante de corazón o de pulmón.
1: Claro,
4: ¿no?
1: Que vemos esos operativos, todo inmediato. No,
4: esto con la córnea nos da un poquito más de tiempo.
1: Está bien. ¿Y hay un registro? ¿Cómo se maneja
4: Claro, nosotros trabajamos a través del INCUCAI, entonces todos los pacientes se deben anotar ahí, entran en una lista general, depende también las condiciones, hay listas más de urgencias, los pediátricos por supuesto que tienen prioridad, nosotros no hacemos trasplantes en pediátricos, eso sí les aclaro, ajá. Solo hacemos en adultos, pero sí entran en una lista general en la zona. Por eso nosotros acá prácticamente no tenemos lista de espera, porque una vez que el paciente se anota, a veces ocurren cosas que a la semana nos ofrecen una córnea para ellos. No es como en Buenos Aires. En Buenos Aires los pacientes que están en lista general, que tienen buena visión en un ojo sería y mala visión en el otro, pueden estar hasta años, hasta 5 años. Yo vengo de allá, yo me formé sí, sí. en Buenos Aires, así sí sé de lo que hablo. Es distinto acá. Claro. En la zona es distinto, prácticamente no hay lista de espera.
2: Está bien. Y la pregunta es esta, ¿cualquier persona puede acceder? Usted misma hablaba de que uno tiene que estar, sí. La persona anotada, ¿no es cierto?, para el sí. trasplante, pero el tema económico tiene que tener cobertura médica,
4: perfecto,
2: ¿no? Cobertura médica,
4: perfecto.
2: ¿Cómo es?
4: Perfecto. No, nosotros en el hospital trabajamos con pacientes que no tienen obra social o que tienen IPROS, o sea que el acceso está para todos. Y eso va a seguir siendo así, yo estoy muy orgullosa de que trabajamos ahí, yo vengo de una formación hospitalaria, así que cualquier paciente puede acceder a un trasplante de córnea y de todas las características y complejidades de lo que yo les dije.
2: Uh-huh. Está bien. Bien. Bueno, vamos a estar siguiendo de cerca este tema, nos parece más que interesante que la gente también.
1: Felicitaciones, ¿no? Claro. Por el trabajo, ¿no? Bueno. Se hace un hospital público, sí, estamos hablando.
2: Sí, un hospital
1: hablando,
2: público todo, acá, ¿no?
4: Exactamente.
2: Que totalmente gratis, totalmente claro. Gratis. Sí, sí. Natalia Mínguez, médica oftalmóloga, bueno. Muy amable en habernos atendido aquí en el hospital de Chipoleti. Muchas gracias.
4: Gracias. Muchas gracias a ustedes, que tengan buena mañana. Saludos.
2: Hasta luego. Natalia Mínguez, médica y oftalmóloga del Hospital de Chipre. ¿Te hago unos mensajitos en el streaming, Graciela?
3: Cumplimos, ya cumplimos con todos.
2: ¿Con todos los mensajitos?
3: Déjame detenerme en algo que pasó hace poco en Puelo, en el Chubut.
2: Sí.
3: Un papá dejó al volante a su niña de 9 años, la filmó, la felicitó y es más, le dijo, me podés llevar tranquilamente hasta el bolsón. 9 años, Omar.
1: Qué responsable.
3: Este episodio ocurrió en Lago Puelo.
1: Y encima lo subió a redes,
3: como si fuera un delito, una
1: contravención, no delito.
3: Totalmente.
1: ¿No?
3: Quedó registrado por el propio padre durante un paseo familiar. El video se viralizó en las redes sociales y generó cuestionamientos por permitir que la menor condujera. Estamos hablando de un video que fue registrado en el Lago Puelo, Chubut. Generó polémica en las redes sociales después de viralizarse y mostrar a esta nena de 9 años manejando un auto por las calles de la localidad mientras su papá la filmaba. En el vehículo también viajaban otros de sus hijos menor que la conductora. ¿Podés creer? No solo estaba...
2: ¿Cuándo pasó esto?
3: Llevaba la responsabilidad del padre con la niña, sino con los hermanitos.
1: La irresponsabilidad, ¿no?
3: Las imágenes fueron grabadas por el propio hombre durante un paseo familiar. Allí se puede ver a la niña al volante mientras mantiene un diálogo con su padre, quien le pregunta su edad, destaca que puede conducir porque llega a los pedales, y en otro momento del video el hombre bromea con que la menor podría llevarlo hasta el bolsón y luego la felicita por su desempeño al volante. La nena responde que tiene tan solo 9 años.
2: Hacemos pausa, ¿les parece? Después de esta realidad que se ha vivido aquí en Argentina. Las 7 de la mañana.
1: Va a tener consecuencias, seguramente, porque le van a retirar el carnet a él, seguramente,
3: sí,
1: ¿no?
3: Sí,
2: y una multa le van a hacer.
1: Una multa y retirar, supongo, el carnet, ¿no? Como hemos visto.
3: Debería
1: en otros
3: ser.
1: Casos, ¿no?
3: En otros casos, en 2025, por ejemplo, sí. El organismo, la Agencia Nacional de Seguridad Vial, inhabilitó a un hombre de 23 después de detectar en redes un video en el que permitía que su hijo de 5 años condujera.
2: ¿Hacemos pausa?
3: Vamos.
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2: Está Luciano Muñoz, es martes. Luciano, ¿cómo te va? Buen día.
3: Hola Omar, buen día para vos. Casi cometo el fucio de decirte buen comienzo de semana por el lunes, ¿no? Claro. Así que nada, jornada cortita esta que vamos a ganar, dos jornadas respecto a la semana. Un día creo que hace la diferencia. Acá estamos camino a la radio como siempre, así que comentando brevemente cómo está la calle en estos minutos, que es lo que siempre interesa a la gente. Bastante tráfico, Omar. Como digo, habitualmente me toca transitar por zona Alem. Esta vez me dirigí por calle Roca, desde la intersección de Kennedy, y la verdad que muchos vehículos, mucho tránsito, también muchas bicicletas, así que a tener cuidado con los ciclistas que van ahí a un costado, o en el caso de calle Alem, por el medio del bulevar, pero darles paso también cuando lleguen las intersecciones. Tema temperatura, Omar, fresco la verdad, varios vehículos con el techo congelado, así que da un poco cuenta de cómo está la cuestión con la temperatura por estos minutos. Y nosotros, en minutos nada más, llegando a la radio y camino al dique Ballester para cubrir lo que va a ser el lanzamiento de la nueva temporada de riego, algo tan natural, por decirlo de una manera, y tan parte de nuestra propia cultura en el Valle Medio, ¿no?
2: Claro, que tiene que ver con el riego, ¿no? La apertura de las compuertas allí en Barra del Medio, en pleno dique Ballester. Tenés que irte por la ruta 151, evitando pozo, pocito,
4: pozón. Salí un par de horas antes, claro, porque si no es un peligro.
3: Recen por mí, diría la frase también.
4: Y muy despacito, muy despacito.
3: Ahora cuando nos encontremos me dan una riestra de ajo también, si quieren, y la llevo arriba del móvil.
4: Dale, dale. Bueno. Estaremos abocados a eso.
5: Llevan neumáticos de repuesto por las dudas.
4: Claro.
3: Sí, también, es cierto. Entonces, nada sobra a la hora de subirse a la ruta 151.
4: Bueno.
2: Estamos en contacto. Un abrazo.
3: Abrazo grande para los tres. Chau. Que tengan gran día.
2: Hasta luego. Adiós. Ahí estaba Luciano, por supuesto, con la información. Se va para las compuertas.
4: Sí. Bueno, hoy se viene un paro universitario porque la CONADU convocó una huelga de 5 días para reclamar financiamiento educativo. El financiamiento educativo que está establecido por ley, que no se cumple, que terminó en una en un recurso en la Corte Suprema de Justicia, que falló a favor, pero este financiamiento no llega.
5: No llegó.
4: No está llegando.
5: ¿Y entonces
4: la organización que nuclea a los docentes universitarios anunció que la medida de fuerza se va a extender desde este martes hasta el sábado para reclamar al gobierno que cumpla la ley de financiamiento universitario, que es ley sancionada por el Congreso. Así que desde hoy hasta el sábado, pidiendo que el gobierno de Javier Milei cumpla con el presupuesto universitario que fue ratificado además por la Corte Suprema de Justicia. También piden una recomposición salarial, el pago del 28,5% a junio y los retroactivos correspondientes, la situación del FONID, la actualización de la garantía salarial y los fondos de capacitación, según publicaron desde la organización.
2: Bien. Oye, está Boca a la tarde, ¿eh? Estamos después en contacto con Graciela. Está Boca. A la tarde va a jugar Boca con Recoleta. Que gane Boca, que es un equipo argentino, por amor de Dios. A la gente que está mirando la pantalla de Canal 10, allá, que está mirando la pantalla de Canal 10, muchas gracias. Siga con nosotros, siga desde tempranito a las 6 de la mañana, que ponerse en la pantalla del 10, que nos escucha en la radio, en la voz del Comahue de Streaming. Gracias a todos, que tengan un buen martes, siga con nosotros. Y acá en el streaming se queda con la gente de Vera Radio, con LU19. Y nos vamos, chicas.
4: Nos vamos.
5: Hasta mañana. Chau, chau.
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0: 8 y 5 en toda la República Argentina. Gente, buen día, ¿cómo andan? Bienvenidos, buen comienzo de semana para los que ayer tuvimos descanso. No fue lo que le sucedió a todos, ustedes saben que nosotros tenemos programación 24/7/365. No, 24/7 no tanto porque además suena a otro medio. Pero sí todos los días del año. Con más o con menos gente, con equipos más grandes o algo más chicos. Pero siempre los acompañamos y hoy volvemos con equipo completo este martes, el 18 de agosto, donde ya se está notando que para muchos es el primer día. Si no, le vamos a pedir a Bautista que ponche ahí la rotonda, ya para mirar un poco cómo está. Y van a notar ustedes, si están en streaming, que el tránsito está lento, que avanza, pero avanza de a poco, y que además están muy cargadas todas las vías por las cuales llegás a la rotonda de 22 y 151, antes de cruzar a Neuquén, donde también se hace un embrollo importante vinculado con esa gran obra de la avenida, con el paso después de la caminera neuquina y con lo que ocurre independientemente de si vas por la colectora de Mosconi o si agarrás por Primeros Pobladores o subís por Barrio Zapere, pero está complicado. Yoconda Gutiérrez en FM, no, en AM690, bueno, en FM también, estás a cargo de todo, Yoconda, AM, FM, todo, qué bien, bien, esto es paga doble, obvio. En streaming lo tenemos a Bautista Forquera y lo tenemos a Daniel Polanco, los móviles de Río Castaño, Luciano Muñoz, las producciones de Marcela Hernández, Paula Leguizamón, las redes con Lautaro Ñancupe y Amaru Ledesma, la página con Moni Huere, el servicio informativo con Romina Vega y Omar Fuentes, y quien anduvo de gira por la provincia. No fue piñón fijo, esa no cuenta, porque el que más kilómetros hizo el fin de semana fue Agustín Bulfón. Bienvenido.
1: Hola, ¿qué tal? Buen día, ¿cómo les va?
0: ¿Cómo
1: buen
0: andás?
1: Día, Marito. ¿Cómo andan todos? Buen martes, ¿eh? Buen comienzo de semana.
0: Sí, señor.
1: ¿Qué les ha pasado? Nos hemos escuchado ayer con algunos que se animaron y acompañaron un ratito las entrevistas del día.
0: Bien.
1: Y los pocos mensajes y mucha música que pasamos ayer.
0: Sí, pero está bien.
1: Exacto, está fue un bien. Día buen, bien feriado, digamos, buen feriado. Me pareció. Y fue un placer haber estado el domingo en la región sur, conocer Sierra Colorada. Fuimos ahí con el equipo. Además, el festejo del Día de las Infancias, Mario, ¿te imaginas que? Una alegría, estaban todos los pibes dando vuelta, corriendo por todos lados, la familia entera además, de todo realmente. Y terminar con un chocolate caliente, una pasta frola.
0: Ah, listo, ya está. Ya
1: era y
0: un
1: la
0: domingo,
1: vuelta.
0: Era un domingo que valía la pena ya.
1: Sí, definitivamente. Tuvimos una tarde de amplitud musical impresionante que debemos a Yoconda Gutiérrez, es una por eso operadora. ¿Sí?
0: ¿Ella estuvo también?
1: Sí, es más, fuimos gracias a ella, en realidad, porque manejó.
0: Bien.
1: Muy bien, ¿eh? Muy
0: bien manejando. Le tocó ser conductora...
1: Conductora designada. Muy bien, hay que decir también en eso. Daniel Polanco, que nos entretuvo también durante toda la jornada.
0: El animador.
1: Y fue el que realmente trabajó, hay que decir. Porque después nosotros...
0: Ruta.
1: Hicimos lo que nos gusta.
0: Fueron en ruta hasta Sierra Colorada.
1: Sí.
0: ¿Cómo está?
1: Obviamente el Calvario, primero... Hasta Roca, sí, 22, y para colmo, sí. Con niebla, no sabes, el nivel de niebla que había en la madrugada del domingo fue feo,
0: no,
1: ¿eh?
0: No sé porque me levanté tarde.
1: De a momento
0: no
1: fue feo.
0: Tarde, pero sí.
1: Luego lo que es ruta 6 y ruta 8,
0: sí.
1: Bastante bien en respecto a asfalto. Ruta 6 tiene un par de tramos donde uno baja a la tierra, hay como un desvío por obra.
0: Claro.
1: Pero te digo que esa parte está mejor que Puente 83.
0: Está bien, está más consolidado ese tramo que están trabajando.
1: Exacto,
0: sí.
1: Está mejor esa parte de tierra de la ruta 6 que el puente 83.
0: Chumel, sí. Lo de puente 83, si sí. Ya con la lluvia del otro día se arruinaron el tapadito que se hizo ahí en la 22.
1: ¿Sí?
0: Entiendo que sí.
1: Ya está.
0: Una buena parte al menos.
1: Muy bien. Lo que sí, que por ahí, sobre todo una parte importante de la ruta 6, no tiene ni media pinturita blanca, ¿viste?
0: Bueno.
1: O sea, vos vas... Que es el gran problema y que es una lástima, porque, digo, si vos tenés el asfalto al nivel en que está, que vos podés ir a 120 tranquilo o a 110 tranquilo, es una lástima que no puedas porque no está pintada.
0: Claro.
1: Y no, pero además no es que tiene borroneadas las líneas, Mario. No están.
0: Faltan.
1: Tenés sí. kilómetros y kilómetros sin pintar. Nada, ojalá que se pueda. Habrá que ver si es por una cuestión de las obras que se están realizando y que por eso no se pinta. Mm. Pero bueno, me parece que una pintura preventiva no debe ser muy costoso y es algo que ayuda mucho. Después, fuera de eso, perfecto. Realmente bien. Mucho mejor, ¿eh? Bueno. Mucho mejor la ruta 6 y 8 que la 22, ni hablar. Olvídate. Olvídate, es una cosa.
0: Entre otros temas, hoy habló Alejandro Echarren del tema rutas. Mm. Que es un tema que... Hay una situación que es la de los contratos abiertos. Yo la otra vez de esto habló también Enzo Fulone, cuando se quejaron de los pedidos de provincia. Sí. Pero Enzo Fulone, cuando estaba al frente de Vialidad y habló con nosotros el año pasado, también él mismo hizo referencia a eso. Dijo que para avanzar en un peaje, por ejemplo, para el mantenimiento de algo que la nación no quiere hacer, hay que cerrar los contratos, pues no puedes dar por finalizado algo que puede estar en discusión en torno al envío de fondos y la justificación de los gastos de las obras que se tuvo que hacer o que se habrían tenido que hacer con esa plata. No en el gobierno de la Libertad Avanza, porque acá no hubo ninguna, pero sí en las anteriores, que pueden haber sido la gestión de Alberto Fernández, la de Macri o la de Cristina Fernández.
1: Claro. Facundo López lo decía también, Mario. O sea, que probablemente es el gran tema de este traspaso. Sí. Porque si vos... Más allá de que, bueno, yo le preguntaba si era sostenible ayer a Facundo López, porque digo, ¿de qué manera se sostiene esto para la provincia? Y él lo que remarcaba era esto, bueno, sin todos esos contratos tiene otra forma. Porque si vos no solo que agarrás las rutas sin la recaudación, que ya es un problema,
0: sí,
1: pero lo agarrás además con los problemas a solucionar de contratos, y eso ya es... muy difícil de sostener. Te paran la obra con un juicio muy rápidamente.
0: Y es en lo que tendría que haber avanzado más rápido a Vialidad Nacional ahí.
1: Exacto.
0: Encerrar eso. Los abogados, quienes fueran, no digo los laburantes.
1: No tienen nada que ver.
0: Sí. Pero la gestión, ordenar que debe haber un equipo de abogados. El Estado tiene equipos de abogados.
1: Claro.
0: Terminen. Y si hubo alguna situación irregular con algún gobierno anterior... Presentar denuncia, acá hay gente presa por causa de vialidad, no sé si hace falta decirlo.
1: Sí, sí.
0: Si hay irregularidades, bueno, avancen en la justicia y que expliquen funcionarios y empresarios, porque para que una cosa pase tiene que haber una contraparte también.
1: No, ni hablar.
0: A ver qué pasó con eso para que se pueda avanzar. Les decía, más temprano, el ministro de Obras y Servicios Públicos, Alejandro Echarren, habló de eso, además de lo que va a ocurrir en Puente 83 con el tema de la obra de gas tan esperada.
1: Y último toquecito, ayer también hablamos de nuevo puente, Neuquén Cipolletti.
0: Sí.
1: Si ese nuevo puente también viene pegadito con una obra de nueva vía, al costado, paralela al actual, con un puente elevado de otra manera. Uh-huh. Todas esas cosas que se están evaluando, ¿eh? No es un tiro al aire, no es un comentario suelto, ¿eh? Se están evaluando con proyectos y de manera bastante acotada, así que hay que ver si se hacen realidad o no.
0: Ojalá que se pueda hacer realidad. Ayer fue feriado, así que entró hoy la denuncia a la comisaría de Vicente López por cómo le afanaron a Platense en el partido contra Boca. Empiezan a tramitarla hoy, el choreo del fin de semana. El penalcito o el gol que le anularon y le afanaron a Platense. Pero bueno, igual Boca está en otra cosa porque juega Sudamericana.
1: Te felicitamos, Mario, también, de paso.
0: No, si yo no juego.
1: Lo que es sumar de 3 puntos, digo, impresionante.
0: Es raro.
1: ¿Qué se siente?
0: Es rarísimo. No, yo miré y dije, ay, cómo era esto cuando la pelota atraviesa la línea y entra en el arco.
1: ¿Cómo era gol?
0: ¿Cómo era Volkswagen? No, Volkswagen no era.
1: Bueno, pero tuvo que llegar el cuarto campeón del mundo al equipo titular para la primera victoria de River, ¿eh? Felicitaciones. Bueno, muy bien. Y nosotros, nada, le mando un beso a los hinchas de Gimnasia. La vida es así. Así, ayer estuve escuchando el programa este Par en la Mano que hacen del Tribunero, que era especial de Estudiantes y Gimnasia.
0: Sí.
1: Terrible.
0: Very poor.
1: Y después no voy a decir mucho más. Por respeto a mis compañeros, compañeras de Gimnasia, el clásico salió una lástima porque hubo poco fútbol, la verdad, a esta altura, jugar con 9 de un lado.
0: Se desvirtuó rápidamente por las expulsiones, ¿no?
1: Pero no hubo ni una expulsión discutida, esa es la otra verdad.
0: No,
1: entonces, nada, ya está. Pasó y hoy jugamos Libertadores, que es lo que lo que queremos. Bueno, Mario, te digo que la ciudad de Cipolletti en este momento tiene un grado de temperatura, 2 bajo cero de sensación térmica, está fresquito, ¿viste? Bueno, esto tiene que ver con que sopla el viento del noroeste, 12 kilómetros por hora. La máxima esperada para hoy es de 15. Ayer hubo sol, hubo bastante solcito. Hoy va a haber sol por lo menos hasta la 1, 2 de la tarde, ¿eh? Luego no se va a encapotar, pero van a ir apareciendo algunas nubes y se va a poner el cielo más tapado hacia la noche, ¿eh? Para tener en cuenta, entonces, 15 de máxima para hoy, algo de nubes recién a partir de la 1, 2 de la tarde.
0: 7 vehículos secuestrados en Cipolletti trabajando como Uber, pero no registrados además. Porque se ha avanzado en la posibilidad de que haya aplicaciones, pero tiene que cumplir ciertos requisitos. Bueno, esto no estaba pasando. El municipio de Cipolletti secuestró 7 vehículos. Esto ocurrió el fin de semana. 5 en la zona de la terminal y 2 más acá en el centro, en la Plaza San Martín. 2 temas de los que se estuvo hablando y de los que se va a seguir hablando. 1, la cantidad de pibe, piba, padres, abuelos, vecinos, tíos que fueron a ver a Piñón Fijo.
1: Impresionante.
0: Gran convocatoria, les habíamos contado que iba a ser importante. La edición número, si no me equivoco, nos dijeron la edición número 11 del festejo del Día del Niño, ya estuvo tope en su momento. Ahora Piñón Fijo, festejo doble, Rincón y 5 Saltos. Muchísima gente, se habla de más de 10.000 personas, 12.000 dicen algunos.
1: Un montón.
0: Un número altísimo. Hoy se habló de esto en Primeras Noticias. Y hoy se va a hablar dentro de un rato de algo también muy trascendente que tiene que ver con el nuevo comienzo de la temporada de riego de los canales que dieron forma a este alto valle de Río Negro y de Neuquén. Desde Dique Ballester va a estar uno de nuestros móviles, que es Luciano Muñoz.
1: Muy bien.
0: Hoy empieza a liberarse el agua que de a poquito irá avanzando por esos kilómetros y kilómetros que llegan hasta unos 130 entre canales primarios y secundarios. Para irrigar a nuestra región y las tierras productivas que han bajado en su número pero siguen siendo importantes y que siguen siendo y van a seguir siendo siempre parte de la historia, no solo de la región sino de toda la provincia.
1: Muy bien, Mario, seguimos el recorrido, nos vamos para el lado de la cordillera, en este caso San Carlos de Bariloche, que tiene 3 grados bajo cero de temperatura, no hay presencia importante de viento, la máxima esperada para hoy es de 12 grados y el día tiene en este momento 0% de probabilidad de lluvias o nevadas, lo cual es raro para cómo venía este mes y medio, ¿no? Este invierno en Bariloche muy cargado. Sí. En la mañana tendrá un poquitito de sol hasta dentro de un rato, luego va a estar encapotado hasta el mediodía y cerrarán la tardecita con sol y nubes. Pero, repito, entonces 12 grados de máxima, 3 bajo cero la actual, 12, lo que dije es la esperada para hoy, así que un día de invierno templadito, te diría, para Bariloche.
0: Gran fiesta nacional de la nieve, la que tuvo Bariloche. Ahora va a avanzar por otro lado en el plano cultural, que es con algo que ya es una tradición, que es el FAB. Es el Festival Audiovisual Bariloche, el que conduce Diego Carriqueo desde hace tantos años. Y hoy, por streaming, anuncian, para que además se enteren quienes se presentaron, cuáles son los cortos y las películas seleccionados.
1: Muy bien.
0: Digo, porque llegan de diferentes países y los realizadores no pueden venir a ver si los eligieron. Vienen después.
1: Y listo.
0: Vienen a disfrutar del festival. Se presentan y bueno, hoy se van a enterar si tienen la suerte de quedar en el prestigioso FAB, el Festival Audiovisual de Bariloche. Va a tener lugar del 21 al 27 de septiembre, pero hoy se sabe quiénes están. El que estuvo de recorrida por los medios fue Walter Cortés, obviamente relacionado con las notas que se dan después de una fiesta como la que tuvieron. Bueno, anunció la entrega de 700 lotes, una traza vial importante que sería la Pioneros 2 y la compra de una planta de asfalto, entre algunos otros anuncios, como más y mejores conectividades entre los distintos puntos de Bariloche. Bueno, parte de lo que se estuvo hablando de esa zona en Bolsón, porque también estamos ahí en 102.9, la agencia Río Negro Turismo lanzó Río Negrinos en Ruta en el Bolsón. Es un programa de descuentos, así que ojo, dicen descuento y presta atención, siempre viene bien un descuento. Hasta el 20% para residentes provinciales que estén dispuestos a ir, que tengan ganas de ir al Bolsón. www.turismoelbolson.gov.ar/ rionegrinos en ruta. Pero si entras a la página de Turismo El Bolsón, vas a encontrar eso y te vas a enterar de cuáles son los descuentos.
1: Muy bien, Marito, y cerramos este recorrido, entonces. No, no, no cerramos, perdón. Casi. Continuamos.
0: Sí, señor.
1: No cerré la vueltita, nos vamos a acercar, ya que estamos, a Sierra Colorada. Vamos a ir para la región sur y en este caso cuentan con 3 grados bajo cero de temperatura, 4 bajo cero de sensación térmica. Está pegadita, hay una pequeña brisa, pequeño vientito del oeste, 9 kilómetros por hora. La máxima esperada para hoy es de 15 grados, un día que tendrá nubes y sol, bastante mezclado a lo largo de la jornada, pero bueno, quizás a las 15, 16 horas esté más tapadito, pero en general el día va a estar el sol presente cerca para salir, para subir a la Sierra Colorada, para salir a correr un ratito ahí por la zona, ver unos guanacos y disfrutar de este día martes.
0: Ojo, están avisando, ojo, tema guanacos en rutas, es una época en la que se acercan,
1: sí,
0: mucho.
1: Había, pasamos cerca de un par.
0: Mira, bueno, hay advertencia también para quienes circulan por las rutas de la región, en los sectores en los que se ven. De región sur, una del deporte, de deporte pero muy social, que es el Ñucón.
1: Sí.
0: Primer torneo provincial de Ñucón en los Menucos.
1: Vamos.
0: Se hizo el fin de semana el primer torneo, participaron 38 equipos.
1: Es un montón.
0: Buena convocatoria para el torneo de Ñucón en los Menucos. ¿Y quiénes salieron campeones? Más 68 mixto, Ñucón Patagones. Dejamos que venga y nos gane uno de otra provincia, amigo. ¿Qué estamos haciendo? Hagamos trampa, aunque sea. Hagamos trampa. No puede ganar. Yo entiendo, Patagones lo queremos. Son como casi,
1: bueno,
0: son como de acá, pero bueno, son como nuestro Uruguay. Pero son de otra provincia.
1: No, Mario.
0: Más 60 mixto. Ganó La Marque y más 50 también ganó La Marque. Mirá vos, bien, más 50, más 60, más 40 me falta. Che, pará, La Marque es tremendo. Son 4 categorías.
1: Sí.
0: La de 40, 50 y 60 se las quedó La Marque y las más 68 las ganó Patagones. Hay que darle la selección de la provincia al DT de La Marque.
1: Ya fue,
0: Muy bien, deporte y social, muy social esto ahí en los Menucos.
1: Impecable, Marito, cerramos este recorrido en Viedma, que tiene 3 grados de temperatura en este momento, 17 kilómetros por hora del noroeste, el viento, esto hace que la sensación térmica baje a 1 grado bajo cero. La máxima esperada para hoy, escuchá, ¿estás bien? ¿Estás seguro? ¿Estás tranquilo? ¿Estamos en invierno?
0: Para, a ver.
1: 19 grados.
0: Ah, bueno. Habló Fernando Fraceto, acá se vienen días hasta de 20 grados. En los
1: acá se vienen días de 20 grados, ojo. Mario, el miércoles, miércoles jueves. Bueno, hoy va a tener Viedma una máxima de 19 grados y a las 11 de la mañana, última nubecita. Después, hasta las 6 de la tarde, sol pleno para la capital de la provincia que tendrá un día casi primaveral en este invierno.
0: Bueno, hoy mucha atención, porque ya a esta hora tiene que estar conociéndose la pena contra Osvaldo Andrés Leal. Fue declarado culpable por unanimidad de abusos en San Antonio Oeste contra alumnos, contra menores. La escala de la pena va de 3 a 21 años de prisión. Es muy rara.
1: Es bastante amplia la cosa, che, me parece, ¿no?
0: De 3 a 21. 21. Uno dice, bueno, de 8 a 15, de 12 a 20, de 3 a 21, mirá que cómo cambia.
1: Bueno,
0: me imagino lo que quiere la familia, ¿no?
1: Sí, sí.
0: Seguramente más cercano a los 21 que a los 3. Pero hoy se conoce entonces, porque el juicio de cesura contra Osvaldo Andrés Leal ya fue encontrado culpable. Este tema lo cubrimos nosotros porque, bueno, primero porque es trascendente, pero además porque tuvo repercusiones cuando fueron los vecinos y le prendieron fuego a la casa.
1: Claro.
0: Fue un momento verdaderamente ahí muy agitado, muy, muy caliente en la zona de San Antonio Oeste, pero con repercusiones en toda la provincia. Y de aquella zona hay una obra que es considerada clave para Sierra Grande y para Playas Doradas. Tiene que ver con el agua potable. 2 empresas son las que presentaron ofertas para ejecutar un proyecto integral de captación, conducción y nuevas reservas para una zona que está creciendo y que va a seguir creciendo. Así que estar atentos con eso. Bueno, hay más. Lo vamos a ir repasando en un ratito.
1: Así es.
0: Recuerden que pueden comunicarse al 299-511-2144, que estamos en YouTube, ahí nos buscan como LU19 en vivo. Si se suman desde temprano, es mejor para ustedes y es mejor para nosotros, no sé por qué, pero es mejor para todos. Y si es mejor, ya está. Nos sumamos, amigos, súmense, se suscriben, ponen un me gusta y de paso escuchan la apertura musical de esto que se llama Pasa de Todo y te acompaña hasta las 11.

0: 8:27, seguimos acompañándolos en este programa que se llama Pasa de Todo AMFM, nuestra página lu19.com.ar y el streaming, por cierto.
1: Así es, Mario, y al 299-511-2144, la gente que manda mensajes y dicen por acá, por ejemplo, buen día, equipo. Buen día. Es calle Naciones Unidas, pasando Circunvalación. Tengo que bancar un minutito para poder pasarles el video. Ahora se lo mando ahí a Bauti y al grupo. Pero para mostrar un poco cómo están algunas calles de la ciudad, que sigue complicado. A ver, si esta calle está así hoy, yo no entiendo que llovió en el sector. Porque ayer llovió en tu casa, Mario. ¿En casa no?
0: En mi casa no llovió.
1: Pero yo creería que no llovió. Bueno,
0: ayer pasé por tu casa. Y en tu casa no llovía.
1: Pero tu cuadra igual.
0: Sí, que no,
1: estaba como la mía. Porque ayer llovió en tu casa, Mario. ¿En casa no?
0: En mi casa no llovió.
1: Pero yo creería que no llovió. Bueno,
0: ayer pasé por tu casa. Y en tu casa

0: Al trabajo que se empezó a hacer.
1: Exacto.
0: Para lo que será la futura rotonda de Ilia y Perón, que obviamente mientras se trabaje y va a haber complicaciones, la idea es que sean las menores.
1: Sí, sí,
0: porque además es una zona en la que viene mucha gente de ahí.
1: Es cierto.
0: Del distrito, de los diferentes barrios, van cruzando.
1: Claro. Bueno, para cuidarlo.
0: En general, debe estar escuchando a alguien de la MUNI, esperemos que se atienda este reclamo entonces.
1: Es cierto, Mario. Acá, ¿qué hacemos entonces? ¿Lo pasamos el video, Marce, o no lo pasamos? Sin sonido. Ah, dice, le voy a decir a este oyente, Ale, nos manda un video, el que dice esto de Naciones Unidas.
0: Sí, claro.
1: Nos manda un video mostrando la calle, pero está escuchando otra radio en el auto.
0: Entonces, ¿para qué lo leímos? No, que se joda.
1: Ale, por favor, te lo pido. Al menos mentinos bien, digo. Tomate el esfuerzo.
0: No hay que
1: mentirnos bien. En la vida hay que mentir bien, en todo caso,
0: si vas a mentir. Deberíamos bloquearlo directamente.
1: Muy bien. Buen día, Radio. Fiel oyente de LEU19 desde que estaba en la rotonda.
0: No como Ale.
1: Pregunta. ¿Por qué Cipolletti en centro hay tanta agua en las calles? Ya dejó de llover.
0: Sí.
1: Yo tengo la misma duda, ¿eh?
0: Sí, lo respondió Gustavo Sovich.
1: Ok.
0: Y tiene que ver con algunos edificios que tienen alguna cuestión ahí con el...
1: ¿Desagüe? Pero,
0: sí, no sé, ahí sí, o van largando.
1: Se vienen.
0: Pero tiene que ver con obra privada.
1: Está bien.
0: Con obra privada.
1: ¿Y alguna multa, algo?
0: Y algo, tiene que detectar exactamente cuáles son para. Sí, los puede multar. Tal vez puede primero ver si lo pueden arreglar de una.
1: No, ojalá. Hace días que está
0: haciendo. Yo ahora no lo noté. No anduve en el centro estos días, pero. Posterior a la lluvia, esto se lo preguntó Graciela Bercholis cuando hablamos con Gustavo, y él marcaba eso, que no tenía que ver con aguas rionegrinas, sino con obras privadas.
1: Bien. Está bien, está bueno para saberlo porque realmente es mucha agua, Mario. Hay algunas esquinas que ya, realmente para la nada de lluvia que ha habido estos días...
0: Sí, ahora no sé cuáles serían, pero se notaba, por ejemplo, acá en Roca, entre España y Villegas, por ejemplo, se notaba en su momento.
1: Y las dos cuadras consecutivas también, ¿eh? Belgrano también, en varias esquinas. Yo había notado lo mismo, se ven hay un par de bajadas de auto que están especialmente mojadas, demostrando que vienen de ese edificio, ¿no? Hay un par de casas que se ve fácil de dónde son, creo. Hay que ver después si el privado lo arregla. Hola, buen día. Buena jornada para todos los integrantes del programa. Mi pregunta es si en algún momento dieron de baja la tarifa social de gas, porque mi mamá jubilada con un hijo con discapacidad, de pagar 50.000 pesos pasó a pagar casi 100.000 por boleta, o sea, por mes. No se puede registrar porque ya lo había hecho en su debido momento. Si hay alguna respuesta, se los agradezco.
0: No, la tarifa seguía. Lo único que tenías que cambiar en todo caso eras vos, si tu situación era peor, por ejemplo, y vos estabas en el grupo. En el segundo grupo, pasa que eso lo anotaron como el tuje en el gobierno anterior. Porque la 1 era el más caro, era los que más tenía, los de mayores recursos.
1: Sí.
0: La 2 eran los de menores recursos y, digamos, la clase media era la 3.
1: Sí,
0: en vez de hacer una escala como la gente, le hicieron mal.
1: Sí.
0: Si vos empeorabas, tenías que advertirlo para que te alcance la tarifa social. Si lo tuyo seguía igual... si mejoras, se saben cuáles son tus ingresos porque si estás registrado, aparecen.
1: Claro.
0: Aparecen en el registro, en el sistema. Pero si no, la tarifa sigue. La tarifa no se había caído. En todo caso, lo que ha habido es incrementos en los servicios.
1: Claro, quizás es el servicio con tarifa incluida.
0: Lo que pasa es que es un montón el aumento.
1: Y 100.000 pesos
0: es mucho. Que el consumo se haya duplicado es muchísimo. Yo he notado también algún incremento en el pago de servicios, pero de ninguna manera como para pagar el doble.
1: Exacto, Mario, estoy de acuerdo.
0: El tema es Camus, si fuera de gas esta.
1: Podemos averiguar.
0: Sí, si te atiende alguien. Vamos al servicio informativo.
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4: Hora 8:33 minutos en la República Argentina.

0: Regionales.
1: A las 10 abre sus puertas el dique Ballester en Barda del Medio y arranca el riego en el valle. De esta manera se activará el funcionamiento del sistema de canales que abastece las chacras productivas del lado rionegrino. Con la apertura comenzará el ingreso de agua al canal principal, que posteriormente se irá distribuyendo por la extensa red de canales secundarios y terciarios de la región.
0: Economía.
1: Fondo soberano para futuras generaciones en Río Negro. Alberto Bretilneck enviará a la legislatura un proyecto para crear el ahorro que se generará a partir de una parte de los recursos que genere la actividad hidrocarburífera y minera y funcionará como una reserva para los próximos años. El gobernador de Río Negro anticipó que presentará la iniciativa dentro de 30 días con la firma de ministros para ser analizado en única vuelta.
0: Internacionales.
1: Continúa la incertidumbre en Medio Oriente. Irán amenaza con nuevos ataques mientras Estados Unidos descarta extender el alto el fuego tras el vencimiento del plazo establecido en el memorando de entendimiento firmado en junio y el estancamiento de las conversaciones de paz y de las gestiones para reabrir Hormuz. Persisten las dudas sobre la posibilidad de que Washington y Teherán alcancen un acuerdo permanente.
0: Estos son los datos del tiempo.
1: Temperatura 5 décimas de grado, humedad 98%, viento del norte a 4 kilómetros por hora, cielo ligeramente nublado. Temperatura máxima prevista para esta jornada, 15 grados centígrados. Con más noticias, volvemos en cualquier momento.
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5: Vamos al móvil con Rigo Castaño. Buen día, Rigo, ¿cómo andás? Está frío, por eso está congelado. Pero ahí vamos de nuevo. Ahí se cortó, ahí vamos de nuevo.
6: Sí, dígame.
5: ¿Quién había mandado el de la tarifa de gas?
6: Lo tenemos.
5: Si lo tenés por ahí.
6: Sí.
5: Pero ¿cómo decía? A ver,
6: leemoslo. Decía en qué momento dieron de baja la tarifa social de gas. Mi mamá jubilada con un hijo con discapacidad, de pagar 50 mil pesos pasó a pagar 100 mil pesos por boleta, o sea, por mes.
5: Claro. Pues si vos tenés el subsidio, aunque haya cambiado el sistema, se mantiene. Si vos tenés la tarifa social de gas, ahí capaz que tenés que inscribirte de nuevo.
6: Pero y él dice, no se puede registrar porque ya lo había hecho en su debido momento, dice.
5: Claro, cuando era los de subsidio no te tomaba de nuevo. Con la tarifa social, si no se pudo registrar, debería haber migrado de sistema.
6: Claro.
5: Es decir, debería haberse mantenido el beneficio.
6: Bien.
5: Sí, porque evidentemente ya aprobaron anotarse.
6: Claro, que me da la sensación que sí.
5: Y no se lo toma.
6: Sí.
5: Bueno, va a estar difícil. Vamos a tener que ver si conseguimos a alguien de Camusi que nos dé una mano. Porque esa es la opción. Los beneficiados migraron. Los que no habían migrado podían tener que anotarse. Pero bien, acá ya aprobaron, ¿no?
6: No, claro. Y bueno, por ahí se puede insistir. ¿Viste cómo son estos sistemas, Mario? Por ahí
5: no, sí.
6: Le agarra la chiripiorca y te anda pateando y te tiene que dejar entrar.
5: Porque el tema es que el incremento es mucho. No puede ser necesariamente por consumo un doble.
6: Difícil de sostener.
5: Es un montón, independientemente de que hayas tenido algunos días fríos.
6: No, ni hablar.
5: Pero
6: ni
5: es
6: hablar.
5: Bastante. Vamos de nuevo con Rigo, a ver si podemos comunicarnos con él. Rigo, buen día, ¿cómo andás?
7: A ver ahora.
5: Eso sí, señor. Frío, ahí sí, ¿cómo va?
7: ¿Me escuchan, chicos?
5: Perfecto.
7: Bueno, que acá arrancando la jornada con los bocinazos de fondo, el sol radiante lo notarán frente a mí, y un frío como para 16, chicos, impresionante el rosquete que hace, muy, muy, muy frío. te quedás quieto un ratito y se nota que estamos en agosto. Pero bueno, promete una tarde agradable esta mañana gélida. Aquí en el puente carretero, ahora se están empezando a mover los autos, algo que hasta hace 5 minutos estaba bastante, bastante trabado. Suele suceder a esta hora principalmente por la obra, que está del otro lado del puente, pero también por el detalle de que hay un EPET, ni bien cruzas el puente, y hay chicos que cruzan del barrio, San Pérez, perdón, se me había ido de la memoria, cruzan a la EPET y, bueno, tienen que ir cortando gradualmente el tránsito para que pasen los chicos. Pero dentro de todo es normal, el tránsito obviamente cargado, pero dentro de un rango de normalidad, donde lamentablemente la buena noticia que damos la semana pasada de que habían arreglado la zona del puente 83, bueno, duró muy poquito, ya está poseado nuevamente, arreglado entre comillas. Lo que habían hecho era pasarle la motoniveladora y emparejar toda esa continuidad de pozos que habían en el lugar, pero bueno, volvió a posearse. Espero que le vuelvan a pasar la máquina para rehacer el camino como estaba la semana pasada. Chicos, el frío que hace, salió el sol y bajó notablemente la temperatura y se siente bastante el fresquito, ¿eh?
5: Bueno, porque se nota que te da el sol, o sea que hay sol, pero es el horario en el que peor nos va, porque sale el sol y se levanta la heladita y hay que bancarla afuera, ¿eh?
7: Exacto. Tal cual. Bueno, algunos techos se ven brillantes, el césped blanco también. En algunos sectores periurbanos se nota bastante más la helada, pero bueno, en zona urbana no tanto. Bueno, primer día hábil del mes, esto tiene que ver también o tiene relación con la cantidad de gente ingresando a la ciudad del Neuquén. Cuando hay semana corta y arranca la semana, la cantidad de días para hacer trámites se reduce, por lo cual es obvio que tengamos un tránsito importante en todas las ciudades, no solamente en Neuquén, sino en todas, ¿no?
5: Sí, señores.
7: Se me están congelando las ideas, chicos.
5: Arrancando primer día hábil de la semana para muchos, aprovechando para hacer lo que no alcanzaron antes. Ya estamos a mediados de agosto, lo que no alcanzaron a hacer ahora déjenlo para el año que viene, amigos, ya está. Tampoco corramos.
6: Una última chance.
7: Ya tiramos el año por la ventana.
6: ¿Sabés cómo van a arrancar el gimnasio ahora? ¿Todos? Bueno. ¿Desesperados?
5: Sí.
6: Olvídate.
5: Ya vamos ahora a arrancar. Yo voy a arrancar todo.
6: Ahora arrancan todos.
5: Rigo, guardá esas manos que hace frío. Te dejamos seguir de recorrida.
7: Abrazo grande, chicos.
5: Abrazo grande. Abrazo hoy, sobre todo con este fresco para Rigo Castaño. ¿Qué nos marca? ¿Cómo está? Vos cantabas que la térmica está bajo cero.
6: Sí, Mario.
5: Yo me imaginé que iba a estar un poquito menos frío, pero cuando salí vi cómo estaba todo escarchadito. Noté que sí, que se iba a notar. Y que esta iba a ser una semana de amplitud térmica, ¿no? Por esto que contaba Fernando Fraceto más temprano, que vos repasabas también en la página de los datos del tiempo, que tiene que ver con las temperaturas de esta semana, que van a ser interesantes.
6: Sí, va a levantar, ¿eh?
5: Las altas van a ser lindas.
6: Una especie de primaverita, ahí chiquitita. Lo que pasa es que con estas mañanas así, complejas, ¿no? Frías, realmente frías. Bueno, Marito, un poco un fin de semana que ha tenido muchas cosas, sobre todo ayer a nivel nacional, por lo menos a remarcar que, bueno, estuvimos festejando el paso a la inmortalidad de San Martín, ¿no? Ni más ni menos, uno de nuestros mejores, sin dudas, de la historia. Impresionante todo lo que tenemos para contar y saber sobre San Martín, siempre es interesante. Y entre estas cosas hubo un discurso con acto correspondiente en el barrio porteño de Retiro, allí en la ciudad de Cava. Esto por el 176 aniversario del paso a la inmortalidad de nuestro libertador y el de toda Sudamérica. Javier Milei, el presidente de la Nación, que entre otras frases dijo: "Hoy la libertad se enfrenta a un nuevo conjunto de enemigos internos y externos". Bueno, la libertad entiendo enmarcada por el gobierno, calculo lo dice desde ahí. Dijo: "Vamos a dar la batalla donde sea necesario, sin importar el costo, porque eso es lo que el país hoy necesita: libertad, crecimiento, orden y prosperidad". agregó que sabemos que este camino es arduo, también sabemos que hay algunos que quieren que vuelva al pasado en el que vivíamos, porque si bien la mayoría se empobreció con el modelo anterior, una mínima minoría se benefició enormemente. Y quizás llamó la atención un poco alguna referencia que hizo a que la libertad, si no la termina de sentir el pueblo en algún momento, como que se pincha, ¿no? Vamos a decirlo de esa manera. Hizo como una referencia a que, bueno, ya va a llegar, ¿no? Es lo que viene insistiendo Javier Milei desde los discursivos.
5: Es un proceso.
6: Lo que pasa es que, ¿por qué lo marco? Porque no es, Javier Milei no hablaba de esta manera hace 6 meses, te diría. Él nunca hubiera dicho, ya le va a llegar a la gente. Porque no aceptaba que no le llegara, digamos, ¿no? No estaba aceptado que hay gente a la cual no le está llegando los brotes verdes, ¿no? Y me parece que en el gobierno nacional hubo un cambio de discurso en ese sentido. De decir, bueno, aceptamos que todavía hay algunos que no la ven.
5: Bueno, lo dijo también el ministro de Economía, Luis Caputo.
6: ¿Cómo?
5: De qué onda el famoso... No lo dijo con estas palabras, pero ustedes saben cuál es la frase. Es el estamos mal, pero vamos bien.
6: Sí, claro.
5: Bueno, parafraseado, más o menos.
6: Claro, algo así por el estilo. Insisto, es llamativo porque es un cambio de discurso y es un cambio que no es menor. No por esto, no hubo ningún anuncio igual, ¿eh? No se anunció alguna medida paliativa en la micro, como quien dice. Uh-huh. Pero bueno, sí que en ese caso... habló de esto, ¿no? Como algunos quizás todavía no lo estén sintiendo o no estén bien y que queda manchada un poco la palabra libertad. Esto, el textual es este, Mario, dice, porque si la libertad no muestra sus frutos, que son el bienestar y la prosperidad económica, la ciudadanía se olvida de su valor. Así, nuestra misión hoy es también proveer a nuestra ciudadanía de la estabilidad y el crecimiento necesario para planificar su vida personal y familiar.
5: Bueno, sí.
6: Bueno,
5: como objetivo...
6: Yo creería que es desde el día uno, sí, que sí, uno sí asume una presidencia, sí, también. Pero bueno, hoy es parte del discurso, ya encarando el último año de mandato Javier Milei, dentro de todo. Lo que sí puedo decir algo, Mario.
5: Diga.
6: Qué incómodo se lo ve a Milei caminando.
5: Ah, no vi el acto... Estuve de franco ayer. No
6: se vine. Lo ven cómodo, es raro, está muy apretado. La verdad que tuvo un fin de semana largo, me parece, intenso. Hacía casi 10 días que no aparecía Javier Milei. Después de que volvió, después del cimbronazo que hubo en el Senado, que sí, él estuvo de viaje, incluso un viaje preparado para, sí, que no, sí, para que no pudiera estar Villarruel en el Congreso. Digo, estaba preparado para eso, volvió y no volvió a tener... desde ese día hasta ayer no hubo agenda activa.
5: No, hubo entrevista con algún medio, me parece que fue en esos días.
6: Así es. Y apareció ayer y, bueno... Es raro ver, no sé, digo, como una persona medio incómoda estaba, viste, adentro del traje. No sé si será algo más. Bueno, todos tenemos días buenos y días malos también.
5: Datos económicos del fin de semana largo según CAME. CAME es la Cámara, la Cámara Argentina de la Mediana Empresa. ¿Cuántos argentinos viajaron? Algo más de 1 millón. 1.074.000, para ponerle un número un poco más preciso, pero poner 1 millón, digo, para redondear. Son los que recorrieron distintos puntos del país durante el fin de semana largo. El impacto económico, casi 246 mil millones de pesos.
6: Igual 1 millón de gente es poco, Mario, ¿no?
5: El gasto total bajó. Ah. En el número no sé. A ver, ahí me fijo si tengo el comparativo con el año pasado. El gasto sí bajó un poquito. Un poquito, no. Bajó el 6,3%. Y lo, entre otras cosas, mira, este gasto evidentemente cae porque se redujo el tiempo de estadía.
6: Claro, bueno, sí, que viene pasando, ¿no?
5: Se redujo a 2 días, esto comparado con 2023. Informe de CAME indicó que Bariloche fue uno de los destinos más elegidos. En Bariloche coincidió con la Fiesta Nacional de la Nieve, 100% de ocupación. Un gran fin de semana para Bariloche, que está teniendo turismo internacional, como tiene siempre, pero que tuvo mucha gente que se acercó para, por ejemplo, disfrutar de los números artísticos y darse una vuelta para escuchar a Lucra, a Turfa, a Los Decadentes, Ángela Leiva, a Topa. ¿Qué otros destinos anduvieron muy bien? Santiago del Estero, La Banda.
6: Mira.
5: 100% de ocupación. Bueno, ahí también tenés hotelería 5 estrellas. Mm. Ahí tenés el primer all inclusive de la Argentina. Está en Santiago del Estero.
6: ¿Qué tiene termas? ¿Qué tiene la zona?
5: Bueno, tiene tenés las termas de Riondo, por ejemplo. Uh-huh. Pero si tenés un turismo de alto nivel, te vas al all inclusive directamente y te quedás ahí. Le metés pileta y barra libre.
6: ¿Fuiste a un all inclusive alguna
5: vez?
6: No
5: fui a un all inclusive.
6: No me ha pasado.
5: No he tenido... Mejor, porque me conozco también.
6: No salís.
5: Mejor porque... No me ofrezcan todo gratis, gente. Todo libre. Si no, pongan un médico cerca.
6: No me sé controlar con la comida.
5: No hagan la que una vez hicieron en cuestión de peso, que lo llevaron a los gorditos a un tenedor libre y le dijeron conténganse.
6: Qué feo.
5: Eso no se hace, está muy mal.
6: ¿Quién va a contenerse un tenedor libre, además? ¿No?
5: ¿Quiénes registraron baja ocupación para lo que pueden llegar a para lo que se puede esperar, básicamente?
6: Sí. ¿Quiénes?
5: Independientemente de que sea invierno, ¿no? Mm. En la costa, Mar del Plata y Pinamar. Entre 45 y 47%. Porque, aun cuando son ciudades grandes y tienen. Mar del Plata es una ciudad grande, ¿no? Tiene mucha propuesta, que hace que igual la gente vaya. Buenos Aires tiene a Tandil con el 90% de ocupación. Y la costa atlántica, que es donde hubo menos del 50%. 7 fines de semana largo del 2026. Viajaron 11 millones y medio de personas. Estadía promedio 2.4. Esta, como les decía, bajó a 2. ¿Qué otros lugares de la Argentina tuvieron buena ocupación? En el litoral, Entre Ríos, 86%. En la zona de Formosa, 80%. Posadas muy bajito. Mirá, Posadas 32%. Córdoba a mí me parece bajo también, entre el 58 y el 66.
6: Claro.
5: Porque es un destino que puede ser de... Córdoba, lo dice la publi del gobierno además, Córdoba todo el año.
6: Queda accesible además para casi todas las provincias Córdoba.
5: Es accesible para llegar por aéreo, es accesible por las rutas. Mm. No es necesariamente caro y tenés muchos lugares lindos uno al lado del otro.
6: Sí.
5: Con lo cual te podés mover, a la mañana conoces un lugar, a la tarde vas a otro. Pero no superó el 66%. Tucumán, buena ocupación, con el 90%. Y Mendoza también. Mendoza pensé que tenía más. Santa Fe tuvo el 95%, Mendoza tuvo el 60%.
6: Quizás, Mario, también lugares con que la gente ha ido en auto, más que en avión. ¿Se puede decir algo así? Como que las distancias se han achicado un poco, teniendo en cuenta los costos que tiene un vuelo hoy, además la poca conexión en sí en Argentina, que no ayuda en ese sentido. Por ahí algunos lugares que la gente ha podido viajar en auto, ir y volver en 2 días.
5: A mí me sorprende Posada, porque hay mucha gente que viaja en avión a Misiones, por ejemplo. Mm. Son fuera de Buenos Aires... Esa zona y la de Neuquén son las que más vuelos reciben.
6: Sí, sí, mucho internacional también, ¿no? En general. Sí. Mm.
5: Pero bueno, eso. 1.074.000 argentinos. Sí. El gasto bajó un 6.3%. La estadía quedó en 2 días.
6: ¿Cómo estuviste, Mario, el fin de semana farmeando aura?
5: Yo estuve...
6: ¿Ubicás?
5: Sí, ubico el término, pero yo estuve de OJ con media.
6: Uy, bueno, depende.
5: No sé si
6: no, es cierto, no, sí, creo que es lo contrario a farmear aura, no, en las OJ con media. Pero mirá lo que tenemos para mostrarte. Ocurrió ayer, aquí nomás, aquí cerquita en Neuquén, la primera batalla de farmear aura de la región.
5: Yo no lo veo, pero...
6: Oficial.
5: ¿Cómo sería una batalla de farmear aura? ¿De qué se trata? ¿Se pegan? ¿Se agarran con...?
6: Es como difícil, o sea, primero... Bueno, acá mientras tanto también escuchamos. Fíjate cómo reacciona la gente, ¿eh? Y ahora lo explicamos bien.
5: Pero no es que bailan, ahí hay alguien bailando.
6: Porque en realidad más que... Vamos, te lo digo para el barrio. Sí. Es una batalla de gestos. ¿Se entiende? Ahora... Es una batalla de gestos. Yo realizo un gesto. Realice un gesto. Ah, pero este, por ejemplo, es, para farmear aura es un gesto. ¿Esto? Ah, o están pidiendo tanda. No estoy seguro.
5: No,
6: ¿eh?
5: No, ya estamos.
6: Me parece que están farmeando aura, ¿eh? Creo que es eso. No, ahora estoy perdido. Pero, ¿ves lo que hace? ¿Ves, Mario, que hace como gestito? Muchos de esos gestos, en realidad, vienen de algunos juegos de compu o de PlayStation. Sí. Hay algunos que vienen de series.
5: ¿Del Pac-Man ahí?
6: Seguramente vos lo podés hacer. A veces es con la propia vestimenta, como lo que se ponen. A veces interactúan con algo de lo que hay ahí en el piso, en el lugar.
5: ¿Es una batalla de estilos?
6: Es una batalla de gestos, te diría. Eso es el buen resumen, más que
5: estilo. Es como el programa que es Gestos, el programa que sale en Canal 10.
6: Es como algo así. Es como algo así. Porque...
5: Pará, ¿estuvo Paula Leguizamón compitiendo?
6: ¿Viste el... ubicás el... Lo que pasa es que hay que explicar todo 10 veces porque, claro, cada... Es como que uno abre una capa y esa capa tiene 10 capas. ¿Viste el formato Chad?
5: Sí.
6: ¿Qué es esto a partir de... Bueno, esta es la primera batalla de gestos, Zoolander, ¿eh? Si lo quieren entender, miren Zoolander. En la parte en la que está David Bowie, en esa escena donde está el gran cantante inglés, y que realizan como una especie de batalla de gestos en la pasarela. Es eso.
5: ¿Quién gana?
6: Y lo que pasa es que depende de la reacción de la gente.
5: No, pero bueno, sí, claro, gana el que la gente elige que
6: eso.
5: Gane. ¿Cómo hago yo si yo quiero farmear ahora?
6: Sí.
5: ¿Cómo hago para farmear ahora?
6: Para mí tendrías que buscar.
5: ¿A qué le busco la vuelta?
6: Tendrías que buscar en alguna película, sí, en algún juego. Tendrías que mirar a algunos chicos que ya lo hacen.
5: O sea, no voy de ojota con media, eso seguro.
6: Por ahí si vas de ojotas con media y tirás unos buenos gestos, las ojotas con media ayudan. Claro, Mario, ahí está. Algo de eso.
5: Tenés que hacer gestos. Es una batalla de gestos.
6: Y hay algo de eso, porque es una batalla de actitud. Pensás que tener aura... Es un poco eso, ¿no? Farmear aura es como, como eso, ponerle actitud a algo, ¿no? En un resumen muy malo que estoy haciendo, pero...
5: El que tiene más onda gana.
6: Claro, hay algo de eso, el que logra contrarrestar con onda y responder con actitud a la actitud del otro.
5: ¿Para esto están los Juegos Olímpicos de la Juventud o no entró todavía?
6: Yo creo que va a pelear para entrar en los próximos.
5: Vos del otro lado decís, pero mira qué pelotari que son.
6: No, bueno.
5: Sí, yo entiendo que vos estás diciendo del otro lado. Ahora, vos del otro lado... coleccionabas chupetitos y se los ponías a un collar y salías con eso al boliche.
6: Es cierto. Te ponías un cierre y te lo ponías colgado como si fuera un collar.
5: Vos del otro lado juntabas el dispositivo después de destapar la lata de gaseosas o cerveza y también lo coleccionabas.
6: También. Cajitas de pucho.
5: Ibas a algún lado y tenías 25 pulseras una arriba de la otra, no podías ni mover el brazo. A ti tampoco te hagas el intelectual.
6: No, ni hablar. Lo que pasa es que esto, atención para los que ya se preocupan, ¿viste?
5: Sí.
6: ¿Alguien se acuerda de los Therian ya? Bueno, entonces no se preocupe por farmear aura. Dejen que los pibes exploren tranquilos. Que hagan estos encuentros. Además de que tenés a los pibes saliendo de la compu, juntándose en una plaza, cruzándose y no se están ni golpeando, ni tirando piedra. No te quejes, ya está. Está bien, que farmeen aura tranquilo.
5: Muy bien, señoras y señores. 8:56. No sé si vamos a farmear aura, probablemente no, pero los vamos a acompañar hasta las 11.
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13: Hora 9, 3 minutos en la República Argentina.
12: Regionales.
13: Río Negro confirmó fecha para inaugurar el gas en Puente 83 y Puente Madera. El gobierno provincial anunció que el próximo 25 de agosto se inaugurará la obra de gas natural que va a beneficiar a 195 familias de ese sector de Cipolletti. La intervención fue ejecutada de manera conjunta entre la provincia y el municipio. Al respecto habló en la radio Alejandro Echarren, ministro de Obras y Servicios Públicos.
14: Están haciendo esta semana la conexión Camusi, o sea, la obra está finalizada, lo que resta ahora es el empalme, que es la conexión a la red existente, que lo van a hacer esta semana, así que en los próximos días ya vamos a estar haciendo la inauguración de la obra. Lleva un tiempo más de lo que teníamos pautado originalmente cuando listamos la obra, porque nos encontramos con el agravante de que la idea era en los cruces del canal, teníamos que hacerlo con, o sea, la idea era hacerlo con tunelera, se encontraron con algún material que no podía pasar la tunelera, con lo cual hubo que esperar el corte de agua para poder cruzar por el canal de otra manera, o sea, cortando el canal al medio y cruzar con el cañería de gas, así que eso nos dificultó muchísimo porque hubo que esperar hasta que cortara el agua y la empresa pudiera trabajar. O sea, un trabajo extra, pero por sobre todas las cosas, un tiempo mucho más de lo que teníamos pensado.
12: Nacionales.
13: El gobierno y la iglesia tendrán la primera reunión formal para organizar la visita del Papa León XIV. El encuentro se organizará en la Casa Rosada, será esta tarde a las 17, encabezado por Karina Milei, e incluirá a representantes del gobierno de la ciudad de Buenos Aires.
12: Internacionales.
13: Un nuevo terremoto de 4.8 en Granada y varias réplicas de hasta 4.2 dejaron al menos 3 heridos leves. Se produjeron importantes daños materiales en la provincia y los temblores continuaron 2 horas después del primero, que tuvo epicentro en Gojar.
12: Estos son los datos del tiempo.
13: Temperatura 5 décimas de grado, humedad 98%, viento del norte a 4 kilómetros por hora, cielo ligeramente nublado, temperatura máxima prevista para esta jornada 15 grados centígrados. Con más noticias, volvemos en cualquier momento.
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0: Segunda hora de programa, segunda hora de Pasa de Todo, segundo día de la semana, primer día hábil para aquellos que disfrutaron de un fin de semana largo, señoras y señores. Los vamos a acompañar hasta las 11, como hacemos habitualmente. ¿Hay gente en el streaming?
1: Hay gente en el streaming. En el streaming, 96 personas mirando en este mismo instante. LU19 AM690 en vivo. Entrás a YouTube y lo encontrás así de rápido, ¿eh? No es tan complejo. Está Graciela, que pongan me gusta, dice todos los días al streaming. Y apareció la cuenta de LU19, Mario, que bien. Dice, buen martes, chat. Que tengan una gran corta semana, insistiendo para suscribirse. Se suma Pereira 0369, que dice, el farmeo de Aura pasará como los Therians, dice por acá.
0: Y sí, pero bueno, como pasan ciertas modas fugaces también.
1: Así es. Y Graciela que dice, le molestaron los elásticos del pañal, que le apretaron y no lo dejaron caminar. Entiendo que se refiere a Javier Milei. No tenemos chequeado que sea cierto lo del pañal, ¿eh? Hay que aclararlo por las dudas. Y acá que dicen, hola chicos, saludos desde Sierra Colorada. ¿Qué haces, Patricio? ¿Cómo te va?
0: Muy bien.
1: Saludos ahí a la región sur.
0: Saludos para Pato y para toda la región sur.
1: Sí, y que hay que insistir una cosa, sí. Mario. Sale la AM880, va a salir con streaming a full, ¿eh?
0: Bueno,
1: para la gente de región sur.
0: Ni hablar.
1: Si quieren, es un día y un día. Un día nosotros, un día ellos, un día nosotros. Digo, no nos abandonen, ¿eh? En
0: sí,
1: región sur,
0: sábado,
1: por favor.
0: Y domingo con ellos. ¿Eh? De lunes a viernes con nosotros.
1: No, claro. Por favor, ¿eh? Por favor. Les pido. Bueno, Marito, te.
0: Con ellos, ¿qué me importa? Le hicimos la nota cuando lanzaron el streaming.
1: No, pará.
0: Vean en otro horario, no vengan a romper acá.
1: Vos sabés, Mario, que salieron sí. Algunos números.
0: ¿De qué?
1: Respecto a las tarifas de servicios públicos. Justo que hablábamos de este caso que nos comentaban, en especial por una tarifa social.
0: Sí.
1: Pero
0: sí.
1: Más allá de las tarifas sociales o no, luz, gas, agua y transporte hoy en la Argentina representan más del 12% del salario de los trabajadores argentinos, en promedio. En promedio,
0: sí.
1: Lo cual es, en algunas casas, mucho más del 12, y en otras un poco menos, uh-huh. Obviamente. Ahora, estamos hablando de que un peso cada 10 se van en tarifas, ¿no? Luz, gas, agua y transporte. Vos decís, bueno, Agustín, pero eso que está bien, está mal, que ¿desde dónde nos paramos para ver? Bueno, esto es más del doble de lo que ocupaban en 2023, es decir, hace 2 años, ¿no? Más o
0: sí,
1: menos,
0: y,
1: la asunción de la llegada de este ejecutivo actual que nos gobierna. No superaba el 5% en ese momento. Es bastante,
0: sí, es bastante porque
1: la suba.
0: De hecho, fue de lo que más aumentó. El tema de tarifas es de lo que más ha aumentado.
1: Sí, es algo que. Y ojo, hay una discusión interesante ahí, porque muchos prestadores de servicio vienen avisando hace varios años que no les dan las cuentas. No le dan las cuentas en el precio que había en su momento. Y que incluso para funcionar en la mínima necesitaban obligatoriamente el dinero del Estado por encima, subsidiando las tarifas.
0: No, claro, pues los empresarios cobraron igual.
1: No, eso seguro. Pero
0: no iban a pérdida.
1: Claro, pero bueno, teniendo en cuenta la morosidad, que es uno de los grandes problemas que tienen muchos de los servicios públicos. Y sí, encima sí. De eso, que ciertas obras de infraestructura necesarias para actualizar los servicios son realmente muy costosas. Bueno, en ese caldo se terminó generando una bola que, bueno, nos lleva hasta acá. ¿A qué? A que este gobierno en particular ha soltado un poco el pie sobre las tarifas, les permitió la suba que pedían las prestadoras, pero sinceramente no ha mejorado el servicio tampoco. No sé si podemos notar que
0: sí,
1: anda mejor.
0: No sé si el otro día cuando hablamos con la gente de Camusi nos dijo que ellos no tienen morosidad, por ejemplo.
1: Ellos en Camusi no. Okay.
0: Ellos dijeron, nosotros estamos en, yo no me acuerdo si dijo 95 o 99.
1: Muy bien.
0: Ponele 95, que yo no recuerdo el dato. O sea, que paguen 95 de cada 100 personas,
1: sí.
0: Es altísimo.
1: No, bueno, eso está, eso ni hablar.
0: Habría que preguntar.
1: Pero Arsa, por ejemplo, sabíamos que.
0: Habría que preguntar en sí, porque también son servicios que vos sabés que en general no te cortan.
1: Exacto.
0: Lo cierto es que los otros sí te los cortaban. Ahora hay una ley para que eso no, no se concrete y te puedan hacer un plan de pago.
1: Sí.
0: Lo primero que se deja de pagar de esos servicios es aguas rionegrinas.
1: Así es. El transporte fue el rubro.
0: Gente que no paga porque no paga.
1: Obviamente. Hay gente que
0: puede y no paga y paga DirecTV.
1: Y ya está, y se muere y le deja la deuda a los hijos.
0: Y paga cuatro teléfonos en la casa y no paga el agua.
1: Sí, ni hablar. El rubro de mayor peso dentro de esta canasta fue el transporte. Hay algunos números, yo les insisto, esto es promedio, ¿eh?
0: Sí.
1: No sé si se va a trasladar directo a la ciudad de Cipolletti, por ejemplo, pero según, incluso dentro de la misma provincia de Río Negro, hay distintos sectores con distinto nivel de gasto en este sentido. Pero un gasto mensual de transporte de 120.000 pesos, luego la energía eléctrica 68.000 pesos, el gas natural 64.000 y el agua potable 41.000 pesos. Entonces el transporte concentró el 40% del costo total. ¿No? Es una parte importante. Teniendo en cuenta, además, que es de los servicios que ha ido subiendo en más cantidad, de manera más fuerte, bueno, esto también hizo que se note bastante.
0: Bueno, pasa que en el transporte hubo... En el transporte había subsidios que estaban concentrados en ambas, fuertemente. Mm. ¿Qué fue pasando con el tiempo? Era la gente del resto del país decía, che, nosotros no nos llega casi nada. Bueno, ahora les va a llegar nada, claro. No casi nada.
1: Sí.
0: Y dejó de haber subsidios. Los subsidios los estuvieron bancando la provincia y los municipios.
1: Mm.
0: La provincia en algún momento le dijo, la provincia de Río Negro, por ejemplo, le dijo, che, el transporte es urbano.
1: Sí, sí, o sea, no podemos hacernos cargo de todo.
0: Nosotros ponemos plata en el interurbano.
1: Claro.
0: O sea, en el urbano pongan ustedes.
1: Mm.
0: El municipio de Cipolletti sostiene el nuevo sistema de transporte que es el TUC.
1: Mm.
0: No en su totalidad, porque obviamente te cobran un boleto, pero ese boleto está pisado porque hay plata que pone el municipio. En Viedma se hizo un estudio en los últimos días respecto al boleto. De acuerdo al estudio, el boleto está una luca abajo, por lo menos. Mm. Tendría que aumentar por lo menos 1.000 pesos cada uno de los boletos. Fíjate el impacto que tendría si eso ocurre también, ¿no?
1: Claro, en Neuquén lo mismo, pasa eso mismo también. Y sí, el subsidio pasó del 65% al 50%, ¿no? El valor del kilowatt, ese es lo que marcaba Mario, es una de las razones que en este estudio ponen como de esa suba.
0: Bien, la vamos a saludar a Marta Ignacio. Solo te agrego, el otro día habló Sergio Hernández, el intendente de La Marca, y dijo, la gente antes pedía para comer, dice, ahora entiendo, o para todo pedía, pero es, entiendo que por familia... por aportes de ANSES reciben entre 800.000 pesos y 1.000.000 de pesos, más o menos. La familia, según dato del presidente del peronismo. Mm. O sea, lo que pasa es que no pueden pagar los servicios. Vienen a pedir plata para que no les corten los servicios.
1: Claro.
0: Eso le pasa, bueno, en los municipios, el municipio llega rápido el reclamo. Bueno, Marta lo sabrá, conduce un municipio y la gente se la cruza en la calle. Y si alguien tiene inconveniente, no se cruza todo el tiempo al gobernador o al presidente.
1: No.
0: Mucho más fácil que vea a un intendente o una intendenta como... quien está al frente del Ejecutivo en Sierra Colorada, que tiene la gentileza de atendernos estos minutos. Marta, Agustín Bulfón y Mario Favole de este lado, buen día.
2: Buenos días, Agustín y Mario, buenos días a toda la audiencia de LEU19, ¿cómo les va?
0: Muy bien, gracias por estos minutos. Bueno, hace un ratito estábamos hablando, tenemos varios temas para charlar, pero estábamos hablando, entre otras cosas, de la visita que hicieron nuestros compañeros, de la cual después, bueno... vamos a ahondar seguramente para contar un poquito cómo fue el festejo en Sierra Colorada. Yo daba datos de un torneo de Newcom en los Menucos, pero ustedes tienen también ahí lo que se viene para los primeros días de septiembre, que es no la etapa zonal.
2: La etapa zonal.
0: Sí. ¿En qué consiste?
2: El día 5 de septiembre tenemos la etapa zonal aquí en Sierra Colorada, en el gimnasio municipal y todo el predio deportivo alrededor del gimnasio. En el exterior, donde se van a disputar todas las disciplinas que en el marco de los Juegos Rionegrinos de la provincia de Río Negro, desde las localidades de Balcheta hasta Comayo, en las disciplinas que tienen que ver con truco mixto, newcom mixto, ajedrez, zapotejo, pádel, tenis mixto y tenis de mesa, orientación mixto y habilidades motoras. Va a congregar a todos los hombres y mujeres de 60 años o más que en su localidad ganó la disciplina en la cual se inscribió y aquí va a participar de la instancia zonal en vista a pasar a la instancia provincial que se llevará a cabo unos días posteriores entre el 5 y 13 de septiembre en Las Grutas.
0: Claro. Marta, ¿tienen estimado más o menos la cantidad de personas que van a llegar?
2: Y son alrededor de 30 personas, un poquito más, por localidad. y las localidades son desde Balcheta, Balcheta mencioné, Ramos, Sierra Colorada, Menucos, Maquinchao, Jacobasi, Comayo, así que imagínate que vamos a tener alrededor de 300 personas visitándonos aquí en nuestra localidad.
0: Sí, 300 de mínima, porque seguramente van acompañados también algunos sí. de ellos, así que...
2: Exactamente, eso solo los participantes.
0: Claro, van a tener una movida.
2: Solo los que van a disputar en la disciplina, después cada disciplina tiene su dirección técnica, tiene su profe de educación física, tiene su secretario de deporte del lugar, los choferes que van a manejar seguramente, así que es mucho más de lo que uno contempla en cuanto a participación de disciplina.
1: Claro. Algún kinesiólogo, che, para unos masajitos ahí, porque van a competir, ¿no? ¿Y qué energía se espera, Marta, para ese día? Me imagino que, bueno, el otro día estuvimos con el Día de las Infancias y estaba el gimnasio explotado de gente, realmente no faltaba nadie. Me imagino que para este 5 de septiembre también esperan público para disfrutar de toda esta actividad.
2: Así es eso, y hay algo más, un extra que tiene que ver con un Activamente para Todos, que es el espacio de baile, de recreación, de distensión, de disfrutar de buena música, compartir unos bailes, risas y juegos, que también se va a llevar adelante ese día como cierre de la estancia del zonal de la línea sur que se hará acá en Sierra Colorada.
1: Muy bien. Y Marta, entiendo que esto también lo están pudiendo hacer en Sierra Colorada, en parte por este espacio deportivo que se ha generado. Está completamente nueva la cancha ahí que tienen pegadita al gimnasio. El gimnasio además con esta posibilidad de que reciba distintos deportes hasta en el mismo día. Hay ahí una fortaleza en poder tener estos espacios multifunción, ¿no?
2: Así es, tener los lugares en condiciones y aptos para recibir gente, siempre cuidado, conservándolos, haciendo todos los arreglos que haya que hacer en la medida que a veces por el uso y el deterioro del tiempo lo hacemos. La inversión también que hemos hecho en lo que tiene que ver con parquet, inversiones también en semillas y en cuidado para la cancha de césped, inversiones en instalaciones en su totalidad hacen que nosotros podamos ser hoy la sede de un zonal, y a veces también nos ocurre que las selecciones, por ejemplo, de Newcom, así como estuvieron en Menucos disputando una instancia competitiva, la gente de Newcom, las selecciones, el más 40, el más 50, el más 60, también es un lugar el elegido para ellos para venir a hacer su encuentro, donde se encuentran todos, y hacer la práctica de entrenamiento. Lo hacen en septiembre y lo van a hacer en octubre. Y los años anteriores también lo han hecho.
0: Claro.
2: Así que somos elegidos por mucho para poder usar todo el lugar. Además tenemos unas habitaciones para hospedar gente, la cocina y varias cosas que hacen a la comodidad del lugar.
0: Marte, ¿cómo se prepara el local? ¿Cómo está Sierra Colorada para la competencia? ¿Se ven fuertes?
2: El local está finalizando esta semana en lo que tiene que ver con la orientación, nada más, que es un juego donde orientan la ubicación en función al norte y que es mixto, y después ya están todos afiladísimos que pasaron y nuestros representantes que van a estar en el truco, en el ñucón, en el sapo, en el tejo. Ya están designadas las personas y están haciendo, ultimando los entrenamientos de esta semana porque ya saben quién es nuestro representante aquí.
1: Marta, y así como en el Día de las Infancias, imagino también habrá voluntarios, ¿no?, dando una mano para poder llevar adelante todo este evento.
2: Así es, todos nosotros los que hacemos posible el funcionamiento municipal también somos quienes estamos trabajando siempre también con ayuda de otras personas exteriores a la municipalidad, estamos colaborando en esto que tiene que ver en esta instancia del 5 de septiembre, porque obviamente vamos a arrancar a la mañana y vamos a terminar a la tarde, tenemos desayuno, tenemos almuerzo, tenemos la merienda, la colación para irse, el refrigerio, el agua todo el tiempo, porque es algo que es necesario en estas disciplinas, así que en todo eso vamos a estar trabajando en la asistencia para que todo salga bonito, para que la organización y se vayan con buena expectativa de nuestro lugar.
0: Lo malo que soy al tejo. Debo ser el peor jugador de tejo de la provincia.
1: Mira, Mario, qué lástima.
0: Estoy para una competencia, pero para elegir al peor.
1: ¿Y pero para qué estás vos, Mario?
0: Soy el ¿truco? Yo soy el del que tira el tejo y el tejo se va rodando, ¿viste? Que no entra ni en la cancha.
1: Está muy bien.
2: Acá nosotros tenemos, para que vos vengas a entrenar cuando quieras, tenemos un lugar, un predio al exterior, donde tenemos tres canchas de tejo, donde todo el año los adultos juegan al tejo.
0: Eso me falta.
1: No, pero
0: es práctica.
1: Va a haber que ir a buscar los tejos a la sierra, Marta, mejor no, porque los van a andar perdiendo.
0: Lo hago volar como un disco al tejo. No, me voy a anotar en sapo. Me voy a anotar en sapo. Marta, ¿cómo estuvo el festejo el fin de semana? ¿Qué evaluación hacen?
2: La verdad que hermoso, hermoso, porque nos preparamos para hacer una celebración agasajando a nuestros niños, donde entendemos que es lo más preciado que tenemos en nuestra comunidad, que son ellos los que van a ser la próxima generación y la próxima sociedad, con mucho amor, con mucho cuidado, con mucho respeto y con la responsabilidad de un montón de adultos, el cual somos nosotros, es la gente de las iglesias evangélicas, la gente de la Iglesia Católica, la gente de la Oficina de la Mujer y la Familia, la gente que conforma el CENAF aquí en Sierra Colorada, la gente que conforma el bloque de la UCR de legisladores, a quien tiene representante en nuestra localidad. Todos hacemos de ese día un día que en el cual puedan disfrutar, puedan jugar, puedan reírse, puedan divertirse y puedan llevarse al final del día un lindo regalito, puedan compartir un chocolate, algo dulce y exquisito y una especialidad siempre, alguna masa para ellos. Y por sobre todas las cosas, el tiempo que nos acompañó con un sol radiante y todos los adultos responsables y comprometidos con la niñez trabajando ese día aquí. Éramos 300, eran los niños, así que imagínate, estaba toda la familia, el abuelo, la abuela, los tíos, los hermanos, los adolescentes. Pasa a ser una fiesta familiar en el cual agasajamos a nuestros niños para que ellos se vayan de la mejor manera. Salió todo muy bonito, así que contento y agradecida porque todas las personas se comprometen ante esta fecha y hacemos de la fecha una fecha amena, familiar y en comunidad por sobre todas las cosas.
0: Muy bien, Marta, gracias por estos minutos.
2: A ustedes por haber estado aquí, los invitamos obviamente este 5 de septiembre y no se olviden de agendar que tenemos la fiesta provincial del Cordero y el aniversario de Sierra Colorada, 5, 6 y 7 de diciembre.
0: ¿Agu, estás de nuevo para eso?
1: Yo ya saqué pasaje.
0: Bien, alguno de acá va a estar seguro, Marta, gracias.
2: Gracias a ustedes, que tengan linda mañana.
0: Bueno, luego. Gracias, hasta la próxima. Marta Ignacio, la intendenta de Sierra Colorada, ¿coincidís con la descripción de lo del domingo?
1: Sí, estuvo hermoso.
0: Muy, muy en familia, ¿fue así?
1: Pero además, todas las edades, Mario, e incluso esto que te marcaba, vos decís el Día de las Infancias y bueno, estaban los chicos, estaban los abuelos, los padres, también estaban los adolescentes, dando vueltas, pibes en grupito tomando un mate, bueno, jugando, riéndose, ayudando un montón. Marta estaba cargando silla, después de que cargaba silla la veía que iba a agarrar un poco de chocolate caliente, después iba afuera y agarraba la gente que ha laburado y todos los voluntarios que estuvieron sumando ahí. Que lo que pasa es que quizás uno en ciudad más grande lo ve como algo a resaltar. Allí en Sierra Colorada es así, es normal.
0: Sí, está bien,
1: la
0: sí,
1: gente
0: sí.
1: Es parte de lo que pasa en el pueblo, en la calle y en estos eventos, y van todos, no faltaba nadie. Realmente en las calles no había nadie, estaban todos en el polideportivo.
0: Bueno, lindo entonces.
1: Muy lindo.
0: Se pasó lindo, está bueno. 9:27 en toda la República Argentina, estamos llegando a la mitad del programa, te acompañamos hasta las 11. Acordate que para comunicarte tenemos una línea, es el 299-511-2144, o el chat de YouTube, ahí
1: ambos.
0: Te suscribís, pones me gusta y participás de la comunidad.
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0: Volvemos al móvil con Rigo Castaño. Adelante, Rigo.
4: Gracias, chicos. Bueno, me encuentro en el hospital de Cipolletti, donde se acaba de firmar un convenio entre la Clínica San Lucas y, bueno, el Ministerio de Salud. Está presente la directora, bueno, el director del San Lucas. Te dejo para arrancar la nota. Dale nomás.
5: Sí. este convenio que han firmado con San Lucas?
6: Sí, es un convenio de trabajo en conjunto de desarrollo de profesionales entre la Clínica San Lucas y el Hospital de Cipolletti y el Ministerio de Salud de la provincia. Siempre el objetivo es la formación en pediatría, la formación práctica, que es lo que son las residencias, donde un profesional de la Clínica San Lucas puede venir al Hospital de Cipolletti a realizar atenciones pediátricas, por supuesto de manera supervisada, con la formación teórica correspondiente, para poder desarrollar las habilidades y competencias al Hospital de Cipolletti a realizar atenciones pediátricas, por supuesto de manera supervisada, con la formación teórica.

0: la atención, abordar los aspectos científicos que siempre traen aparejados los residentes con sus consultas, con el análisis de los casos, con el estudio y desarrollar también recursos humanos dentro del hospital para que a futuro puedan trabajar y complementar su formación en áreas de mayor complejidad clínica San Lucas. Así que estamos muy, muy agradecidos. Creo que son siempre estos convenios son actos de confianza, ¿no? Confianza y de integración. La salud es una sola. Hay efectores privados, efectores públicos, que podemos trabajar juntos para hacer las cosas bien en pos de la ciudadanía.
1: Bueno, ahora es pediatría. ¿Podrían ser otras especialidades en el futuro?
0: Sí, nosotros vamos a seguir trabajando en modelos de integración y de capacitación en el ámbito del hospital. Muchos ya se realizan, hay rotaciones tanto de grado como de
1: Pero me
0: posgrado.
1: refiero en el convenio particular ese con San Lucas, digo.
0: Sí, seguramente que sí, tenemos mucho para desarrollar en conjunto.
2: Bueno, ¿cuáles son las expectativas de este convenio que se ha firmado?
3: Bueno, nosotros tenemos una residencia de hace más de 25 años funcionando en la Clínica San Lucas y siempre tratamos de integrar la formación, la parte de salud pública, que tengan los residentes la experiencia de lo que es trabajar en un hospital. Entonces, son por lo menos 3 meses de rotación que tienen que tener a lo largo de los 3 años de la residencia. Es muy importante tener en cuenta que la residencia de pediatría, formar pediatra hoy es esencial porque hay pocos pediatras, la gente no quiere hacer pediatría, entonces aquellos residentes que tenemos queremos cuidarlos.
2: ¿Y por qué cuestión se da eso de que no quieren hacer pediatría?
3: Es todo un contexto en el cual económico, en el cual el trabajo del pediatra se ve hoy como algo con demasiado esfuerzo y con muy difícil recomposición salarial, por ejemplo, eso hay que lucharlo y mucho. Y realmente la pediatría yo soy pediatra de base y es una actividad hermosa. Por suerte logramos formar pediatras y justamente la jefa del servicio de pediatría hoy del hospital de Cipolletti es ex-residente nuestra y le decía recién a los doctores que realmente desde la clínica San Lucas hemos formado pediatras que están repartidos por distintos lugares del país. Pero bueno, la idea de integrar Río Negro, es la primera vez que hacemos un convenio con Río Negro de San Lucas. ¿Por qué? Porque hoy hay un servicio de pediatría que está funcionando y que va a servir para nosotros, como que los residentes vengan a tener la experiencia acá, y creo que al hospital también le va a servir porque es un ida y vuelta. Y en cuanto el hospital puede desarrollar una residencia, también será recibida en la clínica.
1: Doctor, en esta parte de formativa profesional siempre faltan lugares, ¿no?
3: En este momento, desgraciadamente, en pediatría sobran lugares,
1: Ah, bueno.
3: porque,
1: Claro,
3: digamos,
1: pone
3: el
1: pedido, claro,
3: médico que se recibe no quiere formarse en pediatría. Entonces, estamos trabajando para convencer a la gente de que la pediatría es un espacio lindo para trabajar y estamos convenciendo a la gente, a las autoridades, de que se ha reconocido el trabajo de pediatría. Hay muchas obras sociales en la parte privada que están reconociendo una consulta diferencial, digamos, por el hecho de ser pediatra, justamente porque, bueno, es una cuestión hasta casi comercial, ¿no? Si falta un recurso, tiene que tener más valor. Así que, bueno, esa es la lucha que estamos teniendo.
1: No sé si podemos hacer una pregunta a la directora del hospital. Bueno, ¿qué significa para la institución?
4: Para la institución es muy importante, estamos con Nati Retamal, que es la jefa de pediatría. El servicio de pediatría hoy por hoy ha crecido, está consolidado y es un lugar de atención muy importante en todo lo que es la zona sanitaria de esta parte de Cipolletti y de Río Negro. Y para la formación de los residentes del sistema privado que puedan venir acá, también es muy bueno porque conocen parte de lo que es un sistema público y nos ayudan como hospital de crecimiento a los profesionales para crecer también. Fue el doctor, tener residencia en los servicios hace que todo el servicio crezca y se involucre en la formación de nuevos profesionales y de mejores profesionales. Así que la verdad que es algo muy positivo.
1: Bueno, podríamos hacer una. Nos acerquemos, ministro, así, porque seguramente desde estudio van a tener más preguntas. Le voy a acercar ya el auricular, pero mientras tanto arranco con una de base. La importancia la importancia de que lo privado y lo público se, digamos, rompa con esta idea de que la salud pública es solamente pública.

0: pública, o sea, me refiero, las instituciones privadas hacen también a la salud, desde lo político, me refiero, en red,
1: sí. Pero no, ¿se entendió? Sí, se entendió perfectamente. No, yo creo que sí, que la jefa del servicio de pediatría del hospital de Cipolletti está formada en la clínica San Lucas.
0: Claro.
1: El servicio de pediatría del hospital está consolidado, está dando respuesta a una amplia zona sanitaria. Creo que esto es un ejemplo claro de cuáles son los caminos, la formación, el trabajo en conjunto, el desarrollo en una especialidad que es de las más importantes, ¿no?
0: Claro.
1: También sabemos que hay una realidad que es incontrastable. Las atenciones pediátricas de urgencia en el Alto Valle suceden, desde la provincia de Río Negro, suceden fundamentalmente en el sector público, en Cipolletti y en el hospital de General Roca y en los hospitales de menor complejidad. Por eso, estas iniciativas siempre van a ser acompañadas por la provincia. Nosotros vamos a disponibilizar todos nuestros recursos para formar a los próximos médicos pediatras para que encuentren en el hospital todo lo que necesiten para poder formarse, porque sabemos que es el camino que hace sustentable y sostenible en el mediano y largo plazo a la pediatría en una provincia.
0: Chicos, el ministro ya los está escuchando. En estudios Mario Favole y Agustín Bulfón.
2: Ministro Mario Favole, buen día, ¿cómo está?
1: Hola Mario, ¿cómo le va?
2: Muy bien, gracias por estos minutos. Entiendo que estuvo en Bariloche en los últimos días. Esto tiene que ver sobre todo con el equipamiento que va a tener el reformado hospital barilochense en virtud de los créditos que obtuvieron, ¿o hubo alguna otra agenda por ahí también?
1: Sí, estuvimos trabajando en eso, Mario. Nosotros tenemos que equipar el primero, segundo y tercer piso del hospital de Bariloche. Tenemos avanzados los procesos licitatorios por las normativas internacionales y creemos que vamos a estar finalizándolos para el mes de noviembre. Ese es un hospital muy importante para la provincia porque es una de las ciudades más grandes y la cabecera de la zona andina. En el primer piso de ese hospital va a tener 6 quirófanos funcionando con toda la tecnología para realizar las intervenciones quirúrgicas. Estamos llevando a 14 las camas de terapia intensiva, 23 las camas de neonatología, y en el tercer piso son 60 camas de internación para hombres y mujeres de sala general. Todo eso, todos esos espacios de asistenciales, de atención, requieren una planificación muy detallada del equipamiento, lo que son las mesas de anestesia, elementos de monitoreo, las torres quirúrgicas, el mobiliario, los equipos de esterilización, centrales de monitoreo, equipos de laboratorio, equipos de diagnóstico por imágenes, que tiene que estar todo previsionado, y me dediqué parte de la semana a hacer eso, y en otra parte de la semana mantuve una serie de reuniones con representantes de la industria farmacéutica de laboratorios internacionales que nos visitaron en la provincia de Río Negro para tratar de hacer más eficientes nuestras compras y para obtener el mayor beneficio, rendimiento de cada una de las inversiones que hacemos con recursos de los impuestos de los rionegrinos.
2: Me vengo para el Alto Valle. Hubo anuncios de ampliación y equipamiento para el hospital Francisco López Lima y en Roca, ¿no?
1: Sí, el hospital de Roca es un hospital que ya tiene sus años, que en la infraestructura requiere renovación. Está anunciada una ampliación de uno de los de la primera etapa, digamos, de un plan director mucho más amplio de mejora del hospital, que abarca algunos servicios que verdaderamente requieren mejoras en lo edilicio y también una ampliación del sector de guardia. Vemos y observamos con claridad mayor demanda en la guardia externa del Hospital López Lima. Estamos en 3.500 atenciones mensuales por guardia, Entonces, más las atenciones pediátricas de urgencia, que están en torno a las 500, 600, por lo cual debemos fortalecer los espacios, los metros cuadrados dedicados a la guardia externa. Y estamos trabajando en eso para ponerlo en funcionamiento lo antes posible.
2: Le hago la última. Río Negro avanza con proyectos vinculados con energía. La pregunta podría ser, bueno, esto tiene que ser para otra área. Pero no, estamos hablando con el ministro de Salud, Demetrio Talaselis. Imagino que también hay un abordaje integral de las necesidades que todo ese tipo de proyectos generan en la medida en que van avanzando, atravesando la provincia. ¿Desde el área de salud también está contemplado esto?
1: Sí, Mario, trabajamos en eso. Creo que el desarrollo energético en la provincia nos genera y nos impone diferentes desafíos. Existen desafíos sanitarios como consecuencia de esto. Los tuvimos durante la construcción del VEMOS, con fortalecimientos a lo largo de su desarrollo en el ámbito provincial. Lo tenemos hoy en la localidad de Sierra Grande, donde estamos con un desafío importante de crecer en términos de prestaciones sanitarias en la región atlántica, y creo que esto es bueno porque serían los dolores del crecimiento, como los chicos cuando crecen tienen dolores en los cartílagos, en las articulaciones. Nosotros también tenemos dolores de crecer, de adaptar un sistema de salud a las necesidades, al crecimiento, pero esto es importante porque se va a traducir en trabajo para los rionegrinos y en desarrollo. Y es otro de los motores que se pone en marcha económico en la provincia de Río Negro, junto al turismo, junto a la agricultura, que son junto a la minería en la región sur. Así que tenemos que estar atentos, acompañando, planificando cada una de las acciones de salud para estar junto a cada rionegrino en el lugar donde nos necesite, que es el objetivo que me trazó el gobernador al inicio de mi gestión.
2: Muy bien, ministro, gracias por estos minutos. Muy amable.
1: Muchas gracias, Mario. Que tenga buen día.
2: Igualmente, gracias.
0: Bueno, le agradezco al ministro Talaselli, es muy amable. Y disculpo, voy saliendo, ¿no? Porque frené todo por acá. Mil disculpas, hasta luego. Sí, yo porque acá, alguna... bueno, obviamente quedó todo el mundo bien trabado.
2: Claro, yo capaz que hice alguna pregunta de más, pues no sabía si se habían ido o seguían ahí. Bueno, les frenamos un poquito el acto, Rigo, pero había que contarlo.
0: Sí, no hay problema. El acto fue breve, fue sí, muy modesto. Se hizo la firma. No sé si ya llegaron las imágenes.
2: Rigo, quieto ahí.
0: Y bueno, donde los protagonistas tuvieron la gentileza de, bueno, darnos la exclusiva, porque todo el mundo quedó.
2: Bueno, ahí está.
0: A ver, me vuelvo para acá. ¿Y me escuchan? Sí. Claro, sí. Pasa que estoy lejos de la ventana. Eso es lo que sucede.
2: Bien, ahora sí.
0: Ahí bueno, se escucha. Creo que no queda nada más. Por acá no sé si me siguen, chicos.
2: Lo que tenía que salir salió. Ya esto es un embole, así que lo vamos a cortar. Ahí estaba Rigo Castaño desde el móvil, señoras y señores. Lo importante lo contó y las preguntas estuvieron hechas. Ahí estaba, bueno, el ministro de Salud, la directora del Hospital de Cipolletti, el director de la Clínica San Lucas y la responsable del área de pediatría, también del Pedro Mogilianski. Haciendo referencia a este acuerdo que ha habido entre, bueno, la institución privada y el área de salud de la provincia de Río Negro.
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0: se comunican con este programa, señoras y señores, de distintos puntos de la provincia y nos dicen...
1: Buen día, gente hermosa.
0: Debe ser, pues no sé si era este programa entonces.
1: Por vos, Mario.
0: Capaz que era para otro.
1: Y dice, hermosa obra van a hacer, pero estaría buenísimo que termine en la calle San Luis, que quedó por la mitad. Gracias. Bueno, y sabemos que está en proceso, hay que decir eso también, sí.
0: Calle San Luis, ¿pero a qué parte se refieren? La iluminación para ferry, por ejemplo, está. Y del lado de ferry, de circunvalación para este lado, para el centro, están haciendo la obra de cordón cuneta, por
1: bueno,
0: ejemplo.
1: Bueno, eso, me imagino que debe ser esa parte. Y esa cuestión de la rotonda que está...
0: Capaz que sí, la rotonda está faltando. Hace poquito estuvo Río, es una obra que venimos haciendo un seguimiento.
1: Así es.
0: Estuvo hace algunos días el móvil por ese lado, sí.
1: Y luego Gilberto que dice, buenos días, Agustín.
0: Me gusta que lo tiraste en brasileño. Gilbert, ¿qué puedo saber,
1: Dice Gilberto.
0: Muy bien, Gilberto.
1: Gilberto. Gilberto dice, buenos días, Agustín.
0: Buen día, Gilberto.
1: El día de las infancias es pasado. Ahora, como toda la vida, es el día del niño. Y Gilberto está feliz por eso. Y yo te digo, Gilberto, a mí una ley no me va a decir cómo hablar. Si yo tengo ganas de decir el día de las infancias, digo el día de las infancias. Vos tenés ganas de decir el día del niño, decí el día del niño, Gilberto. Yo no tengo problema. Yo voy a tener una hija y le voy a decir feliz día de la niña. Si eso te molesta, problema tuyo, problema mío. Me parece que las leyes están para cosas importantes. Andar legislando en esta actualidad, estas pavadas totales, El idioma viene primero, la ley en todo caso viene después.
0: Pautas para... Me mandan desde Roca para que difundamos esto, y lo voy a hacer sobre todo porque me lo manda mi amiga Flor. Pautas para el éxito en el cultivo de frutilla. Implantación, manejo integral y puntos críticos en el Alto Valle. Esto lo organiza el CEPIA. El CEPIA es el Colegio Profesional de Ingenieros Agrónomos. Hemos contado algunas de las actividades a la tarde, hemos hablado incluso con algunos de los ingenieros. 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Riego, nutrición, sanidad, todo eso para que sea sustentable y de alto rendimiento. Está dirigido a productores agrícolas, asesores técnicos y emprendedores. Va a ser el jueves 27 de agosto de 8:30 a 10. Va a ser por plataforma. 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Busca CEPIA, CPIA, Colegio Profesional de Ingenieros Agrónomos. Te vas a enterar ahí de cómo es todo y además te van a confirmar cuánto tenés que pagar y cómo. Los matriculados pagan 15.000, el resto el doble, 30.
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0: Luciano Muñoz está donde tiene que estar, que es en la apertura de compuertas, señoras y señores. Luciano, ¿cómo andas? Buen día.
3: Hola Mario, buen día para vos, buen día para Agus y para toda la gente que está enganchada al streaming y a la radio del 19. Y estamos exactamente, vos lo decías muy bien, en el lugar donde en minutos nada más va a ocurrir la acción, porque estamos sobre el dique Ballester. Por cuestiones de señal no podemos salir en esta primera, este primer encuentro por video, por streaming, pero sí estamos con una personalidad muy importante justamente del dique, porque si te digo que estoy con una de las personas o la persona encargada justamente de abrir y cerrar las compuertas en este inicio de temporada de riego, te voy a estar presentando a Jorge Tapia, que está con nosotros. Jorge, buen día para vos.
4: ¿Cómo estás? Bien. Gracias, bien.
3: Bueno, me imagino, si bien debes llevar varios años en la actividad, muy emocionado, ¿no? Una jornada especial. Toda la gente que se acerca a este evento, este inicio de temporada, un nuevo inicio de temporada de Río Grande, ¿qué vas a estar?
4: Sí, la verdad que bueno, 34 años acá en el Dique Ballester. Y sí, como todos los años, sí, es un orgullo y momento muy especial para la apertura, ¿no?
3: Además, digo, estamos en una obra arquitectónica con tanta historia, digo, tan fundamental para la región. Pensaba en el camino hacia acá, digo, algo que está íntimamente conectado con el desarrollo de todas nuestras vidas, digo, una zona muy productiva, ¿no?
4: Claro, sí. Hay que recordar que, bueno, nosotros acá de Bardal Medio, derivamos todo el riego para el Alto Valle. Así que generando corriente también para algunas usinas, gente que toma, perdón, ciudades que toman agua para agua potable, así que tiene mucha vida, el canal principal tiene mucha vida.
3: Jorge, yo te hago una última de mi parte, y están escuchando Mario y Agustín, te digo, para el que no sabe nada de la infraestructura del dique, obviamente podríamos hablar de los años de historia y demás, pero digo, este proceso de apertura de compuesta, ¿se comporta a nivel manual? ¿Cómo se trabaja?
4: Sí, sí. La apertura se hace, cada compuerta tiene su motor individual y de la época. Hoy por hoy, bueno, en Boca Toma se han puesto motores un poco más de la actualidad, ¿no? Pero arriba, en lo que es el dique de Orested, se mantiene con lo que tiene de inicio. Los motores figuran de 1912, así que los motores tienen sus años, ¿no? No fallan, son motores que tienen sus años y aguantan un montón. Dejaste de compuerta como puede haber por el uso, ¿no? Sí. Pero ya te digo, sí, todo se hace todo manual, cada compuerta es manual, trabaja individual.
3: ¿Qué cantidad de personas trabajan activamente en el dique hoy en la actualidad?
4: Y somos 7 compañeros, un encargado, el jefe, y el resto somos todos guardaicos.
3: Ahí Mario Aúl los está escuchando, Jorge.
0: Jorge, Mario Favó le saluda. ¿Cómo estás? Buen día.
4: Buen día, Mario. ¿Qué tal?
0: Jorge, ¿cuántas aperturas de compuerta tenés ya? ¿Te acordás más o menos?
4: Perdón, ¿cómo me decís? ¿Cuántas aperturas?
0: ¿Cuántas aperturas? ¿Ya en cuántas de estos momentos has estado?
4: 34 años tengo, así que... las que no me tocaron abrir a mí, porque le tocó a algún compañero, porque es de acuerdo al turno que estás trabajando, el resto lo he hecho yo, pero sí, varias. La verdad es que no he prestado atención, pero tengo varias.
0: Bien, me sorprendió cuando dijiste el año del que son los motores y todavía siguen funcionando.
1: Impresionante, ¿eh?
0: ¡Qué nivel!
1: Sí, por favor.
0: Con los desgastes que pueda haber, por cierto, ¿no? Pero qué bien, o sea, qué bien hecho todo, ¿no? Qué solidez esa obra.
4: Sí, la obra... es un monstruo lo que es esto, pero sí, los motores, yo de tiempo que tengo, pues yo vengo trabajando de 1990, ya venía la empresa Buena Energía anterior, y no he visto un motor roto, no se ha visto un motor roto ni que un mes. Y hacen fuerza, no te olvides que son con puertas de 20 metros por 4 de alto, y no me acuerdo hoy el peso, pero son muy muy pesadas, son todas de hierro.
1: No, claro. Realmente el nivel de ingeniería que tiene toda esta actividad, ¿no? Porque sostenida a lo largo de tantos años, y la importancia que tiene directa para la producción. Pero también, Jorge, me gustaría preguntarte por la otra parte, que es el arraigo que tiene, ¿no? Para la zona y para quienes viven cerca, y saber que el dique tiene esta importancia para toda la provincia. ¿Crees que se sigue viviendo con la misma emoción, con las mismas ganas cada apertura de compuertas?
4: Sí, eso seguro. Igual hoy por hoy la gente que está quedando, yo soy el más antiguo, digamos.
1: Hay renovación.
4: Sí, son todos chicos jóvenes que entraron con el mismo entusiasmo, con las mismas ganas, así que eso lo notan enseguida.
1: Qué bueno.
4: No se pierde eso.
1: Qué bueno. ¿Y hay presentes chicos de alguna escuela también hoy en el evento? Sé que el año pasado por lo menos se hizo.
4: La verdad no sé si fueron invitados a las escuelas, pero se fue abierto al público, sí. Bien. No sé si irán a llegar. Hoy por hoy, ahora, todavía no ha llegado nadie.
0: Muy bien. Jorge, te agradecemos este tiempo. Un abrazo.
4: No, gracias a ustedes, chicos, por la nota. Que tengan un buen día.
0: No, al contrario, gracias. Jorge Tapia, el compuertero.
1: El compuertero, el mismísimo.
0: Luciano, te dejamos ahí... Contanos un poquito después cómo viene la mano. Te dejamos en privado para que hables con Marce.
1: No cortes, la producción te va a decir cómo retirar el premio. Sí, muchas gracias.
3: Nos quedamos en línea, muchachos. Abrazo grande.
0: Bien. ¿Qué se llevó?
1: Se llevó una segunda salida de móvil. Se lleva. Impresionante, bien. Luciano.
0: Luciano Muñoz, móvil de la radio. ¿Completamos con mensajes hasta las 10?
1: Dale, ¿sí tenemos un mensajito más acá? Preguntan, buen día, Mario, equipo, acá escuchando desde mi trabajo. Van a abrir las compuertas. ¿Y la mugre que hay en el canal que pasa por el costado de la terminal? ¿Dónde va a parar? ¿Al río, dicen? Bueno, hay distintos sectores también para contener parte de eso, pero no sé si se refiere a qué terminal. Le podemos preguntar a la oyente.
0: Sí, no, yo me imagino que estaba...
1: ¿De allá?
0: No, yo me imaginé por acá, por este lado. Pero ¿Para qué me voy a imaginar si me lo puede contestar?
1: Claro, que nos avise. Si estoy para saberlo más concretamente. Y acá, bueno, nos comentan desde la municipalidad, sí, respecto a la San Luis y Santa Cruz, Mario. Está en etapa final, sí, ultimando detalles. En estos días tendría que estar inaugurado y terminado. Así que esas son las novedades respecto a la San Luis.
0: Perfecto.
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7: Hora 10 en la República Argentina.
6: Regionales.
7: Entró por una pequeña ventana y robó mercadería de una despensa en Roca. La propietaria advirtió el faltante de productos y al revisar las cámaras observó cómo el sospechoso ingresaba al local por una pequeña ventana. Personal de la comisaría 21 de General Roca detuvo al hombre de 31 años, quien fue señalado como el presunto autor del robo de mercadería de la despensa de calle Kennedy.
6: Economía.
7: El Tesoro y el Banco Central refuerzan una estrategia coordinada para evitar que el dólar supere los 1.500 pesos. El ministerio que encabeza Luis Caputo asumió un rol más decisivo en la administración de la cantidad de pesos disponibles. Al mismo tiempo, la autoridad monetaria interviene en diferentes mercados y desacelera la acumulación de reservas.
6: Internacionales.
7: Los rebeldes hutíes lanzaron drones contra una refinería de Aramco en Arabia Saudita. Una ofensiva con vehículos aéreos no tripulados alcanzó instalaciones energéticas en la región fronteriza de Hisán en medio del agravamiento de las tensiones entre el grupo insurgente y las autoridades del reino petrolero.
6: Estos son los datos del tiempo.
7: Temperatura 3 grados una décima, humedad 94%, viento en calma, cielo algo nublado. Temperatura máxima prevista para esta jornada 15 grados centígrados. Con más noticias volvemos en cualquier momento.
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2: Volvemos al móvil, lo hacemos con Luciano Muñoz. Adelante, Luciano, te escuchamos.
3: Bueno, muchachos, ahora sí, espero que me vean bien. Estamos bajo presión, vamos a decir, porque está a punto de arrancar justamente esta apertura de compuertas, esta temporada de riego acá en el dique Ballester, y estamos con Pablo de Gele, que es la persona responsable justamente del dique. Bueno, me imagino lo que debe estar pasando por dentro de tu cuerpo, de tu cabeza. Mucha emoción, pero además un día espectacular para este inicio de temporada, Pablo.
4: La verdad que, como hablábamos recién, un día hermoso que nos regala la naturaleza, y justo estamos por dar inicio ahora al acto de inicio de temporada. Felices, la verdad, felices. El lugar acompaña, el dique, que es una obra maravillosa, y la verdad que muy contentos, sí. Uh-huh.
3: Para los que no conocemos a fondo justamente la historia y el detalle del dique, ¿de qué estamos hablando? Porque uno a priori encuentra eso, ¿no? Una infraestructura y una ingeniería impresionante, pero vos tenés esos detalles.
4: Sí, la verdad que es una obra que todo el tiempo los que trabajamos acá nos sorprende. Ya una obra de bastante más de 100 años, que tiene una nobleza increíble y que yo creo que fue construida para siempre. No fue construida pensando en un tiempo. Se destinaron muchos recursos para poder hacerla. Hubo gente que vive de un lugar para poder construirla, gente con oficio y con profesión, y los mejores ingenieros de aquella época, que permite que hoy, 100 años después, la misma siga siendo operada de la misma manera y de los mismos resultados. Es algo increíble, realmente.
3: Uh-huh. Recién hablábamos con uno justamente de las personas que trabaja realizando la apertura de las compuertas y nos hablaba de la cantidad de años que tienen los motores. Yo te quiero preguntar cuán complejo es el mantenimiento justamente de estos equipos que mencionabas recién.
4: Sí, la verdad que sí. Uno recorriendo un poquito el dique se encuentra las fechas, ¿no? 1912, 1914, 1916, hay algunas losas acá en la bocatoma que dicen 1927, fueron construidas losas de hormigón que tienen fecha y que ya cumplieron o están por cumplir más de 100 años y bueno, esos motores que son de corriente continua siguen funcionando de la misma manera que fue pensado en aquel momento, ¿no? Que vinieron desde Inglaterra en barco hasta Buenos Aires, en Buenos Aires se trajo en un tren hasta este lugar. Y hoy nosotros seguimos operando con esos motores que tienen una nobleza increíble.
3: Uh-huh. Te hago la última de mi parte, más hacia el lado personal, y seguramente Mario y Agustín tengan alguna consulta. Quiero saber qué sensaciones, qué pasa por tu cabeza en cada inicio de temporada, teniendo en cuenta todo este contexto que nos mencionabas recién, ¿no?
4: Mirá, es la novena temporada, el noveno inicio de temporada que me toca a mí estar a cargo del dique, y la verdad que es algo maravilloso realmente. El agua tiene un condimento especial que da vida, que le da vida a este valle, y que sin esto, sabiendo que sin esto también el valle no sería lo que es hoy, la verdad que es algo maravilloso, es indescriptible realmente. Hay un personal que está abocado, que tiene oficio, que sabe lo que hace, que trabaja y que está todo el tiempo a disposición de esta obra y del sistema productivo, ¿no? La verdad que es algo realmente increíble.
3: Uh-huh. Muchachos, si quieren hablar con Pablo, los escucha, ¿eh?
2: Pablo, Mario Favole de este lado. Buen día, ¿cómo estás?
4: ¿Qué tal, Mario? ¿Cómo estás? Buen día.
2: Muy bien. Bueno, con Pablo hablamos el otro día en la previa a lo que está por ocurrir, lo que está ocurriendo ahora. Pero quiero transmitirte un mensaje que nos llega, Pablo, que pregunta por el tema de la limpieza de los canales para garantizar que el agua llegue en condiciones a todos lados y no termine arrastrando mugre, ese descuido también de mucha gente que usa los canales como si fueran un cesto de basura, ¿no? ¿Cómo se trabaja en ese sentido para tenerlos en condiciones?
4: Mira, lamentablemente nos encontramos cada vez más con esta problemática, ¿no? Que es la basura de la gente que malintencionada la tira en sectores del sistema de riego, no solo en los canales, sino además en los drenajes, que después cada vez que llueve hay problemas de acumulación y se obturan los, los puentes y bueno, y la verdad que es una problemática recurrente que hace muchos años viene y viene empeorando, lamentablemente. Nosotros iniciamos la temporada hoy y en los próximos 7 días la gente del consorcio de segundo grado se ocupa de realizar la limpieza, de alguna manera, del canal principal, y después cada uno de los consorcios de primer grado, a través de los canales secundarios, se ocupa también de operar y manejar este tema en cada uno de los canales secundarios, terciarios, cuaternarios y comuneros, ¿no? La verdad que es un flagelo. Yo apelo a la buena voluntad de la gente, siempre tratando de que esto no siga ocurriendo, de que la basura sea llevada a los lugares que hay que llevarla, y no que lo que me queda cómodo lo dejo en estos sectores que lamentablemente a veces quedan cerca, y por eso lo primero que hacen es tirarlo. Pero bueno, todo el tiempo, la basura domiciliaria, las ramas de las podas, bueno, es realmente un problema.
0: Pablo, entonces, ¿corresponde para el vecino que ve algún canal así llamar por teléfono, hacer por ahí el reclamo, o que hay que comentarles que se pongan a limpiarlo en todo caso? Digo, porque, por ejemplo, tenemos algunos videos con algunos canales realmente que hoy ya están tapados. Digo, eso ya está, va a pasar.
4: Mira, no sé puntualmente en qué lugar, pero puede ser que haya algo de basura acumulada esperando a ser retirada en el último momento, porque si no vuelve a ocurrir y vuelve a ocurrir y vuelve a ocurrir. Entonces, por ahí los consorcios lo que hacen es dejar hasta último momento la limpieza para poder retirar todo una vez que se larga el agua.
2: Muy bien. Pablo, te cambio de tema, pero retomo una consulta que le hacía Agustina a Tapia, es si invitaron a algún colegio para la jornada de hoy. ¿Van a tener estudiantes también mirando
3: hasta dónde llega
2: la apertura?
4: Mira, recién termina de llegar uno de los colegios, y está viniendo un colegio técnico también de Regina. Nosotros siempre tratamos de que los colegios sean partícipes. La verdad es que por ahí, como la fecha de largada de agua se da medio a último momento, por ahí es más complicado para ellos poder trasladarse y tener los seguros y todas esas cosas que se pide, pero siempre contamos con colegios participando de la largada 1.
2: Muy bien, Pablo, no te robamos más tiempo, te agradecemos estos minutos.
4: Gracias a ustedes y que tengan un buen día.
2: Igualmente, gracias. Muy bien, ahí.
3: Muchas gracias, Pablo.
2: Luciano Muñoz.
3: Ahí le agradecemos, Mario. Uh-huh. Sí, le agradecemos, Mario, a Pablo públicamente, porque justamente está por comenzar el acto y se tomó unos minutitos para charlar con nosotros. Y lo que decía, a ver si se llega a ver. Yo sé que estoy robando tiempo, pero acaban de llegar los chicos del colegio, justamente con las banderas, abanderados, presentes. Uh-huh. Y bueno, este marco de gente que hay acá, un día espectacular, muchachos. Yo les quiero mostrar brevemente esto. Yo sé que los tiempos son tiranos, pero miren qué belleza.
0: Impecable. ¿Está para tirarse, Lucho?
2: Está para chapotear, ¿no?
3: Sería medio arriesgado, pero imagínate tirarte de arriba del dique, ¿no? Ahí no salís más.
2: No hay que imaginárselo, no hay que hacerlo. Mejor no se lo imaginen.
3: No le intenten en sus casas, sería el mensaje.
2: No demos ideas. Luciano, te dejamos seguir trabajando. Abrazo.
3: Dale, un abrazo grande.
2: Ahí está, Luciano Muñoz, desde el móvil, en este caso, apertura de compuertas, dique Ballester.
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0: Información del plano policial, gente. Dos casas allanadas por un ataque con armas. Esto es información vinculada con Cipolletti. Una investigación que se inició por parte de personal de la subcomisaría 79. Un ataque con armas de fuego ocurrido en su jurisdicción. Avanzó sobre dos domicilios. Se hicieron los allanamientos y los resultados fueron positivos. Secuestro de evidencia balística, municiones y además dispositivos tecnológicos que van a ser analizados en la causa por lesiones graves con armas de fuego. Es un trabajo que permitió reunir estos elementos, lo hizo la 79. En uno de los procedimientos que se hizo en calle Don Bosco, localizaron y secuestraron seis vainas servidas de calibre 9 milímetros, nada menos. Se llevaron cuatro teléfonos celulares para peritar también. En el mismo domicilio además encontraron distintas municiones completas, estas no habían sido utilizadas, para calibre 32, calibre 20 y calibre 380. Además, en el operativo secuestraron un camperón de Boca de color azul con franjas amarillas, una tarjeta de memoria y una de una cámara de seguridad. Esto, evidentemente, si se lo llevaron es porque estiman que está vinculado con algún hecho delictivo que se ha realizado. La segunda de las operaciones fue en una vivienda de calle Don Bosco Bis. Fueron secuestrados otros cinco teléfonos celulares. Bueno, los nueve dispositivos, estos nueve, objeto de análisis para determinar a ver qué información puede arrojar en virtud de este ataque a balazos en Cipolletti.
1: Muy bien, Marito, 299-511-2144, nuestro WhatsApp, para mandarnos algunas cosas, como por ejemplo este oyente que dice: buen día. Envío el video de cómo está la calle María Elvira. Hicimos el reclamo para que venga el chupagua. Está horrible la calle. No hemos recibido ninguna respuesta. Y este es el video que nos pone ahora Bauti. Mirá lo que es, Mario. Fíjate ahí al fondo. Hay un auto. Fíjate cómo se hunde el auto que está. Bueno, la camioneta se ve ahí adelante también. Mirá ese. Es el rally. La vuelta a la manzana, que está ocurriendo allí en calle María Elvira. Esto. Además, lo que nos dice el oyente es: van a alargar el riego, los canales están tapados en esta zona y normalmente se desbordan. Dice: así que mañana sacamos la lancha, decía el vecino. Esto ya fue pasado a la municipalidad, que nos dicen que lo van a tratar de atender lo antes posible. Y antes, Baute había pasado otro video que tiene que ver con la calle Perón y Ilia, en la calle de la cárcel, y nos muestran un desagüe, Mario, que hay ahí justamente en un canalcito que está en el sector. En la cantidad de basura que hay, es pero impresionante. Y más allá de que nosotros podamos decir, y ante los mensajes, insistamos, hasta incluso nos acaban de escuchar, ¿no? Al DPA, a gente del DPA le acabamos de preguntar qué hay que hacer, de qué manera, cómo lo atienden. Lo primero es que la gente no tire la basura. Eso es lo primero. No que vaya de pegar a limpiar, no que vaya. Lo primero es no tirar la basura ahí, no tirarla de esa manera. Es lo que hay que hacer realmente. Así que en este caso, a ver, me parece que lo voy a marcar acá arriba, acá abajo. Ahí está, mirá lo que es, Mario, el video.
0: Sí.
1: Eso vos te imaginás, si viene más caudal de agua, no tiene ningún buen destino. La verdad que es muchísima basura. Esa espuma que se arma alrededor de la basura es terrible. Esto es vecinos que la verdad que están cuidando y poco. Después, bueno, puede venir alguien a tratar de solucionar, pero es un problema que no tendría que existir. Y respecto al que hablábamos antes, que nos decían en la terminal, sí, se refieren a el canal que está entre la terminal y este tenedor libre, ¿no? Que está ahí cerquita. El año pasado, dice, llamé a la municipalidad, me dijeron que eso dependía del consorcio, que es cierto, nos acaban de confirmar que sí. Ella dice que llamó, que le tomaron datos, pero que no limpiaron. Quizás a esta oyente, Julia, lo que le podemos decir es lo que nos comentaba recién Pablo de Gele, que bueno, quizás lo que hacen es no ir todos los días, porque todos los días tiran una bolsa distinta. Entonces esperan por ahí un momento de acumulación antes de que vengan las aguas y a levantar en ese momento.
0: Muy bien, me mandan, vuelve lo mejor de lo mejor. ¿Qué es lo que vuelve este fin de semana? Vuelve la Fórmula 1.
1: ¿Vuelve la Fórmula 1? ¿Se corre en Países Bajos?
0: Correcto.
1: Así es.
0: Ahora me fijo el autódromo, que no me acuerdo el nombre.
1: Ah, no.
0: La práctica libre el viernes 7:30. El sprint de la quali, porque viene con sprint esta vez. O sea, sí. Tenés dos carreritas.
1: Sí.
0: El viernes a las 11:30. el sprint propiamente dicho, qué temprano va a ser. No, ni para verlo. El sábado a las 7 de la mañana.
1: Ah, perfecto, no, me queda.
0: No, ¿cómo te perfecto? ¿A qué hora te levantás?
1: A la misma hora que todos los días, Mario.
0: La clasificación el sábado a las 11, la carrera el domingo a las 10. Ese sí ya es un horario más interesante. Ahí me suma eso.
1: Sí.
0: El histórico circuito de Zandvoort.
1: Zandvoort.
0: No sé cómo se pronuncia.
1: Zandvoort. Con Z.
0: En neerlandés.
1: Zandvoort.
0: Bueno, ahí entre el 21 y el 23, gran premio, el Gran Prix de los Países Bajos.
1: Y otra cosita que se viene en breve, Mario. Estamos entrando en época de ferias del libro.
0: Es cierto, sí, sí.
1: Y salió a partir de sus redes sociales hace básicamente 48 minutos. ¿Podemos decir que es último momento?
0: Sí, no cumplió la hora, sí.
1: Último momento, entonces, la grilla de la Feria Internacional del Libro de Neuquén, Marcelo Martín Berbel. 13 edición, en este caso, libros que transforman una ciudad en movimiento. Es el lema, el título de este año. Se va a realizar, entre otras cosas, en el auditorio Marcelo Martín Berbel. Escucha quiénes vienen. A ver a quiénes conoces y quiénes no, Mario.
0: Sí.
1: Verónica Boix.
0: ¿Verónica cuánto?
1: Boix. Con el conversatorio Cuerpo, Intimidad y Vínculos en la Literatura Argentina.
0: No, no la conozco.
1: Yo tampoco la tengo, pero bueno, seguro alguna.
0: Pero la culpa es mía, no de ella.
1: Es nuestro, claro. Reinaldo Sietecase.
0: Sí, lo conozco.
1: Que viene a hablar de Cabrón, el libro que hizo sobre su padre.
0: Claro.
1: Que bueno, tiene algunas cuestiones interesantes. Sí, este sí. Periodista, ¿no? Reconocido. No,
0: pero además tiene varios libros, tiene el libro de... Él arrancó con la poesía, pero después escribió varias novelas, incluso algunas llevadas al cine, como Un crimen argentino. No es gran película, no hace falta que la vea.
1: pero bueno, está.
0: Y bueno, varios libros, entre ellos este que aborda la figura de su padre.
1: Así es. Sí. Luego... Para alegría de muchos, puedo ser objetivo en esta manera. A mí me encanta esta visita. Viene La Venganza Será Terrible, bien. Mario. Probablemente uno de los mejores programas de radio de la historia de la radiofonía argentina, que tiene su traslade al teatro, hacia las presentaciones en vivo. Así que Alejandro Dolina estará el 12 de septiembre, ese particular, 20 horas. Estará La Venganza Será Terrible, entonces. Viene Guillermo Martínez. Para hablar de Un crimen dialéctico.
0: Guillermo Martínez me gusta mucho.
1: 13 de septiembre, 19 horas lo tenés.
0: Creo que es bahiense. Guillermo Martínez tiene infinidad de libros, muy buenas novelas. Sí.
1: Luego, un reconocido también en este caso del teatro, Mauricio Cartún, va a estar visitando. Interesante, Manual de Supervivencia Teatral.
0: He visto alguna obra de él en algún festival. Creo que vi La Madonita es de él. Mirá quién más viene.
1: Pompeyo, bueno, Audiver, Martín Sivak también estará, Periodismo, Literatura y Memoria.
0: Martín Sivak escribió un libro fabuloso, también sobre su padre.
1: Ah, mirá.
0: Su padre, Osvaldo Sivak, creo que Osvaldo Sivak, El Salto de Papá.
1: El Salto
0: donde cuenta algo muy doloroso, que es el suicidio de su padre.
1: Claro.
0: ¿No? Y además es biógrafo de Evo Morales.
1: Mira.
0: Lo cual no es poco.
1: Mira, qué personaje. Luego estará Pompeyo Audivert, que haciendo Habitación Macbeth. Una obra que he escuchado algo que parece interesante.
0: Que estuvo acá también, ¿eh?
1: Estuvo en el CCC. Es cierto. También estarán Darío Zeta, Darío Schreiber y Soledad Barruti. Historias de amor y de muerte, que es con su pareja.
0: Exacto.
1: Soledad Barruti
0: también la ha presentado en Neuquén esta obra.
1: Sí. En YouTube tiene algo para ver. Y por último, Viviana Rivero con Ellas.
0: También. Bueno, buenos números.
1: Buenos números.
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0: Volvemos al móvil. ¿Dónde tendrá que estar? Nos lo cuenta el Rigo Castaño.
4: Gracias, chicos. Bueno, ahora disfrutando el sol, que ya se parece más a lo que... total. Chicos, tengo la campera abierta y vemos gente ya disfrutando, caminando. Estoy ya en territorio neuquino. Bueno, ahí le... es buen punto. Mirá, casi me ataca un tero. Ahora vamos a a explicar por qué están atacando los teros ahora. Es que, claro, están en época de anidar. Son bravos los teros, ¿eh? Sí. Te digo que en algunas casas son más bravos que los perros los teros. Tiene un espolón así atrás. No, vos sabés que, mirá, me acerqué acá, chicos, al desagüe que tengo al lado, sí, de donde estoy. Repito, estoy en Neuquén, creyendo que iba a encontrar mugre, para contarles la diferencia, o para explicarles la diferencia entre lo que es la mugre de un desagüe, que este es un aluvional, también tenés los pluvialuvionales, y el canal de riego. Si les parece, mañana me imagino que algo del agua que ya se va alargando va a estar llegando a los canales de riego de acá de Chipoleti. Y vamos a ir, si les parece, y si la dinámica informativa nos lo permite, al canal de riego que está justo al lado de la terminal del que hablaban, porque la forma de limpieza no es la misma de la de un desagüe. No es necesario sacar toda la basura cuando está seco el canal, porque tiene otro proceso. Digo esto para no preocupar a la gente, que ese agua, no, esa basura no va al río, no, es imposible que llegue al río, pero lo vamos a mostrar mañana, se los prometo, chicos. Bueno. Chicos, perdón. Sí. Hoy el frío me ha generado una interrupción en la sinapsis que es brutal, chicos.
1: Y venimos del fin de largo también. Rigo, ¿y eso son canas o es escarcha también lo de la barba?
4: No, estos son canas, esto ya, o sea, esto es que vi los goles de Diego en el 86, no, ahí no hay con qué darle. Bueno, me voy a dar la vuelta porque el tero me está mirando feo, así que vamos a rodearlo.
1: Garpa arriba en vivo, es un ataque de tero igual.
0: Sí, pero el espolón que tiene,
4: ¿sabes lo que es la uña ese tero? Claro. No, lo que no, voy a tener más puntos que River en el torneo si me agarro ese polón. Perdón, chicanita. Chicos, bueno, me pongo serio, porque lamentablemente el tema del robo de motos aquí en la región es grave. Sabemos que aquí en Neuquén le dieron, en Neuquén y en toda la zona, porque la banda de la Tornado Negra operaba u opera, ahora está un poco más debilitada con los golpes que ha dado la justicia a estos delincuentes, operaba en toda la región, Chipoleti, Cinco Saltos, Plotier, Senillosa, Neuquén. Pero no solamente la banda de la Tornado Negro es la que se dedica a robar motos. Les voy a mostrar, a ver si podemos poner el video, chicos, y yo les cuento esto que me mandó un trabajador que estaba saliendo de Parque Industrial la semana pasada de trabajar en la noche. Por calle Conquistadores del Desierto, llegando a Casimiro, ven que lo pasa una moto. El video es un poco más largo, pero de repente el motociclista frena de golpe y ahí no se ve. Lo que no se ve porque es por el tiempo, pero fíjense qué es lo que le mostró el muchacho. Bueno, un arma de fuego. Afortunadamente, el conductor de la motocicleta tenía una moto bastante más poderosa que la de los delincuentes y logró acelerar a fondo y escapar rumbo a la Casimiro Gómez. Detalle no menor: en ese sector de la Conquistadora del Desierto, verán, es una penumbra absoluta, no se ve absolutamente nada, no hay un foquito, y es el principal recurso que tienen los delincuentes, o un importante recurso que tienen los delincuentes, para justamente hacer esto. Poco tránsito, llegando casi a la madrugada, bueno, y a veces sale bien como ahora, y a veces sale mal. Lo que me decía el trabajador que le hicieron robar la moto es que escuchó el grito, que algo le dijeron, obviamente no se quedó a preguntarle qué es lo que necesitaba, porque bueno, vio el arma y bueno, logró huir. Pero bueno, el trabajador que le hicieron robar la moto es que escuchó el grito, que algo le dijeron, obviamente no se quedó a preguntarle qué es lo que necesitaba,

0: De los primeros móviles que hiciste vos cuando arrancaste a laburar con nosotros, tuvo que ver con esta misma banda. Era el caso de un vecino
1: La de la tornada.
0: que había salido con un arma para defender, bueno, defender sus bienes, para que no le robaran. El que había salido armado ahí era
1: Exactamente.
0: el que estaba por ser víctima del robo.
1: Y es que, a ver, no quiero alentar a nadie a hacer esto, pero la verdad que el resultado de ese intento de robo quedó en intento, gracias a que el dueño de esa motocicleta, que era una Kawasaki de alta cilindrada, salió a igualar las condiciones de la disputa, porque los delincuentes no fueron a golpearle las manos a ver
0: No.
1: si se podían llevar, no, fueron armados. Y este hombre salió no solamente armado, sino que salió a los tiros directamente, y eso persuadió a los delincuentes. Es más, recordás, Mario, que en la huida o casi huida, uno de los delincuentes, pese a que la víctima se defendió a tiros, atinó a volver con el arma en la mano. Esto como un cuadro, como una radiografía clara del nivel de violencia con la que se
0: Exacto.
1: manejan, ¿no?
0: Exactamente. Bueno, lamentablemente sigue siendo noticia o por robo o por intento, por amedrentamiento, por amenaza, pero esa banda sigue actuando. Rigo, nos tenemos que ir a las noticias. Volvemos cuando lo dispongas vos.
1: Chicos, se los dejo prometido y me acaba de llegar un mensaje diciéndome, no te hagas el tomero. Mañana vamos a hablar de qué es un tomero y por qué ese mensaje en el canal de Rigo al lado de la terminal.
0: Bueno, dale, perfecto. Queda pendiente eso con Rigo Castaño, nosotros. Nos vamos directo a las noticias con Romina Vega.
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0: Hora 10:32 minutos en la República Argentina.
1: Regionales.
0: Presentarán el proyecto de las pistas de skate que desarrollarán en Cipolletti. Esta tarde, a partir de las 14, el municipio presentará formalmente la propuesta del espacio diseñado, especialmente para los amantes del skate, los rollers o las bicis. Tendrá una superficie total de 1.500 metros cuadrados.
1: Economía.
0: El riesgo país se acerca a los 500 puntos básicos y ya llegó a su nivel más alto desde junio. Factores externos y locales se combinan para explicar el comportamiento del indicador elaborado por JP Morgan, que ascendió a 494 unidades en la apertura de los mercados.
1: Internacionales.
0: Las exenciones a vacunas en jardines de infantes de los Estados Unidos marcó un récord y volvió a caer la cobertura. Los datos federales del ciclo 2025-2026 mostraron que el 4,2% de los alumnos quedó liberado de al menos una dosis obligatoria, equivalente a unos 155.000 menores, en su mayoría por razones no médicas.
1: Estos son los datos del tiempo.
0: Temperatura 3 grados 4 décimas, humedad 94%, viento del oeste a 4 kilómetros por hora, cielo ligeramente nublado, temperatura máxima prevista para esta jornada 15 grados centígrados. Con más noticias, volvemos en cualquier momento.
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0: 10:36, vamos a seguir con nuestra ronda de entrevistas. Vamos a hablar con Sergio Iglesias, es el titular de ADERN. ADERN es la Agencia de Desarrollo Económico de Río Negro. Sergio, Agustín Bulfón y Mario Favole de este lado, buen día.
1: ¿Qué tal, Mario? Agustín, buen día. ¿Cómo están? Gracias por el contacto.
0: Gracias por estos minutos donde queremos saber un poquito más sobre Generación RN, Generación Río Negro. ¿De qué se trata este proyecto?
1: Bueno, es un nuevo programa que financia con hasta 10 millones no reembolsables a los mejores proyectos de los jóvenes rionegrinos entre los 18 y 35 años. Me parece que eso resume el concepto clave de lo que es el programa Generación RN. Lo lanzamos en el marco del primer foro de la juventud rionegrina que se realizó el fin de semana pasado en Cipolletti. Y lo que estamos buscando con este programa es que todas las ideas que tienen nuestros jóvenes en la provincia de Río Negro, que puedan ser incubadas en una institución, en una universidad pública o privada también, no queden únicamente en una idea, sino que la puedan transformar en un proyecto y ese proyecto sea escalable y lo podamos acompañar con un financiamiento no reembolsable desde la Agencia de Desarrollo Económico.
0: Ahora, la verdad que ideas hay por todos lados, está lleno de gente que tiene ideas. Ideas, proyectos, lo difícil muchas veces es plasmarlos y a veces no tiene que ver solamente con la plata, sino que tiene que ver con que es muy difícil saber cuál es el próximo paso a dar. Si alguno de esos jóvenes que tiene una idea escucha esto, o alguien está escuchando y dice, en mi casa, mi hijo, mi sobrina, alguien tiene una idea y quiere avanzar en algo, ¿cómo avanza? ¿Cómo participa de esto?
1: Bien, lo que nosotros hicimos primero fue que puedan realizar una preinscripción, que tiene una revisión que es asistida por inteligencia artificial. Estas otras de las novedades de lo que estamos lanzando. Hemos desarrollado con el equipo de informática de la Agencia de Desarrollo Económico un chatbot de inteligencia artificial para que los jóvenes puedan cargar su idea, tengan un seguimiento del paso a paso, la región, la zona, el nombre del proyecto, qué resuelve ese proyecto, qué relación tiene con la matriz productiva de la provincia, y cuando digo matriz productiva no me refiero únicamente a la agroalimentaria, sino también a la energética, a la minera, qué puede resolver, qué está buscando, qué tipo de herramientas le faltan, si le faltan herramientas de software, herramientas de hardware, una locación física. Este chatbot te va asistiendo para darte una preaprobación. Una vez que te preaprueba, te deriva un formulario de inscripción para que nosotros dentro del equipo técnico de la Agencia de Desarrollo podamos hacer una evaluación técnica. De ahí vamos a elegir entre 12 y 15 proyectos para evaluarlos técnicamente y los vamos a comenzar a capacitar, que es lo central que tiene el programa. No es un programa que financia únicamente otorgando el aporte del dinero público, el aporte del dinero de todos, sino que nosotros vamos a capacitar y le vamos a poner un régimen de mentorías a todos los proyectos que seleccionemos para después poder sí financiar 5 proyectos en esta primera selección. Y ahí sí vamos a otorgar el capital semilla, ahí los vamos a auditar y los vamos a llevar adelante. Ese es el desarrollo de cómo funciona Generación RN.
2: Muy bien. ¿Y qué respuesta vieron por ahí con los chicos cuando presentaron esto ahí en el foro? ¿Cómo se sintió la vuelta?
1: Bueno, eso, viste que hoy es todo tecnología, entonces nosotros lo que hicimos fue, cuando hicimos el cierre del programa, te derivábamos a un QR para que puedas directamente ya seleccionar la preinscripción o ingresar al sitio digital de la agencia, a donde está el paso a paso, y fue inmediata la repercusión de los chicos ingresando a través del QR para comenzar a requerir mayor información. Me parece que es central lo que nosotros ofrecimos, que obviamente no tiene que ver solo con una idea que surge desde la agencia. Me parece que hay hoy una demanda, como bien lo decía Mario recién, de cómo poder transformar esas ideas en proyectos. Eso es lo que habíamos detectado, y de ahí surge la gestión de capacitación y mentoría para poder apuntalarlo. También tiene este programa dos aristas importantes de complementación, que es un programa que queda abierto a la coinversión tanto público como privada. Nosotros hemos trabajado en conjunto con la Secretaría de Estado de Juventud y Deporte y también con la unidad de enlace provincial con universidades para que ellos puedan cofinanciar este programa destinando recursos, y también lo dejamos abiertos a empresas privadas para que puedan, una vez que nosotros otorgamos el capital semilla, mediante una ronda de inversión, poder seguir apalancando los proyectos de los jóvenes.
2: Muy bien. Bueno, entonces, una manera también, y yo quería agradecer primero que sea hasta 35 años, porque me sentí joven, y eso siempre está bueno, pero fuera del chiste, es un poco esta idea de cómo también hoy en día, con las distintas herramientas, la tecnología, pero también por cómo se ha ido mutando el sector productivo, hay mucho emprendedor también, ¿no? Hay mucho chico que quizás a través de la información que consiguen en redes sociales, con las herramientas como ciertos chats de inteligencia artificial, tienen un acceso, no sé si más fácil, pero valga la redundancia, más accesible a pensar qué quieren hacer, de qué manera, qué quieren aportar a su sector. Y bueno, este es un incentivo desde el Estado para que esto ocurra.
1: Sí, exacto. Bueno, hoy están a un clic de distancia, como decimos siempre, ¿no? De tener acceso a innovación digital, de tener acceso a tecnología, de pensar en agregar valor. Me parece que están las herramientas disponibles, pero a veces quedan únicamente en la idea. Me parece que esto viene a tratar de trabajar sobre esa idea de nuestros jóvenes. Bien, cuando decías vos que te sentiste joven porque hicimos una franja etaria hasta los 35 años, porque también consideramos que hay proyectos ya de emprendedores que han salido de la universidad o de la preparación institucional académica, y están trabajando en pequeños emprendimientos, proyectos que fueron incubados en instituciones educativas, pero que después por cuestiones de edad y por cuestiones de mercado también necesitan que los sigamos acompañando. Por eso también tomamos ese margen entre 18 y 35 años. Y me parece que es un desafío tanto para nuestra juventud como para nosotros como agencia de desarrollo poder acompañarlos. Me parece que estamos trabajando, y en el primer foro de la juventud fue bastante marcado que hay políticas públicas pensadas para retener el talento rionegrino dentro de la provincia. El lanzamiento del empleo joven rionegrino, el lanzamiento del programa Generación RN, pensar en enviar un proyecto de ley para formar un fondo soberano con respecto a los recursos que genere toda la energía y todos los hidrocarburos en la provincia. Me parece que hay una línea muy muy definida de trabajo desde el gobierno provincial para retener el talento joven en la provincia.
0: Sí, Sergio, te agradecemos estos minutos.
1: Muchas gracias, muy amable, a disposición.
0: Sergio Iglesias, Agencia de Desarrollo Económico de Río Negro. Bueno, en el Generación RN entras, en el otro no.
2: Claro.
0: Porque empleo joven es de 18 a 23. Ahí ya es muy específico. Se pone en marcha este programa Empleo Joven destinado a facilitar el acceso al primer trabajo formal para jóvenes de entre 18 y 23 años. Ahí en este foro de juventud estuvo el gobernador, no por joven, sino por gobernador, y una de las cosas que marcó es esta, básicamente, que en general lo que les pasa es que los jóvenes van a buscar laburo, van a buscar su primer trabajo. Él dijo trabajo, yo dije laburo.
2: Sí, bueno, está bien.
0: Y les piden experiencia laboral. La pregunta retórica que se hace el gobernador es qué experiencia van a tener si nunca les dieron la posibilidad de empezar.
2: Sí, sí.
0: Bueno, por eso
2: es la típica.
0: Se viene Empleo Rionegrino, un programa para la búsqueda de trabajo formal para jóvenes de entre 18 y 23 años.
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0: Volvemos con Luciano Muñoz. Adelante, Luciano.
5: Mario, ¿me escuchan bien? ¿Me reciben bien?
0: Se escucha bien y te recibimos bien porque somos buenos anfitriones.
5: Bueno, estamos para hacer el cierre de esta jornada especial, esta apertura, como decíamos, de compuerta en el inicio de la temporada de riego. Y qué mejor testimonio que también el intendente de Barra del Medio, Horacio Zúñiga. Imagino las sensaciones más que positivas. Un día realmente espectacular y el acompañamiento de toda la gente acá en el dique Ballester.
6: Sí, por supuesto. Dar inicio a la temporada de riego es muy importante, ¿no?, para nosotros. Y estar aquí justo en el lugar donde nace el canal principal, que es en la localidad de Barra del Medio, cuna del riego y la producción, le decimos nosotros. Así que bueno, participando todos los años de este gran evento que es para la fruticultura.
5: Que recién lo mencionaba usted, ¿no? Todos los años presente en cada una de las aperturas. ¿Qué sabor le encuentra a esta en particular? Digo, esta última año, me imagino se van renovando las expectativas.
6: Sí, se van renovando las expectativas, por supuesto. Nosotros estamos con un cambio de paradigma. La fruticultura tiene una decadencia importante en nuestro ejido municipal. De 900 hectáreas que tenemos en el área de fruticultura, solo 200 están en producción. Pero bueno, nosotros el cambio de paradigma es de un municipio de fruticultura, ahora pasamos a ser un municipio agroecológico. Estamos trabajando en la siembra de alimentos saludables, de siembra de pasto, alfalfa. Estamos cambiando ese paradigma, ¿no? Es importante para nosotros, venimos trabajando del año 2022. Y en nuestra gestión lo hemos incentivado y apoyando a los fruticultores que se van, o a los productores que se van sumando a la propuesta del municipio.
5: Es muy real esto que plantea el cambio de paradigma, ¿no? Vaca Muerta, que se lleva todas las luces, todos los flashes, sin embargo el dique es un testimonio clave de la importancia de nuestra identidad productiva, ¿no?
6: Sí, por supuesto que no la vamos a abandonar. Es posible llevar, nosotros somos un municipio productor de petróleo y es posible y hacer compatible las dos actividades. Tenemos el ordenamiento territorial, lo hicimos en el año 2014 y establecemos bien los límites hacia dónde puede estar la producción de hidrocarburos y también la producción de hortalizas y fruticultura que la tenemos establecida. En años anteriores teníamos impacto y tenemos algunos pasivos ambientales que nos ha dejado la producción hidrocarburífera en las chacras de Guarda del Medio, y que eso no tiene que volver a ocurrir. Por eso, bueno, tenemos nuestras limitaciones, pero también somos un municipio productor de petróleo y también queremos que esos recursos lleguen a nuestro municipio para poder llevarlos a donde corresponde, ¿no? A las obras de infraestructura y también a la producción agroecológica, sin duda.
5: Horacio, le agradezco por su tiempo.
6: Muchas gracias.
5: Ahí estaba Horacio Zúñiga con ustedes, muchachos.
0: Perfecto, Luciano, te dejamos disfrutar ahí, quédate mirando el agua. Adquirí serenidad y sabiduría viendo correr ese líquido tan importante.
5: Estuvimos haciéndolo, Mario, quédate tranquilo, aprovechando el solcito que está espectacular y también el correr el agua, que cerrás los ojos un ratito y te calma bastante, la verdad.
0: Muy bien, volvé con cuidado.
5: Dale, bárbaro, abrazo grande.
0: Abrazo. Luciano Muñoz, ahí en el móvil, apertura de compuertas, tema trascendente. Hablando de temas trascendentes, la información de último momento está relacionada con la confirmación de la identidad del cuerpo que fue hallado en Barrio La Braña, tal como se esperaba, lamentablemente se esperaba porque era la persona que faltaba. Se confirmó que se trata de Jeremías Aaron Valenzuela, lo cual es un gran bajón para la familia. La familia tenía pocas esperanzas a partir de lo que había hablado con nuestros periodistas. El informe preliminar confirmó que el cuerpo hallado en una sequía cercana a Barrio La Braña corresponde a este joven de 28 años, Jeremías Aaron Valenzuela. Se encontraba desaparecido desde mayo. Había sido visto por última vez en su vivienda del barrio 10 de enero. Bueno, trabajo entonces que se hizo. En alguna oportunidad había aparecido otro cuerpo, pero era de alguien que faltaba en Neuquén. La familia seguía buscando tener alguna novedad, saber algo de Jeremías. Bueno, la novedad es la peor, que es la confirmación de su fallecimiento. Pero lo que se revela a partir de la autopsia entonces es la identidad de ese cuerpo hallado en la sequía. Y bueno, se confirma esto, así que nos vamos a sumar al saludo para la familia, al abrazo para sus amigos ante este momento tan difícil.
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0: Último tramo de programa, señoras y señores, de este programa de martes, para muchos recién un lunes, porque van arrancando de a poquito. ¿Quedó algún mensaje?
1: Carlitos Cifuentes dice que su hija ganó en el circo el domingo, gracias también a las entradas que se había ganado el otro día, así que disfrutó y dice que hace frío. Y bueno, después un par de reclamos también por algunas de las calles, en María Elvira, calle 10 de Colonia Marconetti, etcétera, etcétera, y algunas más hemos derivado. Así que te diría que eso, Mario, no más.
0: Muy bien, momento de hacer pase de todo, en pasa de todo. Paula Leguizamón, Marcela Hernández, bienvenidas.
2: Buen día, ¿cómo va?
3: Hola.
0: Bien.
3: ¿Cómo están?
2: Venimos con pocas palabras, evidentemente. Sí.
3: Yo vengo en modo Marte porque yo ayer vine, estuve...
0: Ah, ¿vos estuviste ayer?
3: Sí, yo estuve ayer, estuve al aire.
0: Bien.
3: Qué tranquilidad que había en la ciudad ayer. Mm. No,
0: casi no, sí, evité salir.
2: Yo también, me quedé en casa, me desperté a las 12, le dije a Agustín, no te voy a escuchar, Agustín.
1: Me parece bien.
2: No los voy a escuchar. Y me levanté a las 12.
0: Siéntanse liberados.
3: Muy bien.
2: Y ahí ya me puse a pensar en las pautas de hoy.
3: Pero... ¿Te levantaste a las 12 o te despertaste a las 12?
2: Me desperté a las 12, me levanté como a la 1. Porque viste que te quedas.
3: ¡Qué suerte! ¿Cómo haces?
0: No, es un montón, ya es demasiado.
3: Yo no llego.
2: Me había acostado muy tarde, chicos. Estuvimos el domingo desde las 7 de la mañana hasta las 10 de la noche laburando nosotros, quiero decir.
0: Sí, igual no. No, igual Agustín vino.
1: Y vine.
0: Se levantó temprano. Igual.
2: Ya lo sé, y Yoko también.
3: No, pero a mí me pasa eso. No importa si te acostás a las 6 de la mañana, como a las. No puedo dormir hasta las 12 ahora. No me sale eso de dormir corrido hasta las 12. Quiero volver a esas épocas.
0: Sí, pero es el dolor de huesos, Marce. Ya está.
2: Ah, pensé que ibas a decir otra cosa.
3: De contractura, ¿viste?
0: Sí, uno ya está más grande.
3: Importa que te acosté a las 6 de la mañana, que estuviste toda la noche en un casamiento. Mm. A las 9 y media ya como que...
0: Igual ya se abren los ojos.
3: Me suena la musiquita de los dibujitos animados cuando salía el sol, ¿viste?
0: No me pasa eso que decís. Tampoco me pasa el extremo de hasta las 12, pero un 10 y media... Un 10:40, hasta ahí puedo.
3: Qué lindo.
0: Mira, y me viene bien porque alcanzás a desayunar, por ejemplo.
3: Eso. Claro, eso está bueno. En invierno está lindo desayunar. En verano no importa, le metés unos mates y ya te pones a picotear.
0: Bueno, puede ser.
2: Está bueno, mira qué lindo plan. A mí igual mi cuerpo evidentemente necesitaba dormir porque se despertó a esa hora. Yo apagué todas las alarmas.
0: Sí.
2: Y dije, sé vos, le dije a mi cuerpo.
0: Era Ricardo Diorio.
2: Claro.
0: Cebo, le dijo el cuerpo.
2: Y bueno, fue así.
0: Bueno, si lo pidió es que lo necesitaba.
3: Claro, está bien, claro. Está muy bien. Hay que aprovechar a dormir. Y hacía mucho frío, hoy también mucho frío.
2: Sí.
3: En el arranque, ahora no tengo ni idea.
0: Es verdad, los compañeros marcaban y se notaba la presencia de sol, ahora se había puesto bastante más lindo. Uh-huh. En la mañana para mí estaba engañoso, yo no pensé que estaba tan frío. Cuando salí temprano, de verdad que se notaba.
3: Sí, se notaba mucho.
0: Digo, sobre todo porque se vienen temperaturas lindas, sobre todo vamos a tener buenas máximas estos días.
3: Uh-huh. Sí, y qué lindo que ya empieza a aparecer el solcito más temprano.
0: Se nota, sí, se nota bastante.
3: Yo ya estoy saliendo de mi casa y dejo la luz de afuera apagada.
2: Bueno. Mirá, muy bien.
3: Entonces vos decís, ya viene calorcito, ya viene verano. Me da alegría, eso ya me da alegría, es la buena del día.
0: Yo te diría que te conformes con que viene la luz. No sé si va a llegar verano, falta bastante.
3: No, pero ya es...
2: Tenés las heladas tardías ahora.
3: Estoy ahorrando
0: luz.
2: Fin de agosto, principio de septiembre vienen las heladas tardías.
3: Que antes, cuando éramos más jovencitos pequeños, que vivíamos en la Chacrada, andábamos con toda la nariz llena de humo.
2: Claro.
3: Porque empezaba la quema de...
2: Sí. Todos andaban, todos.
3: Todos.
2: En la Chacra y en la ciudad.
3: En la Chacra y en la ciudad también.
2: Andábamos con la nariz llena de humo.
3: Con la nariz llena de humo. ¿Viste? Yo me acuerdo una vez llegué a la escuela y estábamos todos con la nariz negra.
0: Todos mapaches eran.
3: Todos mapaches éramos, porque, claro, los productores empezaban, los chacareros empezaban con la quema para evitar que se arruinara la cosecha. Sí. Ya es un buen indicio de que viene el verano. Listo,
2: ya cuando los chacareros hacen la defensa de heladas, ahí ya sabes que...
3: Ahora tienen que meterle el riego para aspersión y eso, porque el otro está prohibido.
2: No se puede.
3: Dejen de quemar porque no se puede.
2: No sé, no he sentido mucho olor últimamente.
3: No.
1: Olor a pollo nomás.
2: Claro, sí.
1: Hoy a la mañana
2: pero
1: también.
2: Pero no el olor a humo.
1: No.
3: Pero no a la parrilla.
1: No.
2: No era.
1: No era de pollo cocinado.
2: No era pollo cocinado.
0: 11:01. ¿Cómo se viene el programa de hoy?
2: ¿Qué tenemos a Rosa Castro que está recorriendo escuelas para concientizar a los chicos, a los adolescentes, por el grooming. bueno, muy importante. Ella es
0: emblemática luchadora.
2: Mamá, ¿no? En Línea, sí, hace mucho por erradicar el grooming, sí, por lo menos en nuestra región.
0: Además, recuerdo, le hemos entrevistado hasta cuando estaba afuera del Congreso, sí, impulsando, sí, esa ley, uh-huh, que finalmente fue aprobada por las cámaras.
2: Y después nos van a visitar las chicas de CENAF para contarnos cómo están trabajando acá en CIPO
0: muy
2: con
0: bien
2: los distintos programas de CENAF en nuestra ciudad.
0: Dice Marta Ignacio, la intendente de Sierra Colorada, si pueden pasar a pagar lo que quedaste debiendo.
2: Ah, no sé qué le debe. No sé, comimos tanto,
0: dicen que
2: chicos.
0: Dicen que sacaste fiado algo, no sé. No,
2: mirá, comimos no empanadas.
3: Pero el fiado se paga el mes que viene, porque ya estamos después de la
0: van
3: segunda
0: a tener
3: quincena.
0: Que volver entonces.
3: Estamos en la segunda,
0: sí,
3: quincena.
2: Vamos, bueno, a volver el 5.
0: Ahí está.
2: Vamos a volver a cubrir el zonal de los Juegos Rionegrinos para adultos mayores.
0: Bien, lo podemos confirmar.
2: El día 5 de septiembre. Sí, está confirmado. Estaba confirmado de antes.
0: Muy ya bien.
2: Sí, sí, sí, sí. Vamos a estar ahí. Ese, bueno, ustedes habrán hablado con Marta.
0: Hablamos con Marta.
2: Vamos a estar haciendo una cobertura
0: la
2: por la
0: uno
2: mañana, 3 horas. Marta es la número uno. Sí. Martita, pará.
0: ¿Sí?
2: Pará. Hay 2 número uno allá, Son Martita y Mabelita, porque si no alguna se te va a poner celosa. Mabelita. Pero, y Martita.
0: Sí, estamos en Sierra Colorada.
3: Y hay que ver el asador.
1: Que se peleen por invitarnos, yo no tengo ningún,
3: claro,
1: problema. Vamos, bueno, a los dos lugares.
0: Se van a los dos lugares en distintas fechas.
2: Claro.
3: Ahora
0: no pasa nada.
2: Bueno, vamos a estar haciendo cobertura de mañana, de 9 a 12, y después por la tarde los juegos terminan a las 19. Van de corrido de 9 a 19. Nosotros no vamos a hacer transmisión tan larga, pero sí, vamos a cortar al mediodía, vamos a comer un corderito.
0: Muy bien.
2: Y después de la siesta vamos a volver a las 4, de 16 a 19, a transmitir la final.
0: ¿Ya te querés sumar?
3: No.
0: Ah, no, porque tú.
3: No, digo.
0: Te brillaron los ojos cuando.
3: ¿Pueden llevar un tupper? ¿Le puedo dar un tupper, chicos?
2: Vos te imaginas. Mira, Yoko. Te cuento el equipo. Yoconda. Agustín. Que vos, así como lo ves, el chico disfruta mucho la comida, vos lo sabés.
3: Sí, por eso yo les diría, no sé.
2: Polanco.
3: Como Mordelón, el de Futurama.
2: Claro. No,
3: como
2: no vas a hablar nada, Marce.
3: Es Bulfón.
0: No. Crisis ganadera en el, sí, sur rionegrino.
1: Sobró el otro día.
3: Un chivito, yo diría, sí, un sobró chivito, un costillar y algo más.
0: No, cordero. Ahí tenés el cordero porque es la fiesta del cordero, además.
2: No, claro, yo, el corderito.
0: Particularmente en
2: después volveremos para la fiesta del cordero, sí, volveremos. Iremos más, claro.
1: Por favor.
3: Ahí va un colectivo.
0: Me va a salir carísimo.
2: Ahí va un colectivo, Martita.
3: Somos 25.
0: Poné un candado, Marta. En vez de darle la llave del pueblo, poné un candado para, sí, que no entren. Sí.
1: Que ponga la M.
2: No sé, Marta estaba contenta. No sé si después del 5 va a seguir así de contenta.
0: Bueno, vamos a ver. Pero bueno, hablábamos de eso hoy y hacíamos repaso de algunas otras noticias, entre ellas varias de la región sur. Básicamente porque tratamos de cubrir toda la provincia, uh-huh, en las diferentes plataformas en las que estamos.
2: Así es.
0: Muy bien. Que tengan lindo programa.
2: Gracias, María.
3: Gracias.
0: Señoras, señores, con cambio de controles en la AM, con Yoconda que deja su lugar para José González, nosotros nos despedimos hasta mañana. Chau.

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0: ¿Cómo les va? Estamos arrancando nuestro programa. Estamos hasta las 13. Estamos todos locos. Por supuesto, está Marcel Hernández, que próximamente se va en misión secreta. No, ¿pensaste que me había olvidado?
1: Eso porque, pará, son 5 minutos y no es calentura. Se cuenta hasta 25 millones.
0: Ya lo asumí.
1: ¡Hola,
0: ayer,
1: Paula!
0: Ayer todo el día estuve asumiéndolo.
1: ¿Masticando? ¿Estuviste masticando? Y bueno, lo bueno a
0: está
1: veces
0: bien.
1: Se termina.
0: Se tiene que tomar vacaciones. Así que disfrútenla hoy y mañana, porque el jueves ya se toma, se va.
1: No, el jueves vengo.
0: Ah, ¿el jueves venís?
1: Para hoy, que es martes, miércoles, jueves.
0: Ah, bueno, venís el jueves.
1: Sí, el viernes ya no me ves. Bueno, ¿viste? Los viernes...
0: Una semanita, también te la mereces, Marcelita, la verdad.
1: Necesito extrañarlos, sí, necesito extrañarlos porque ya estoy en
0: No, la verdad que yo no necesito extrañarte, pero bueno, no puedo hacer otra cosa. Son las leyes laborales, si yo pudiera...
1: sí, yo no sé que si ella pudiera, nos sacaría a todos
0: las vacaciones.
1: Las vacaciones.
0: ¿Para qué? ¿Para qué se toman?
1: Qué difícil va a ser la vuelta. Después voy a volver de a poco, como en la escuela.
0: No, después volvemos.
1: Una horita y viene mi mamá a buscar. Dos horitas y viene mi mamá a buscarme.
0: Bueno, allá en los controles está
1: Francisco Chester. Francisco Chester.
0: Yo te voy a pedir disculpas, Francisco. Me vas a tener que decir tu nombre varias veces hasta que me lo aprenda. ¿Dale? Francisco.
1: Pensá en el Papa.
0: Ah, mira.
1: Y en los puchos.
0: Bueno, pero mi mamá nos llevaba a Juventud Franciscana. ¿Cómo no me voy a acordar el nombre de Francisco?
1: Claro, yo hago relación. Ahora empiezo a hacer relación con cosas que, ¿viste? Papa Francisco.
0: Francisco de Asís.
1: Y los cigarrillos.
0: Francisco de Asís. Claro. Claro, San Francisco.
1: Más conocido como los puchos.
0: Claro. ¿Qué pucho?
1: Chester, porque le dicen Chester.
0: Ah, ¿le dicen Chester?
1: Por los Chesterfield.
0: Mira. Bueno,
1: ¿viste? Yo todo voy eso haciendo todo relación.
0: Yo quiero explicarte que todo eso yo me lo olvido ahora en 5 minutos. Mañana te voy a volver a preguntar. Está Agustín Pulfón en la producción. ¿Cómo le va, amiguito? ¡Qué manera de viajar, eh!
1: Ya empiezan con la...
0: Caray. ¿Nos vieron en redes cantando, Luis Miguel? ¿Lo vieron?
1: Ah, no.
0: Después me decía, ¿cómo me filmaste?
1: ¿Pero tenía que subir eso?
0: Le digo, ¿cómo no te voy a filmar? Estabas cantando Luis Miguel, Agustín.
1: Lo subí a redes.
0: ¿Lo subiste?
1: Lo subí, cuando iban cantando, lo subí a redes de la radio.
0: Está muy bien. Bueno, nosotros viajamos contentos, así que, y después volvimos y vamos a volver a la región sur, así que esténse atentos a todo lo que vamos a estar haciendo en la región sur rionegrina con nuestros compañeros de AM880, que también pertenece a nuestra empresa. Un saludo a Pato y a Gaby y a todos los chicos de AM880, que son unos genios.
1: Total. Sí, ahí me encantó la radio, está muy bonita, estaba mirando las
0: Está cada imágenes. Vez más linda, sí.
1: ¿Y tomaron chocolate?
0: Tomamos chocolate, comimos tortita, un bizcochuelo de... Yo comí un bizcochuelo de chocolate riquísimo que habían hecho las mamás.
1: Sí.
0: Y Agustín se comió una pasta frola.
1: Sí, ya sé entonces de quién era...
0: ¿La pasta frola?
1: La pasta frola. Claro, mandaron porque el señor Dulce Membrillo, ahí firme, junto al pueblo.
0: Claro, junto al pueblo.
1: Muy bien, qué rico.
0: Bueno, eso fue lo que hicimos el fin de semana. Se vienen muchas cosas más. ¿Para que tengo algo? Déjame, me voy a correr. Gracias.
1: ¿El ojo?
0: se vienen muchas cosas más
1: a
0: medida que avancen los días. Mañana se estrena Gestos en Canal 10 y el jueves se estrena en el Canal 10
1: nerviosa?
0: De 19. La verdad que estoy muy emocionada y muy contenta. Estoy ansiosa.
1: Bien. Ansiosa, pero digamos de manera positiva.
0: De manera positiva, muy feliz. Bien. Yo toda la vida quise hacer un programa así. El único que me dio bolilla es Fabián Gali.
1: Muy
0: me dijo, bueno, dale.
1: Bueno, dale, anda y hacelo. Déjame de joder.
0: Te podés dejar de molestar. Dejá dale, de anda y hace.
1: Bueno, reiteremos. Mañana, entonces, obviamente mañana vamos a volver a contarlo, pero horarios mañana del gran estreno gran.
0: Mañana a las 21:30 se estrena Gestos. Vamos a poder conocer a una institución de Bariloche que se llama San José Obrero, que hacen. Es hermoso lo que hacen por la gente. Y

0: una institución de El Bolsón que se llama Hogar Emaús. ¿Se acuerdan que salí en vivo desde
1: sí,
0: ahí?
1: Sí, saliste desde allá.
0: Es un hogar de noche para personas en situación de calle, donde también pueden ingresar aquellos que tienen problemas de consumo.
1: Bien.
0: Lo cual es importante porque 16 grados bajo cero en Bolsón, sí, una persona, aunque esté con problemas de consumo, igual
1: no, si hay un
0: puede
1: riesgo,
0: perder la vida. ¿Sí?
1: Exactamente, hay un riesgo importante.
0: Así que, bueno, los vamos a conocer mañana.
1: Mañana, cita.
0: Y el jueves,
1: bien,
0: los van a poder ver a On Demand en el canal de YouTube de LU19.
1: Cuando se les cante sería. On Demand es cuando se les cante.
0: Exactamente, exactamente.
1: Muy bien. Pero, ¿y que lo van a en nuestra plataforma de YouTube, a qué hora lo suben?
0: Eso Lautaro define, pero yo antes de las 2 de la tarde seguramente.
1: Bien.
0: El jueves antes de las 2 de la
1: me
0: tarde.
1: Me siento ahí, me armo el matecito, previo a volver acá a la radio, matecito. Y me
0: te pones gestos.
1: ¿Qué tal?
0: Lindo, porque lindo. Son historias que te atrapan, ¿eh?
1: No, pero aparte está bueno conocer todo lo que tenemos en la provincia de Río Negro.
0: Sí.
1: Porque por ahí nos quedamos con lo que está muy bien, con lo que tenemos en el lugar donde vivimos, pero hay mucho más. Y a veces capaz que en algún momento de la vida vamos a trasladarnos hasta determinado lugar, sí, y ya sabemos qué hay, con qué se cuenta.
0: En este caso es gente que demuestra lo
1: si
0: que
1: hay
0: somos los rionegrinos, sí, y rionegrinas, esto, porque todos sabemos, todos decimos qué solidarios que somos, pero bueno, ahí es donde lo ves, ¿eh?
1: Exacto.
0: Ves el gen rionegrino en todo su esplendor, con esa gente que entrega la vida, el tiempo, el trabajo a otros.
1: ¿Cómo se las ingenian para...? Porque logran, todo lo que se proponen lo logran.
0: Sí.
1: Y son situaciones muy complejas a
0: muy
1: veces,
0: difíciles.
1: Y así todo le dan para adelante y salen.
0: Es poderle la vida y además uno se siente inspirado, digamos. Te
1: claro,
0: inspira.
1: Te volvés con una energía que...
0: Así que te recomiendo que si vos andás medio bajoneado, lo mires, porque te vas a sentir inspirado.
1: Bien,
0: realmente es muy, muy, muy, muy lindo ese programa. No es porque lo hayamos hecho nosotros.
1: Pero además lo hicieron ustedes.
0: Claro.
1: Digamos eso.
0: Además está hecho por rionegrinos.
1: Exacto, tal cual.
0: Bueno, estamos arrancando. Recordemos las vías de comunicación. El 2995-11-21-44 está habilitado para que empiecen a mandar sus mensajitos, sus cositas lindas,
1: Así es.
0: Todo lo que sume es bienvenido. Todo lo que no sume
1: es bloqueado.
0: y después incluso nuestro... la crítica constructiva es muy bienvenida.
1: Ah, sí, la constructiva sí. Ahora, el palo por el palo. En el barrio, ¿sabes
0: qué hablas? ¿Porque tenés boca?
1: Claro, eso, no. Claro. Para getonear, getoneamos todo. Pero claro, digo, la crítica constructiva está buena. Porque sí, por ahí dicen, chicos, fíjense tal cosa. Ah, está bueno. Porque a veces a uno
0: en la vorágine diaria,
1: en lo cotidiano, se te pasan algunas cuestiones que está bueno que otro está atento y nos ayuda a mejorar el producto.
0: Los queremos
1: a todos. Nuestro YouTube está habilitado. Graciela ya está saludando como todos los días. Una genia ella. LU19 AM690 en vivo. Recuerden entrar al vivo. No sí, me miren capítulos pasados, por favor.
0: ¿Cómo tengo que hacer para encontrar el vivo, Marcelita?
1: El vivo es así. Vos entras a YouTube.
0: Sí.
1: En el buscador de YouTube pones LU19. Uh-huh. Si querés poner LU19 AM690. Sí. Y te van a aparecer las cuentas. La nuestra dice LU19. Tiene letritas en rojo, con negro, con verde. Bueno, vos vas a entrar a nuestra cuenta. Y fíjate que donde está ese loguito, que es un círculo,
0: ajá,
1: tiene alrededor ese círculo una línea roja.
0: Sí.
1: Esa línea roja está marcando que está el vivo.
0: Que estamos en vivo.
1: Porque otro día vos vas a entrar y no te va a aparecer la línea roja.
0: Cuando no está la línea roja es porque no estamos transmitiendo en vivo.
1: Exactamente.
0: Ajá.
1: Entrás ahí, igual si no estamos en vivo y entras ahí, te va a aparecer la foto nada más.
0: Claro.
1: Si está en vivo, vas a entrar y vamos a aparecer estas dos bellezas increíbles en tu pantalla.
0: Estas mil princesas
1: divinas. Estoy así porque vi la serie de Moria, por eso ando así como toda
0: claro,
1: voluptuosa.
0: ¿Cómo te quedas?
1: Me encantó.
0: Te llena la serie de Moria.
1: Me encanta la serie de
0: el
1: Moria.
0: El decorado se calla.
1: Sí. Si quieres llorar, llorá.
0: Si quieres llorar, llorá.
1: Me encantó.
0: Sí,
1: bueno, nos siguen ahí, nos tienen que poner todos los días me gusta. Eso sí, todos los días me gusta, pedimos eso como gauchada. Y además, si no se suscriben a la cuenta, no pueden escribir en el chat. Y bueno, si quieren escribir en el chat, van a tener que suscribirse.
0: Pónete las pilas.
1: Dale, si no es nada. Es clic, clic, clic.
0: Clic, clic, clic.
1: La cantidad de veces que le diste clic a algo que era una porquería y nosotros que somos más o menos...
0: Además, quiero decirte que en un ratito les vamos a contar que tenemos... Esta semana vamos a anotar gente, Marce. ¿Para qué?
1: ¿Para qué?
0: Para una cena. una cena para dos personas.
1: ¿A dónde?
0: Lo de Marcela.
1: ¿En mi casa?
0: Sí, no, no, la otra Marcela. La otra Marcela. Vamos a empezar, pero después te contamos, ¿vale?
1: Bueno, no empiecen a mandar mensajes de tiempo.
0: Cena para dos personas, lo de Marcela.
1: ¡Qué rico!
0: Sí, claro. Pero después.
1: Después.
0: Ahora bueno. No. Ahora vamos a ver, el chat de amigas es hermoso. ¿Viste? Todas tenemos, hasta las mujeres grandes tienen
1: un chat. Yo tengo varios chat de amigas.
0: Yo tengo también.
1: Y tenés como distintos grupos, ¿viste? Algunos son resarpados, otros son más...
0: Más tranqui.
1: Otros más esotéricos.
0: Claro, claro. Bueno, ella hizo de uno de esos chats una canción.
1: ¿No es nuestro?
0: No, nuestro no se puede. No se puede.
2: ¡Bueno! Tengo una cita.
0: Mira.
1: ¿Con quién? Ajá.

0: Bien, mira. Conta cómo estuvo la cita. Me gusta. Fue mucho menos grave de lo que esperaba. Muy bien. Re normal, todos charlamos, tomamos un cafecito. Estuvimos como 3 horas. Pasó volando.
1: Pasó volando, escucha.
0: Pasó volando.
2: ¡Qué bueno! Se van a volver a ver, creo que sí.
0: Muy buena. Voy a hacer una.
3: Es muy lindo.
0: Me gustó.
3: Una canción con el chat de chicas.
0: Con el chat. Nosotros el otro día, en otro grupo, una tiró una data y arrancado. Chisme, chisme, chisme. Y voy a hacer la letra. Voy a cantar.
3: Hacete una letra con el chat de chicas. Es muy lindo. No el nuestro, te lo pido, por favor.
0: No.
3: El nuestro no. Otro.
0: No, porque ese es más. Es trágico.
3: Es bravo. Ese es bravo.
0: Ese es bravo. Bravo.
3: Bueno, y después, ¿qué pasa? Viste que a veces a una le pasa que quedás sola con todos tus amigos. Yo tengo varios amigos varones.
0: Sí.
3: Y a veces me toca juntada y voy yo sola, porque las chicas a veces tenemos como más problemas para ir a la juntada.
0: Sí, viste que nos cuesta ya entre nosotras, después el resto.
3: Claro,
0: de los
3: pero los varones por ahí son más.
0: Sí, no le importa nada.
3: Son más salidores.
0: Sí, dale, juntémonos.
3: Dale.
0: Listo, ya está.
3: Fíjate lo que le pasa a ella en una juntada con sus amigos varones. Trata de enseñarles. A ver.
4: ¿Cuál es la estrategia de conquista para salir con la chica que les gusta?
0: Ah, bien.
5: Foto con mi sobrino para usarlo de palanca. Le mandas mensaje 11 y 11, si creen todas esas pelotudeces de la energía.
6: Sí, esa es buena. Esa es clave. Esa.
4: No, chicos, tienen que ser transparentes ustedes mismos. Hablarle desde su yo interior.
0: ¿Qué?
4: Logran salir con la chica. Tienen su primera cita. Sí. ¿De qué hablan?
7: De fútbol, Messi o Cristiano.
6: Política, obvio.
0: No.
6: ¿Mi ex?
5: Apego con la mamá.
4: No, chicos, no. Tienen que hablar de ustedes dos, conocerse entre ustedes.
0: Claro.
4: No se habla de ex, no se habla de madre, no se habla de nada que no sea de ustedes dos.
0: Claro.
4: Tienen su primera discusión. Tranquila, leve. Y ella les dice, hace lo que quieras. ¿Ustedes qué hacen?
0: No sé.
5: Salgo con los pibes, total, no pasa nada.
0: No.
6: Ya con la primera que me cruce en el boliche.
0: No.
6: Me dijo, claro, lo que quiera.
4: No, chicos, en el idioma mujer, hacer lo que quieras es quedarte sentado ahí, escúchame 2 horas mi problema y entender lo que está pasando. Hacete cargo.
0: Es re claro.
4: Si la chica la que están saliendo, les confiesa que tiene sentimiento para con ustedes. ¿Ustedes qué hacen? ¿Qué dicen?
5: Que lo demuestre. Yo me comparo con una Ferrari.
0: No.
6: Obvio, ¿cómo no le van a pasar cosas conmigo? Mirá lo que soy.
0: No.
4: No, chicos, responsabilidad afectiva.
0: Claro.
4: Tiene que ser recíproco. Tienen que sentarse, hablar de sus sentimientos y decirles qué les pasa a ustedes también.
0: Ya
4: ¿cuál
0: se
4: es el horario exacto para hacer sentir importante a la chica que les gusta? Para mandar un mensajito.
0: Sí.
4: ¿Cuál?
0: Sí.
6: 4 de la mañana.
5: En pedo.
3: En pedo.
5: Bien caliente.
0: No.
6: ¿Tirás un contas?
0: No se puede.
3: Ya está. Ya está.
0: La amiga hizo lo que pudo, pero no.
3: Ella trató de ayudarlo.
0: Le puso. Anoten, chicos, de última.
3: Lleven una libretita cuando se juntan.
0: Claro.
3: Bueno, ¿cómo se hace para educar amigos varones?
0: Es
3: una linda pregunta.
0: ¿De qué se habla? Messi, Ronaldo,
3: mi mamá.
0: Mi ex que me dejó sin nada, me sacó todo.
3: 299-511-2144 para comunicarse, o si no, AM690 en YouTube. Nos mandan mensajito. Acá estamos, cuchicuchis. En un ratito les contamos cómo ganarse una cena en lo de Marcela. Ahora, música.

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0: Hora 11, 31 minutos en la República Argentina.
1: Regionales.
0: Confirmaron la identidad del cadáver hallado en un desagüe del barrio La Braña. Una serie de tatuajes detectados en el cuerpo permitió determinar que se trata de Jeremías Aaron Valenzuela, el joven de 28 años de edad, quien la madrugada del 14 de mayo escapó de su casa ubicada en el barrio 10 de enero detrás del casino de Cipolletti. La identidad fue corroborada por el informe pericial, el que además no advirtió indicios de criminalidad.
1: Nacionales.
0: Detuvieron a un ex asesor de Javier Milei por el ataque a balazos contra su expareja. Se trata de Fernando Cerimedo, un consultor político especializado en comunicación digital que prestó servicios al gobierno nacional. Fue detenido en el aeropuerto por las fuerzas de seguridad. El ataque a la mujer quedó grabado por las cámaras de seguridad.
1: Internacionales.
0: Rescatan en Uruguay decenas de animales que se vendían ilegalmente. El detenido tenía antecedentes por contrabando de fauna y los investigadores encontraron jaulas, peceras y otros espacios donde mantenía a los ejemplares.
1: Estos son los datos del tiempo.
0: Temperatura 6 grados, 2 décimas, humedad 83%, viento del oeste a 8 kilómetros por hora, cielo ligeramente nublado, temperatura máxima prevista para esta jornada 15 grados centígrados. Con más noticias, volvemos en cualquier momento.
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0: para contarte que te podés ganar una cena para dos personas.
1: ¡Qué rico! Que además cocinan muy bien, muy rico. Que es imperdonable si no participas.
0: Bueno, Parrilla Libre, lo de Marcela, te invita a cenar. Sin bebida es esto, ¿sí?
1: No, obvio.
0: Obviamente. Vas a poder comer. En lo de Marcela, ¿qué puedes comer?
1: ¿Qué no puedes comer?
0: Costillar de novillo. Vacío. Papas fritas.
1: Ay, papá. Hoy es el día de la papa frita.
0: Ensalada. Hoy es el día de la papa frita.
1: Hoy es el día mundial de la papa frita.
0: Papa frita, por Dios. Matambre de cerdo. Variedad de chorizo. Morcilla. Chinchulines.
1: Me encanta.
0: Podés comer todo eso, amiguiti. Y podés comerlo. Si te ganás una cena, es para dos personas, como la otra vez.
1: Sí.
0: ¿Recordás que la otra vez sorteamos una cena para dos personas?
1: Así
0: bueno,
1: es.
0: Bueno, las empanadas tienen...
1: cenas.
0: ¿Las empanadas de qué puede ser?
1: De... No, la empanada para mí tiene que ser de carne.
0: Carne rionegrina.
1: Sí.
0: Carne cortada a cuchillo.
1: Qué rico.
0: Carne picante. Tenés tres variedades de carne.
1: Picante no, porque voy a comer mucho y si no, el estómago se me sobrecarga.
0: También podés comer empanadas de pollo.
1: Ay, sí, me gusta.
0: Jamón y mozzarella. Empanada de calabaza, cebolla y mozzarella.
1: Bien,
0: calabresa.
1: Opción vegana.
0: ¡Oh, calabresa!
1: Me gusta porque tiene opción vegana para mi hija.
0: Espinaca. También.
1: Qué rico.
0: Calabaza y espinaca.
1: Sí.
0: Opción vegana. Choclo solito también.
1: Ah, me gustan las empanadas de choclo. La de jamón y queso como que me cansó.
0: A mí me gustan todas. La empanada choclo. De atún, roquefort, caprese, salteo de verduras. Caprese. Salteo de verduras también, mira.
1: Ay, qué rico.
0: Empanada árabe tucumana con ciruela y panceta, con ciruela y mozzarella. Cuatro quesos,
1: no.
0: Panceta y mozzarella y empanada de vacío, amiguita.
1: ¿Me podés traer una servilleta que estoy babeando? Así acá me corre el hilo.
0: Bueno, ¿cómo tendrían que hacer para ganar?
1: Estoy pensando si vamos a hacer jodidas y les vamos a poner una consigna.
0: Yo diría que sí, Yo diría que sí.
1: Bueno, ahora vamos a buscar una consigna. No se la queremos hacer tan fácil.
0: Se van a poder ganar. Lo que tienen que hacer es en YouTube. Yo lo que diría es que necesitamos que se suscriban. Y pongan me gusta.
1: Sí.
0: Y después participen.
1: Claro. Queremos ver que crezca esto.
0: Sí, sí, sí, sí, sí, sí.
1: La comunidad.
0: Sí. A mí hoy me gustaría que el que participa deje la buena del día.
1: Ay, dale, sí. Me gusta.
0: Porque nosotros
1: eso.
0: No dijimos la buena del día hoy.
1: Yo dije lo del solcito, que empieza a aparecer más temprano,
0: bueno,
1: que para mí es un buen indicio.
0: ¿Cuál es la buena del
1: ¿Cuál
0: día?
1: ¿Cuál es la
0: para
1: buena
0: ustedes?
1: Del día? Nombre y últimas tres.
0: Nombre y últimas tres
1: me
0: cifras
1: gusta
0: del DNI, la buena del día hoy.
1: Mañana hacemos la mala.
0: La mala. Mañana es el Club de los Indignados.
1: Exacto.
0: Bueno, la tenemos a Rosita Castro ya. Habíamos anunciado en el pase que vamos a hacer esta nota. La vamos a saludar. Es siempre un placer charlar con ella. ¿Cómo te va, Rosita?
2: Hola chicas, ¿cómo están? Buen día para
0: Buen
2: todos.
0: Día. Qué lindo volver a charlar con vos y para dar buenas noticias, porque esto de recorrer las escuelas de Fernández Oro es tan importante, Rosa.
2: Sí, la verdad que fue mucho tiempo de estar quieta y bueno, salió esta propuesta que agradezco siempre. Bueno, yo antes agarraba mi auto y salía a la ruta, iba y venía, pero ya ahora ya estoy grande y no tengo auto, entonces creo que esta propuesta que hace la gente de Juventudes, la verdad que es excelente, porque ellos me vienen a buscar, me vienen a dejar y organizan todo, entonces para mí es algo... Siempre, pues yo sigo trabajando, entonces también se me complica los horarios y demás. Pero bueno, ellos solucionan los problemas, el Estado hace lo que tiene que hacer, yo hago lo que tengo que hacer y funciona. Entonces eso es buenísimo.
0: Es hermoso. Bueno, es una propuesta que surge del área de juventudes de la provincia de Río Negro y vas a ver escuelas primarias, ¿no? De cuarto a séptimo.
2: Sí, este año tomamos solamente las primarias. Ahora de cuarto a séptimo vamos haciendo según los horarios que tengamos, se forman grupos de a dos grados, a veces si son chicos tres, hicimos todo el recorrido de lo que es la jornada extendida, que muchos colegios ahí en Oro tienen esa posibilidad, que por eso yo salgo a la una del trabajo, me pasan a buscar, me voy a dar las charlas, entonces nos queda justito. Y ahora, bueno, estamos viendo de planificar las de la mañana también, bueno, nos han quedado varias que solamente tienen de mañana.
0: Claro.
2: Y después ver también la posibilidad de hacer algo para los papás. La idea es terminar el círculo haciendo prevención, ¿no?
1: Sí. Rosa, y contanos un poco, ¿con qué te encontrás en las escuelas cuando vos hablas de grooming? ¿Se sabe qué es el grooming? ¿Se entiende?
2: Muchos chicos lo saben, uh-huh. Otros tantos no. Hablamos de chicos de cuarto grado, la mayoría. Muchos saben, ¿eh? Muchos la tienen más que clara, muchos navegan por sitios que desconocen también, muchos sin el acompañamiento. Salen muchas experiencias. Mis charlas son no son educativas, mis charlas son preventivas. Entonces, al vos habilitar la palabra de los chicos, aprendés un montón aparte. Ajá. Y descubrís que, bueno, así como Internet avanza, ellos se van acomodando porque es el mundo donde ellos viven, no es un mundo aparte. Internet forma parte de la vida diaria de todos. Hoy nadie puede decir, no, no uso Internet, salvo algún abuelo, alguna abuela que le tiene fobia al teléfono. No, pero hoy todos usamos. Cuando yo empecé, no nos olvidemos, 2009, 2010, nadie hablaba de este tema. Muchos no sabían usar un celular. Hoy nadie puede poner esa excusa. Uh-huh. Hoy ya quedamos pocas abuelas de aquellas que como mamás no sabíamos qué hacer con Internet. Hoy todo el mundo maneja las redes, maneja distintas funciones. Entonces los chicos te cuentan experiencias. Lo que sí noto es que falta acompañamiento. Hay grupos bien. Que están muy solitos todavía navegando en esta realidad que viven día a día.
1: Claro, y ellos, por ejemplo, cuando vos notás esta situación de que están muy solitos o que están solos haciendo navegando y usando Internet, cuando preguntás y consultás qué pasa con los adultos de ese entorno del niño, ¿qué cuentan ellos? ¿Están trabajando? ¿No prestan atención? ¿Cuál sería el motivo de que navegan solos en Internet?
2: Bueno, el mayor problema que tenemos son los tiempos, ¿no? Los horarios de los papás, las mamás que trabajan, a veces están con las abuelas, que las abuelas no tienen mucho conocimiento de esto. Hay de todo un poco. Hay una cuestión de que a veces confiamos, y está bueno que confiemos en los chicos y en su criterio, pero son muy chiquititos para tener un criterio real sobre algunas situaciones. Yo lo que marco mucho últimamente es que saber usar una aplicación o un dispositivo no te da la seguridad de saber qué hacer con lo que viene desde el dispositivo, que ese es el mayor problema. Uh-huh. Entonces hay toda una mezcla, ¿no? De sobre todo hoy vivimos muy acelerados, por eso me cuesta mucho volver a las secundarias, porque son situaciones que se complican, es difícil hablar. Y ese es otro tema también. El tabú de no hablar de ciertas cosas está haciendo que nuestros chicos sigan navegando solos, porque si no les damos una respuesta desde el hogar, ellos van a buscar la respuesta en Internet, Internet se la va a dar y no siempre es la mejor respuesta.
0: ¿Y cómo se hace, Rosy?
2: Que hay un poco de cada cosa.
0: ¿Cómo hace una mamá que está escuchándote ahora y dice, ay, mirá, si es mi hijo? ¿Cómo hace? ¿Cómo te das cuenta que estas cosas están pasando?
2: Creo que la mejor herramienta es estar disponible. No importa que no sepas usar la tecnología. Vos tenés que ser ese lugar seguro donde tu hijo va a buscar la respuesta. Y tenés que, aunque no la sepas, le decís, bueno, vamos a averiguarlo juntos y después la encontrarán. Pero creo que lo que más necesitan los chicos de hoy es el acompañamiento. Van a jornada extendida, están todo el día en la escuela, vuelven a casa, mamá, papá cansados, tienen que hacer otras cosas. Creo que la mejor prevención, y siempre lo dijimos desde nuestro lugar de mamás, ¿no? Porque mi hija se salvó porque pudo contármelo.
0: Claro. Estar disponible es lo fundamental.
2: Estar disponible. Un adulto que esté, que sea el lugar donde un chico puede ir a buscar la ayuda, facilitar la palabra, facilitar ese espacio para que el chico pueda contar las cosas raras, por ponerle algún nombre que encuentra en Internet, preguntar, no cómo se juega, cómo jugás, con quién jugás, qué hacen en el juego, ese tipo de cosas, qué haces en Internet cuando estás tantas horas. Uh-huh. Porque no nos olvidemos que Internet, si bien todo el mundo dice es gratis, el jueguito free, la aplicación free, pero la ganancia de Internet está en las horas que cada uno pasa metido en ese espacio. Uh-huh. Entonces, también enseñar eso a los chicos, poner horarios. No cortar Internet, pero poner horarios. Es como cuando van a jugar a la plaza, bueno, también de la misma manera, claro, darle esos tiempos a los chicos para que que tengan horarios también, ¿no?, de uso, y el contenido.
1: Exacto. Y los chicos se animan a contar de situaciones que, bueno, que podrían tratarse de grooming o que rozan el grooming o, o saben de casos.
2: Mi gran ventaja, bendición, no sé cómo llamarlo, o problema, que a veces se plantea como un problema, es que los chicos hablan, los chicos cuentan. Mm. Y hemos tenido varios casos, por eso yo defiendo la ESI, y ustedes lo saben, que le pongo el cuerpo a la ESI, porque creo que es el espacio que le podemos dar a los chicos para que hablen, ¿no? Mm-hmm. Y los chicos hablan, los chicos cuentan experiencias, algunas parecen muy simples, pero hay otro fondo que hay que analizarlo. Y bueno, y todo eso queda después en manos de las escuelas, ¿no? Porque gracias al municipio de Oro, que me facilita también, tengo la posibilidad de tener una abogada y una trabajadora social, que por ahí me ayudan en algunas situaciones. Pero los chicos hablan, cuando vos les das la posibilidad de hablar, no enseñarles, sino que ellos te muestran qué es lo que están viviendo y buscar soluciones juntos, los chicos cuentan, y hay muchos casos.
0: Rosita, ¿tenés un cronograma hasta cuándo van a ser las charlas con los nenes y cuándo arrancan las charlas con los papás? Los padres.
2: Está bueno. En realidad yo pongo piloto automático, el que maneja todo es la persona que viene, que me lleve, me trae, me aguanta, ella ordena todo, que lo pueden hablar con el área de juventudes, ellos, sí, sí. No sé si armaron ya el cronograma a seguir, pero él me va mandando a diario casi las escuelas, porque se maneja él con los horarios y claro, demás, claro. Pero ya empezaremos y por lo menos una vez por semana vamos cubriendo las escuelas. Yo ahora, según como andemos, me voy a tomar un par de días de vacaciones para poder hacer las mañanas y ya después organizaremos para los papás. Pero desde el área de juventudes del municipio de Fernández Oro siempre van largando la información en sus redes, así que a veces me etiquetan a mí, yo con el Facebook me llevo bien, con Instagram no me llevo muy bien, pero también ahí salen. Pero insisto en esto, yo voy en piloto automático, salgo del trabajo y voy a donde me llevan. Así que no, a veces ni idea.
1: ¿Y esto se podría después trasladar a otras localidades, pensando en Cipolletti, en, no sé, en Allen, Cinco Saltos, sí. Allen?
2: Bueno, cuando salen estas noticias todo el mundo me llama, hay mucha gente que quiere. El tema es mi disponibilidad, porque ya te digo, eso es lo que cuesta. Yo lo hice muchos años, pero ahora no tengo las mismas posibilidades. Yo trabajo mediodía, entonces a partir de la una yo puedo, con algunas escuelas que están cerca, puedo ir caminando, pero hay escuelas que están lejos. Claro, y necesito el apoyo de las instituciones del claro, Estado, ¿no? Sí, que bueno, es el trabajo. La ley está en Río Negro, tenemos una ley de prevención que marca eso. Uh-huh. A nivel nacional hay una ley de prevención, pero mis recursos llego hasta donde me dan los míos. Después, bueno, es una cuestión que depende del Estado. Yo sé que se están haciendo cursos y demás, pero las charlas con los chicos, y no es porque me quiera dar el porte yo, pero creo que hablar desde un lugar de que viviste el delito siempre llega más a las personas, sí, que darle una charla de teoría y de leyes y de cosas que no te van a servir capaz nunca, ¿no? Porque lo que hay que buscar es la prevención. Cuando vos llegás a penalizar el delito, a denunciar, ya el daño está hecho, y lo que nosotros queremos hacer siempre desde Mamá en Línea, más allá de que acompañamos a algunas familias, es la prevención, evitar que tenga que existir una denuncia.
0: Bueno, Rosy, seguiremos charlando, por supuesto, y ojalá que se multiplique cada vez más esto de cuidar a nuestros chiquis de todas estas cosas que están a la orden del día y que tanto nos afecta, sí, a todos como sociedad, sí, ¿no? Así que
2: sí, ojalá, yo siempre digo, ojalá se pudieran armar equipos. Yo no soy muy solidaria en cuanto a material. Yo, si hay un equipo que quiere aprender y hacer el trabajo por mí, no tengo ningún problema. Yo preparo, ayudo, oriento. Pero bueno, estas cosas parece como que no importan. Ustedes lo saben, chicas, cómo es el tema. El tema del abuso sexual es un tema que quema las manos de todos. Entonces, ahí es donde se complican las cosas.
0: Abrazo enorme, te queremos un montón.
2: Igual para ustedes, chicas, que estén bien. Saludos a todos.
0: Saludos.
1: Chau, chau.
0: Ahí estaba Rosa Castro, ella es referente de Mamá en Línea, todos la conocemos, todos la hemos visto con su lucha, la hemos visto en el Congreso de la Nación, sí. Saltando y pidiendo por esta ley, que es para todos y todas, para nuestros hijos, que la verdad que, como decimos siempre, están casi siempre en peligro, porque con este celular, con las redes sociales, con internet, con la compu, con todo,
1: todo.
0: Reciben una información cada vez más amplia y cada vez más peligrosa también.
1: Exacto, entonces tenemos que estar atentos. Así que está bueno esto de que vayan a las escuelas, hablen con los niños, y me parece importantísimo esto que contó de empezar a hablar con los padres. Uh-huh. Porque también por ahí esa es una...
0: Sí, porque no sabés.
1: A veces... porque además las cosas se van actualizando tanto todo el tiempo, sí, sí, que quedamos un poco atrás. A veces los chicos manejan mejor la tecnología que los
0: nosotros,
1: adultos.
0: ¿Sí?
1: Así que está buenísimo.
0: Pausa, ya venimos.
3: En un mismo día, 10 grados a la mañana, 30 grados al mediodía y 18 grados a la noche.
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3: En un mismo día, 10 grados a la mañana, 30 grados al mediodía y 18 grados a la noche.
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11:58 minutos y están empezando a participar por la cena para dos personas en lo de Marcela. Es cena, el postre y la bebida corre por cuenta de ustedes. Igual yo aprovecharía y me comería todos los salados. Yo no soy mucho del dulce, no soy mucho del postre, pero todas las otras cosas que tiene la gente de lo de Marcela son riquísimas. Recién Paula hacía un repaso un poco de todo lo que tenés para comer. Y tenemos gente que está participando. Graciela dice, mira, ya ella implementa hashtag. Hashtag lo de Marcela, la buena de hoy es el sol, me alegra el día con el 842, ya está participando. Santiago Arroyo pone 372. Tenía 5 materias previas del colegio y hoy rendí y pude sacar todas las materias y me eligieron para abanderado. Un genio. Muy bien, Santiago. Felicitaciones, se sacó las 5 encima, listo, y ya va para abanderado. El tema del abanderado es buenísimo, lo único que tenés que después ir a los actos el día feriado. ¿Viste? Y el feriado vos decís, nada, estoy en mi casa, no tengo clases. Ajá. Tenés que ir a un acto, tenés que estar ahí presente. Pero bueno, es una excelente noticia, Santiago, te mandamos un beso. Claudia dice, la buena del día, el sol. Hay muchos con eso, lo del solcito. Claudia con el 528. Hola, ¿cómo andan? Nos dice por acá Cáceres, quiero participar. Y la buena del día es que empezamos con el jardín, con este solcito, a ponerle ganas al jardín, que está muy descuidado. Así que manos a la obra, Mabel con el 616, y nos manda ahí dibujito, plantita, florcita, rositas, de todo un poco. Buen día, chicas, quiero participar del sorteo. Pintar siempre mi sueño. Y este año lo pude cumplir, feliz por eso. Nos dice Irma con el 465. Es una muy buena noticia también. Hoy, si quieren participar por el sorteo de esta cena para dos personas en lo de Marcela, tienen que mandarnos la buena del día, nombre y últimas tres del DNI. Esos eran mensajitos a través de nuestro canal de YouTube. En un ratito compartimos los mensajitos a través de nuestro WhatsApp. Ahora tenemos las noticias con Romina Vega.

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2: Hora 12, un minuto en la República Argentina.
1: Regionales.
2: Río Negro fue la segunda provincia del país que más creció en empleo privado registrado. Entre fines de 2023 y mayo de 2026, el trabajo asalariado formal privado aumentó 3,4% en la provincia, consolidándola como una de las excepciones del mercado laboral argentino. En términos concretos, Río Negro incorporó unos 3.800 puestos de trabajo en un periodo en el que la mayoría de las jurisdicciones registró retrocesos.
1: Nacionales.
2: En La Plata quedan cerca de 14.000 usuarios sin luz tras el incendio en una subestación. De a poco el servicio de electricidad en la ciudad se va recuperando. En principio llegaron a verse afectados 65.000 hogares. Los equipos continuarán trabajando al menos por 72 horas más.
1: Internacionales.
2: Un juez bloqueó el plan de Trump para mudar el FBI y reabrió la disputa por su nueva sede. La decisión judicial alteró un movimiento clave de la Casa Blanca y volvió a encender una pelea de 15 años sobre el destino definitivo de una de las principales agencias federales de Estados Unidos.
1: Estos son los datos del tiempo.
2: Temperatura 6 grados, 2 décimas, humedad 83%, viento del oeste a 8 kilómetros por hora, cielo ligeramente nublado, temperatura máxima prevista para esta jornada, 15 grados centígrados. Con más noticias, volvemos en cualquier momento.
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0: corazón. ¿Qué horas son?
1: ¿Qué horas son?
0: ¿Qué horas son?
1: Las 12:05. Hora 12 en La Habana.
0: No, en La Habana no sé.
1: La Habana.
0: La Habana.
1: La Habana.
0: Bueno, acuérdate que te puedes ganar una cena para dos personas sin bebida y sin postre, es la cosa. Uh-huh. Nosotros estamos sorteando el viernes.
1: Vamos el viernes,
0: toda
1: sí.
0: Toda la semana anotando gente para que se gane una cena para dos personas en lo de Marcela, que ofrece parrilla libre y empanadas de todos los sabores habidos y por haber posibles.
1: Todas las carnes, todos los choris.
0: Todos los choris, empanada de gana también tenés.
1: Sí.
0: Si tenés ganas. Pero sin bebida y sin postre.
1: Ensaladita.
0: Podés comer hasta hartarte. Si te ganás. Y lo que tenés que hacer es poner me gusta en YouTube. Si no estás suscripto, te suscribís.
1: Sí.
0: Y dejás la buena del día.
1: Sí.
0: Tenés que decirnos la buena del día.
1: Tuvimos varias.
0: Nombre y tres últimas cifras del DNI. La gente de WhatsApp también va a poder, porque ya están preguntando, también va a poder participar. Dice, la buena del día, dice acá María, es que agradezco poder caminar mejor, ya que estuve muy limitada con mi artritis. Soy María 813.
1: Vamos.
0: Vamos, María.
1: Todos los días algún ejercicio, alguna recomendación que te da el médico. Vamos todavía. Quiero participar, dice Emma, con el 470. La buena, que hoy salió el sol. Con esa, el tema del solcito está siendo la gran buena. Y Bernardo nos dice, buen día. Soy Bernardo con el 091, buscando a mi bisnieto, a mis bisnietos en la escuela. Saludos. Mira qué lindo, bisnietos. Bueno. Y no es uno, son varios.
0: ¿Bisnietos?
1: Bisnietos. ¡Qué genio!
0: ¡Qué maravilla!
1: Muy bien, esa es la buena del día. La buena del día es que lo vamos a hacer laburar a Luciano ahora. Nosotros nos relajamos, nos tiramos para atrás.
0: Ya llegó Luciano. ¿Cómo le va? Estaba en Barda del Medio.
1: En el dique.
0: En el dique Ballester.
1: Fresco, ¿no? El dique.
2: No, pero lo que dijiste, solcito. Buen día para todos.
1: Hola, hola.
2: Y aparte los venía
1: escuchando.
0: A ver, para.
3: Hola. Ahora sí, vamos de vuelta. Buen día para todos, decía. En Barda del Medio, sí, pero los venía escuchando. Los estuve escuchando durante el transcurso de la mañana. Muy lindo el solcito, muy
1: lindo. Ah, el solcito lindo.
3: Espectacular.
1: El paisaje es re lindo ahí cuando
3: ¿sabes qué dice? Me acordé de vos. Cuando terminó.
1: ¿Mojaste los pies?
3: No mojé los pies porque estaba medio peligrosa la situación, pero me quedé un cachitito ahí, me corrí de el tumulto de gente, cerré los ojitos al solcito y escuchás el agua.
1: ¡Qué lindo!
3: Espectacular.
1: Sí, ahí estábamos mirando los videos nosotros y no, re lindo,
3: y
1: muy
3: presencié
1: lindo.
3: Por primera vez esta apertura de compuertas.
0: ¿Por primera vez?
3: En vivo y en directo, sí, exactamente.
1: Con la manivela esa.
3: ¿Cómo? La cantidad de veces que giraba. Viste que te mandé la imagen.
1: Sí.
3: Lo que giraba eso, por favor.
0: Hermoso.
3: La velocidad que tenía. Muy linda la iniciativa esta. O sea, el evento en sí, ¿no? Porque aparte había colegios presentes, autoridades.
1: Eso está buenísimo.
3: Intendentes. Uh-huh. Y algo que tenemos muy cerquita y que a veces...
1: No lo disfrutamos.
3: Como que lo pasamos por... Como
0: hacíamos,
3: que está ahí.
0: ¿Te acordás una nota con Deyele hace un tiempito de la importancia del dique Ballester?
3: Sí, señora.
0: En realidad no lo valoramos lo suficiente. Es muy importante valorarlo.
3: ¿1912 o 1902? Me quedó la duda. Yo la nota quería... Iba a chequear después de los motores. La data de los motores justamente de las compuertas. Uh-huh. Creo que 1912.
1: Y tenés el museo además ahí.
3: Sí.
1: Visiten el museo que es muy lindo.
0: Es muy lindo.
1: Porque además ves unas cosas. No tengo ni idea el nombre de los equipos, las máquinas y de las cosas que utilizaban, las herramientas. Alguna vez decís, mirá lo que es esto, es una.
3: Yo
1: increíble.
3: No quise ligar un reto, pero ahí muy cerquita donde estábamos haciendo las notas, había un cartelito que decía escalera caracol. Se ve que es justamente la parte interna, ¿no?, del dique, prohibido el ingreso a toda persona que no fuera justamente del lugar.
0: Claro.
3: Pero unas ganas de entrar ahí.
1: Sí, eso estaría bueno.
0: Bueno.
1: No se hace igual, no se metan.
0: No se metan. No, por favor. Bueno, la gente se sigue comunicando. Acuérdense que se pueden ganar una cena para dos personas sin bebida y sin postre en lo de Marcela, 299-511-2144. El número de WhatsApp dice, buenos días, L19. Buena jornada, feliz día del locutor.
3: ¡Apa!
0: Mira. Bueno, gracias, muchas
1: del
0: gracias.
1: ¿Del locutor?
3: Hoy es
1: el día de
0: capaz
1: las papas
0: que es un
1: fritas.
0: Día internacional.
1: No, y es el día de las.
0: Capaz que nos dicen feliz día por la papa frita.
1: Feliz. Yo creo que sí, porque el otro es el día de la futbolista.
0: Ah, muy bien.
3: Ah, mira, no lo tenía
1: de
3: ese.
1: La mujer es futbolista. Sí, mira. Tiene que ver con una fecha muy particular. Chicos, estoy escribiendo las efemérides de la mañana, me estoy aprendiendo.
0: Muy bien,
3: Te estás haciendo una experta.
1: Y día de las papas fritas.
0: Mira vos.
1: Fecha muy particular, digo, de la mujer futbolista porque un equipo femenino le gana a Inglaterra Entonces, el Día de la Mujer Futbolista en nuestro país.
3: Mira cómo está.
0: Buenos días, chicas. La buena de hoy mía es que tengo salud y vida.
3: Ahí
0: trabajo
3: está.
0: Y salió el sol. ¡Ah, oh, qué más!
3: ¿Qué más? ¿Cuántas juntó?
1: ¿Qué más querés, millones?
0: Salud, vida, trabajo. Cuatro. Tenés todo, amiga. Sos rica.
3: Juntó como 4 o 5.
0: Dice, y va a estar hermosa la tarde. Que tengan un buen martes para todo el equipo de la 19. Quiero participar del sorteo. Es Leonel 583.
3: Muy bien. Claro que sí.
0: Un beso grande.
1: Pablo dice por acá, buen día, las chicas K-Chop. No somos K-pop. K-pop.
3: Ah, ya las habían...
0: K-Chop. Ah, cierto.
3: Las habían bautizado así.
0: K-Chop. Claro, claro, sí. Claro.
1: Hermoso día para completo el mensaje para hacer bicicleta, caminata y pesas. Qué sí, bueno, señor. Una cena en lo de Marcela. Dice, bueno. En lo de Marcela Hernández, no.
0: Uno más.
1: Me contaron que era como Moni Argento. Y además dice que la buena del día es que hoy juega el más grande. Estamos hablando.
0: Hoy juega Boca. Boca hoy no Juniors, hay partido, claro. No hay programa a la tarde.
1: Exacto.
0: Sin tanta vuelta no sale porque a las 18 conectamos con Splendid, hacemos la previa, a las 19 juega Boquita.
3: Recoleta.
0: Y por supuesto vamos a estar con el partido de Boca. Dice, lo mejor, retomé gimnasia. Muy bien. Y no me fue tan mal.
1: Bien.
3: Ah, bueno.
1: Eso es muy bueno.
3: Eso es poco dolor de cuerpo, querrá
0: decir. Chichu 985. Muy bien.
1: Polanco dice, la buena del día y si cumplen con la tanda.
0: Bueno, claro. Vamos a hacer la tanda.
3: Y tijeretea.
0: Bueno, para un poco, aflojale un poquito. Vamos a la tanda.
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0: ...12:18 en todo el país. Habíamos anunciado que iban a venir las chicas de APASA. Son todas chicas, seguramente hay hombres trabajando, pero ellas vinieron, las mujeres al poder, vinieron a visitarnos. Son Joana Olave y Sabrina Nahuel, que bueno, son las chicas que trabajan en territorio de APASA, y está Carla Carro, que es referente de promotores de conductas saludables de APASA. ¿Sí?
19: Sí.
0: ¿Cómo están?
19: Todo bien, acá
0: hola.
19: Estamos.
0: Ahí está, ahí vos,
19: Carlita. Hola, ¿cómo están? Muchas gracias.
0: Estaba más cerquita, todas más cerquita
1: todas
0: del micrófono.
1: Todas más cerquita, ahí.
19: Hola.
0: Como, ahí está. Bueno, arrancamos por vos, Carlita.
19: Bien, bueno, muchas gracias una vez más por este espacio que nos están brindando. Y un poco la idea era comentarles cómo venimos trabajando desde APASA con los consumos problemáticos acá en la ciudad de Cipolletti. Nuestro dispositivo territorial hace asistencia a usuarios que están atravesando una situación de consumo, también a sus familiares, y tenemos una línea de gestación y consumo para personas que están gestando. Hacemos atención en la sala del barrio Naimapu de Cipolletti, y además tenemos la línea de prevención a cargo de las flamantes chicas que nos acompañan. Así que bueno, un poco hoy era dar a conocer de qué manera funciona esta línea que venimos trabajando con el proyecto de promotores de conductas saludables, y es un trabajo en conjunto con el programa de adolescencia saludable del municipio.
0: Qué importante, hablábamos fuera de micrófono, es que ya no son más funcionarios de escritorio, sino que van al territorio, ¿no? ¿Ustedes están recorriendo las escuelas, chicas?
19: Sí, estamos recorriendo las escuelas secundarias de todo Cipolletti.
20: Venimos haciendo trabajo de prevención y de promoción de la salud y de la salud mental también, y sobre consumos problemáticos sobre todo. Por ahí la idea de este trabajo en territorio con el proyecto de promotores de conductas saludables es trabajar con adolescentes referentes que forman parte de centros de estudiantes, delegados. También se suman chicos y chicas también que les interesan los talleres que hacemos. Entonces damos espacio también a que puedan participar porque es por puro interés y curiosidad. Así que está buenísimo trabajar con los chicos, con las chicas, las juventudes.
0: ¿Cómo es? Ustedes van al centro de estudiantes y organizan charlas con ellos y después van al curso.
20: El proyecto de promotores de conductas saludables implican 4 talleres. Abordamos consumos problemáticos, salud mental, un poco de ESI desde una perspectiva más psicosocial. Y en el último taller trabajamos en cómo ellos pueden replicar estos talleres también. Pueden hacer intervenciones, pueden hacer actividades se pueden hacer en un ratito en el día. Entonces les mostramos cómo se pueden hacer también. Y la idea también es poder sumar a los docentes, que sean también referentes de los chicos, claro, y que puedan acompañarlos en los talleres, en estas actividades.
19: Que se puedan llevar esas herramientas y acompañen a esas adolescencias.
0: Y terminan siendo agentes multiplicadores.
19: Exactamente. Uh-huh.
0: Esa es la idea.
1: ¿Y esto es nivel medio o también se trabaja con, por ahí, los últimos grados de primaria?
21: Y actualmente nos encontramos trabajando con las secundarias.
1: Con las secundarias, bien, que sería, digamos, el turno normal, después tenés el vespertino, el nocturno, también están, pensando en que tenés adolescentes en todos los turnos escolares.
20: Se suman adolescentes, en algunas escuelas hay chicos que se suman del turno tarde y van a la mañana, uh-huh. Pero generalmente también trabajamos solamente de mañana. Bien. Uh-huh. Pero por una cuestión de horarios, de tiempos. Uh-huh. También trabajamos con demandas, generalmente también de escuelas primarias. Entonces es también pensar en una intervención que sea específica de esa escuela. Todas las escuelas tienen sus problemáticas, sus necesidades muy específicas. La población adolescente es distinta en todas partes. Por más que estemos en la misma región, las adolescencias son todas diferentes. Uh-huh. Entonces también pensamos en eso, qué redes también las rodean a las escuelas para que podamos trabajar en conjunto también, eso es muy importante.
0: ¿Y de esas charlas surgen situaciones que se pueden tratar, que se pueden desarrollar?
21: Sí, casi siempre en el último taller ellos diseñan un boceto de qué talleres les gustaría replicar y casi siempre ahí podemos ver, bueno, cuáles son las problemáticas que ellos suelen ver en las escuelas, que reconocen. Y vemos, bueno, dificultades con los vínculos, bullying, uh-huh. Manifiestan también muchas veces sentirse solos, y bueno, esas son cuestiones que vamos abordando también al momento de diseñar los talleres.
0: ¿Qué es lo que más necesitan los adolescentes? ¿Ser escuchados?
21: Sí, ser escuchados y tener un lugar donde poder hablar también.
20: Y sobre todo también esto del acompañamiento, de tener un espacio. Generalmente piden también espacios en donde puedan hablar con alguien que los pueda ayudar a resolver una situación que tal vez no es de las más difíciles, pero a veces también está bueno trabajar con las habilidades de afrontamiento.
1: Claro.
20: De poder enseñarles o mostrarles en realidad cómo uno puede resolver las cosas de la manera más saludable posible, uh-huh. sin llegar, por ejemplo, a una discusión fuerte, una pelea. O huir de casa, por ejemplo. Muchas veces también manifiestan temas relacionados a la salud mental, a la falta de salud mental. Se habla mucho de suicidio, de autolesiones. Entonces esos temas también los abordamos y tratamos de charlarlos también, uh-huh. con los chicos.
0: Es muy bueno que los chicos entiendan que hay gente que tiene ganas de ayudarlos a superar esas cosas, ¿no?
19: Así es, y cuando surgen en estos talleres que tienen las chicas, surgen algunas dudas sobre si hay asistencia o no hay asistencia, las chicas enseguida les dan los contactos de nuestro uh-huh. espacio, entonces ya sea no, pero mi mamá o mi prima tiene, bueno, venga la mamá, venga la prima, quien tenga que venir tiene el espacio de admisión.
0: Eso también está bueno, que los papás y las mamás pueden acercarse a ustedes para pedir ayuda.
20: Sí, sí, los chicos tienen la posibilidad de poder hablarnos, de comentarnos siempre al final del taller. Cuando por ahí todos están ya yendo, se están preparando, algunos quedan y quieren por ahí consultar. Y siempre les pasamos los contactos de las chicas, están ubicadas en el Hospital Viejo, sobre la calle Fernández Oro.
19: Uh-huh.
20: 770. 770. Y bueno, de 8
19: a
20: 14 horas.
19: Pero el teléfono está abierto siempre, además tenemos consultorio virtual, que después si quieren les dejamos todos
1: el
19: teléfono.
0: Sí, necesitamos
19: hay otra línea que se llama Bancame en Esta, que es inclusiva para los adolescentes. Tenemos como varias vías de...
1: Recién ella mencionaba que también trabajan a demanda, digo, con escuelas, pero también por ahí con familias que se acercan ante determinadas situaciones, ¿no? Sí. Que necesitan ayuda. Eso, el contacto, ¿cómo se da? ¿Pueden hacerlo a través de redes? ¿Pactan una cita? ¿Cómo
19: puede ser a través de redes? Tenemos el número de teléfono del WhatsApp, tenemos el mail de la oficina, y como dijo Sabri, en la calle Fernández Oro 770, en el Ahí Hospital está. Viejo, nos tocan la puerta y enseguida coordinamos un turno. Y
1: esto es, digamos, no tiene ningún costo. Importante para aclarar, sobre todo pensando en que hay gente que por ahí no puede asistir a un psicólogo porque no tiene no puede pagar la consulta o no puede asistir a determinadas actividades porque no puede pagarlo, digamos, ¿no? Esto es totalmente gratuito.
19: Totalmente gratuito, así es.
0: La línea Bancame en Esta es 2920-29-29-27 2920-29-29-27 es por WhatsApp, ¿no es cierto? Puedes mandar un audio.
19: Un mensajito, audio o texto, inmediatamente el equipo profesional se pone en contacto.
0: Además, vamos a decir y aclarar que son todos profesionales formados para contener y asistir a los jóvenes y adolescentes en situaciones de vulnerabilidad.
20: Sí, tal cual. Sí, está dirigido para adolescentes a partir de los 13 años. Uh-huh. Se pueden comunicar por ese
0: de 13 a 18 sería.
19: El de Bancame en Esta no tengo tan claro
0: el rango
19: etario.
0: Parece
19: que no, de edad, decías vos, de 13 a 18, sí. Igual nos ha sucedido que se contactan personas de 18, 20, 21, igual se les hace la admisión porque ingresa... Como es un teléfono virtual, podés llamar de Sierra Colorada, podés llamar de Cipolletti, podés llamar entonces de Campo Grande. Entonces, de acuerdo a tu zona donde vivís, se hace enseguida el paso al CRAIA o al dispositivo territorial.
0: La adolescencia es una etapa de la vida en la que uno va buscándole la vuelta para saber quién es uno mismo, ¿no?
20: Sí, tal cual.
0: Y hablábamos de salud mental, pero tiene que ver con eso, ¿no? Con que a veces... hay puertas que no se abren con cuestiones que la sociedad tiene, que los chicos necesitan entenderlas. Entonces, tal vez, buscando una mano a tiempo, evitamos situaciones de riesgo.
20: Tal cual. Bueno, PASA tiene otros programas también, además de promotores de conductas saludables. Está Con los pies en el barrio, está Estudiantes en Red y está también... el programa Y Ahora Qué Fest. Son todos espacios que están dirigidos a niñeces y a adolescencias. ¿Por qué no? Juventudes también se pueden acercar. Siempre hay actividades. Las publicamos siempre en las redes sociales de APASA. De ámbito juvenil también. Y el equipo no solamente somos nosotras. Equipo está en toda la región y se mueve por todas partes. Justamente el día sábado 22, ahora de agosto, vamos a estar en General Roca,
21: en Alta Barda.
20: Sí, con el Y Ahora Qué Fest, que es un espacio cultural donde se pueden acercar los chicos, las chicas, van a ver microemprendimientos, música, van a ver cortes de pelo también. O sea, es un espacio donde se pueden acercar a partir de las 3 de la tarde hasta las 6 de la tarde. Vamos a estar ahí por calle Amapolas.
0: 22 de agosto.
20: Ya,
19: este sábado.
1: Fin de
19: sábado.
1: Claro.
0: Bueno, entonces todos los chicos y chicas que quieran acercarse es en Alta Barda el 22 de agosto en General Roca.
1: Sí, en Roca.
19: Sí, hay toda una movida, movida que se mueve, a eso me hago referencia, en todo lo que es el ámbito juvenil desde APASA. Uh-huh. Están todos los fines de semana con actividades, con foros, con encuentros.
0: Todo eso lo podemos ver en el...
19: Hay toda una movida, movida que se mueve, a eso me hago referencia, en todo lo que es el ámbito juvenil desde APASA. Uh-huh. Están todos los fines de semana con actividades.

0: De todas las cosas que van haciendo a medida que avance el año, ámbito juvenil en Instagram y abordaje consumo RN también en Instagram, ahí está todo. Con los pies en el barrio, ¿qué es?
1: Es un dispositivo que se lleva a cabo también con jóvenes, con chicos del barrio, que te invita a una propuesta nueva. ¿Ustedes tienen detallado cómo
2: Sí,
1: funciona?
0: a ver. ¿Lo quieren
3: ¿Quién lo
0: contar?
3: cuenta?
1: ¿Quién lo cuenta? ¿Quién tiene el poder? Es muy lindo el proyecto.
2: Es una actividad en donde se propone el fútbol valorado. Entonces los chicos ponen en práctica también sus propios valores, sus propias
1: Sus propias
2: reglas.
1: reglas de juego.
2: No es el fútbol el que conocemos de siempre, sino que ellos mismos proponen qué se puede hacer y qué no
0: Está
2: en
0: re
2: un
0: bueno.
2: partido. Está bueno porque hemos escuchado por ahí que chicos dicen, bueno, vos insultaste, bueno, vas a salir un minuto de la cancha. Volvés a
0: Bien.
2: entrar en
0: Son
2: un
0: las reglas.
2: minuto.
0: Bien.
2: Y así. Entonces, esa es la propuesta, por ahí es eso, el que ellos puedan poner en práctica también la puesta de límites, el cuidado del cuerpo,
3: El respeto al
2: trabajar también la
3: otro.
1: psicología, desde otro
2: el
1: lugar.
2: trabajo en grupo.
0: Mirá vos.
2: Bien, está bueno.
3: Está bueno cuando se da entre pares, porque a veces si lo hace un adulto y las cosas son tomadas de otra manera, capaz que no le dan tanta
0: Son
3: bolilla.
0: las reglas de los chicos.
2: Sí, tal
3: Claro.
2: cual, ellos disponen. Sí.
0: Bueno, uy, ya tenemos las noticias. Vamos
1: Sí.
0: a. Van a tener que volver, quiero decirles, porque la verdad que quedó un montón
3: Sí.
0: en el
1: Sí, mucha
0: tintero. Lo
1: info.
0: importante es que los chicos y chicas se acerquen en Instagram, ámbito juvenil, abordaje consumo RN. Bancame en esta es 2920-2929-27. Alguna escuela a las que las chicas no hayan ido y se quieran
3: Comunicar.
0: sumar para que ellas, para invitarlas, para que vayan, también lo pueden hacer en todas estas vías de comunicación. Y si no, en el Hospital Viejo.
1: En el Hospital Viejo no se encuentra.
0: No,
3: Muy
0: las
3: bien.
1: Para
0: encontramos
1: más
0: ahí.
1: información.
0: Gracias por el laburo que hacen. Es hermoso, es importantísimo
3: Sí.
0: visibilizarlo porque los chicos y chicas necesitan gente que los escuche.
2: Muchas
0: Gracias.
2: gracias
1: Muchas
2: a
1: gracias a
2: ustedes.
1: ustedes.
2: Muchas gracias por el espacio.
0: Noticias, ya venimos.
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8: Hora 12, 34 minutos en la República Argentina.
7: Regionales.
8: La suspensión del intendente Román fue cuestionada por el procurador Crespo. El conflicto institucional por la suspensión del intendente de Allen, Marcelo Román, sumó hoy una definición importante, aunque todavía no definitiva. El procurador general de Río Negro, Jorge Crespo, consideró que el Consejo Deliberante se extralimitó en sus competencias al apartarlo del cargo y recomendó al Superior Tribunal de Justicia resolver a favor del jefe comunal el conflicto de poderes.
7: Nacionales.
8: Parte de la misión argentina con 32 militares y ayuda humanitaria para la zona más castigada por el terremoto en Colombia. La misión humanitaria irá en avión Hércules C-130 desde el Palomar. Se enviará equipamiento para potabilizar agua, preparar comidas y reforzar comunicaciones en la zona de Quibdó.
7: Internacionales.
8: Trump dijo que no hay diálogo en curso ni previsto con Irán, pero que el estrecho de Hormuz está abierto y operativo. El presidente norteamericano agregó que el bloqueo naval a los puertos persas se mantiene vigente poco después de publicar un mapa en el que definía al crucial paso comercial marítimo como territorio de Estados Unidos.
7: Estos son los datos del tiempo.
8: temperatura 9 grados 3 décimas, humedad 73%, viento de...

0: El oeste a 6 kilómetros por hora, cielo ligeramente nublado, temperatura máxima prevista para esta jornada 15 grados centígrados. Con más noticias, volvemos en cualquier momento.
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0: Qué lindo. A mí me gusta cantar tipo Fito Páez, ¿viste?
1: Sí. Bueno, y por eso porque no sabemos inglés.
0: Claro, yo un poquito sé, pero igual me lo canto al estilo Fito Páez. Escúchame, acá dice hoy.
2: Sí.
0: Escucha esto.
2: ¿Qué? Sí.
0: Hoy, a mis 70 años.
1: Sí.
0: Me puse a arreglar la tierra en mi casa.
1: Vamos.
0: Para sembrar algunas verduras.
2: Pero sí, señor, viva la huerta.
0: Pero si esa no es la buena del día, ¿cuál es? Decime. Enrique 787 también está participando.
1: Excelente.
0: Para la cena. Qué maravilla.
2: Vamos, Enrique.
0: Ya, por el amor de Dios. Por acá dice, buen día, la buena, mucho trabajo. ¡Vamos!
2: ¡Sí! Esa vale por triple.
0: Gracias a Dios, dice Tere con el 101, que también está participando. Marcelita, vamos. Vos te estás ocupando de guardar todo esto,
1: todo,
0: ¿no?
1: Absolutamente todo.
0: Bueno, acá dice, buenos días, ¿cómo puede ser?
1: Ah, ¿cómo?
0: No, esta no.
2: ¿Qué
0: esta.
2: Pasó?
0: No,
2: ¿qué
0: no,
2: pasó?
0: No, discutir no.
2: Valva acá.
1: No, eso es mañana. Mañana es el Club de los Indignados.
2: Guardate la indignación.
1: La indignación.
2: Indignación.
1: Es indignación. Porque cuando te indignas, te empezás a comer las letras.
2: Tengo el carnet, tengo el carnet de indignado. Me vengo a indignar acá.
0: A mí me da mucha risa porque, por ejemplo, mi hermana hoy es como si fuera mi madre, ¿viste?
1: Claro.
0: Ella quedó porque antes ella era la sustituta, ahora que mi mamá no está.
2: El oficial.
0: Es la madre. Quedó ella cabeza de familia.
1: Es el rol, digamos.
0: Entonces por ahí yo le digo, ¿por qué no me dejás de molestar un ratito? Y cuando me
1: contó.
0: La respuesta a eso, te faltan letras, es una cosa pendeja.
1: Hija de la ch...
2: Y el abecedario, esos son, viste que el mensaje es así.
0: Me da mucha risa, porque te das cuenta cuando escribe enojada.
1: Enojada.
2: Claro, el impulsivo, el mensaje impulsivo.
1: Mi hermana no escribe enojada, pero escribe cualquier cosa.
0: ¿Sí?
1: Sí, mi hermana más grande. Le mando un beso grande.
2: Como que te escribe un mensaje sin sentido.
1: Claro, que incluso ella me lo sugirió. ¿Podrían hacer un segmento en el programa de ustedes? Me dice, de cuando uno escribe mensajes creyendo que está diciendo algo y en realidad estás diciendo otra cosa. Y de ellas tengo
2: eso
1: un montón.
2: Eso da para mucho igual.
1: Tengo un montón.
2: Y cuando escribís
1: algún
2: uno y
1: funcionario
2: leer...
1: también,
2: no,
1: que te, viste, te conteste,
0: no
1: te dice...
0: Ahí.
2: Cuando escribís un mensaje indignado y le errás al destinatario.
0: No.
2: Esa es jodida.
1: Sí, no indignado.
0: Porque
1: pero...
0: te terminás peleando con dos.
2: No, pero aparte, ¿qué hace Paula mandándome este tipo de mensaje? ¿Y vos?
0: Claro,
2: ¿qué
1: mensaje? Ay, no, pará, obvialo.
0: Yo una vez me pasó que le estaba escribiendo, teníamos un productor que se llamaba Lucas Sandoval, ¿te acordás?
1: Luquete.
0: Bueno, y estaba enojada con Lucas porque no sé qué había pasado. Entonces, Lucas, ¿cómo puede ser? No sé qué. Lo envío y ¿dónde? Se lo mandé a Lucas Pica.
2: No, te la puedo creer. No te la puedo creer.
1: Me pasó.
0: Lucas, ni me enteré, entonces me dice.
2: Eso iba a decir.
0: Pauli, me parece que te equivocaste.
2: Eso iba a decir, porque si llegás a tiempo, capaz que borrás.
1: A mí me pasó peor. Me escribieron y yo contesté pensando que era mi sobrino.
2: No, la amarraste.
1: Yo le hablé como le hablo a mi sobrino.
2: Che,
0: bueno.
1: Allá se entrevino muerto de hambre.
2: Soy el gerente del Banco Nación. Señora.
1: Ay, hola, ¿qué tal? Disculpe, ahí cambié el tono.
0: Es un tema.
2: Ay, por favor.
0: Esas equivocaciones,
1: esos errores.
0: Tienen costo. Todas
1: tienen un costo.
2: Se pierde dignidad.
1: Tengo mensajitos por acá. Dale. Porque la gente se está sumando a participar por el sorteo para la cena para dos personas en lo de Marcela, que no es mi casa, porque yo no cocino.
2: Qué lindo, le caigan todos ahí.
1: Sí, sí. Acá lo de Marcela.
2: Venimos a comer.
1: Hola, lindo sol. Y lo bueno del día es que hoy voy a ver a mi prima querida.
0: Vamos.
1: Que me viene a visitar.
2: Va,
1: Eva con el 7. Lo que van a tejer ahí, las lenguas esas.
2: Que vayan elongando lengua, ¿no?
1: Sí.
0: Dios mío.
1: Cecilia nos agrega por acá. Salió el sol y voy a lavar. Cecilia con el 985, me encanta. ¿Viste que...
2: Hoy hoy es día de tender lleno.
1: Y lo sacás al patio,
2: claro.
1: Lo sacás afuera.
0: Claro, de tender afuera. Porque
2: claro. Tengo afuera,
0: exactamente. ¿Hace cuánto que no ve el sol ese tender?
2: Sí, señor. ¿Cuántas medias habrán quemado en los calefactores en estos días?
1: Facundo dice por acá, excelente trabajo desde el dispositivo territorial de APASA en Cipolletti.
0: Sí, señora.
1: Sí, la verdad que sí, hacen... Por ahí la gente no se entera, pero el trabajo que hacen,
0: sí.
1: Y lo hacen muy van contando de a poco cuando hacen el lanzamiento del programa, porque involucra a adolescentes y a niños, entonces los cuidan un montón, pero está buenísimo.
0: Es muy importante que los chicos sepan que los van a cuidar, digamos, sí, que esto no trasciende, que tus problemas quedan ahí y ellas están para ayudarte, para escucharte, lo mismo que la gente de SENAF en la línea 102. Hacen un trabajo muy hermoso que a nosotros nos gusta contar, por eso cada tanto las invitamos, las llamamos y vamos contando, porque las niñeces y adolescencias necesitan ser escuchadas.
1: Exactamente. Así es. Acá me quedó un mensaje, te lo voy a robar, el de WhatsApp, el de Mari, bueno, con el 500, porque lo abrí sin querer y a vos te va a parecer como que...
0: Ya está abierto.
1: Dice Mari, con el 592, dice, hoy amanecí con ganas de abrir todas las ventanas y que se llene el sol.
2: Sí, señor.
1: De sol. Y dice, gracias por las entradas al show de Patricia Sosa. Fue espectacular. ¡Qué genia!
2: Ahí hay otra buena.
0: Hoy venimos con ganas de aplaudir.
2: Hoy estamos aplaudidos. Ponernos lo que sea que te lo vamos a aplaudir.
0: ¡Vamos!
2: Y aplaudimos el aplauso también.
1: ¡Vamos! Un aplauso para este aplauso.
2: Ahí está.
0: El aplauso.
2: Uy, volvió la cancha.
1: Aplaudimos esa época.
0: El aplauso.
2: Volvió el modo mundial.
0: Aplaudimos el aplauso. Aplaudimos el aplauso.
2: Hay momentos que nos miramos los tres y decimos, ¿qué estamos haciendo?
1: No, sí, nada. Pero como, yo no digo qué estamos haciendo, yo digo, ¿cómo llegamos hasta acá? O sea,
2: es momento? Como cuando vas hasta la ladera y te olvidás a qué ibas a buscar.
0: No, este mensaje lo voy a actuar.
2: Uy,
0: Te pusiste romántico, te pusiste melancólico.
2: Pero qué rápido, pasamos de un estadio a otro.
0: Sí, como parecemos una cosa muy ciclotímica.
2: ¿Qué pasó? ¿Vamos a llorar? ¿Me tengo que agarrar de algo?
0: Bipolar, es un programa bipolar.
2: ¿Qué? Ahí está. Ahí va.
1: A ver, actualo.
0: Este mensaje lo voy a actuar. ¿Me dejan actuar?
1: Sí, sí.
0: ¡Hola! ¡Por fin sol! Así dice el mensaje. Así dice el mensaje.
1: Una actuación increíble.
2: Es mucho. Me sentí descolocado.
0: ¡Hola! ¡Por fin sol!
1: Me hace acordar el Aquí Cosquín, no sé por qué.
0: Mucha energía por aquí. Abrí todo para ventilar, dice. Sí. Participo por el sorteo. Patricia, su DNI termina en 777.
1: Excelente, Patricia.
0: Muy bien, Patricia. Muchísimas gracias.
1: ¿Alguno si quiere mandar mensajito de voz y actuarlo así?
0: Claro.
1: También lo puede hacer.
0: Sí, estaría buenísimo.
2: Me gusta. Obvio.
0: Mi garganta ya...
1: No, ya está. Laburaste todo el fin de semana.
0: Dice, yo hace un tiempo les mandé un mensaje a unos amigos. Quiero participar por el sorteo. Era para el LV19 y me gastaban. No sorteamos nada, me decían.
2: Tomá.
0: Y bueno.
2: Tomá.
0: Y lo que pasa es que capaz que tenías más chances. Hola, ¿quién nos mandaste? Mandanos, Mabel. Mandanos hoy, la buena del día.
1: La buena del día. Mañana es para quejarse, hoy no. Hoy todas cosas positivas.
0: Hoy los que quieren participar son los que tienen cosas buenas para decir.
1: Porque hoy es un martes hecho lunes.
0: Mañana los mala onda y el jueves los buena onda. ¿No? Así vamos a ir intercalando.
2: Uno y uno.
1: Martes, porque esta semana es corta, por eso.
0: Claro, martes buena onda, miércoles los mala onda.
2: Me gusta. Estamos perfectos.
0: Dale.
2: Me parece una buena organización.
0: Muy bien. 2995-112144 y también en el chat de YouTube.
1: Así es, LU19AM690. Si nos encuentran en YouTube, recuerden que tienen que, para escribir en el chat, tienen que suscribirse, si no, no pueden.
0: Bueno.
1: Van a tratar y no van a poder. Y también. De paso, le ponen un pulgar para arriba y nos acompaña.
0: Vamos a la pausa, ya venimos.
3: En un mismo día, 10 grados a la mañana, 30 grados al mediodía y 18 grados a la noche.
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0: Hola. ¿Dónde
1: buen
0: estamos?
1: Día, ¿qué tal?
2: Buen día, ¿cómo están? Bienvenidos.
1: Esto es, estamos...
2: Arrancaron de nuevo. Menos cierto. 5 arrancan de nuevo.
1: Y estamos a 5 minutos del cierre.
0: Mirá vos, qué bueno.
1: Qué lindo.
2: El final es donde partí.
0: Qué lindo, qué lindo. El final es donde partí en tema de la renga, maravilloso.
2: Claro.
0: Ahí nos están, le estoy mandando, le voy a mandar, no sé quién está, ¿Bautista? No tengo
1: que está Bauti. Sí, Bauti. Mándame a mí, yo se lo mando.
0: No, porque no vamos a llegar. Nos escribe y nos mandan una foto de ellos en el circo.
1: Ah, bueno, Herland. pero pará, tenés sí. Ahí el grupo de Agustín.
0: Ah, bueno.
1: Pará, ¿dónde está la...?
0: Vos mandalo.
1: Yo lo mando, ahí está.
2: Busque.
1: Ah, qué genio.
0: Nos mandan una foto de ellos. En el circo fueron mamá, papá y la nena al circo gracias a que se ganaron las entradas acá en el 19. Así que es muy, muy lindo. Muchísimas gracias por mandando una foto. Y sigan participando. Ahora pueden ir a cenar si quieren.
1: Claro, estamos jugando con la gente de Lo de Marcela.
0: Parrilla Lo de Marcela, que te está regalando una cena para dos personas. Ahí está la foto de de ellos con su nena en el circo.
1: Muy bien, fueron a participar. A ver, para qué le voy a robar el nombre, que no me acuerdo el nombre. Raúl nos mandó la foto.
0: Raúl es el que nos mandó.
1: Raúl es el ganador.
0: Gracias, Raulito. Muchísimas gracias. Por acá dice, hola, quiero participar. Mis tres números son 331. Y si de equivocación hablamos, me pasa con los WhatsApp. Escuchen esto.
2: Uy.
0: Y en una oportunidad,
2: sí.
0: Me pasó en la calle.
2: No.
0: Dos cuadras hablando con una mujer de su hijo y no sé qué. Para mí era la mamá de un amiguito de mi hijo.
2: Sí.
0: Me di cuenta. Así. Di cuenta y me hice la otra. Me fui. Chau, nos vemos.
1: Viste que hay gente que es como muy colgada, que
0: es muy lindo
1: que tienen esas situaciones, pero es como muy habitual. Voy a decir, ¿cómo puede ser que te pasen esas cosas? Y es como forma parte de su ser, ser así.
2: Lo bueno es que se descartó, ¿viste? Dijo, bueno, me equivoqué, me voy.
0: Me voy, me dice, pero
1: además salió.
0: Hizo la otra, no le dijo perdón.
2: No, habrá dicho chau y salió.
0: Bueno, chau.
1: Qué cagado. Besitos a tu hijo, que esté muy bien.
2: Pero si yo no tengo ningún hijo, diría la otra. No tengo hijo.
0: Hace dos cuadras que te quiero decir que no tengo hijo.
2: Hace dos cuadras no tengo hijo.
1: Pero yo me acuerdo, todo esto empezó de los mensajes y demás. Ya con varias, antes te acordás que estaba el Messenger.
0: Sí.
1: Bueno, yo una vez le contesté a un jefe re mal.
2: No.
1: Me rompá, pensé que era un compañero de trabajo.
2: No,
1: y le puse, decí que el jefe era lo más piola que podía tener. Entonces me dice, ¿qué te pasa, amigo? Porque yo, viste, estaba trabajando en la computadora, el Messenger, y el Messenger tenía ese sonido tan particular.
2: Sí, viste, zumbido.
1: Entonces, cuando te querían molestar, tic, tic, tic, te mandaba mensajes.
0: Pará.
1: Entonces, entré y le dije, pará, no me jodas, no me rompa la puta.
2: Hiciste como el chavo.
0: Estoy trabajando.
1: Y era el jefe.
2: Claro.
1: No. Pero no leí quién me mandaba. Yo pensé que era un compañero. Después le pedí disculpas. Me dice, no, todo bien, me dice.
0: Todo bien.
1: Porque estaba concentrada trabajando y me estaba el sonidito.
0: Ahí fue donde te despidieron en Navidad.
1: Y ahí me despidieron.
2: Todo bien, sí. Acá tenés el telegrama.
1: Llegué a mi casa y al otro día tenía un telegrama.
0: Mirá, decía, qué raro.
1: Qué raro, digo, el telegrama, todo bien.
2: El telegrama decía, todo bien.
1: Todo bien.
0: Todo bien.
1: No rompo más la pelota.
0: Ella dice así, también lo activo, mira.
1: Muy bien.
2: A la mierda.
0: Está como 200 manitos, así
1: está aplaudiendo.
2: Paula está practicando para algún desafío, no nos dimos cuenta nosotros.
0: Sí. Amo este trío, quiero participar del sorteo 042. Voy por los aplausos para la buena onda, siempre
2: ahí
0: positiva,
2: está.
0: Limpiando mi casita, volumen alto para los vecinos.
2: El aplauso
0: positiva,
2: del aplauso.
0: Limpiando mi casita, volumen alto para los vecinos. Vamos.
1: Los vecinos re contentos.
0: Arranco de nuevo.
1: Dale.
2: Va de nuevo.
0: Este trío, quiero participar por el sorteo 042. Voy por los aplausos para los buena onda, siempre positiva, limpiando mi casita, volumen alto para los vecinos. Vamos.
2: En vivo.
0: Vamos. Gracias.
2: Me preocupa el rostro de Agustín Bulfón.
0: No,
2: el productor me preocupa mucho.
0: ¿Para qué no mandó el nombre? Tantos.
1: ¿Sabés qué pasa? El productor no estaba prestando atención.
2: Yo no sé si está
1: estamos haciendo.
2: Para mí me parece que está armando el telegrama de los tres.
0: Llegó Agustín. ¿Está todo bien?
2: No omite opinión.
0: Bueno.
2: No hay gesto.
1: No, yo no aplaudo más porque ya me pican las manos. Me lo voy a meter en el bolsillo porque es plata.
0: No sé, bueno, pongan orden. Porque
2: es el padre cuando ve el hijo que no
0: este
2: no
0: pobre la, pibe para. Se tiene que hacer cargo después de lo que pasa acá.
2: Ay, Dios mío.
1: Se reestresa.
0: Se reestresa.
2: Se quedó sin barba, ya se arrancó
1: bueno,
2: todos los pelos.
1: A toda la gente que se sumó durante la jornada de hoy, sí. Está anotadita. El viernes se hace el sorteo. Mañana seguimos jugando, pero con otra consigna.
0: Mañana la consigna es la queja.
2: La indignación.
0: El club de los indignados.
2: Sí,
0: el
2: la queja o la indignación, ¿por qué
1: totalmente.
2: No?
1: Totalmente.
0: Venimos con un club paralelo desde el fin de semana.
1: Sí, es verdad.
2: Bueno, es lo que hay.
0: Bueno,
2: hay que abrazarlo.
1: ¿Qué se le va a hacer? Están todos anotaditos, no se asusten. Si mandan mañana mensajito otra vez, tienen doble chance.
2: No se indignen claro. De antemano, claro.
1: Claro, no empiecen a indignarse.
0: Mañana empiezan a indignarse.
1: Hoy no. Aparte tenemos sol, aprovechen el solcito, no te indignes. Aprovechen absolutamente todo.
0: Claro, qué necesidad.
1: No sé qué tenemos ahora, si tenemos desafíos, si cantamos.
0: ¿Para dónde vamos acá? Para que acá dice, es Nazla. Mira
2: qué
1: Nazla.
2: Nombre.
1: Nazla, qué lindo nombre.
0: Qué lindo nombre. Son unos genios, los amo, nos dice.
1: Ay, mira, y mandó foto también.
2: Mirá, nos sacó nuestro mejor perfil.
0: No.
2: Una cosa
0: no.
2: De loco.
0: Esa no la vamos a mandar porque la verdad... Tengan cuidado, de verdad.
1: No, la cara mía es...
0: Nosotros te queremos mucho, Nazla, pero cuando vas a sacar foto, tratá de...
2: No estamos dando bien a cámara,
0: o hacer un Photoshop.
2: Claro.
1: Nazla, nos podemos
2: poner
1: mandar...
2: un sticker arriba.
0: Claro.
1: Que nos mande escrito, claro. Digan whisky, entonces nos decimos, whisky.
2: Nos preparamos, claro.
1: Y salimos, claro. Lindo.
0: Les voy a sacar una foto, avisen.
1: Ahí está.
2: Entonces, y nosotros nos quedamos
1: claro,
2: ahí.
1: Claro, yo salí una cara de mamá.
0: Beboteamos para la foto.
2: Sí.
1: A lo Moria.
2: Beboteamos y claro. Babiamos, sí.
1: Exacto. Bueno, ¿qué tenemos? ¿Desafío?
0: Bueno, desafío. Agustín, bueno. ¿Estás listo? ¿Estás preparado para el desafío?
1: Sí, creo que ya se decidió fue. Ignorar.
0: No sé. Ah, ya lo tiene, mirá.
2: Ah, mirá el laburo de producción.
0: Es un ahorcado.
2: Sí.
1: Ay, me encanta.
0: La temática animales.
2: ¿Cómo está la suscripción,
0: por cucaracha. Vamos a ver.
2: Animales, vamos.
0: Sí.
1: Vamos.
2: ¿Arranco yo?
0: ¿Quién arranca, Agustín? ¿Luciano?
2: Arranco yo.
0: Dale.
2: Y vamos a lo básico, vamos con la A.
0: La A, a ver.
2: Qué bien que arranqué. Siempre triunfando.
0: Bueno, sigamos con las vocales. Digamos la E. A ver, la E.
2: ¡Epa!
0: ¿Son animales?
1: Animales dijo que eran.
2: Dice sí. Bauti que sí.
0: La O.
2: Ah, bueno, ¿cómo está? Animal con O.
0: Omelette. Ah, no.
1: A mí me da omelette, te juro.
0: Me salió lo primero.
1: No, el único que me acuerdo con O es el ornitorrinco.
2: Ay, Dios.
1: ¿Es con H ornitorrinco? No. ¿Con H?
0: A ver, espera. Ahí tiene que haber una O.
2: Tiene 12.
0: Una T, a ver, una T.
2: Metí una T. Y mira, empieza a encontrar el rumbo Paula Leguizamón,
0: A ver.
2: Ojo en el control que se escucha,
0: Sí, se escucha.
2: Ojo,
0: paren un poco.
2: Ojo,
0: paren un poco.
2: Queremos mantener la profesionalidad.
0: Vamos,
2: Pablo.
0: Ese.
2: Marce, tenés la mesa servida.
1: ¿Qué, ya la sacaste?
2: No, pero te toca a vos.
1: Ah,
2: claro.
1: M.
2: ¿Omelette?
0: A ver, M.
2: Hijo.
1: No, mirá, ¿qué?
2: ¿Qué es esto?
1: Animal con no. Voy a chusmear a ver si alguien me lo
0: dice. No googleé.
2: No,
1: la gente no.
2: Si no, que empezamos a los gritos.
1: No googleo. Se escuchaban las teclas.
2: Nos sacan de las radios.
0: A ver, Luciana.
2: ¿Ya tiró?
0: Sí, ya
1: ahora dije, vos. Perdí.
2: ¿Cuál dijiste?
1: La M.
2: Vamos con la L.
0: A ver.
2: Upa. Bueno. Qué complicado que estoy.
0: Bueno.
1: Ay, el cuerpito del ahorcado me encanta.
2: Es una bolsa, ¿qué es?
1: Es muy lindo.
0: A ver,
2: ¿y la cara? Difícil. Che, está jodida esta.
0: B larga.
2: Mete la B larga. ¡Apa!
1: ¡Upa! Obtener.
0: ¿Obtener?
2: ¿Qué clase de bicharraco es este?
0: Pero tiene que ser un animal, sí o sí.
1: Para mí que nos pusieron la clase de animal, ¿viste?
2: El
1: como
2: productor
1: es un
2: dice que sí.
1: Helicóptero.
2: ¿En español es esto?
0: Poné la R, a ver.
2: ¿Se la juega Paula? ¿Se la juega Paula?
0: Sí, esa. La N.
1: Obten. No.
2: Pero.
1: Mara, no, ¿qué animal es ese?
0: ¿Qué animal es obtener?
2: Se violenta Marcela Hernández.
1: ¿Qué animal es?
0: Bueno.
1: Mañana vengo con el descargo.
0: Es son palabras random, entonces.
1: Claro. Para, es un animal nuevo.
0: Gané.
1: Lo descubrieron recientemente.
2: Paula vio la beta y entró. Nosotros dos,
0: claro,
2: papando mosca.
0: Vos me dejás, yo le doy. Le sigo.
2: Yo digo, ¿qué animal es?
0: ¿Qué animal sería?
1: Claro, yo me quedé con eso.
2: Pará, vamos. ¿Hay una revancha?
0: No, porque ya son y cinco.
2: Ah, no, la indignación es total.
0: Mañana jugamos otra vez. si quieren.
2: Marce, juntá bronca para mañana.
1: Mañana juego. Mañana vengo.
0: No, sí, ay, Marce, Dios. Mañana vení, después te tomás vacaciones.
1: Indignada.
0: Después te vas una semana, Marcela.
1: Yo pensaba, digo, es una clase, ponerle, no sé, como crustáceo.
2: Insecto. Sí, sí, sí.
1: Un mamífero, que eran clases de animales, no un animal. No, esto es...
2: Yo pensando...
1: ¿qué? Y después el productor nos reta y nos dice que nos portemos bien. Mirá las porquerías que hace.
2: Agarramos la salida.
0: Pará.
1: ¿A dónde vas, Agustín? No,
0: llévate,
1: ¿a dónde te vas? ¿A dónde te vas? Ya lo quisiste.
0: Cortá. Facu, cortá. Vos cortá.
2: Mirá, nos dice. Nos hace nada de tiempito.
0: Facundo, haceme el favor de cortar esto.
1: No, diga Facundo porque se llama...
2: No, se llama
1: Francisco. Se llama Francisco.
2: ¿Qué Facu?
0: ¿Cómo se llama?
2: Ahí bueno, está.
0: Francisco.
1: Qué razón decía Facundo y no daba bola.
0: Te dije que no me acuerdo, me lo tenías que decir 7 veces hasta que me
1: quedé.
2: La tía Elvira.
0: Chao, Facu.
2: Ay, Dios mío.
0: Chao, nos vemos. Gracias.

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2: Hora 13, 7 minutos en la República Argentina.
1: Regionales.
2: Murió un joven por hantavirus en una zona rural de Neuquén. El joven de 26 años, residente de la zona rural de la región del Pehuen, falleció en el hospital de Zapala. Las muestras analizadas confirmaron hantavirus y desde Salud difundieron recomendaciones para reducir el riesgo de contacto con roedores.
1: Nacionales.
2: Victoria Cantero seguirá detenida por el asesinato de su novio en Chaco. La joven de 26 años es investigada por el crimen de Julián Álvarez Guardia en Resistencia. Hoy volvió a negarse a declarar ante la justicia y le dictaron prisión preventiva. La medida fue tomada este martes luego de que la Fiscalía incorporara nuevas pruebas al expediente y analizara la situación procesal de la imputada.
1: Internacionales.
2: Juan Pablo Segura es el funcionario de raíces argentinas que Trump designó como encargado de Estados Unidos para América Latina. Tiene 38 años, nació en Virginia y es hijo de inmigrantes argentinos. Asumió esta semana como subsecretario de Estado para Asuntos del Hemisferio Occidental tras la confirmación del Senado.
1: Estos son los datos del tiempo.
2: Temperatura 9 grados 3 décimas, humedad 73%, viento del oeste a 6 kilómetros por hora, cielo ligeramente nublado, temperatura máxima prevista para esta jornada 15 grados centígrados. Con más noticias, volvemos en cualquier momento.
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0: ¿Qué tal? ¿Cómo les va? Muy, pero muy buenas tardes. Hoy no le vamos a errar con la presentación. Qué lindo fin de semana, qué de novedades. Ayer fue fantástico, lunes, feriado. Me imagino usted del otro lado pasándola bien en familia. Pero tuvimos fútbol también y muchas novedades. ¿Se acuerdan que le veníamos diciendo, che, va a haber novedades, estén atentos porque alguna novedad va a haber? Y hubo novedades, porque decíamos, ¿serán estos tres nomás los de la liga que van a jugar? Teníamos una puntita de información que alguien más se podía sumar, y aquel oyente que está acostumbrado a escucharnos y que ya nos lee entre líneas, algo se imaginaba, por eso algunos mensajes al respecto. Y sí, porque ayer se confirmó y a todo el mundo le llamó la atención la invitación al Club Unión Arén Progresista de la ciudad de Allen, al Mago Allense. El viernes hubo una reunión en el club, el cuerpo técnico, presidente y algunos más, y se analizó pros y contras. Y a Unión le sirve. Le sirve fundamentalmente para medirse a otro nivel, para que esa enorme cantera de pibes que tiene vayan agarrando más rodaje todavía, por supuesto sin descuidar el clausura, porque si bien está bien Unión y está cómodo, bueno, no te podés dormir. Vos sabés que acá perdés dos partidos seguidos, tres, y estás en zona de descenso. Entonces creo que esa es la prioridad del Mago Allense. Pero estábamos a full subiendo información y sale la noticia desde el Consejo Federal, desde la página Ascenso del Interior, que es un poco la página del Consejo. Cuando el Consejo quiere medir algo, cómo caerá, lo publica, ven la repercusión, y ahí le metemos o no. Página que todos seguimos, no hay quien no la mire. Y claro, llamó la atención la zona, porque esto de un invitado, como pasó con Unión, nosotros teníamos el dato, pero en un momento se enfrió mucho, se había enfriado mucho, y después resurgió. Entonces decíamos, no les extrañe nada que la zona sea los tres de acá, más alguno de Neuquén. Y ayer fue así el correlato, primero fue la oficialización de la licencia Unión, y luego la zona donde estaban los tres, Roca, Regina, La Amistad y San Patricio del Chañar. Mañana ya vamos a empezar a hablar con todos los protagonistas, no solo los nuestros, Oliva de Avellaneda, Lifune también. Y bueno, ahí empezaron a llamar de todos los clubes. Hablé con gente de Regina, con gente de Roca, con gente de La Amistad. Hablé con todos. Y hoy a la mañana, bien temprano, nosotros publicábamos, se sorteó el fixture, pim, pim, pam, y una de las frases que ponemos es, lo que sí está claro, además de que es un grupo muy complejo, difícil y parejo, es que está mal conformado. Si es por cercanía geográfica, como suele ser, quien está más cerca de los equipos de la Liga de Avellaneda es el Albo Reginense, no el CUAP de Allen. En este contexto surge el interrogante, ¿corregirá el Consejo Federal o será esta la zona definitiva? De ser así, este sería el fixture. Ya te la dejábamos picando que no iba a ser así, porque está mal. Y hoy mi compañero me decía, bueno, pero siempre hace las cosas mal. Bueno, pero no porque algo esté mal, no porque algo esté mal hecho siempre, tenés que hacer caso omiso, agachar la cabeza y seguir para adelante. Bueno, no, mínimamente lo tenés que decir. Y después si lo corrigen o no, son dos mangos aparte. Pero corresponde que se haga mención a ello. A nadie le había caído bien este grupo, porque esa es la realidad. A ver, nadie, como dije hoy, nadie va a salir a decir no, yo no quería este grupo. Pero ni Regina, ni Roca, ni La Amistad querían este grupo. Porque son tres equipos que La Amistad ya hace años que el objetivo es el ascenso. Nunca lo ocultó ni lo trató de disimular. Siempre fue el objetivo el ascenso. Roca, pese a que no está pasando una buena situación institucional, el objetivo es ascender. Y Regina, ya liberado de la mochila de campeonatos locales, consiguió dos en forma consecutiva, también va por el ascenso. Y el Chañar es un duro hueso de roer, siempre es difícil. Un equipo combativo, siempre es muy difícil el Chañar. Entonces era una zona tremenda. Y yo creo que la primera expresión cuando surgió esto fue el uff. Porque lo mejor que nos podía pasar como Liga Deportiva Confluencia era que solo uno quede afuera. Y lo peor era que dos de los nuestros quede afuera. Porque yo al Chañar no lo descartaba para nada y no lo descarto para nada. Es un equipo que siempre, una institución que siempre, siempre va por más. Y finalmente se confirmó lo que decíamos hoy a la mañana. El Consejo cometió un error. Otras veces lo ha cometido, me decían muchos. Sí, pero repito, no porque otras veces lo haya cometido, quiere decir que si hay un error no lo marques. Porque el error está. Y hay que marcarlo. Así que se confirmó el día. El día va a ser el 30 de este mes. Está a la vuelta de la esquina. Muchos refuerzos en La Amistad. Ayer estuve viendo, porque en la previa al partido estaban entrenando con el técnico Mario Martínez, muchas caras nuevas, algunas que van a llegar. De Regina tenía la información que habían llegado y que hoy iban a llegar algunos entre hoy y mañana. Roca hasta ahora tiene los tres abrochados, pero van a llegar más. Incluso tengo un nombre muy interesante, que tengo acá un mensaje, después lo voy a escuchar, de alguien que volvería al club, ya estuvo en el club, y dejó una muy linda imagen. Así que así nos preparamos, para un regional que promete ser apasionante. Vamos a seguir, y recontra agradecido, uno, el interés de las instituciones, y dos, los sponsors, porque no somos el Olé. Vamos a seguir la campaña de La Amistad y vamos a seguir la campaña de Deportivo Roca en el regional, siempre, como digo, con la objetividad con la que laburamos, porque enfrente, por ejemplo, esta Unión, que también es de los nuestros, y lo vamos a seguir también a Unión, así que vamos a estar con los de esta zona, siguiéndolos. Regina nos va a quedar un poco más lejos y a trasmano. Y le soy sincero, Chorqui.
1: ¿Qué tal? Buenas tardes. Sí,
0: nada,
1: siempre.
0: Sí, nada, se lo hago a propósito. Estaba, le cuento, estaba tomándose un mate muy tranquilo.
1: no tan tranquilo.
0: Le hice dejar el mate, ponerse los auriculares corriendo, acomodar. Y todo eso usted lo hace en fracción de segundos. Es fantástico.
1: La famosa repentización, ¿no?
0: Así se le dice.
1: Así se le dice. No, ¿sabe qué estaba viendo? ¿Puedo spoilear un poco lo que va a pasar hoy en Magazine Mundial Stream? ¿O se lo dejo para un rato? Como quiera.
0: Lo que usted diga está bien.
1: Bueno, muchas gracias. Bueno, estaba viendo justamente, tomando un mate, y estaba viendo los contenidos que hay hoy en Magazine Mundial Stream a partir de las 5 de la tarde, obviamente. La Amistad versus Círculo Italiano, resumen, goleada, ¿no?
0: Goleada 6-1.
1: Bueno, La Amistad Círculo, goles, justamente, van a poder ver los goles. San Sebastián versus Maracasiño.
0: Otro de los partidos.
1: El resumen, Roca versus Huergo, resumen, también. O sea, me refiero a eso y son las imágenes, ¿no? Sí, y el análisis.
0: No se olvide los goles también de esos partidos.
1: Sí, señor, por supuesto. Nota a Mauro Santoni de San Sebastián, Nicolás Moreno, nota, también se va a poder ver, así que todo lo que estoy diciendo lo pueden sacarse la duda a partir de las 5 de la tarde en 10 Play RN, así lo buscás, así lo encontrás.
0: Bien.
1: Y vas a encontrarte justamente con el gran resumen de la fecha de este fin de semana en imágenes y en análisis. Y como dice usted siempre, el análisis porque Magazine Mundial estuvo ahí en la cancha.
0: No, pero además sí. Tenemos un compacto de atajadas del arquero de Huergo, que fue figura en el partido ante Deportivo Roca. Sí. Las expulsiones de ese partido, muchos goles de formativas, pero muchos, muchos.
1: Cuando
0: la palabra de los pibes.
1: Ah, increíble.
0: Mucho para poder desarrollar.
1: Cuando dice mucho, mucho, pero mucho, mucho, es que hay un montón.
0: Es que hay mucho. Es que hay mucho. Mire, a ver. 2, 3, 8, 10, 11. Son 12 goles de primera.
1: No.
0: Más de 20 y pico de formativa, más lo que la gente nos sigue enviando.
1: Sí, señor.
0: O sea, le repito, mucho para ver polémicas.
1: Bien.
0: Porque va a haber polémicas. Sí.
1: ¿Tiene
0: va a haber expulsiones?
1: Sí, ¿tiene la polémica?
0: Tenemos las polémicas también, por supuesto que sí. Y además...
1: No, le iba a preguntar
0: sí.
1: ¿Cuál es la polémica y de dónde viene, nada más?
0: Hay dos. Okay. Sí. Una de Deportivo Roca.
1: Sí.
0: Deportivo Huergo.
1: Sí.
0: Ya vamos a ver juntos una expulsión.
1: Sí, muy bien. El análisis en vivo de eso.
0: Y no la reacción. Que estoy viendo si sirve el video. De la amistad círculo, porque me parece que lo grabé mal. Para la gente de la amistad, un penal como una casa. Para la gente de círculo, todo pelota.
1: ¿La amistad o...?
0: La amistad círculo.
1: La amistad círculo.
0: Y además,
1: sí.
0: Por si algo le faltaba al programa, aparte de la palabra de los protagonistas,
1: sí, sí, sí, sí.
0: Por si algo nos faltaba,
1: sí.
0: La presencia en el estudio. De Román Domínguez, que mañana se va a vivir a Viedma. Y antes de irse, se hace un tiempito y nos viene a ver.
1: ¿Qué le parece si hacemos un programa de 5 horas y no hacemos después el resto de la semana?
0: Usted sabe que yo no tengo problema.
1: Es
0: no
1: bueno.
0: Tengo problema.
1: Estaría bueno los lunes un extra, pero igualmente está toda la semana. El agradecimiento a Diego Bustamante, quien es el editor de toda esta gran cantidad, del mucho, mucho, pero mucho, mucho.
0: Problema.
1: Estaría bueno los lunes un extra, pero igualmente está toda la semana. El agradecimiento a Diego Bustamante, quien es el editor de toda esta...

0: Unión cambió todo. No, al entrar Unión, por lo menos en la zona 11, lo que se modifica, sacás al Albo y pones al Mago. No se modifica el fixture. Recordamos que de esta zona van a clasificar dos. Dos en forma directa. Que van a clasificar de las zonas de tres, clasifican menos. Porque clasifica uno y después hay que ver una tabla de los segundos y demás. Pero créame, respiraron todos. Absolutamente todos con este cambio de zona. Esa es la realidad. A nadie le servía, porque repito, son tres que van por el ascenso. Y después yo se la dejo picando y usted me dice. ¿Vos sabés que te estás anotando a un torneo?
1: Sí.
0: Donde no hay pruebas, tampoco dudas. Pero va a ser polémico, che. Va a ser polémico. Va a ser polémico porque siempre es polémico. Siempre es polémico. Y quizás te vas a encontrar que llegás a instancias finales, como le pasó esa vez a Roca con Rincón, como le pasó a la Amistad con Fadep. Y te vas a encontrar con muchas polémicas. Pero es válido el reclamo. Porque te la pinto al revés. Vos sabés que te estás. Vos sabés dónde te estás metiendo. Vos sabés lo que. Las polémicas que pueden llegar a pasar. Y a sabiendas de eso, te metes igual. ¿Y después de qué te sirve protestar? O quejarte o poner el grito en el cielo. De nada. Por eso es tan lindo el fútbol, muchachos. Porque no tiene explicación. No tiene explicación, pero gracias a Dios, es fútbol. Es fútbol. Así que bueno, le dije, vamos a estar con esa zona a full. La zona 11 va a ser nuestra zona. Zona 11. Tenemos que hacer un programa de regional y ponerle zona 11.
1: Justo la cantidad de jugadores, ¿no?
0: Miren, no, podemos estar así. La camiseta que usaba Comitas, por ejemplo, en Boca.
1: La 11.
0: Tantas cosas podemos.
1: ¿Qué estaba? ¿El 7 y el 11 era así?
0: El 7 era Oscar Alfredo Graciani, el murciélago.
1: Yo me acuerdo del uruguayo en River, Alzamendi.
0: Antonio Alzamendi.
1: ¿Cuántos Alzamendi?
0: 105 goles en la historia del fútbol argentino metió el uruguayo. Uh-huh.
1: ¿Y el 11 para qué?
0: Injustamente sí. Olvidado por el hincha de River. Uh-huh. Porque el hincha de River se olvida que Alzamendi metió el gol más importante de la historia de River. Que fue cuando ganó la Copa Intercontinental al Steaua de Bucarest, que atajaba un tal Prunea. Y el gol lo metió Antonio Alzamendi, aquella mañana temprana en el Oriente.
1: No me acuerdo porque estaba en Japón. No estaba en mi casa.
0: Es más, lo habían echado justo ese día.
1: No, andaba de gira. Andaba de gira.
0: Bien,
1: gira.
0: Bueno.
1: Le metí. Bueno, era.
0: No importa.
1: ¿Qué año estamos hablando?
0: Eso año 1986.
1: 86.
0: Esos partidos de la Copa Intercontinental tenían la particularidad, así se dice, que de todo el partido de fondo sonaba una bocina. Era insoportable.
1: Como la bubucela en el mundial.
0: No, la bubucela no es nada, mire lo que le digo. No, porque esto era a los 90 minutos. Era insoportable. Y ahí Toyota.
1: Claro que los japoneses tenían ese berretín, ¿no?
0: Tal cual.
1: De o sea, esas de aire tiraban.
0: Exactamente. Y ahí estaba bueno el hecho de que se usaba que la empresa Toyota terminaba el partido.
1: Ahí te regalaba.
0: Y entregaba un auto.
1: Sí, señor, me acuerdo.
0: Entrega el auto al mejor jugador del partido. ¿Sabe que hay una sola vez pasó en la historia que en un mismo

0: partido
1: 2-2.
0: Se tuvieron que entregar dos. La final Juventus 2, Real Madrid 2 del año 85. Juventus 2, Argentino Junior 2. Uh-huh. Después ganó por penales la Vecchia Signora. Se le entregó un auto a Michel Platini.
1: Ajá.
0: Y jugó tan bien el Vichy Borghi ese partido que dijeron, es injusto, hay que darle un auto también. Y se le entregó un auto. Después normalmente los jugadores lo vendían y eso lo repartían. Claro. Platini les dijo, ¿cuánto vale? No sé, 3 pesos. Bueno, yo pongo los 3 pesos, pero el auto me lo quedo. Pero se repartía así, en el plantel.
1: Así de piola.
0: Así de piola. Sí, no, tenías que compartir, si no te mataban. O sea, lo lógico, es un juego colectivo. Uh-huh. Pero bueno, vuelvo al regional. Prepárese porque...
1: El 11.
0: De ahora en más, se viene un fin de semana tremendo. Porque va a ser miércoles adelanto de torneo clausura, de miércoles a viernes, los equipos van a jugar cuando coordinen. Estos 4 nuestros. O sea que va a haber 4 adelantos por fecha. El domingo regional.
1: Está bien. Sería al revés que, por ejemplo, la Libertadores de Mague se juega martes y miércoles. Esto se juega el fin de semana.
0: El regional, al ser un torneo superior, sí o sí se juega, tiene prioridad. El y domingo. Se juega el fin de semana. Si mañana al consejo se le ocurre, tienen que jugar el miércoles, tenés que jugar el miércoles.
1: Que tranquilamente puede
0: pasar. No es como nuestra liga que suspendés cuando vos querés. Yo sé que me está escuchando mucha gente de Catriel en este momento.
1: Saludos a Catriel.
0: Un fuerte abrazo.
1: Toda la comarca, diga.
0: Yo tengo una duda desde el domingo, desde el sábado. Me atrevería a decirle existencial. Y seguramente la dirigencia de Catriel me puede dar una respuesta. O la del norte. Porque le hago un cronograma. Sábado, Independiente Catriel recibió a SECAP. Todo bien, pim, pa, se jugó. Sí, la cancha aguantó. Me llega información, che, se suspende la fecha primero. No, le digo, a lo sumo decide el árbitro en cancha. Bien. Al ratito no se juega Catriel Argentino del Norte. ¡Epa! Digo, claro, se debe haber largado a llover y no se pudo jugar. Bueno, ¿qué hice? Muy inteligente.
1: Usted que es tan perpicaz. Uy, ¿qué pasó?
0: Espere.
1: Te están llamando.
0: No. Ahí, muy inteligente, ¿qué hice? Llamé a la gente de Independiente Catriel.
1: Corta.
0: Le digo, che, no, siempre con el respeto debido. Señorita Yelén, hija del presidente Aliotti, muchísimas gracias por la paciencia, ¿eh? ¿No juegan mañana? ¿Por? Y le digo, no, como Catriel suspendió con Norte, la cancha aguantó re bien, no hay pronóstico de lluvia. ¿O hay para más tarde? No, nosotros jugamos. Y jugaron. Y ganó 3-0. Está recontenta la gente de Independiente. Muy ilusionada con el ascenso. Que es bueno que lo esté peleando, ¿no? Después se te puede dar o no. Ahora, ¿por qué suspendió Catriel Norte? Digo, como se escucha mucho el programa en Catriel, quizá algún dirigente me puede decir. Yo hablé con alguien de Catriel y me dijo pronóstico de lluvia.
1: ¿Viste cómo se dice? De adentro, de bien adentro del club.
0: Está re bueno porque en nuestra liga hemos suspendido. Por nieve, bien. Por lluvia, bien. Por frío, ya más tirando a raro. Por frío. Porque no tengo ganas y no quiero viajar. Bueno, ya ahí ya vamos discutiendo. Ahora, ¿por qué suspendieron, muchachos? Y esto lo traigo a colación porque el sábado a la mañana un dirigente me llamó muy enojado, y me dijo, no pueden hacer venir a los pibes, hacerlos viajar, que venga el árbitro, tener que pagarle al árbitro, si sabés que no vamos a jugar. Y yo le decía, tiene toda la razón del mundo, pero ¿sabe qué pasa? Como nos hemos convertido en una liga que suspenden por cualquier cosa, y unilateralmente, está bien, somos hijos del rigor. Y después lo que pasó me lo terminó demostrando. Pero repito, seguramente hay una causa valedera por la cual suspendieron Catriel y Argentino del Norte. Debe haber una causa que no la sabemos, pero no me digan que es por pronóstico de lluvia. Al otro día, el Norte tenía que ir a jugar lunes bloque mayor a Petroleros, y temprano a la mañana me llegaban la información de La Pampa que a partir de las 10 de la noche se había alargado a llover mucho y realmente la cancha estaba muy mal y las inmediaciones al estadio también. Entonces ahí, cuando vos tenés esa prueba, y sí, está bien, ahí está bien que suspendieron. Porque, repito, contra los imponderables de la naturaleza no podés. Ahora, si yo estoy peleando el descenso, si yo soy Deportivo Huergo, Fernández Oro, Círculo Italiano, yo pongo el grito en el cielo. Porque como en una misma ciudad un partido se puede jugar y el otro no. Es rarísimo. Siendo que una cancha es de tierra y la otra es de césped. O sea, más raro todavía. Y es ventaja deportiva, muchachos. Le guste al que le guste, le pese al que le pese, se enoje que se enoje. Porque hoy Catriel juega con el resultado opuesto de todos los partidos. Y no está bien. Porque hoy es Catriel. Pero si mañana es otro equipo, a Catriel no le va a gustar. Por eso se habla que en el fútbol tiene que haber justicia y tiene que ser para todos iguales. Si no, no es justicia. Mientras tanto, ayer subí la tabla, ya ni le pongo asterisco, muchachos. Lo de la segunda división es paupérrimo. Hay equipos como San Isidro o San Carlos que todavía no jugaron. Van la segunda fecha y todavía no jugaron. Y muchos te dicen, bueno, pero esta vez se los apuró que entre semanas se juega. Sí, yo te lo programo. Pero si la cancha no está en condiciones, ¿qué crees que haga? ¿Cómo crees que lo juegue? Porque hay partidos que realmente se suspenden porque no se pueden jugar. Si Mac Unión no se podía jugar, entonces vos no podés obligar a ese club a que lo juegue. Puede haber serias consecuencias. Se puede lastimar a alguien muy mal. Ahora, lo de segunda división, tienen una gran ventaja antes de ir a la pausa, que es que son dos fechas menos que en primera. Bueno, llegado un momento, van a tener que parar una semana porque es sumamente desprolijo. Hoy San Isidro sigue puntero, merced a la tremenda campaña que hizo en la apertura, pero tiene dos partidos menos. O sea, yo estoy peleando por el ascenso y no sé ni dónde estoy parado. Y mientras tanto sigo jugando. Bueno, habrá que barajar y dar de vuelta en la segunda. Eso sí, tuvimos mucho fútbol. Ahora vamos a ir a la pausa con la gente amiga del EU19. Usted no se mueva de ahí. A la tarde un programón con Román Domínguez de invitado. Muchos goles. Absolutamente de todo. Así que, ¿ahora sabe qué le voy a mandar, Chorqui?
1: ¿Qué me va a enviar?
0: Todas las tablas, todo hecho para el programa de hoy. De primera, de segunda, tabla anual, tabla general, absolutamente todo. ¿Le parece? Resultados. ¿Le parece bien?
1: Me parece bárbaro para actualizar. O sea, si te perdiste la fecha o viste un par de resultados nada más, voy a las 5 de la tarde la tabla actualizada, minuto a minuto, de lo que sucede en la liga con el torneo clausura y lo que viene... El torneo.
0: Es regional, tercera fecha de Liga Deportiva Confluencia, pero todavía ni siquiera desandamos esta. Así que vamos a la pausa y volvemos. Quédate prendido en la sintonía del U19 M690.
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0: Bien, me dicen que en Catriel, ahí me llega un mensaje, hizo un día hermoso ayer. Ayer. Y el domingo también. El domingo. Me hizo un día fantástico. Bueno, se comieron el amague de que iba a llover. Estamos grandes, muchachos. Estuvimos ayer en uno de los partidos que se jugó, que había sido suspendido la jornada dominical, el de la amistad con Círculo Italiano. Me imaginaba otro partido, a ciencia cierta, me imaginaba un Círculo Italiano que, sabiendo los resultados de Huergo y de Oro, bueno, lo iba a plantear fundamentalmente de otra manera al partido. Me lo imaginaba mucho más peleado, más friccionado, con un Círculo intentando ganar, pero fundamentalmente apostando a mantener el cero. Bueno, nada más alejado de la realidad de lo que después vi en la cancha. Hay una jugada, lo más importante del partido, fue una jugada que es una polémica, no lo tengo bien filmado, por eso no lo voy a poder poner, que se la grafico, pelota entre los centrales, va el 9 de la amistad, sale Marcos San Martín, alcanza a tocar el 9 de la amistad, para mí es disputa de balón, no es penal. De hecho, sale lamentablemente lesionado, con un golpe fuerte en la rodilla, no pudo continuar en el partido Santiago Gómez, y al pocos minutos después sale también el arquero Marcos San Martín con el golpe en la rodilla. ¿Qué es lo que ve el árbitro? Para mí es disputa de balón. Me cuesta mucho entender el tremendo enojo de la gente de Círculo Italiano con el árbitro. 6-1 fue el resultado, o sea, no hay atenuantes. Vos podés perder 2-1, 3-1 y echarle la culpa al árbitro en un 6-1, no. Me parece antifútbol. Pero tuvo muy buenos primeros 45 minutos la amistad, con un par de nombres propios que destacaron, y mucho. Me gustó mucho el partido del chico Matías Suárez, me gustó mucho el partido de Domingo Henriquete, la rompió toda, fue el mejor jugador del partido Diego Martínez, ahora en un ratito lo vamos a escuchar, bien Nicolás Domínguez, convirtiendo dos goles, interesante el chico Agustín Reynoso, bien de extremo, muy uno de los refuerzos de la amistad, un jugador interesante. Luego se vino la etapa de los cambios en el complemento, y pasó a jugar más de interno, pero una sólida actuación de la amistad. Fueron seis, pero pudieron ser más. Ayer también jugó Ariel González, el lateral izquierdo, otro de los refuerzos. Lucas Ábalos, el arquero, te cuento una infidencia, le estaba haciendo la nota y es tan alto, viste, que en un momento bajé el teléfono y le corté la mitad de la cabeza. Es muy alto, mucha presencia. Pensé que era más salidor, pero bueno, una buena actuación de la amistad, que de esta manera ganó, recuperó terreno, había empatado con Huergo, y sumó tres puntos muy importantes. Y quiero creer, por el lado de Círculo Italiano, que fue uno de esos partidos donde no te sale nada. Tuvo algunas cositas interesantes, más allá de que no jugó bien. Hubo un par de jugadores que cumplieron. A mí me gustó Arrieta con la pelota, las ganas de Brian Santa Rosa. Fue un buen partido de Velati en el lateral izquierdo. Pero bueno, 1-1 fueron sucediéndose los goles. Abrió la cuenta el chico Joaquín Navarrete a los 16. Y esos dos minutos que la amistad tuvo de, si se quiere, y nos ponemos nostálgicos, de campeón, porque me pasó que no tengo grabado el segundo gol de Nicolás Domínguez, porque mientras estaba subiendo el primero a las redes, movió el círculo del medio, la perdió y vino el gol. El segundo. A los 16 Bueno, Navarrete la empujó al arco prácticamente desguarnecido. A los 18, muy buen centro de este chico que decía el extremo. Y por el segundo palo apareció solo Domínguez. Se zambulló de cabeza y puso el 2-0. A los 27 hubo penal, claro, clarísimo. Lo cambió por gol García, Mauro. A los 35 hubo otro penal. Claro, y la gente del Círculo Italiano se volvió loca, pero fueron penalazos. Fueron penalazos. Que en esta oportunidad Diego Martínez a los 36 cambió por gol. Ya en el segundo tiempo descontó transitoriamente Círculo, que con mucha vergüenza deportiva siguió yendo. Y Brian Santa Rosa puso el 4-1 y hubo tiempo para el quinto de Nicolás Domínguez y el sexto de Diego Martínez. Un triunfo inobjetable de la Amistad, que, repito, antes de arrancar el partido, muchos de los jugadores del Federal, por ejemplo, no jugó Guajardo. Mauro García estaba entrenando con el equipo del Federal y fue al banco en primera. Cuando se lesionó Gómez, ingresó, metió un gol, después volvió a salir, bueno, trabajando a destajo la gente de la Amistad. Le mandamos un saludo y trajimos la camiseta para el stream. Así que vamos a tener la camiseta para poder ponerla hoy en el stream. Los goles, palabras de los protagonistas y mucho más vas a tener hoy en el programa. Pero si a usted le parece, vamos a escuchar a uno de los protagonistas, a Diego Martínez, a ver qué nos decía el muy buen volante central de la Amistad.
1: Un primer tiempo casi perfecto, se puede decir que lo cerraron ahí. El segundo, un poco la intensidad, el rival salió a buscar más, pero bueno, lo ganaron ampliamente.
2: Sí, sí, yo creo que es algo que venimos trabajando durante varias semanas y creo que se está dando de la mejor manera, así que nada, intentamos hacer lo que el técnico nos dice y creo que hoy salió de la mejor manera.
1: Y bueno, sirve mucho también para la puesta a punto pensando en el regional.
2: Sí, sí, es fundamental estos partidos, llegar con unos partidos encima por ahí yo creo que es fundamental para todo el grupo, porque vamos agarrando confianza más allá y nada, nos estamos preparando muy bien para eso, así que estamos esperando con ansiedad nomás.
1: En dos goles, uno de penal y el otro de jugada, pisa mucho el área, Diego, ¿se lo pide mucho el cuerpo técnico?
2: Sí, sí, siempre por ahí nos pide cuando juega volante o juega de cinco, por ahí que llegue un poquito más adelantado, así que nada, tratar de hacer lo que se viene trabajando y hacerlo de la mejor manera.
1: Bien, ¿para qué están en el campeonato y me imagino la ilusión del regional?
2: No, estamos para pelear, yo creo que es un club que pelea siempre, el regional lo vamos a ir a buscar de nuevo, el año pasado se nos escapó, pero este año lo vamos a ir a buscar más convencido que nunca.

0: está ahí la cabeza de la amistad. Está en el regional, como también está la de Atlético Regina, la de Deportivo Roca. No me lo confirmaron, se hacen los onzos, pero le pregunté al cuerpo técnico de Deportivo Roca. Pero no me dijo ni sí ni no. Directamente no me contestó. Ese silencio significa que sí. Va a cerrar Roca un refuerzo muy interesante. Así que vamos a estar atentos para poder informarlo. Pero estuvimos en otros partidos también, Chorqui, donde, por ejemplo, el día domingo estuvo nuestra compañera Martina. Uy, me olvidé la apellido. Martina Marín, me había olvidado el apellido de mi compañera. Menos mal, espero que no esté escuchando, si no.
1: M&M.
0: Esa es la podrida que se me armaba, ¿no? Estuvimos en cancha de San Sebastián, en el estadio Ricardo Frutos. Muchas gracias a la gente de San Sebastián por recibirnos. Y lo había arrancado ganando. Vamos a ir con Catalán. Había arrancado ganando San Sebastián, gol de Mauro Santoni. Lo empató Ignacio Catalán para Maracasiño, y apareció, déjeme ver que no me acuerdo el nombre del chico, lo que son los años, ¿no? Cómo van haciendo mella en uno. Espere. Y apareció Nicolás Moreno a los 67 para poner el 2-1. Y no digo un batacazo, porque no es un batacazo, pero un muy buen triunfo de Maracasiño, que de esta manera llega y cosecha su segunda victoria en forma consecutiva. Una por la Copa, uno por la Liga, con todo lo que significa para un equipo que está rearmándose y demás, poder lograr dos victorias en fila. Lo escuchamos a Ignacio Catalán, el autor del primer gol de Maracasiño, el club de Cinco Saltos.
2: Ya que lo comenzaron perdiendo, pero después pudieron dar la vuelta.
3: Buenas tardes, sí, creo que habíamos empezado bien, controlamos todo el partido, pero tuvimos una distracción, una llegada de ellos y nos convirtieron, pero después con paciencia pudimos anotar el 1-1.
2: Bueno, ellos también se quedaron con uno menos.
3: Sí, no sé cuántas rojas hubo, un montón, pero así, no sé, pero creo que no supimos aprovechar el hombre más. Nos metimos atrás y creo que ellos fueron un poquito más después, pero supimos aguantar.
2: Bueno, ¿un triunfo que sirve o no?
3: Sí, sirve mucho. Creo que venimos de dos partidos ganados. Así que sirve para levantar y para seguir entrenando en la semana.
2: Bien, ¿dónde estuvo la clave?
3: Paciencia. Paciencia, aprovechar el cajón, que es que trabajamos la semana mucho la rapidez y la intensidad. Así que a seguir trabajando con eso.
2: Bien, ¿para quién el gol?
3: Para mi hijita, para mi viejo, para mi familia y para ellos.
2: Dale, muchas gracias.
3: Dale, muchas gracias.
0: Bien, ahí teníamos la palabra de Ignacio. Me dicen, ¿por qué nunca oficializó o publicó los temas, los pases de Karim Najul a Roca? Bueno, es simple, muchachos. Sabíamos que Karim Najul estaba entrenando con Deportivo Roca, pero también es cuestión del respeto hacia el trabajo de los colegas. Y desde el club nos dijeron, lo vamos a hacer oficial en nuestras redes sociales. No sé por qué no lo hizo el club, pero nosotros no lo publicamos. No lo publicamos porque estábamos respetando precisamente el laburo de, en este caso, de Adrián Hernández y de Diego Vidal. Pero sí son refuerzos de Deportivo Roca para este torneo. Un fuerte abrazo a Cristian, que me mandaba un mensaje. ¿Qué más le iba a decir? Bueno, estuvimos en más partidos, porque el día domingo estuvimos presentes en el Mayolino, sin público. Qué triste para los que queremos el fútbol, los que nos gusta el fútbol, ir a una cancha donde no hay público, y qué triste para las arcas del club, que tiene que pagar una fortuna sin poder vender un pancho, sin poder cortar una entrada. Pero bueno, se terminó la sanción. Esperemos que la gente de Roca se porte bien, porque, a ver, está pasando un mal momento institucional el club desde lo económico. Y si todavía le causás estos perjuicios, y poco menos que lo arruinás. Poco menos que lo arruinás. Por ende, hubo un partido sin gente. Un Huergo que hasta el gol lo planteó bien. Hasta el gol lo planteó bien. Guenaga siguiendo a Diego Guevara. González también seguido muy de cerca. Pero renunció a atacar prácticamente. Roca hizo uso y abuso de la pelota y del campo, del territorio, de su dominio territorial, hasta que llegó el primero. Y es ese típico partido que cuando vos ves que cae el primero decís, listo, ya está. Y así fue. Porque a los 32 minutos venía haciendo todo muy bien Huergo. Se durmió, quedó parada en línea la defensa, una gran habilitación de Roberti para Pereira. ¿Sabés qué? Lo dije hoy, en uno de los vivos que hice, decía, está jugando muy bien Pereira, todas las que tocó las resolvió bien, y está más activo que en otros partidos. Se sacó de encima al arquero y definió con el arco desguarnecido para establecer el 1-0. Siguió siendo todo de Deportivo Roca. A los 40 y... no, miento. A los 38 hay una dura falta contra Roberti. Una dura falta. Se dijeron algunas cositas con el banco de Huergo. Y lo amonestan a Roberti. Sí, lo amonestan a Roberti. Yo pensé que el técnico lo sacaba. Porque es el típico partido que... sabés que Roberti va a ir por la vendetta. Llegó el gol a los 42 de Benjamín Morales. Hoy tengo un compacto de un par de atajadas del arquerito de Huergo, de Martínez Weiler. Le jugó una mala pasada el campo de juego y el pique de la pelota. Otro pase por el sector de los dos zagueros centrales. Picó Benjamín Morales, habilitado. Al arquero el pique y el efecto de la pelota le hace una mala pasada y Benjamín Morales define para el 2-0 con el arco vacío y llega la expulsión de Roberti a los 44. La tenemos. La vamos a analizar en el programa. Roja, con uno menos Roca, el segundo tiempo pudo haber aumentado. Roca tuvo la chance de dos o tres goles más. Tuvo dos Huergo como para... poder llegar al descuento transitorio en ese momento. En síntesis, un triunfo mucho más tranquilo de lo previsible, de lo que se esperaba, porque Huergo es uno de los rivales que más ha complicado a Roca, de local y de visitante. Sin embargo, esta vez en el Maiolino, bueno, le ganó y le ganó muy bien Deportivo Roca, 2-0 a Deportivo Huergo. Post partido, charlamos con los protagonistas, y esto nos decía el relojito que tiene Deportivo Roca en la mitad de la cancha. Esto nos decía el volante central Enzo Núñez. Bueno, Enzo, lo veníamos hablando en la semana, de esos jugadores que quizás no lucen, pero todos los relevos, hace todo, todo ahí atrás, me imagino, y ya venía con un rodaje importante en el equipo, pero cada vez más acoplado y cada vez con más funciones que le da el cuerpo técnico.
1: Sí, buenas tardes. Sí, la verdad que muy cómodo. También mis compañeros me hacen sentir cómodo y sé que si ellos hacen algo y ellos saben que yo voy a estar ahí, así que...
0: Triunfos que sirven muchísimo para a la hora que llegue el regional, ver dónde queda el equipo en este clausura, en las primeras posiciones, y bueno, y encarar el regional, seguir, y siempre hay cositas para corregir y seguir engranando el juego colectivo del equipo, que es el gran fuerte que tiene este Deportivo Roca.
1: Vamos partido a partido, tratando de llegar de la mejor manera al regional y también aceitando lo que nos falta.
0: ¿Por qué lo ganaron hoy?
1: No, lo ganamos porque venimos a proponer siempre. Cualquier cancha, tratamos de poner nuestras condiciones y se vio así, creo.
0: Y bueno, se termina esto de jugar a puertas cerradas prácticamente, se cumple la sanción, debe ser feo para el jugador.
1: Sí, la verdad que nosotros estamos acostumbrados siempre a jugar con nuestra gente, siempre teniendo la gente por ahí uno saca un plus más, así que nada, contento porque seguro la gente y ojalá que sea linda fiesta.
4: Muchísimas gracias.
0: Bien, bueno, ahí lo teníamos a Enzo, muy cordial. ¿Sabes qué? Lo agarré en plena discusión con un jugador de Huergo.
5: Estaban ahí.
0: Se estaban matando, diciéndose de todo. Y fui conciliador. Núñez, una preguntita. Y desbaratamos una discusión.
5: Desactivó una pelea.
0: Pero claro, no hay que discutir, muchachos, el partido termina y termina ahí. Dos datitos que le voy a dar antes que vayamos a la pausa.
5: ¿Datitos o
0: datas? No, datitos. Nota de color, si usted
5: quiere. Bien, perfecto.
0: Es una notita de color. Ayer se cumplió el reglamento en dos jugadas poco usuales.
5: ¿El nuevo reglamento?
0: Claro. Uno de ellos, en el partido de Roca, Deportivo Huergo. Cambio. El jugador de Roca esperando para entrar. El juez de línea. La jueza de línea. La cuarto árbitro, perdón. 11. Yo se lo grafico. El oyente del otro lado me va a entender el que es futbolero. Llamando al 11 que salía. El 11 vio para ganar un segundo más.
5: ¿Había cartel? Sí.
0: No tenemos cartel, chorro.
5: Yo vi una vez que tenían cartel.
0: No, pero ahora ha sido una casualidad. Cambio. 11.
5: A los gritos
0: sí,
5: estaba.
0: El 11, bueno, ni enterado.
5: Menos mal que no había gente, pues, si no, ¿cómo sé?
0: El 11, ni enterado. Es para ganar tiempo.
5: No tenía señal.
0: Claro. Y por ahí dijo el 11, ¿yo? Sí, y ahí sí salió, activó. Pero tardó más. De los 10 segundos que tiene, 10 segundos creo que es para salir. Cambio. No pudo entrar el suplente un minuto a esperar
5: minuto
0: afuera.
5: Muy bien.
0: Con 9 Roca. Casi se muere el banco de Roca. Pero tenía razón la línea. La cuarto árbitro. Tardó muchísimo en salir el jugador. ¿Les gusta lo moderno, muchachos? ¿Les gustan estos cambios absurdos? ¿Defienden jugar más?
5: Pero está bueno.
0: ¿Defienden jugar más? ¿Te gusta el durazno o te tenés que comer la pelusa?
5: No, está bien, pero el primero, el reglamento se aplica, ¿o no? Porque, hay que ver si todas se aplica.
0: Pero, por ejemplo, el señor a quien respeto muchísimo, Martín Medina, técnico de Roca,
5: señor,
0: acá sentados en el streaming, en modo mundial,
5: sí, señor,
0: defendía estos cambios.
5: ¿Y qué
0: porque
5: dijo?
0: Decía, se juega más.
5: ¿Qué, renegó?
0: Y renegó.
5: No.
0: ¿Vio cómo es? Y otro de los cambios reglamentarios que se sancionó con córner a favor del equipo rival. El arquero de la Amistad, Ábalos, se durmió una siesta con la pelota en las manos.
5: También por tiempo.
0: No, pero no estaba haciendo tiempo, ganaba 4-0. Se le pasó.
5: No, se le pasó el tiempo.
0: Claro, sí. Córner para Círculo Italiano.
5: No, te querés matar.
0: Iba 4-0. Vos imaginate un partido 0-0 y que de ese córner te haga el gol. Más atento, muchachos.
5: Está bien, bueno, son las primeras.
0: Ahora,
5: ¿es tercera fecha?
0: Segunda fecha.
5: Segunda fecha.
0: Ves lo lindo que es estar en las canchas. Ves estas cosas que son fantásticas. Es hermoso.
5: Bien.
0: Vamos a una pausa y a la vuelta seguimos repasando. Dejó tanto el fin de semana que usted ni se imagina.
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0: si habrá bailado, si habrá sacado viruta.
1: ¿Yo?
0: Sí.
1: Sí, por supuesto, con el Clearwater Revival, con Traveling Band, sí.
0: Ahí era, me confirman, bueno. Mañana...
1: A ver, ¿qué pasa mañana?
0: Un muy buen refuerzo.
1: Mañana miércoles, sí. Ese es el título. Mañana miércoles, un muy buen refuerzo.
0: Exacto.
1: ¿Se puede decir el club? No.
0: No.
1: Obviamente.
0: Pero, bueno, le va ya. Bueno, déjelo sí. ahí.
1: Es lo mismo que el CUAP, que el Club Unión Alem Progresista, el adelanto que usted hizo, ¿no?
0: Digo. No, este lo estoy diciendo recién hoy.
1: Bien, perfecto. Pero usted anticipó.
0: Ah, sí, sí.
1: Y esto también es otro
0: Sí.
1: O sea, lo dice Roja y se cumple.
0: Sí, sería porque no así. Lo tienen. No está en el radar de nadie.
1: Qué data que maneja,
0: ¿Sabe dónde me enteré?
1: Tómese un trago de agua.
0: Perdón,
1: Sí, sí.
0: Me estaba tomando un cafecito a la mañana.
1: ¿A dónde?
0: En una confitería. Me tomé 10 minutos y me fui a tomar un café y ahí me enteré.
1: Pero de por de la cercanía
0: zona, de la zona.
1: Pero a través del teléfono o alguien no, dijo algo
0: charlando con alguien. Escuché una conversación en una mesa
1: contigua.
0: Exactamente.
1: ¿Usted debe andar escuchando?
0: No, pero cuando es fútbol se prendo las antenas.
1: Tiene las antenas de Wi-Fi.
0: Y fue así, lo escuché. Como era muy concurrida la mesa, salí afuera, me fumé un pucho.
1: No sé, eso no lo hagan
0: no,
1: en
0: no
1: su...
0: se hace, no es se verdad. Hace. Y lo esperé que salga afuera. Y cuando salió afuera le dije, así que... Sí, pero no diga nada, Francesca. No, por favor.
1: A los dos minutos está...
0: Despreocúpese, viejo. Pero sí, hay digo, andar todo el día en la calle sirve.
1: Yo creo que la calle... Bueno, la calle es la universidad de la vida, estimado.
0: Sí, la universidad, vaya a la universidad, muchachos. La calle suma. Pero estudien. Bueno... De este torneo clausura, sí. San Martín ya había perdido el clásico de la ciudad de Chipoletti, lo ganó el albinegro y con eso quedó puntero. Regina 2, Fernández 0, 2. De esto tenemos goles para el streaming del día de hoy. Un resultado que llamó la atención. Creo que en primera es el resultado que más sorprendió.
1: Igualmente en la segunda fecha. Y no modifica mucho, pero sí no, al tricampeón. Al bicampeón, casi.
0: Fernández Oro, que a ver, Regina está muy dulce. A Regina empatar o perder un partido no le hace la diferencia, porque la cabeza está puesta en otra cosa también, que es el regional. Pero no deja de ser el bicampeón. En tu cancha, para Fernández Oro, que está peleando el descenso, era el típico partido que... Y lo normal es que pierda. ¿Y quién me va a decir algo? Estoy perdiendo contra el bicampeón. Entonces, eso de esos partidos que vos vas a jugarlo, vas a dejar la vida en cada pelota, pero es un partido que cuando vos ves el fixture es de los perdibles. Contra este no me puede recriminar nadie que perdí. Ir y sacar un empate es un punto muy valioso para Oro, que igual sigue en zona de descenso, pero suma un punto que van a ser muy pocos los equipos que le saquen punto a Regina.
1: ¿Va a ser el chiste de Díaz? ¿De Hernán Díaz? ¿Un punto de Oro?
0: Sí, bueno, no es de los más ocurrentes, Hernán. Lo empezó ganando Oro, gol de penal. Tuvo un penal Rubén García, se lo atajaron. Lo empató Tobias Rivas. A los 94, al cuarto minuto adicionado, Rubén García puso el 2-1. Y a los 6 minutos adicionado, a los 96... lo empató Facundo Chantem.
1: ¿Qué, se durmió? ¿Qué, le agarró una siesta?
0: No lo cerró, quiere creer uno. No estuve ahí, esto es por deducción. Por los videos que me mandaron y demás. Bueno, la amistad, como dijimos, ganó Gustavo y goleó. Fue 6-1 a Círculo Italiano. Lo ganaba Petroleros Pampeanos 2-0 en cancha de Pilmatum. Todos dijeron, bueno, ya está. Otro batacazo del equipo del Churrero. Apareció Iriarte y Leo Parra para el 2-2 de Pilmatún. Un punto que por como se dio la fecha, perdieron Huergo, que está abajo, perdió Círculo Italiano, que está abajo. Oro sacó un punto nomás, un punto que le sirve a los dos. Se va Petroleros Pampeanos, a ver, con la calculadora en la mano, chocho, feliz, sacó un punto. Y con el sinsabor de que lo iba ganando 2-0. y se le escapó. Para Pilma, bueno, es un punto que suma, por cómo se dieron los resultados abajo, me da tranquilidad y remonté un 2-0. El técnico se fue chocho, porque el equipo tuvo rebeldía para revertir un 0-2. Catriel Norte, lo que decía, suspendido. Bueno, el triunfo de Roca ante Huargo. ¿Cómo quedan las posiciones?
1: Qué buena pregunta sería esa. ¿Cómo está la tabla ahora?
0: Bueno, espere porque mire,
1: sí, acá perdón.
0: Me doy cuenta que cometí un error y le mandé dos veces la misma tabla. Así que lo vamos a modificar y ahora lo voy a corregir.
1: ¿Tabla de posiciones?
0: Exacto, tabla de posiciones. En el torneo clausura, después le voy a decir la anual. Pero en el clausura quedaron de la siguiente manera, espere. Espere porque sí, justo que me equivoqué con lo que le mandé hoy.
1: Igual me lo puede enviar después.
0: No hay problema. Pero le quería decir cómo quedó la tabla en el clausura. Deportivo Roca y Chipoletti tienen 6 puntos. Claro, publiqué dos veces la misma. Espere que voy a entrar a Copa Fácil y lo vamos a solucionar muy fácil. Téngame paciencia. Estamos resobrados.
1: Yo estoy hasta las 6 de la tarde acá, así que
0: nada, yo calculo que
1: no hay problema.
0: Debería tener que encontrarlo antes, ¿no?
1: Claro, porque aparte son y 28, o sea, un minuto más y ya tenemos que...
0: Bueno, hago una cosa.
1: Que vayan a ver el streaming.
0: Exactamente, en el streaming van a ver todo, así se dice. Pero no me puedo ir sin decírselo. ya es personal. Chipoletti y Roca.
1: Sí, ahí está.
0: Mandan en la tabla. Los dos tienen de diferencia más 3, 5 goles a favor Chipo, 2 en contra, 4-1 Roca, 4 puntos para la Amistad Petroleros, 3 para Círculo Italiano, Oro 2, Regina 2, Simac 1 con un partido menos y demás. Bueno, bien.
1: 6-6.
0: Y en la tabla general, mirá, con el empate de Regina y el triunfo de Roca. Sí. Roca saltó a la punta y es el mejor equipo del 2026.
1: Toma, Pavo.
0: Porque tiene 34 puntos, Regina 32. Pero ¿qué nos importa de esta tabla realmente?
1: La general.
0: Abajo, la del descenso. Huergo 12. Catriel 12.
1: Epa.
0: Hasta ahí estarían descendiendo. Pero Catriel tiene un partido menos.
1: Sí. Qué raro Catriel ahí.
0: No, rarísimo. Y después vienen Fernández Oro y Círculo Italiano con 13. Pero mira este dato. Si Catriel empata con el Norte, alcanzaría a Fernández Oro y a Círculo con 13 y habría que jugar un triangular para ver quién es el segundo descendido. ¿Sabés cuándo terminamos en el 2029?
1: Hablando de 29, Sony 29 y también termina.
0: Es que le di...
1: Muy bueno.
0: Perdón. La que le tiré fue memorable.
1: Me pegó la siesta.
0: Bueno, lo invito a las 17. Sí, viene señor. Román Domínguez y repasamos...
1: Todo
0: lo que dejó, no va a entrar todo en un solo programa, pero los esperamos del otro lado.
1: Yo insisto con la figura de que es como el fútbol de primera, pero la Liga Deportiva Conferencia.
0: Y
1: se acuerda del programa, ¿no?
0: ¿Cómo no me voy a acordar? Bueno. Y fin de semana tras fin de semana seguimos sumando más goles.
1: Perfecto. Así que, y si quieren mandar goles, que manden goles.
0: Por supuesto, a la página de Magazine Mundial. Gente, nos encontramos en un ratito. Muchísimas gracias por estar del otro lado.
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0: Hora 14, 31 minutos en la República Argentina, temperatura 13 grados centígrados con 2 décimos, humedad en relativo ambiente 58%, cielo parcialmente nublado.
1: Regionales.
0: Volvió a activarse el protocolo en el set número 8 de Allen por una amenaza de violencia escolar. El equipo directivo emitió un comunicado urgente hacia la comunidad educativa en el que manifestaron su profunda preocupación por una propagación de contenidos y desafíos que circulan en distintas plataformas. El equipo directivo emitió un comunicado urgente hacia la comunidad educativa en el que manifestaron su profunda

0: internacionales.
1: El embajador de Estados Unidos criticó el bombardeo a una base siria cerca de la frontera con Turquía. Los ataques tuvieron como blanco la pista de aterrizaje y las instalaciones del almacenamiento de Abu Dhabr y cambiaron las manos varias veces durante la guerra civil. Tom Barrack lo calificó como una escalada innecesaria y reclamó diálogo.
0: Estos son los datos del tiempo.
1: Temperatura 13 grados centígrados con 2 décimos, humedad en relativo ambiente 58%, cielo parcialmente nublado. 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
2: Muy buenas tardes para todos, buen martes. Ha llegado este día para escuchar buena música, para seguir compartiendo. En lo que va de esta semana vamos despacito, llegando casi a la mitad de la semana. Antes está el martes, está este día, está esta tarde. También para saludarlos, aprovecho a saludarlos a todos y desearles una buena jornada. Espero que estén pasando una buena tarde. ¿Cómo están? ¿Todo bien? Y como siempre digo, va pasando el año, van pasando los meses y, por supuesto, con ello va pasando la música, las canciones van pasando también, los artistas, muchos artistas y aparte, además, hemos descubierto muchas canciones. En este día, en esta tarde, vamos a seguir haciendo esto, vamos a seguir acompañándote con esa consigna, la consigna más especial. Acompañarte con buena música. Música en compañía ya se puso en marcha. Juan Martínez es mi nombre, te acompaño hasta las 16 y todo esto no sería posible si no fuera por la puesta al aire. Saludos por allí, me dicen que todo está ok. ¿Cómo le va? ¿Bien? Perfecto, día movido, día pesado, o el día está bien, el día está bastante con buena onda por ahí. Perfecto, listo. Acá nunca nos puede faltar estar en tándem. Gracias por acompañarnos y gracias por estar del otro lado siempre. Este ratito es para ustedes, lo disfrutamos, lo pensamos exclusivamente para todos ustedes. Un abrazo gigante, buenas tardes. Quédense en Música en Compañía que recién estamos arrancando.

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2: Hora 15 en la República Argentina, temperatura 13 grados centígrados con 2 décimos, humedad relativa ambiente 58%, cielo parcialmente nublado.
1: Regionales.
2: Abrieron las compuertas del dique Ballester y comenzó una nueva temporada de riego en el Alto Valle. A las 10 de este martes, las compuertas del dique Ballester volvieron a abrirse y el agua comenzó a ingresar al canal principal de riego. El caudal avanzará de manera progresiva por los 130 kilómetros de sistema antes de llegar a las redes secundarias y a las chacras ubicadas aguas abajo.
1: Nacionales.
2: El gobierno analiza en la mesa política las próximas sesiones legislativas y el acercamiento con el PRO. Esta vez, invitados especiales, comenzó un encuentro en Casa Rosada, en la que se busca organizar el tratamiento de proyectos prioritarios en la previa a la sesión prevista para el 26 de agosto en la Cámara de Diputados.
1: Internacionales.
2: Nuevo ataque de los rebeldes hutíes. Lanzaron drones contra una refinería de Aramco en Arabia Saudita. Una ofensiva con vehículos aéreos no tripulados alcanzó instalaciones energéticas en la región fronteriza de Hisam, en medio del agravamiento de las tensiones entre el grupo insurgente y las autoridades del reino petrolero.
1: Estos son los datos del tiempo.
2: Temperatura 13 grados centígrados con 2 décimos, humedad relativa ambiente 58%, cielo parcialmente nublado. 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

0: Estás escuchando Música en Compañía y ahora hacemos una pausa, la pausa más importante, la de la información, noticias, boletín informativo en La Voz del Comahue.
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0: Hora 15, 30 minutos en la República Argentina, temperatura 15 grados centígrados con 8 décimos, humedad relativo ambiente 46%, cielo parcialmente nublado.
1: Regionales.
0: Neuquén registra más de 70 nuevos habitantes por día, impulsado por el boom energético. La vecina provincia crece a un ritmo 4 veces superior a la media nacional. Río Negro, Buenos Aires y Mendoza lideran el mapa de la migración interna. El gobierno de Rolando Figueroa advirtió que venir sin trabajo es un problema y apura un plan de obra histórico para cubrir el déficit de aulas, rutas y viviendas. En lo que va de 2026, Neuquén ya suma 13.000 nuevos residentes.
1: Nacionales.
0: Nueva protesta de movimientos sociales y sindicales contra el gobierno. Marcharán por el endeudamiento familiar. La movilización se va a realizar el jueves 20 de agosto a partir de las 14. El reclamo apunta a visibilizar la situación de más de 5 millones y medio de familias con créditos impagos o atrasos graves que en su mayoría contrajeron deudas para cubrir alimentos, medicamentos y servicios básicos.
1: Internacionales.
0: El presidente Abelardo de la Espriella lanzó advertencias por corrupción en la recolección de ayudas para afectados por el terremoto en Colombia. En su primera alocución, el mandatario advirtió que no va a permitir desvíos de fondos y que actuará personalmente contra quienes administran mal los recursos destinados a los damnificados del sismo del 10 de agosto.
1: Estos son los datos del tiempo.
0: Temperatura 15 grados centígrados con 8 décimos, humedad relativo ambiente 46%, cielo parcialmente nublado. 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
2: Su servidor quien le habla, doctor Javier Palacios Elorio, de la Congregación Gozo y Paz en Tehuacán, Puebla, México. Visite el canal de YouTube Shalom 132. Permítame contarle una historia. Después de la muerte del rey Salomón, Israel se dividió en dos: Reino del Norte, Reino del Sur. Las 10 tribus de Israel fueron esparcidas entre las naciones y está profetizado que al final de los tiempos, los descendientes de las 10 tribus perdidas de Israel regresarán a Yahweh a adorarle como él se merece. Le deseo lo mejor. Shalom.
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Estás escuchando LU19, estás escuchando FM Comahue 102.9 con la mejor música, la que siempre te estamos proponiendo en Música en Compañía hasta las 16. Quédense ahí porque ya viene más música. Compartimos este momento.

0: Estamos escuchando la música que te proponemos siempre. ¿La están pasando bien? ¿Cómo están ustedes? ¿Todo ok? ¿Todo perfecto? Y si no es así, igual. Te hacemos pasar un buen momento musical acá en Música en Compañía. Pausa y ya venimos.
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0: Punto final para otra tarde compartida. Hasta esta hora, estos minutos, fueron todos musicales, fue el viaje musical de hoy. Gracias por haber estado ahí, del otro lado como siempre, del otro lado de la radio. De lunes a viernes hacemos música en compañía a través de la voz del Comahue, AM690, FM 102.9, y también nos encontrás en www.lu19.com.ar. Que termines muy bien tu día, muy buena jornada en lo que resta. Nos reencontramos el día de mañana miércoles. Abrazo gigante.
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3: Hora 16, un minuto en la República Argentina, temperatura 15 grados centígrados con 8 décimos, humedad en relativo ambiente 46%, cielo parcialmente nublado.
2: Regionales.
3: Llega la batalla de Laura a Chipoleti. La fiebre de las redes sociales dio el salto definitivo a las plazas del Alto Valle y este sábado 22, a partir de las 17:30, la acción desembarca en el paseo del ferrocarril de Chipoleti en calle Fernández Oro, casi Brentana, y montará un escenario para recibir una jornada inédita, la competencia de Laura, que está de moda. Se trata de los duelos de presencia, actitud y performance. Los participantes se enfrentan cara a cara en espacios delimitados para realizar bailes, poses, gestos o pequeñas actuaciones buscando imponerse sobre su rival.
2: Nacionales.
3: Javier Milei cruzó al gobernador de La Rioja por haber relanzado una cuasimoneda, el Plan Platita 2.0. El presidente Javier Milei salió al cruce del gobernador de La Rioja, Ricardo Quintela, por la decisión de volver a poner en circulación los chachos, la cuasimoneda provincial, y apuntó contra el peronismo, por lo que definió como una política de mayor gasto financiado mediante emisión monetaria.
2: Internacionales.
3: La exnovia de Fernando Cerimedo lo responsabilizó por el intento de asesinato. Dijo que si no fingía estar muerta, la remataban. En una entrevista televisiva, Nadia Begler aseguró que el consultor político sabe quiénes son los sicarios que la atacaron. Tras el brutal ataque a tiros, habló Nadia Shirley Beller Delgado, el abogado de 33 años y expareja de Fernando Cerimedo, el ex asesor de Javier Milei y actual colaborador del mandatario boliviano Rodrigo Paz.
2: Estos son los datos del tiempo.
3: Temperatura 15 grados centígrados con 8 décimos, humedad relativo ambiente 46%, cielo parcialmente nublado. 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

0: Acá estamos, bienvenidos. ¿Cómo les va? Sí, señores, martes. Acá estamos, bienvenidos al martes. Bienvenidos a M690. Acá estamos, al segundo programa, ¿no? Segundo programa, primero está Música y Compañía con Juancho y después venimos nosotros. ¿Cómo les va? ¿Cómo están todos? ¿Bien? Salió el sol después de tanto, che, por fin, viejo. Así que lindo, lindo, me gusta. Está lindo. La verdad que después de tanto tiempo que estuvimos bajo la sombra, salir un ratito al sol nos va a hacer bien. ¿Qué cantidad de gente había ayer en Piñón Fijo? Ya lo vamos a hablar. Tremendo, 12.000 personas, una locura. Estaba explotado. También fue en Rincón del Sauce, explotado también. Mucha gente, así que ya vamos a estar hablando de ello. Acá estamos. ¿Cómo les va? Fueron al Jaime de Nevares ayer, estuvo buenísimo también, mucha gente. Bueno, mucho para contar lo que pasó en el día después, ¿no? De este fin de semana largo, para quienes no viajaron, para los que se quedaron, para los que viajaron también. Vi mucha gente lidiando con los pozos viniendo de Catrel. Otro día lo hablamos, no me quiero meter en un saco que no me pertenece, pero qué jodido que está. Realmente cada vez te da más cosas, ¿viste? Y uno piensa en una solución pronta y la verdad que no. Yo pensando, por ejemplo, si vos te vas a Mendoza, vas en la ruta de la Tuesta, está destonada. Y eso sí que tiene años de estar roto, así que traten de hacer conclusiones. Bueno, basta, eso no me pertenece. Acá estamos, es día martes, hoy vamos a hablar de qué. Ya te voy a contar que vamos a estar hablando de un festival de danzas que tiene que ver o va casi de la mano con la, ¿qué te digo? Con las razas, no. Con la identidad, puede ser. Vendría a ser como unas colectividades en danza. Ya lo vamos a hablar. ¿Por qué no digo colectividades? Porque no tiene comida. Así que ya lo vamos a estar hablando también. Está bueno porque tiene un montón de danzas y todo eso. Bueno, ya está con nosotros José en los controles. Bienvenido a nuestro Oper, que viene desde la pujante ciudad de Allen. Que le mandamos un abrazo. Todos los veranos es la fiesta de la... ¿cómo es que se llama? ¿Cómo se dice en inglés? ¿Cómo se dice el fruto de aquellos lados en inglés? Se dice... me olvidé. Viste que en los cajones dice, por ejemplo, manzana, apple, ¿no? Y esta vendría a ser pera, es... No me acuerdo. Ahora ya me voy a acordar, no se preocupen, ya me voy a acordar. Bueno, me acuerdo de haber ido algún año a una transmisión o porque no habrá habido un artista. Ahí está, se llama... Pear. Ahí me acordé. Es el que viene en el jugo. Viste, hay un jugo muy conocido que se parece a un señor político de Neuquén. Un tal Pancho. Pancho Ballo. Bueno, viste, dice Pear. Bueno, otro día lo charlamos. Bueno, acá estamos, señores. Bienvenidos. Hemos después de mucho, aunque no lo creas, después de mucho llegamos. ¿Por qué después de mucho? Porque hay mucho tránsito hasta ahora. Algunos que recién están llegando el fin de semana largo. Igual no dejó mucho, ¿eh? Ojo, no dejó tanto dinero. Hubieron estadías más cortas, salías a temprano en la mañana, pasabas todo el día, pernoctabas al otro día todo el día y te venías a la noche. Así la mayoría de los casos. Pero no hubo tanto flujo de... O sea, no se quedó tanto dinero en las localidades. Viste que vos ibas, qué sé yo. Fue más como a pasear, a ver, a conocer. Y más gasolera la cosa, ¿no? Con esto me refiero a un pedazo de queso, un salamín, el mate y dale. Vamos nomás, por ahí algunas galletitas. Y acá, por supuesto, la ciudad que estuvo divina. Le pusieron mucha onda, sobre todo cuando íbamos a esperar el bondi, estaba llenísimo. La verdad que, hay que decirlo, estaba muy, muy lleno. A mí me gusta, cuando la ciudad se ve así concurrida, a mí te sentís bien. Está bueno, un lágrima. Sí. Bueno, el Día del Niño, ¿lo pasaron bien? ¡Sí! ¿Qué gusto tiene la sal? No sé, no tengo ni idea. Andá, fíjate, preguntarle a un hipertenso. A nosotros no. Pero, ¿cómo les fue? Bien, está bueno eso. ¿Viste el chiste de los comensales que le dicen, nosotros tenemos un grupo de hipertensos? Sí, señor, fuimos a un restaurante y nos dice, ¿cuántos comensales? No, señor, somos hipertensos. Bueno, ahí hay un montón, ahí sí, claro. Sí, hay un montón de esos chistes como para contar. ¿Qué cosa? Me dice, sí, un amigo también que tiene un nuevo emprendimiento. Sí, el tráfico de órganos. ¿En serio, tráfico de oro? Claro, dice, sí. Che, pero vos no tenés corazón. No, me llegan mañana. Bien, también estuve bien. Ese es muy bueno. Ese es otro de los chistes que preparé para hoy. Tengo un montón. Son después del feriado, uno le puede pasar de todo. Tengo un montón. Tengo de todos los colores. En el humor, hoy estoy plagado de cosas, así que ya vamos a estar contando un poco de eso. La estamos dejando respirar. Venía de un lado del otro con nosotros Sandrita Carrasco. Bienvenida a la Argentina.
1: Gracias,
0: Para que no te escucho, aguantame un cachito. No, ahora sí.
1: Nada.
0: ¿Cómo estás, Sandrita?
1: ¿Estamos?
0: Ahora sí.
1: Pero
0: ahora
1: buenas
0: sí.
1: tardes.
0: ¿Cómo
1: están?
0: ¿Estás?
1: Bueno,
0: bien.
1: Muy bien, muy bien. Feliz martes para todos.
0: Bueno.
1: Por fin salió el sol. Sí. Ya estar afuera ahora, después de tantos días encerrados.
0: Ayer también estuvo el solcito. ¿Se dieron cuenta?
1: Estuvo lindo, sí, en un momento.
0: Media tarde para adelante estuvo bueno.
1: Uh-huh.
0: Eso sí, hoy lo que habíamos hablado de las heladas.
1: Sí.
0: Hoy en la mañana era otro vidrio, tenía doble vidrio.
1: ¿Viste?
0: Tremendo.
1: Estaba blanquito.
0: Aparte se había como, qué sé yo, empañado, se dice, los vidrios por fuera, así estaban húmedos. Y la helada se hizo como un doble vidrio, uh-huh. Literal un doble vidrio.
1: Sí, así totalmente.
0: Pero bueno, acá estamos.
1: Hermoso
0: ¿qué?
1: Día.
0: Cosa,
1: qué
0: divino
1: bárbaro,
0: el día,
1: sí.
0: Viene el tránsito, viene el cole, de a poco, bueno, hay que ver un poco por dónde pasan los colectivos y todas uh-huh. esas cosas, por ahí uno no sabe, así que acá estamos. ¿Me preguntás del tren? Sí, bien, allá en Neuquén, sí, acá todavía no.
1: Acá nada.
0: Ya lo vamos a ver, ¿qué
1: nada.
0: Le pasa al tren?
1: Hoy vi algunos camiones que fueron por ese lado y dije, ¿en sí. qué momento se la ponen otra vez? Dije, ay,
0: claro,
1: Dios.
0: Es verdad.
1: Ay, pero uno dice, lo mira y es como un pelito nomás lo que,
0: sí.
1: lo que tienen de límite, ¿eh?
0: Sí,
1: la verdad,
0: sí, sí,
1: muy
0: sí.
1: arriesgado algunos, muy arriesgado.
0: Yo no sé si se la juegan, viste, de tan así, igual, perdón, lo voy a decir, uno ve el cartel de precaución, ya está
1: sí.
0: tan abollado que creo que el que pasa ni le hace, viste, uh-huh. le limpia arriba la
1: sí,
0: lona, no sé,
1: sí,
0: nada
1: sí,
0: cosa.
1: Sí.
0: Pero bueno, sí, bastante movimiento, mucho cole. Hubo gente que viajó, pero mucho en colectivo.
1: Mucho en colectivo,
0: está bueno
1: claro.
0: eso, hace
1: y
0: rato.
1: Sí,
0: también. Pero igual
1: falta.
0: Está caro el bondi, ¿eh?
1: Sí.
0: Sale más,
1: sí,
0: casi
1: más
0: como
1: que
0: viajar
1: que
0: en avión.
1: Tal cual.
0: ¿Eh? Hay
1: tal
0: que decir,
1: cual.
0: ¿no?
1: Tal cual.
0: Sí, vi mucha oferta. Miren lo que les voy a contar. Vi mucha oferta de producto local. ¿A qué hace mención esto? ¿Estás bien ahí entre todos los cables? No te pregunté.
1: Sí, este está.
0: ¿Sí?
1: Mira, a mí no me toqué.
0: Está medio... No te muevas, Sandrita.
1: No.
0: Decíamos de que vi mucha oferta porque, ¿qué sucede? Donde no todo el mundo viajó, muchos locales hasta abrieron el feriado. Por
1: Mirá,
0: ejemplo, el domingo estaban abiertas las jugueterías.
1: Claro,
0: con muy buenos precios.
1: Claro.
0: Las ferias estuvieron sí. más allá de que se quiere legalizar la uh-huh. feria, todo, qué sé yo, todo un quilombo. También estuvieron abiertas las ferias.
1: Pero ¿qué bueno. pasó? Que el sábado...
0: Sí.
1: Con tanta lluvia,
0: sí,
1: quedaron
0: sí.
1: algunos sin comprar, entonces...
0: El domingo explotó.
1: Tremendo.
0: Explotó.
1: El sábado, cuando salimos de aquí del
0: sí.
1: programa, a la mañana...
0: Llovía.
1: Sí, aparte llovía,
0: llovía.
1: No,
0: llovía.
1: No podía cruzar, Juanpi, el agua no. llegaba hasta acá arriba de la vereda.
0: No.
1: Y dije, ¿y ahora? No traje
0: la
1: gota de goma.
0: Calura,
1: no, no, era una locura. Bueno, la noticia fue del auto que quedó en la vereda. Sí. Nah, pará
0: no,
1: un
0: no.
1: poco. Bueno, entonces, eso también acortó que la gente saliera a comprar. Bueno, yo también hice, cuando paró la lluvia,
0: sí.
1: salimos a la tarde, tardecita,
0: bien.
1: Y era un loquero de gente, claro,
0: sí,
1: y sí, porque todos sí, querían comprar algo, ¿viste?
0: Sí, sí, es verdad.
1: Lo bueno es que el otro día ya estuvo mejorcito.
0: Y
1: también,
0: respiramos mejor.
1: Sí.
0: Les cuento, viste que uno siempre va haciendo cosas y demás. Los papás podían, por ejemplo, además de acompañar la compra, decir, yo había muchas cosas en empresas en 3D buenísimas,
1: ajá.
0: pero encontré algo, y yo aplaudo estas cosas. Uno siempre busca la oferta, ¿no? Y que encima de la oferta demanda que además sea premium lo que uno va a consumir, porque somos así, somos argentinos. Entonces, ve un cartel, una chica modesta, tranqui, ella con su marido, 3-4 máquinas había, ¿viste? Un stand chiquitito, 3-4 máquinas, una roja, una transparente, qué sé yo.
1: Sí.
0: Y tenía un cartelito así tipo... ¿Cómo se dice en eso que se abren así tipo tijera? Bueno, un cartel de eso.
1: ¿Un trípode? ¿Algo así?
0: Sí, una cosa así.
1: Uh-huh.
0: Y decía, escuchen,
1: ah.
0: Para los que siempre tenemos el último mango, decía,
1: hmm.
0: promo, café o café cortado más pizza o empanada árabe o trufas.
1: Ay, mira qué rico.
0: Podías elegir cualquiera de esas con el café, 7,000 pesos.
1: Uh-huh.
0: Lo mismo... En una cafetería, perdón chicos, yo sé que hay, todo es para todos, qué sé yo, está bárbaro, el de la feria también paga por la luz, qué sé yo, sale casi 20.
1: Epa.
0: Una porción de cualquier cosa, con el café, 16.
1: Una locura.
0: 20.
1: Ajá.
0: Bueno, ahí 7.
1: Mira.
0: Yo digo, me imaginé, vos te imaginás un café de 7,000 pesos con el
1: una
0: coso.
1: Una cosita chiquitita, dijiste así.
0: No.
1: No. Ah,
0: así el café.
1: Ah, tamaño grande.
0: Así que compartimos
1: qué
0: el café.
1: Qué
0: aparte
1: bueno.
0: teníamos 7,000 pesos nomás, no quieren que tengamos.
1: Claro, sí.
0: Y yo digo, el tostado debe ser una degustación de tostado de pan árabe.
1: No. No era.
0: Así.
1: qué bueno.
0: Rico. Qué y bueno. Todas esas máquinas industriales, ¿viste? El café de ¿cómo se llama? Cápsula, señor.
1: Cápsula, puede cápsula ser,
0: y,
1: sí.
0: Y con otra máquina espumó la leche y me hizo el cortado con él.
1: Ay, nomás.
2: Y era,
0: re bueno. Así que ya saben, vayan a la feria, tómense un cafecito, como alguna cosa.
1: Nada.
0: Estaba frío ayer. Lindo el sol, pero estaba frío a la sombra.
1: Sí.
0: Vos te tomás un café de eso y no sabés cómo lo haces.
1: Te reanima y qué lindo, ¿viste? Qué lindo.
0: De vuelta. Mm. Y después, encima te comé el jamón y queso, ¿sabes qué? Espectacular.
1: Mucha.
0: Eso porque no le entré a la empanada árabe, porque habíamos comido locro, porque si no, ¿sabes cómo le entraba, no?
1: ¿Comiste locro?
0: Comimos locro. ¡Viva la patria!
1: ¡Esa!
0: Claro. Y ahí, bueno, hay un montón de... Uh-huh. Bueno, hasta busqué cosas de San Marcelo, hace muy... comedido.
1: Sí, sí.
0: Busqué chistes, todo, me repreparé para hoy. Uh-huh. Así que Sandrita, agárrate.
1: Ah, bueno, agárrate, vamos agárrate. a ver sí, de qué se trata.
0: Claro.
1: ¿De qué agárrate. Se trata?
0: Emanuel, ¿sabes quién es Emanuel de la chica de humo? Que todavía no lo conocemos,
1: sí,
0: Emanuel, con Giovanni.
1: Emanuel, sí.
0: Amigo.
1: A ver, Emanuel.
0: Dice, me gustó el café. Bien.
1: Sí.
0: Me gustó el café.
1: Me gusta.
0: Bien,
1: perfecto.
0: Está bueno.
1: Y sí.
0: Sí, por lo menos ya tomó
1: café. ¿Es en la feria esa del parque?
0: Sí, señor.
1: De Don Jaime.
0: De Don Jaime y la otra que está cerca de la avenida también.
1: Bien. Sí, bien. Sí, sí, sí. Muy bien.
0: Así
1: muy
0: que
1: buena
0: ahí está.
1: Oportunidad.
0: Qué bueno.
1: Bueno.
0: Bueno, vamos a comenzar ya equipo completo. Un poquito de música. Un abrazo para Manuel, que me dicen acá, por Cucaracha, que faltó cuando el sábado el domingo, me dicen, lo cambiaron el domingo. También faltó.
1: Sí.
0: Mira vos, no podía. No importa, amigo, te esperamos siempre. Un abrazo.
1: Abrazo.
0: Vamos a arrancar con música.
1: Vamos.
0: Bienvenidos a Tarde, lo que tarde.
3: Vamos, listo. Salud, muchachos. Por esa mujer.

0: Salud.
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13: Su servidor quien le habla, doctor Javier Palacios Elorio, de la Congregación Gozo y Paz en Tehuacán, Puebla, México. 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Permítame contarle una historia. Después de la muerte del rey Salomón, Israel se dividió en dos, reino del norte, reino del sur. Las 10 tribus de Israel fueron esparcidas entre las naciones y está profetizado que al final de los tiempos, los descendientes de las 10 tribus perdidas de Israel regresarán a Yahweh a adorarle como él se merece. Le deseo lo mejor. 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
0: Hora 16:30 minutos en la República Argentina, temperatura 17 grados centígrados, humedad relativa ambiente 38%, cielo parcialmente nublado.
9: Regionales.
0: Jorge Salas será acusado por estafas reiteradas con lote en la cooperativa 127 hectáreas de Neuquén. La justicia de la vecina provincia fijó fecha para la audiencia de formulación de cargos contra Jorge Salas y otros 10 integrantes de la excomisión directiva de la cooperativa de viviendas. El encuentro está agendado para el 27 de agosto a las 8:30 en la sala 12 de la ciudad judicial de Neuquén Capital.
9: Nacionales.
0: Seguirá detenida la joven acusada por el asesinato de su novio en Chaco. Se trata de Victoria Cantero, la joven de 26 años, acusada de haber matado a su novio Julián Álvarez, guardia en resistencia. Volvió a negarse a declarar ante la justicia y le dictaron la prisión preventiva. La medida fue tomada este martes luego de que la Fiscalía incorporara nuevas pruebas al expediente y analizara la situación procesal de la imputada.
9: Internacionales.
0: La Fiscalía de Bolivia acusó a Fernando Cerimedo de tentativa de femicidio y anunció que seguirá detenido por riesgo de fuga. Roger Mariaca sostuvo que podrían existir otros autores intelectuales detrás del ataque contra Nadia Beller. En tanto, el consultor político argentino va a continuar bajo arresto mientras avanza la causa.
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0: Temperatura 17 grados centígrados, humedad relativa ambiente 38%, cielo parcialmente nublado. 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

0: Bueno, muy bien, ya estamos de vuelta. ¡Qué cosas! Recién me hacían el control, ahora me hago de este lado. Che, estoy falto de trote.
1: ¡Epa! Faltan escaleras, parece.
0: Di dos vueltas, después volví, ya estoy... ¡Cambio, che!
1: ¡Ay, no más!
0: Estoy, claro, una cosa de locos.
1: ¡Qué bueno!
0: Bueno, decíamos, el fin de semana se viene un festival del cual hemos hablado en ediciones anteriores.
1: Sí.
0: Hemos hablado en ediciones anteriores, donde... nos vamos a encontrar con la danza de un montón de países.
1: Exactamente. Muy convocante.
0: Es verdad.
1: Muy convocante.
0: Y aparte es en un teatro que está bueno. Uh-huh. Hablamos de la ciudad de Cinco Saltos para que se ubiquen en la zona donde va a ser.
1: Exacto.
0: Y vamos a hablar y vamos a preguntarle todos los detalles a Nazarena Cerda, a quien tenemos
1: muy
0: en
1: bien.
0: Comunicación.
1: Bueno.
0: Nasa, ¿cómo estás? Bienvenida. Buenas tardes. Te saluda Sandra y Juan Pablo para la voz del Comahue. ¿Cómo estás?
2: Hola, Juan Pablo. ¿Cómo están? Buenas tardes para todos.
0: Qué bueno, te escuchamos como si estuvieses acá cerquita, che, qué
1: lindo.
0: Bueno.
2: Menos mal. ¿Se escucha bien? Yo los escucho un poquito bajito.
0: Nosotros te escuchamos bárbaro, ahí ajustan los chicos para que nos escuches mejor. Uh-huh. Nasa, lo decíamos nosotros recién en el arranque de la nota, pero contanos cuál es el nombre del festival.
2: Bueno, sí, efectivamente, el próximo 22 de agosto, en el marco del Día Internacional del Folclore, nosotros hacemos la tercera edición del Festival de Danzas celebrando el folclore aquí en la ciudad de Cinco Saltos.
0: Ya, qué bueno. Tercera edición esta, yo estaba haciendo un poco de cuentas, digo, que habíamos hecho una nota en el año anterior, en la edición anterior. Uh-huh. ¿Pasó un año entre distancia de entre una y otra?
2: Sí.
0: No, qué viejo, me siento.
1: Qué rápido.
2: Increíblemente ya pasó un año, porque siempre lo hacemos más o menos en la misma fecha, entre el 20 y el 25 de agosto. Uh-huh. Así que sí, efectivamente un año ya.
0: Mira vos.
1: Bárbaro.
0: Es tremendo, ¿no?
1: Uh-huh. Bueno, esto que nos convoca, y a mí lo que más me llama la atención, porque si esto es así en el flyer, los colores.
0: Está
1: y
0: buenísimo.
1: Si hablamos de tradiciones, si hablamos de danza, tiene mucho que ver el color, sobre todo este festival de danza, ¿verdad?
2: Sí. Nosotros lo que tratamos de mostrarle... Hola.
0: Sí, ¿nos escuchás ahí?
2: Me parece,
0: se movió, me parece.
1: Sí.
0: A ver... vamos a ajustar ahí el cable. Ahora sí, Nasa, ¿nos escuchás? A ver.
2: Sí, lo sigo escuchando re bajito, pero bueno.
0: Dale. Ahí.
2: Mientras se oiga bien.
0: Nosotros
1: te escuchamos re bien,
0: bárbaro.
1: Sí.
0: Fantástico, te escuchamos nosotros. Bueno, estábamos hablando un poco de todo lo que conlleva este encuentro nuevamente con el folclore, bien lo decíamos. Nombrame los países, si me alcanzás a escuchar bien, Nasa, o un poquito, nombrame un poco de los países que van a formar parte de este festival que llega al fin de semana. Ay, no puede ser, no se escucha, a ver.
2: Bueno, sí, lo que este año tenemos la representación de 10 países en total, España, Italia, Irlanda. Tenemos Venezuela, Perú, Argentina, por supuesto. Uh-huh. Tenemos también...
1: A ver ahí. Hola, Nasa.
2: Hola.
1: Ahí, a ver. Ahí sí te escucho, a ver.

0: Hola, hola.
1: Sí, ¿me escuchás? NASA,
0: Sí,
1: estamos ahí.
0: escucho, pero escucho una interferencia.
1: Ups, bueno, ahí tratamos de mejorar un poquito más. Bueno, nos estabas diciendo de los países que van a estar representando con sus danzas. Esto va a ser el sábado 22. ¿Y aproximadamente cuántos bailarines? Porque son varios los que van a representar a distintos países, ¿no?
0: Sí, nosotros este año calculamos más de 120 bailarines que van a
1: Wow.
0: estar en escena, bailarines desde los 4 o 5 años hasta, bueno, los infinitos.
1: Sí.
0: Así que sí, tenemos una muestra muy muy colorida, muy diversa. Vienen chicos de Bariloche, incluso de la colectividad irlandesa.
1: Ay, qué lindo.
0: Viene una colectividad de Plotier también a traer danzas caporales de la zona de Bolivia. Y este año también incluimos un grupo de percusión, percusión afroperuana,
1: Sí.
0: dirigido por el profesor Aristides Celsi. Así que, bueno, también incluimos un poquito de instrumentación, más allá de que el festival es de danza. Pero bueno, nos pareció una linda propuesta para vincularlo también con los representantes de Perú.
1: Qué lindo. Veo una de los países o danzas de un país que creo que el año pasado no estuvo el de India. ¿Puede ser?
0: ¿Cómo?
1: La danza de India. El año pasado creo que no estuvo. ¿Puede ser?
0: Ah, bueno, India es una novedad que tenemos este año. El año pasado no estuvieron. Es una profe de aquí de Cinco Saltos que comenzó hace poco a armar su grupo. Así que sí, los incluimos este año. Y los que repetimos, porque el año pasado hicieron una puesta en escena muy linda, es
1: Chile.
0: a la colectividad
1: ¿Sí?
0: de Ucrania,
1: Ah, mira.
0: de la ciudad de Neuquén, que bueno, también nos traen una serie de danzas de destreza física, que la verdad que,
1: Sí.
0: bueno, el año pasado tuvieron mucho éxito y este año prometen repetir la misma calidad de la
1: Qué
0: presentación.
1: bueno, Ucrania se mueve mucho
0: Sí.
1: en Neuquén realmente.
2: Sí, pisan
1: Sí,
2: fuerte.
1: pisan fuerte
2: Están
1: en
2: muy
1: Neuquén.
2: bien, muy bien. Qué bueno que está la propuesta. Para quienes están escuchando la radio en este momento, NASA, antes que se nos pierda más la señal, ¿cómo hacemos para comprar las entradas?
0: Bueno, las entradas físicas están en venta aquí en Cinco Saltos, en la boletería del Cine Teatro Español. O bueno, tenemos también dos comercios que nos acompañan y nos ayudan en la venta. Uno es una boutique de danza que se llama Aisha, que está en la calle 9 de Julio.
2: Bien.
0: Y otro es un mercado, La Coquita,
2: Muy bien.
0: Coquita 3,
2: Bien.
0: que está en el barrio El Palmar. Y si no,
2: Perfecto.
0: bueno, se pueden comunicar por teléfono al 2994 677 906 y reservar, si son de otra localidad, nosotros le reservamos la entrada, pueden transferir, pueden abonar mediante transferencia y bueno, después cuando vengan al teatro con su nombre y apellido, retiran el ticket, digamos.
1: Bien, excelente. Es este
2: Muy
1: sábado,
2: buena.
1: 20:30, puntualidad, por favor.
2: Sí, porque son
1: Sí,
2: muchos
0: son
2: los
0: muchos.
2: números.
0: Sí.
2: Qué bueno.
0: Sí, porque aparte el espectáculo más o menos calculamos que va a durar unas 3 horas.
1: Wow, qué lindo.
0: Son 3 horas que se pasan volando realmente
1: Sí.
0: porque, bueno, es una academia tras otra. Prácticamente no hay baches, digamos, dentro de la presentación. Y es muy variado, es muy colorido, es muy alegre. Bueno, aquí el año pasado y el anterior, la verdad que hemos recibido muy buenas devoluciones de la organización del evento, así que, bueno, ansiosos, ansiosos de poder presentarle al público del Alto Valle este lindo espectáculo.
2: Qué buena que está
1: Me
2: la
1: encanta.
2: propuesta. Con esto me pone feliz porque la conozco a NASA de cuando éramos pibes y pasaron unos cuantos años, y lo bueno es que nunca dejaron de hacer, siempre fueron por este camino, en el caso de NASA, que relacionada con la danza, nunca dejaron de seguir laburando. Esto me hace acordar que antes los profesores que uno tenía antes era como que, además de enseñarte a bailar, te dejaban como un legado, como que te enseñaban a decir, che, esto es lo que vos aprendiste, tenés que defenderlo, pero en serio lo tenés que defender.
0: ¿Sabés que escucho unas voces de fondo? No sé si hay alguien de tu producción que está hablando en la línea.
2: A ver. Chicos, creo que se escucha el fondo. Sí, sí. Ustedes lo que hablan ahí de fondo se está filtrando el teléfono. Subí un poco más el monitor,
0: sí,
2: José.
0: Sí, escucho la interferencia de las dos voces.
2: Ahí está. Suban el monitor de lo que están escuchando ustedes en la radio, entonces se mete al teléfono también. Para ahí nos va a servir. Perdón, NASA. Bueno, y estábamos diciendo esto de que bueno, te tocó el legado, me gusta que te hayas puesto esta mochila.
0: Sí, bueno, viste que nosotros cuando algo nos apasiona, cuando algo nos gusta y lo sentimos en el corazón, siempre, la verdad que no medimos ni sacrificio, ni tiempo, ni esfuerzo, lo hacemos porque nos gusta, porque de alguna manera forma parte de nuestras vidas. Y bueno, también ofrecerle no solamente al público folclorista que siempre nos acompaña cuando hacemos las peñas acá en Cinco Saltos, la verdad que vos sabés que, sí. que siempre se llena. Por ahí este espectáculo también busca abrir las puertas a otro tipo de público más amplio que gusta de ver por ahí otro tipo de danza que no solamente el folclore argentino. Y bueno, y ofrecer un espacio para que los artistas y los bailarines de la zona puedan presentar su trabajo, que no es poco. Y bueno, el teatro aquí, en el Teatro del Cine Español, es un ámbito hermosísimo, tiene una acústica, una ambientación muy, muy buena. Así que, bueno, queremos aprovecharlo también.
2: Qué bueno está. Acá viene la parte del garrón, NASA, espero que acá nos logres escuchar. Bueno, esto ya igual lo pautábamos antes, esto está pautado de antemano. Porque si no, claro, ¿viste? Cuando te garronean al aire, decís,
1: claro, no queda otra, dijo.
0: No te queda otra.
2: Tenemos dos entradas entonces confirmadas para regalar a la audiencia La Voz del Comahue.
0: Sí, por supuesto. Qué siempre ponemos a disposición para que ustedes, no sé si lo quieren sortear, quieren hacer alguna trivia, algo, no sé, lo que quieran.
2: Bárbaro.
0: Dos entraditas a disposición para la audiencia.
2: Qué bueno que está la propuesta, es un golazo. NASA, como siempre, esperamos que esté colmadísimo el Teatro de Cinco Saltos, el mejor de los éxitos, y bueno, ya son parte de la grilla del fin de semana de La Voz del Comahue, así que les dejamos un abrazo enorme.
0: Bueno, muchísimas gracias, Juanpi. Otra cosita, también nos pueden buscar en las redes, como bien. La Querencia Folclore.
2: Muy bien.
0: Allí nos pueden mandar un mensajito y coordinamos la venta de la entrada.
2: Fantástico.
1: Muy bien.
2: Bárbaro, NASA, un abrazo enorme.
0: Otro para ustedes, muchas gracias.
2: Nazarena Cerda con nosotros hablando del tercer festival de danza, celebrando el folclore. Los nombro rapidito, vayan anotando para ganarse las entradas. Con que me nombre 5 ya estamos, pero yo les voy a nombrar varios más.
1: Sí.
2: Yo voy con la primera columna y vos vas con la segunda, ¿querés?
1: Hay una que es inédita, recuerden.
2: Sí. ¿Que no está ahí?
1: Dijo que está por primera vez.
2: Yo lo salteo, así
1: dale.
2: Sería Perú, Italia, Irlanda, Bolivia,
1: Arabia, España, Ucrania, Venezuela y Argentina.
2: Hay una que es inédita. ¿Cuál es? Te llevas dos entradas para el festival del fin de semana. ¿Hacemos la pausa?
1: Dale.
2: Ya venimos.
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0: Bueno, muy bien, estamos de regreso. ¿Estamos de regreso?
1: Estamos.
0: Salió el sol.
1: Estamos en el aire. Estamos. Muy, pero muy fuerte.
0: Me gusta, ¿eh?
1: Sí, y la temperatura, pero todavía tenemos la de los 16, de la hora 16, 17 grados. Es una barbaridad y está lindo. Mañana se esperan 20.
0: Sí.
1: Qué lindo, hace falta que se seque, eso es importante.
0: El jueves me dijo alguien mala onda que va a llover.
1: ¿El jueves?
0: Sí, me parece que
1: Cubierto. No, no, pero qué buenas temperaturas en cuanto altas, diríamos, ¿no?
0: Sí, ¿no?
1: Pero las bajas, ahí, ¿eh?
0: Ahí.
1: Hoy estuvimos bajo cero.
0: Me acaban de decir fuerte cómo poner dos huevos en la mini mixer esa de dos huevos cocidos. Un chorro de aceite y dos ajos. Y un chorro de leche, así como una lactonesa, pero de ajo, así
1: qué
0: fuerte.
1: Rico.
0: Entonces medio ajo, chicos, más suave. Ahí está.
1: La lactonesa.
0: La lactonesa. Uh-huh. Sí, esa va a cerrar.
1: La lactonesa.
0: ¿Qué va a hacer? Estoy mixando la mayonesa, chicos.
1: ¿Está mixando?
0: Mixando la mayonesa. Bueno, uh-huh. Salió el sol, lo decíamos, ahí José nos ayuda. Hay que hacer el efecto sonoro. Como decía. El otro día lo escuché a Mario Favole haciendo el ruido de la espada de la guerra de las galaxias.
1: Ah, no. Me lo perdí.
0: No.
1: Me lo perdí.
0: Menos mal.
1: No era una espada, me parece.
0: No sé qué era. Cuchillo, un sai, era más cortito. De pan,
1: Dios
0: de locos.
1: Mío.
0: Bueno.
1: Listos, muchachos.
0: Lindo se ve, lo tenemos que decir. Extrañaba ya. A veces nos quejamos del viento,
1: ¿no?
0: Pero cuando no está. ¿Cómo lo extraño, viejo? Hay que decirlo.
1: Es verdad, ¿qué necesidad tenemos del sol?
0: Sí,
1: ¿viste lo mismo en el tema de las defensas del cuerpo? Las vitaminas que necesitamos a través del sol también.
0: Sí, total.
1: ¿Cuánta ayuda nos hace? Así que ahora no se quejen si el sol está fuerte.
0: Más vale.
1: No quiero escuchar una queja.
0: Ni una, ¿eh? Tengo una queja.
1: No
0: de la lluvia ni no. Viste que en Neuquén esto, ¿eh? Vieron que el paseo de la costa está propuesto como lugar para avistar pájaros.
1: Ah, avistaje.
0: Los pájaros.
1: Ah, sí, los pájaros que volaron. Sí. A ver, che, ¿qué pasó con el avistaje de pájaros, de aves?
0: Yo digo, qué lindo los pájaros.
1: Sí.
0: Pero, cuando uno los va a ver, ¿no?
1: Claro.
0: Pero los pájaros después de la noche, ¿dónde van? A dormir, a su nido.
1: A su,
0: bueno,
1: a su casita.
0: ¿Qué pasa? Vienen otros pájaros.
1: Sí.
0: Con acento.
1: Ajá.
0: En moto.
1: Ah.
0: Todos juntos.
1: Todos juntos.
0: En bandada, como los pájaros
1: no,
0: que son.
1: ¿En serio?
0: Sí.
1: ¿Y qué hacen esos
0: tirando
1: pájaros?
0: Tirando recortes. ¿Cómo se llama cuando tiras? Corter. Tirando
1: cortes.
0: Cortes.
1: Oh.
0: Corte, recorte, rebaje.
1: Ah.
0: Todo hace.
1: Sí.
0: Todo, no sabe lo que hace.
1: Mm.
0: Recuerde el presupuesto también.
1: Ajá.
0: ¿Y qué pasa? Es tanto el ruido, es un infierno esto,
1: sí,
0: ¿no?
1: No.
0: Que se escucha, están en el río, que me queda una cuadra, hasta mi casa, se escucha como si se viniera la tole y decía en cualquier momento se rompe el chocón, más o menos, ¿no? Es terrible el ruido. Ahora yo digo, el municipio propuso como avistaje de aves la península de Iroqui,
1: claro.
0: Que qué sé yo, que está buenísimo.
1: Sí, pero
0: ¿no puede proponer que la cortemos con las motos?
1: Sí. Está bien, estaban haciendo controles, pero fue en el verano, ¿no?
0: No
1: eso
0: sirve.
1: Fue en el verano,
0: no,
1: pero terminaron mal los los inspectores de tránsito, ¿te acordás?
0: Sí, terminaron las piñas. Piñas van, piñas vienen, los muchachos se entretienen, pero no podés mandar cuatro inspectores para 300 motos.
1: Hay ya que son pájaros que andan en moto, yo les pondría una red invisible.
0: Invisible.
1: ¿Viste? A la hora de venirse todos juntos, agarramos la red, se las tiramos, lo agarramos y listo.
0: Juntamos
1: se
0: todos
1: terminó,
0: los pájaros.
1: Se terminan los pájaros.
0: ¿Qué cosa?
1: No, si son pájaros, ¿cómo los atrapas? A través de una red.
0: Claro.
1: A ver, estoy usando la sabiduría. Estoy usando la sabiduría. Si son pájaros, vamos con la red. Vamos con la red y los agarramos.
0: Agarremos
1: ¿viste?
0: Esto,
1: ahora
0: muchacho.
1: Que cada uno responda por esos caños de escapes.
0: Es
1: que
0: raro.
1: Son terribles.
0: Así que veremos a ver qué es lo que pasa. Creo que lo de las motos no es en Neuquén nada más. En todos lados, chicos. En Allen también. Sí, en Allen también hay. Mirá, en Cinco Salto también le dan.
1: Acá hubo bastante control. Hay bastante control dentro de todo, pero bueno.
0: Bueno, es un tema. Igual, si hay alguien que usa la moto con el escape libre, que nos cuenten cuál es el atractivo. Capaz que los errados somos nosotros. y que nos digan, no, la verdad que te da más... ¿cómo se llama ahora lo que hacen? Farmear.
1: Eso, sí, farmear aura. Farmear aura.
0: Si te da... Vos tirás eso, más eso, recorte. ¿Será? ¿Te da más farmear aura?
1: Farmear aura. No sé qué es. Mañana lo vamos a ver con seguramente Iván, porque siempre hay una nueva. ¿Viste cómo los de Terian, te acordás?
0: Sí.
1: Gracias a Dios que fueron... rapidito sí. Y se fueron.
0: Y hay una convocatoria el sábado en las calles, no me acuerdo, Brentana y Fernández Oro, ahí en la esquina.
1: Mira, vamos a estar.
0: Vamos a tirar a facha, estar. ¿No? ¿Cómo es? A farmear aura.
1: Farmear aura.
0: Es nuevo esto. Es raro lo del... ¿Vos tirás, farmearías aura?
1: ¿A qué vas a ir a farmear? ¿A qué vas a ir?
0: Farmear aura.
1: Arde la ciudad. Pero viste que esto es... Es como eso, como los Terian. Sí. Vienen y se van rápido.
0: Pero a los Terian los corrieron los perros, los que farmean.
1: Los que se iban a atender a la veterinaria, ¿te acordás? Ya era lo último.
0: ¿Qué
1: se iban
0: de la
1: a atender
0: playa?
1: A la veterinaria.
0: Bueno, qué grande.
1: Hay algo que no está bien.
0: No sé
1: hay
0: qué
1: algo
0: será,
1: que no está bien.
0: Pero en algún lado le erramos.
1: Sí, sí.
0: en algo le erramos. No sé en qué todavía.
1: Ay, bueno,
0: 5
1: Mabelita.
0: De la tarde.
1: Mabelita, pero nos dice. Hola, a esos...
0: Sí.
1: Pájaro, porque dice otra cosa.
0: Sí.
1: Habría que ponerle el caño de escape en las orejas y hacerle explotar las motos a ver si les gusta.
0: Es que yo no entiendo.
1: Claro, no tiene sentido.
0: En serio, no entiendo.
1: Sí, es verdad.
0: Y por lo general los barrios que castigan son los barrios de adultos mayores, porque no se van a donde está lleno de pibes, qué sé yo. ¿Se entiende?
1: Sí, sí.
0: Bueno, nos vamos a las noticias.
1: Nos vamos, pero no en moto, ¿eh?
0: No, ni farmeando aura tampoco.
1: Nada, ¿no? Nada.
0: Farmear aura.
1: Nos vamos tranquilitos a escuchar las noticias.
0: Vamos.

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2: Hora 17 en la República Argentina, temperatura 17 grados centígrados, humedad en relativo ambiente 38%, cielo parcialmente nublado.
1: Regionales.
2: Confirman la muerte de un joven de 26 años por antivirus en la región del Pehué. La víctima falleció en las últimas horas en el hospital de Zapala, luego de contraer la enfermedad, según confirmaron las muestras analizadas en el Laboratorio Central de Neuquén. El paciente había ingresado el sábado 15 de agosto al hospital de Aluminés con fiebre superior a 38 grados centígrados, dolores musculares, dificultad para respirar y dolor abdominal. Según la investigación preliminar, el joven realizaba tareas vinculadas al trabajo rural y en el lugar donde residía se habían registrado avistamientos de roedores y contactos de aves de corral.
1: Nacionales.
2: La influencer Candela Arizaga pidió ampliar su declaración tras el escándalo con Facundo Moyano en Belgrano. La joven de 23 años solicitó volver a declarar en la causa que investiga el presunto caso de violencia de género ocurrido el 4 de agosto en el departamento ubicado de la calle del Libertador.
1: Economía.
2: La inflación mayorista de julio fue del 0,8% y el gobierno celebró, al final empezó con cero. El índice de precios mayorista registró una desaceleración de 0,3 puntos porcentuales respecto del mes anterior y el presidente Javier Milei festejó que el indicador haya perforado el 1%.
1: Estos son los datos del tiempo.
2: Temperatura 17 grados centígrados, humedad en relativo ambiente 38%, cielo parcialmente nublado. 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

0: Bueno, muy bien, ya estamos 5 de la tarde con 7 minutos en toda la Argentina. Nosotros hoy por la mañana hablábamos con Omar Fuentes, le mandamos un abrazo, que justo hoy hay partido a las 6 de la tarde. Me dice, bueno, hoy justo no puedo, se nos corren los horarios, entonces pautábamos una nota con Cristian Bousquet, quien tenemos aquí en los estudios, a quien vamos a saludar a continuación, que es parte del Club de Leones, pero su cargo nos llama la atención. Porque nosotros queremos saber de la historia para que se pongan en contexto del Club de Leones. Sí. ¿Qué significa? Y todo lo que conlleva. Estábamos hablando fuera de aire que uno se puede iniciar como formando parte de un club. ¿Y quién no conoce la entidad? Esa es otra de las preguntas. Yo creo que legendariamente el Club de Leones está en todo. Cuando se pide ayuda, cuando se necesita, te das vuelta y ya está el Club de Leones.
1: Por lo menos
0: en Cinco Saltos también, Freddy, ¿o no? Siempre. Entonces, bueno, esto nos lleva a ponernos en ambiente. Cristian, ¿cómo estás? Buenas tardes. Bueno, bienvenido a La Voz del Comahue. Sandra, mi compañera, Juan Pablo, mi nombre. ¿Cómo estás?
2: Bien, buenas tardes. Gracias por la invitación.
0: Por favor.
2: Por recibir al Club de Leones Chipolete y Trecán, que está representado por Luis, y a mí, que soy el gobernador del Distrito 3.
0: Mirá, bueno. Ahí también, ¿esto de las letras cómo es?
2: Las letras identifican a un país.
0: Ajá.
2: O sea, la letra O, vos decís leonismo en el mundo, dentro de los leones decís letra O y cualquier león del mundo sabe que es Argentina.
0: Ah, mira. Okay. Está bueno. No te escucho, Sandrita.
2: O sea,
0: ahí sí, tenelo.
1: Hola, hola. Ahí está. Listo.
2: Eso es el... La letra nos identifica. Y después el O3 es porque en la Argentina hay un distrito múltiple, luego se reparten en 5 distritos y a nosotros nos tocó el número 3.
1: Que es el de Club de Leones, Chipolete y Trecán, ¿verdad?
2: No. El distrito 3, yo soy de Puan, en la provincia de Buenos Aires. El distrito 3 abarca 41 clubes de leones. Yo represento a 41 clubes de leones.
0: Muy bien.
2: Arranca, para que se ubiquen geográficamente, Mar de Ajó, Santa Clara, en la costa atlántica, Ayacucho, Balcarce, Trenquelauquen, Santa Rosa, La Pampa, 25 de Mayo, Ushuaia. O sea, toda la Patagonia, la provincia de La Pampa, en este momento tenemos leones en la ciudad de Santa Rosa y en 25 de Mayo, pero abarca toda la provincia de La Pampa también en la parte del O3.
1: Claro.
2: El distrito 3.
1: Extenso.
0: Bueno, tenemos unos cuantos kilómetros para recorrer.
2: Es extenso y los tenemos que visitar. Los que han pasado por el cargo han visitado todos los clubes de leones en el primer semestre del año que llamamos nosotros. Nosotros asumimos en julio, a partir del 1 de julio, hasta el 30 de diciembre, 31 de diciembre, nosotros tenemos que recorrer todos los clubes de leones.
1: Okay.
2: Mirá. Por eso estoy de visita acá en esta zona.
0: Está. Qué bueno. Uno a veces trata de darle una medida a todo lo que hace el Club de Leones, porque conozco gente que su familia forma parte, de hecho, está hace mucho tiempo. Y yo digo, es mucho de corazonada también, ¿no? Tiene que ver con la vocación que uno tiene de ayudar, si no, no sirve. ¿Me equivoco?
2: Es hasta una filosofía de vida.
0: ¿Viste?
2: O sea, si no te gusta el servicio, no lo podés hacer. Claro. Esa es la realidad. Vos tenés que involucrarte en el servicio, que hay mucha gente solidaria en el país.
0: Claro.
2: Ustedes, si tuvieron alguna vez alguna campaña solidaria, seguramente estallaron los teléfonos de la radio ofreciendo ayuda.
0: Bien.
2: Bueno, esto es estar en el día a día y estar conectado siempre con la necesidad del otro. Nosotros tenemos tenemos que en donde hay un león, en donde hay una necesidad, hay un león.
1: Hay un león.
2: Esa es nuestra frase. Y bueno, es así, siempre estamos atentos a la comunidad y tenemos causas globales que se trabajan, como visión, como diabetes, como cáncer infantil, como medio ambiente, como desastres naturales, juventud, todo eso abarca el leonismo.
1: Bien.
2: Después, todo lo que sigue, trajimos las banderas que son banderas nuevas que se están repartiendo a todos los clubes para dar a conocer.
1: Qué lindo.
0: Mira, tiene visión, hambre, diabetes.
2: Esfuerzo humanitario.
3: O sea, son los enfoques en los que nosotros podemos trabajar. En realidad somos libres de trabajar en cualquier tipo de causa.
0: Luis, un poquito más cerca del micrófono.
3: Perdón.
0: Ahí.
3: en cualquier tipo de causa, pero sí, sobre todo si nos hace falta algo, estamos aburridos, intentemos trabajar, podemos usar cualquiera de estas causas, que muy son buena, las que a nivel internacional detectó que en todo el mundo son causas comunes.
1: Comunes, claro.
3: Todos,
1: claro,
3: los clubes en cualquier parte del mundo van a encontrar esto.
2: Uh-huh. Que en un tiempo no muy lejano, sí, vamos a tener otra causa global, seguramente que ya la estamos trabajando, uh-huh, por pedido de Lyon Internacional, porque también hay que decir que esto no es el Club de Leones de Chipoleti ni el Club de Leones de Puan. Nosotros somos una entidad, una ONG más grande del mundo a nivel, uh-huh, internacional.
1: Sí.
2: Somos 50.000 clubes de leones en el mundo, con 1.450.000 socios, claro, con los clubes leos. Y bueno, y próximamente la causa global que yo veo que se viene, sí, es salud mental.
1: Salud mental.
2: Salud mental, claro, que se está trabajando en todos, sí, lados, seguramente va a ser parte como novena causa global del leonismo.
1: Esto fue después de la pandemia, ¿no?
2: Que sí, sí, se empezó a trabajar,
3: se disparó después de eso. Sí. Ya se veía viendo, mm, todas estas causas, en realidad llegan a la conclusión, mm-hmm, todos los clubes del mundo informamos sobre lo que trabajamos en nuestras localidades. Mm-hmm. Cuando se analiza estadísticamente, notan, sí, que hay muchas causas comunes.
1: Claro. Claro.
3: Eso se transforma en esto. Mm-hmm. Y el tema, claro, de la pospandemia, que a nosotros también nos perjudicó como Club de Leones porque nuestra actividad era la calle,
1: claro,
3: y salir a servir, tuvimos, uh-huh, que reestructurar
0: todo, claro,
3: uh-huh, sí, y sí, bueno, total, estas cosas surgieron. Por eso también, uh-huh, aprovechando esto que están hablando de servicio y voluntad, uh-huh, también ayuda a la salud mental el servir a otra persona.
0: Claro.
3: Entonces, también la trabajamos y para nosotros va a ser algo importante porque, uh-huh, y no solamente hablamos de personas adultos mayores, sino también de adolescentes y de jóvenes, claro, que, sí, también necesitan. Y el servir es un canalizador de mejorar nuestra salud mental en muchos aspectos.
0: Uh-huh. Por supuesto, está buena la, sí, propuesta, siempre, uh-huh, siempre me llamó la atención, tengo conocidos en Cinco Saldos, bueno, en un montón de lugares. Uh-huh. Pero Cristian, te vimos llegar, no llegaste solo.
1: No, viniste
0: con escolta,
1: solo.
0: Alejandra, ¿no era? Que vino con vos.
2: Exacto.
0: Decíamos, uno tiene que tener vocación de servicio, porque si a vos tampoco te acompañan, no podrías estar donde estás ahora.
2: No, a ver.
0: Guarda.
2: Esto por ahí me emociona, pero
0: a ver.
2: El llegar a la gobernación, uh-huh, es primero una consulta familiar.
0: Sí, por, sí, supuesto.
2: Uh-huh. Hoy mi hija está cubriendo, nosotros tenemos inmobiliaria,
0: sí,
2: los dos somos martilleros, hoy mi hija está cubriendo la falta de los padres en la oficina.
1: Uh-huh.
2: Nosotros hoy nos fuimos 5 días, la semana que viene no, pero la otra semana nos vamos 5 días de vuelta.
0: Uh-huh.
2: Tenés que dejar y también tenemos la suerte de no estar en relación de dependencia.
1: Uh-huh.
2: Porque, uh-huh, si estuviésemos en relación de dependencia,
0: no podés
2: ser gobernador.
1: Seguro.
2: Yo estoy faltando, uh-huh, y 40 de en los 6 meses, unos 70 días de mi casa.
1: Claro.
2: Entonces la decisión, la consulta primero fue la familia.
0: Uh-huh. Me banca. Al inicio, sí.
2: Está.
1: Claro. Sí,
2: es así.
1: Está, sí, sí. Cristian, y en este moverse, no sé, ¿qué número es la visita que hay en Chipoleti?
2: Acá en Chipoleti llevo 5, 8, 11, 13. Está
1: 13.
2: La visita 13.
1: La visita
2: 13. Yo ya vine a Chipoleti.
1: Ajá.
2: El 27, 28 de julio.
1: Uh-huh.
2: Estuve, porque acá hay dos clubes de leones, sí, Chipoleti, Chipoleti y Trecán.
1: Uh-huh.
2: Estuve en Chipoleti, visité el club de Allen, de Roca,
0: uh-huh,
2: Neuquén y Plotier.
1: Uh-huh.
2: Bueno, ahora me toca lo que es Chipoleti y Trecán, Centenario, tendría que visitar 5 Saltos, pero los leones no pueden, Catriel y 25 de mayo.
1: Uh-huh.
2: El viernes yo estoy en 25 de mayo y recién el sábado estoy volviendo para Puan.
1: Para Puan de vuelta.
2: Sí, sí.
1: Y en estas visitas, ¿cuál es el relevamiento que se hace?
2: Tenemos una, yo lo dije hoy a la mañana en la otra radio que estuvimos, que gracias a Dios y gracias a los medios que nos abren las puertas, porque realmente en todos lados nos abren.
1: Mm.
2: Y lo que vos encontrás es que los clubes de leones tenemos una deficiencia que no damos a conocer todo lo que hacemos. Entonces,
1: claro,
2: cuando vienen las visitas a los gobernadores, se encuentran, como se encontraron en Puan, cosas que nosotros hacemos y que tampoco informamos.
1: Uh-huh.
2: Entonces se van encontrando un montón de obras que se hacen y por ahí se hacen en silencio. Y que, uh-huh, eso es una falla nuestra, entonces Por eso hay mucha gente que también no sabe lo que hace el Club de Leones, claro, o las causas, claro, globales que tenemos, uh-huh, un montón de falencias que las reconocemos y que tenemos que cambiarlas. De hecho, en esta gestión estamos tratando de impulsar mercadotecnia en todas las redes sociales para, uh-huh, poder hacerlo, poder llegar más a la gente. Nosotros los Leones sabemos lo que hacemos, pero la gente no lo sabe. Entonces, uh-huh, esa es la meta mía de, claro, este año en mi gobernación. Pero acá, yo con Luis todavía no hemos tenido la reunión con el club, nos vamos, uh-huh, a juntar a la noche, pero hay muchas cosas que hacen los dos clubes. Se trabaja muy bien. Los Leones de todo el mundo en realidad trabajan muy bien. Uh-huh. Y siempre estamos, como yo le digo, donde hay una necesidad. Exacto. Ahí están. Para, uh-huh, que tengas una idea, la primera institución que llegó a Venezuela o a Colombia fue el leonismo, uh-huh, con $200,000 de aporte a cada país, a cada múltiple, distrito múltiple, para apalear los primeros gastos que, claro, tenían esos países. Bueno, fueron $200,000 para cada país, a las 24 horas estaban depositados los fondos. Uh-huh. Eso se hace desde LSIF, que es la fundación de los clubes de Leones, uh-huh, que en los últimos 30 años lleva dados unos $1,200 millones en todo el mundo para todos los clubes de Leones, donde nosotros pedimos subvenciones de fondos correspondidos, que se llaman, uh-huh, entonces podemos generar, por ejemplo, en Puan, un hogar geriátrico con 32 abuelos. Bueno. Tenemos, bueno, un hogar, uh-huh, muy bueno, un hogar modelo, a 300 kilómetros de la redonda, van a ver ese hogar para ver cómo se hace para habilitar para todas las mutuales, uh-huh, pues hizo a conciencia. Hace 3 meses llegó a la localidad de Argueira una subvención de $30,000 para un taller protegido. Uh-huh. Y así en todos los clubes del mundo, el leonismo y la fundación llega con eso, con obras de alto impacto, que se llaman, uh-huh, para que la gente pueda ver lo que se hace del leonismo.
0: Qué buena bandera, ¿no? Sí. Me gusta. Sí, sí, me gusta, sí. En serio que
2: las puertas del leonismo están abiertas para todos.
0: Me gusta. Sí,
2: bueno. Y no es plata lo que se necesita, se necesitan ganas y manos.
1: Voluntad.
0: Sí, sí, total.
1: Voluntad.
0: La radio por ahí no pinta imágenes, sí, pero recién vivimos un momento, seguramente, sí, se dieron cuenta por el tono de la voz de Cristian. Uh-huh. Los dos están, las lágrimas se iban, se salían de los ojos. Esto es lo bueno, esto que le pasa a ellos, espero que te pase a vos también, y que te den ganas, y si no, conocelos, o no sé, preguntale a un amigo del amigo,
1: claro,
0: si conoce algún león, si alguna vez hizo alguna actividad, si alguna vez fue directamente, no sé, a colaborar también, uh-huh, porque a veces uno se entera de las actividades, sí, y va y colabora, sí, sí, y es lo que nos hace también seguir siendo más unidos. Yo me acuerdo, soy de Cinco Saltos, y el tiempo que viví en Cinco Saltos siempre es una ciudad que, por ejemplo, no sé, vamos a ayudar al básquet, estaba el Club de Leones.
2: Uh-huh. En todos lados. Va
3: mucho Club Leo. Nosotros tenemos un programa juvenil, o sea, el Club, claro, de Leones tiene un programa de Club Leo. Uh-huh. Seguramente habrás conocido muchos leos. Sí, éramos todos muy integrados. Yo vengo del leoísmo. Entonces, es natural. Hoy hablábamos con el intendente, justamente,
0: sí,
3: del compromiso que tiene la ciudad. Es muy solidaria.
0: Claro.
3: Y las ONG son instituciones respetadas. Y hablo de los primos del Rotary. Nosotros, uh-huh, les decimos, claro, cariñosamente nuestros primos, uh-huh, porque hacen lo mismo que hacemos,
0: sí, sí,
3: nosotros,
0: sí, sí, total,
3: desde otro enfoque.
0: Sí.
3: Somos importantes. Somos una parte donde a veces el Estado no puede llegar, por logística, por lo que sea.
0: Sí, sí.
3: O a veces intermediamos para que la gente que no puede llegar porque no sabe cómo,
0: claro,
3: nosotros ayudamos y acompañamos.
0: Tal cual.
3: Entonces, somos una parte de la sociedad que hace falta y que sería muy triste que no haya incomodidades. La comunidad de Puan son, ¿cuántos habitantes?
2: 5,000 y pico, 6,000.
3: Claro. Y vos lo traes acá y también somos mucho más, pero el servicio, el eje, las mismas, uh-huh, personas, nos compartimos el amor por el servicio. Entonces,
0: uh-huh,
3: los clubes de Leones, además de trabajar en forma organizada, que es otra de las cuestiones, por eso se llama club, nos juntamos el sábado a armar, nosotros planificamos, trabajamos, nos capacitamos, que, uh-huh, es otra de las herramientas que usamos, tenemos páginas donde aprendemos, que usamos herramientas que usás después en tu vida diaria, no hace falta ser león.
0: Sí. Total.
3: Pero bueno, es una, también, uh-huh, abrimos esas puertas para las personas que quieran sumarse como leones.
1: No hay límites de edad, me imagino.
2: A partir de los 18 años para el Club de Leones está perfecto. Mira, el otro día me hacían una nota y me preguntaban, como tenemos inmobiliaria, nos dedicamos a la venta de campo, me dice, vas a ampliar un poco el margen de los negocios porque vas a tener más gente conocida. Y le digo, no, porque la verdad es que nosotros venimos a hablar de leonismo.
0: Claro, no venimos
2: nunca se nos ocurre hablar de negocios en un club de leones. Claro, o sea, eso no pasa. Y ampliando un poquito lo que decía Luis con el tema del Rotary y de lo que hacen las demás instituciones, yo como gobernador estamos el lunes, justo hoy me llegó una notificación, el lunes nos terminamos, nos vamos a reunir nuevamente y para cerrar un convenio con Cáritas Argentinas, todo el distrito nuestro, porque hay lugares donde nosotros no llegamos, poblaciones que hay necesidades que no estamos llegando, pero que Cáritas tiene los lugares. Claro. Para que te des una idea, nosotros tenemos 41 clubes de leones y Cáritas en nuestro distrito tiene 150 oficinas o lugares donde trabaja Cáritas. Bueno, le vamos a dar una mano a Cáritas Argentina o cuando haya una necesidad, como fueron los incendios en el Bolsón, que no había. Nosotros teníamos que donar pero no teníamos cómo llevarlo. Ahora podemos contar con Cáritas, que hace la logística, que tiene gente. Entonces, seguramente vamos a estar el lunes cerrando.
3: Las inundaciones en Bahía, por ejemplo.
2: Claro, las inundaciones en Bahía Blanca.
1: Cadenas solidarias. ¿No?
2: Exacto.
3: Trabajamos nosotros en red con otras organizaciones.
2: Como organización en Bahía Blanca, bajamos $15,000 desde LCIF para los arreglos de las incubadoras. En neonatología del PENA, lo bajamos directamente a NACER, no lo bajamos al gobierno provincial ni a la dirección del hospital, sino a la fundación que se encarga de esas incubadoras.
1: Claro.
2: Entonces arreglamos 5 incubadoras en cuestión de días para que los bebés pudiesen volver una vez que esté todo organizado nuevamente la neonatología. Ya teníamos las incubadoras arregladas para poderlos poner en funcionamiento.
1: Maravilloso. Nos llega un mensaje, dice Luis, la verdad, el Club de Leones es una gran institución.
0: Qué
1: saludos.
0: Bueno, a seguir trabajando. ¿Dónde es la próxima parada? Digo, yo hablamos de acá de Cipolletti, del Club de Leones. ¿Y después?
2: Mañana,
0: después de Cipolletti, me
2: mañana
0: dijiste Catriel.
2: Catriel, después bajo nuevamente para el lado de Centenario.
0: Ajá.
2: Y el viernes 25 de mayo.
1: Bastante.
2: Meterle kilómetros, volvemos a Puan y después hacemos la costa atlántica.
0: Ajá. Paciencia con los pozos nomás. Bien, lindo la meseta.
3: Lo bueno que lo va a poder escuchar a ustedes porque llega el viaje.
1: Claro.
3: Uno puede escuchar.
0: Nos vas contando.
2: La 690. Está bien. Está perfecto.
0: Muchas gracias por la visita para nosotros.
2: Gracias a ustedes por.
0: Un gusto.
2: Y bueno. Cuando necesiten algo del leonismo o se pueda difundir del leonismo, sepan que hay 2 clubes de leones acá en Cipolletti, que aparte tienen varios gobernadores que han sido de acá de Cipolletti, y Luis el año que viene va a ser presidente del Múltiple de Argentina.
0: Ah.
2: Él va a ser presidente de todos los leones de Argentina. Oh. El año que viene, a partir del primero de julio, un león de acá de Cipolletti Trecán va a ser presidente del leonismo argentino.
1: Qué bueno, qué buena noticia.
0: Bien.
1: Qué
0: bueno,
1: buena noticia, Luis, felicitaciones.
0: Está bueno, gracias.
1: Muy bien.
0: A veces...
2: Y te picó el bichito, no sé si no te dio ganas de
0: involucrarte en el leonismo. Lo que pasa que...
2: Y bueno,
3: claro, porque...
0: Viste cómo es, si uno tiene esa... Siempre tuvo la vocación de dar una mano. Pero aparte me gusta, por ejemplo, yo a Luis que lo he visto, él no me ha visto a mí porque no sabía quién era, y yo siempre los voy viendo, ¿viste?
1: Nosotros, porque siempre están en alguna actividad.
0: Siempre eso venimos y los vemos y decís, ah, mirá, che, ¿y quién es? Y haces eco, eso está bueno porque se va corriendo.
3: Es que nosotros la forma de es así, es
0: tal
3: accionar.
0: Cual. Está bueno,
3: hoy justamente tenemos Jura, un chico que hace pasantía de la Universidad del Siglo XXI, nosotros recibimos estudiantes, ellos tienen una materia de práctica solidaria y trabajan con nosotros. Y se enchufó tanto que hoy jura como
1: león.
3: Entonces, ¿quién dice que
2: un periodista no pueda jurar como león?
3: Necesitamos personas como vos que son solidarios, aunque estén atrás de un micrófono,
0: Total.
3: A nosotros sirve para eso. Entonces,
0: por supuesto,
3: serías bienvenido.
1: O sea, ¿es una ceremonia muy especial?
3: En general se trata de que sea una ceremonia, está la visita del gobernador, para nosotros
1: mayor
3: sería
1: todavía,
3: lo máximo.
1: Claro.
3: No tenemos sede propia, no podemos hacer un evento, pero en general son es simbólico porque juramos un código de ética, nosotros trabajamos con un código de ética que nos marca como leones. Entonces es un poco una ceremonia especial para nosotros, o sea, irrepetible. Así que bueno, lo aprovechamos al gobernador que está presente
2: para tomar el juramento.
1: Está bien. Es lindo, qué linda experiencia.
0: Muy buena.
1: Hermoso. ¿Cuánto para seguir hablando,
0: La verdad que sí.
1: Como los próximos proyectos, no sé, las próximas actividades.
3: Volveré a visitarlos. Sí.
0: Obvio, ya de antemano, haciéndonos un lugar.
3: Sí, no, nos escribimos y por supuesto será un gustazo poder estar con ustedes.
0: Un 10. Gracias por la visita.
3: Gracias a ustedes por el espacio.
0: Qué bueno. Hacemos la pausa, vendemos todo lo que tenemos para vender, Freddy, volvemos a poner 5 temas después. ¿Quién juega a las 6 de la tarde? ¿Quién juega a las 6 de la tarde?
1: Boca con alguien más, no sé.
0: ¡Guarda! Ya te digo, dale.

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2: Hora 17, 30 minutos en la República Argentina, temperatura 17 grados centígrados con 7 décimos, humedad relativo ambiente 34%, cielo parcialmente nublado.
1: Regionales.
2: Docentes universitarios paran hasta el sábado para que se cumpla la ley de financiamiento de las universidades. La protesta ha sido lanzada por la CONADU Histórica, la más combativa de las Federaciones Nacionales de Gremios Docentes Universitarios. Tanto mañana se convoca un abrazo simbólico en la Biblioteca Central de la Universidad Nacional del Comahue a partir de las 9:30 en la sede de Neuquén.
1: Nacionales.
2: Terremoto en Colombia, parte la misión argentina con 32 militares y ayuda humanitaria para las zonas más castigadas. La misión humanitaria irá en un avión Hércules C-130 desde El Palomar. Se enviará equipamiento para potabilizar agua, preparar comida y reforzar las comunicaciones en la zona de Quibdó.
1: Economía.
2: La deuda pública aumentó en julio por la política de cobertura del gobierno para pagar próximos vencimientos. La Administración Central hizo operaciones financieras por 35 mil millones de dólares y el stock subió en 6 mil millones de dólares antes del ajuste, pero diferencias de cambio y de evaluación determinaron una suba final en el mes de 10.530 millones de dólares.
1: Estos son los datos del tiempo.
2: Temperatura 17 grados centígrados con 7 décimos, humedad en relativo ambiente 34%, cielo parcialmente nublado. 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

0: más. No, la traducción es espantosa. Nos decíamos para Lama. O sea, hace rato nos escuchábamos esta banda portuguesa. Qué bueno. ¿Qué estaba viendo el otro día? Estaba viendo algo de Brasil. Brasil, Chile también. Hubo tornados en Chile, ¿podés creer?
1: ¿Viste? Tremenda el agua en el norte de Chile.
0: A veces uno dice, ¿en serio?
1: Hay sacudones de la naturaleza en todo el mundo. Si no es el terremoto, es el agua. El fuego, porque hay incendios, mucho incendio. Lo que es en Europa, descontrolado fue en España.
0: Hemos visto cuántas películas de acción que simulaban esto que iba por venir, ¿no? Dicen, no sabe la película, fue a ver, todo mentira.
1: No, mira.
0: Cada vez se parecen las... Da un poco de susto, ¿no? Porque cada vez esa ciencia ficción se parece más a la realidad, tristemente, ¿no?
1: El día después de mañana.
0: No.
1: Esa película es tan real,
0: Lo que pasa
1: que no te agarre ese frío.
0: Y ni hablemos de... Bueno, yo estaba escuchando un montón de meteorólogos, un poco de haciendo zapping de canales y demás, y decían que este tipo de fenómenos no te dan ningún tipo de... alerta temprana, por ejemplo, un tornado no te dice, bueno, hay probabilidad de tornados hoy, y no, viene y bueno, nada, y viene
1: y ya,
0: pasa.
1: Y ya.
0: Y la historia también de una perra que tenía una patita jodida, qué sé yo, que se la lleva el tornado y apareció 200, no sé si metros,
1: no.
0: Se la llevó el viento y la dejó por allá tirada la perra. Increíblemente no le pasó nada.
1: ¡No!
0: Solo estaba asustada.
1: ¡Mi vida!
0: Una historia.
1: ¡Ay, no! En serio, ¿cuántas?
0: Tremenda.
1: ¿Cuántas historias?
0: Porque hay cámaras que están en el frente de los hogares, ¿viste? Sí, y justo los otros perros que se podían mover se fueron al toque y ella, que era renguita, no pudo.
1: ¡Mi vida!
0: Y se la llevó el tornado y después todos buscándola la encontraron a 200, no sé cuánto.
1: ¡Mi cielo!
0: Una locura, ¿no? Vos imaginate un animalito que no debe pesar más. ¿Cuánto debe ser una perra mediana? 7 kilos, ponele, toda máquina. Se lo llevó.
1: La dificultad. Bueno, pero no, viste que los
0: te
1: animales...
0: Te rompe el corazón, aparte, ¿sabés qué?
1: Los animales presienten
0: estos
1: tipos de fenómenos que van a suceder.
0: Total.
1: Oh, increíble. No sé si alcanzaste a ver el cuervo que tocaba la campana.
0: No, terrible
1: en,
0: eso.
1: Sí. ¿Cómo es? En Colombia.
0: Lo vi.
1: En Colombia yo dije, no, parece que es inteligencia. No es inteligencia artificial, realmente.
0: Estaba alertando que se venían vibraciones
1: que venía
0: diferentes.
1: Algo. No, eso fue reimpactante. A veces no nos damos cuenta o no prestamos, mejor dicho, atención a
0: las
1: señales que nos transmiten los animales. Ellos están tan atentos, perciben antes que nosotros que algo viene, que algo va a pasar.
0: Total.
1: Wow.
0: En serio que sí.
1: Durísimo.
0: Bueno, estaba haciendo un poco de reconto de todo lo que pasamos el fin de semana. Hubo estrenos de cine, hubo cosas para los chicos, hubo de todo. La verdad que ha habido un montón de actividades. Cinco Saltos muy feliz. Se habló de 12.000 personas para una jornada llena de chicos. Todos recibieron su merienda.
1: Sí.
0: Fantástico. Freddy me decía que tenía el equipo de sonido abajo de la almohada.
1: Más o menos.
0: ¡Feliz día, niño, Freddy!
1: Ahí nomás. Empezó temprano, ¿verdad?
0: Sí,
1: a las 13
0: temprano,
1: aproximadamente, que era el horario que estaba dispuesto.
0: Sí, a las 4, opinión fijo.
1: Ah, justo.
0: Sí. Hubo un animador, no me acuerdo ahora, pero es de acá de Chipoletti.
1: Ajá. ¿Miguelito, será?
0: Me parece que sí. Sí. Que estuvo haciendo...
1: un pibe joven.
0: Sí, tal cual.
1: Sí, Miguelito, creo que
0: animando
1: es.
0: toda la jornada.
1: Qué bien.
0: Realmente
1: qué
0: muy
1: bien.
0: ¡Oh, bueno, chicos! No, me encantó. Qué lindo. Muy bueno.
1: ¿Lo viste a Piñón? ¿Lo viste a Piñón?
0: Se cantó
1: fijo.
0: Todas las canciones.
1: Le pedían otras.
0: Sí.
1: Qué bueno.
0: Me gusta porque después le hicieron una entrevista cuando se bajó.
1: ¿Ah?
0: Dice, che, ¿cómo es después de haber ido de 10.000 en Rincón, 12.000 acá? ¿Cómo te sentiste? Dice... Trato de cantar como si le cantara a mis sobrinos o en la casa, dice, con esa misma energía canto.
1: Sí.
0: Para el que nunca lo vio, Piñón Fijo dice, nada, este chichuá ya me...
1: Chichuá.
0: Vos lo ves y el tipo transmite eso, que era lo mismo que le pasaba a Carlitos Balá. Carlitos Balá, si nunca lo viste en vivo, no lo entenderías, diría por ahí. tiene esa cosa que vas a saber qué es que el tipo transmite. Bueno,
1: sí.
0: Vos imaginate 12.000 personas haciendo, siguiéndolo, coreando las canciones que no se las conocían, las conocieron ahí. Bueno, un montón de cosas. Eso es lo que hace estas cosas, ¿no? Y escuchándolo con la entrevista decía, dice, yo todavía sigo entregando el corazón, soy un payaso viejo, dijo. Bueno, ya está grande, opinión fijo, así que me encantó.
1: Qué lindo.
0: Buena lección.
1: Llevar esa alegría a los niños, transmitirla. Total. ¿Cómo podés hacer para atrapar la atención de todos, verdad?
0: Es eso.
1: Porque es una gracia.
0: Muy bueno.
1: Es una gracia.
0: Muy bueno. Y después pasé por la noche de... ¿Te acordás que estaban en el Parque Rosauer armando los juegos?
1: Sí,
0: los vi imponentes.
1: Sí, sí.
0: Pero además de para los niños, había una parrilla. ¿La viste?
1: Los fuegos.
0: Los fuegos.
1: Los fuegos.
0: Era como una jaula de pájaros, Freddy, claro. Así enorme y así como acostaditos al fuego.
1: Ah.
0: Vacío. No sabés.
1: Las frutas colgando también al fuego.
0: Oh. Yo digo, ¡feliz día del niño, chicos!
1: Sí.
0: No, tremendo.
1: Déjame acá.
0: Que me quedo. No sé por qué doblé ahí.
1: Ay.
0: No, digo, qué bueno.
1: Bueno,
0: Dios.
1: Y eso estaba para el sábado y se suspendió todo por la tremenda lluvia. Sí. Menos mal que el domingo acompañó, el lunes también. Estaban ahí.
0: Es verdad.
1: Enormes los inflables. Me gustan.
0: Imponentes.
1: Sí.
0: Me da... Sí. Divertido para los chicos, para los grandes un poco de susto, medio alto.
1: Sí, son altísimos.
0: Como los árboles.
1: Son altísimos.
0: Grandes los inflables.
1: Altísimos. Me gusta verlos, pero no sé si me tiraría.
0: Dios mío. Nos queda tiempo para una pausa, Freddy, chiquitita.
1: Sí.
0: Dale, venimos enseguida.
1: Dale.

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0: La música de estos chicos se llamaban Eraser, pero hace años atrás Eraser era otra cosa.
1: Eraser.
0: Uh-huh. Love to Hate You se llama esto, ¿no? Buena canción.
1: Muy
0: Love
1: bien.
0: To Hate You. Odio uh-huh. a Marte, ¿no? Love to Hate You. ¡Qué buena canción, viejo!
1: Mira.
0: Estos eran con sintetizadores que se enchufaban en un panel con un plug. Todo con cables así, quilombo, ¿viste? Pará, que ahí va el otro sonido. Terrible era. Salía a tocar en un quilombo antes. Si te olvidaba un cable, no andaba.
1: Sí, tal cual. La música electrónica.
0: Tal cual, de esa época, ¿no?
1: Muy electrónica.
0: Era un... De verdad que era un, sí, sí. un caos.
1: Sí, sí. Bueno. Muy bien. Qué buena noticia porque ya, a pesar de tanta agua, ¿no?
0: Decimos, sí,
1: bueno,
0: sí,
1: había verdad. Que hacerlo.
0: Sí.
1: Se abrió el canal principal de riego en la jornada de hoy.
0: Uf.
1: Y me acordé de vos, porque es todo un acontecimiento eso.
0: Sí, señor.
1: Todo un acontecimiento.
0: ¿Cuántos años nos tocó?
1: Las compuertas del dique Ballester.
0: Aparte, estar ahí a las... Sí, nosotros llegamos a las 6 de la mañana. Abrea, te decían, ¿no? A las 7 el protocolo. Mentira, chicos, a las 9. Pero nosotros a las 6 no había nadie.
1: Estaba,
0: creo que estaba,
1: claro.
0: Miguel Urra del sonido y nosotros tapados hasta acá arriba. Fresco. Pero bueno, este año no fue con los colegios porque viste que siempre hace unos frescos. Pobre
1: sí,
0: chico, a veces.
1: Sí.
0: Porque fue feriado, bueno, toda la
1: también.
0: Cuestión.
1: Pero
0: bueno. Un acto de aquellos.
1: Muy lindo, muy lindo. Ya, qué es rápido
0: emotivo.
1: Pasa todo. Estábamos hablando del tiempo recién, sí. fuera del micrófono, y esto también.
0: Tal
1: nos
0: cual.
1: Indica que ya viene otra temporada.
0: Otra temporada
1: oh
0: de producción.
1: Oh my God, tremendo. Más de unas 50.000 hectáreas de la región son las que son abastecidas por el agua, justamente
0: sí.
1: este dique.
0: Qué importante, ¿no?
1: Tremendo, ¿eh?
0: Sí, señor.
1: Tremendo.
0: ¿Sabían que tiene operadores de jornada completa el dique Ballester? ¿No sabían eso?
1: No.
0: Detalle así
1: a
0: tener en cuenta.
1: Uh-huh.
0: Y para quienes dicen, no, pero esas máquinas, chicos, esto. Computarizado. Mirá lo que te cuento.
1: Ajá.
0: No sabían esa, ¿eh? No la sabían. Everybody want to rule. La música de Tear for Fears que suena en el final. Bueno.
1: Muy bien, nos tenemos que
0: nos
1: ir.
0: Tenemos que ir.
1: Pero bueno, comentarte que hasta ahora tenemos una temperatura muy agradable de 17 grados 7 décimas con algo
0: sí.
1: nublado. Pero mira el sol que vemos todavía, que sigue persistiendo. La humedad relativa al aire 34%. Presión atmosférica 987 hectopascales decimal 4 con uh-huh. viento del oeste a 13 kilómetros por hora. Nada prácticamente. ¿Cómo viene mañana la
0: sí.
1: jornada del miércoles
0: sol,
1: 19 de agosto? Mayormente cubierto, pero sí sol. Hay sol,
0: vamos.
1: Algunas nubes.
0: Bien.
1: Pero agárrate porque 20 grados se pronostica de
0: ideal.
1: Máxima para mañana.
0: Hermoso.
1: Muy lindo, con viento del oeste en 13 kilómetros por hora.
0: Hermoso.
1: Mañana te comento cómo viene la semana después, lo que resta, porque esto es el día a día y son siempre probabilidades. Disfrutemos el hoy, el mañana, veremos mañana.
0: Veremos mañana. ¿Saben qué les recomiendo cuando hace buena temperatura? Lo probé en un carrito de... El Jaime de Nevares está con todo, ¿eh?
1: Sí.
0: Pero hay un montón de carros, seguro que alguien lo va a hacer. Un choripán, pero que el pan era de chipá.
1: Pan de chipá. ¿Vos sabés que lo he visto
0: una locura.
1: En las redes?
0: Es un...
1: Ya el pan de chipá que tiene queso, eso es...
0: Probás eso y no, ya está, decís, listo.
1: Listo,
0: ya,
1: me voy.
0: Es como egresar, ¿viste? Decís, comí esto y ya está, no quiero saber nada más.
1: Bueno.
0: Esta canción, si me preguntan el nombre
1: sí.
0: completo, era Everybody Want to Rule the World.
1: Ah.
0: ¿No? Así era el nombre completo.
1: Ah,
0: pero
1: no.
0: en el disco sale Everybody Want to Rule. No sé por qué.
1: Ajá.
0: Como que
1: bueno.
0: cortaron un...
1: Algo cortaron
0: sí, pasó. Buena canción. Gracias, Freddy. Como siempre, un placer. Ahí
1: gracias.
0: Las canciones. Nos vamos, no nos extrañen. Mañana volvemos
1: gracias,
0: a las 4 de la tarde. Tarde. ¿Eh? Y acordate que hoy juega Boca con Recoleta. Boca,
1: sí,
0: Boca, Boca, Boca.
1: Aguante Boca.
0: Nos vamos. Nos vemos mañana. Un abrazo para todos.
1: Chao.
0: Hasta mañana.

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10: Conocimos al dueño de pizza libre bingo en San Martín, en el Mundial de los Estados Unidos, y nos comprometimos con el mono que íbamos a ir y a llevarlo a Roberto Leto y a todo el equipo, ¿no? Hola, Fer, ¿cómo estás?
11: Hola, Dani, buenas tardes a todos.
10: Aquí estamos con Roberto Leto esperando por Boca Recoleta. ¿Tenemos que estar tranquilo o intranquilo en función de lo que viste la semana pasada?
11: No, yo creo que Boca no se puede descuidar. Es cierto que la renta de dos goles es importante, pero a mí Recoleta me pareció un equipo que por algo eliminó a San Lorenzo, dejó en el camino a Santos en su grupo. No, es un equipo que, si bien no tiene historia porque es un club nuevo, la actualidad de Recoleta es la de un buen equipo.
10: Roberto, ahí estaba el mono Navarro Montoya.
12: Fernando, querido, yo pienso igual que vos. ¿Cómo te va? Te mando un gran abrazo. Hoy más que nada,
11: Roberto,
12: digo...
11: abrazo.
12: ¿Qué decís, amigo? Lo que pasa es que hoy también hay que pensar que, bueno, yo el otro día en una declaración me preguntaron por el tema de Paredes, que todos se quejan de que Paredes, ¿por qué no lo cuidan más Boca? O yo digo, Paredes para Boca es lo que es Messi para la selección, en el sentido de que si Paredes es un jugador que él está bien y que siente ganas de jugar, es un jugador que va a jugar siempre por lo que es para el equipo en estos momentos, no solo por ser el capitán, sino por lo que es y lo que transmite, todo lo que maneja. Y bueno, llegó esa definición y como que algunos estaban enojados porque decían que no tenía que haberlo arriesgado el Vasco Arrobarrena en la cancha de Platense, pensando en este partido contra Recoleta. Hoy no va a jugar finalmente. Aparte de él, faltan varios jugadores, el desgarro de Pellegrino, se suma la lesión de Lozano, se suma que el pibe Flores no está bien y tampoco va a jugar. Bueno, hay varios cambios en el equipo. ¿Esto lo puede perjudicar en el desarrollo del partido a Boca?
11: Bueno, está claro que en el fútbol argentino, no solo en Boca, no hay un jugador como Paredes, ¿no? Y va a ser visible su ausencia, pero me parece que Boca ha armado un buen equipo, un equipo lógico, un equipo que yo creo va a seguir teniendo esa capacidad para lastimar al rival. Ojalá sea más contundente y seguro en defensa. Pero en líneas generales me parece que Boca tiene que afrontar los partidos del campeonato local con lo mejor que tiene. Yo vuelvo a reiterar, saben cuál es mi prédica, yo creo que Boca tiene que ser campeón del fútbol argentino y tiene un plantel como para afrontar los dos torneos sin problema.
12: Y a lo que yo te da, no te lo pregunté a vos, pero te lo pregunto porque vos también sos técnico, no es que solamente sos un... Ha sido un excelente jugador y todo lo que sabés también para comentar y para trabajar en los medios. Digo, ¿está mal lo que digo yo de que de repente si Paredes se habla con el Vasco Arrobarrena y le dice que quiere jugar, es algo lógico que el Vasco diga que sí? ¿O yo lo digo no, o estoy equivocado?
11: No, es lógico que diga que sí, siempre y cuando Paredes esté en buenas condiciones, ¿no? Bueno, vos tenés que, como entrenador, escuchar a los futbolistas, a todos, y cuando vos tenés un futbolista como Paredes, que es diferencial, qué mejor que tener un futbolista dispuesto a jugar. Después, hoy en día hay elementos que te hacen saber si el jugador está al límite o no está al límite. Evidentemente Paredes no estaba al límite, sino que simplemente tuvo una lesión, como la puede tener cualquiera, de aquellos futbolistas que no muestran ningún signo de cansancio, ningún signo de probabilidad de lesión muscular.
12: Claro, pero en algunos partidos, yo lo vi, por ejemplo, quizá que no me quiero equivocar, pero en el último partido, por ejemplo, Paredes, no en este último partido, sino en la cancha de Huracán, en el último partido en la cancha de Huracán, contra que fue, bueno, fue el último partido.
11: De probabilidad de lesión muscular.
12: Claro, no, que por ejemplo Paredes no iba a tirar los tiros de esquina y yo me di cuenta que se estaba midiendo él, que él se daba cuenta que no podía exigirse más. O sea, el jugador quizás se da cuenta, pero bueno, pero igual siempre quiere estar el jugador, eso lo sabes bien vos también, ¿no? ¿O no?
11: Sí, obviamente. Y Paredes tiene la experiencia y los futbolistas en general tenemos la experiencia para darnos cuenta en qué situación está nuestro físico y podés manejar algunas cuestiones. A mí me parece que...
10: A ver, Fer, para reforzar lo que dice Roberto, sí. Digo, a ver, estaba el domingo con 35 grados en Nueva York, viajó toda la noche, el lunes con lluvia, una costilla fisurada, lo corroboró el cuerpo técnico, eso necesita infiltración. Es como que se tensó demasiado la cuerda, ¿no? Porque, y ya estaba el jueves jugando de vuelta, ¿no? A todos nos sorprendió, gratamente, y lo celebramos, pero estaba al borde, en cualquier momento se podía romper, ¿no?
11: Bueno, eso nunca se sabe, Dani. Eso, la verdad, nunca se sabe. Yo creo que el Vasco priorizó el partido inmediato. El partido inmediato era con Platense, por un torneo local que es esquivo a Boca hace 3 años, que tiene que intentar por todos los medios clasificar entre los 8 para salir campeón. Entonces a mí no me parece que haya hecho algo descabellado el Vasco Arrobarrena. Y por otro lado, sirve también como competencia interna, por más que parezca irreemplazable, para que aquellos futbolistas que están ahí detrás tengan la posibilidad de jugar, como la van a tener hoy, por ejemplo, los futbolistas que van a jugar y que no fueron titulares el último partido, como Belmonte, por ejemplo, que tendrá que reemplazar a Paredes. Con otra característica, obviamente, no le vamos a pedir a Belmonte que sea Paredes.
10: Roberto, estamos hablando con un arquero que 9 años creo que faltó 2 veces, ¿no?
12: Claro.
10: Así que por más que le digamos todo lo que le digamos, no, claro, lo vamos a convencer.
12: Este es de la banda de los Messi y de los Paredes.
10: Por eso, no lo vamos a convencer, Roberto.
12: Nada más, ¿viste? Eso es así, pues la realidad. Yo ayer se me fue la mano en la televisión, yo dije que para Boca Paredes es como Messi para la selección. Si Paredes quiere jugar, yo lo veo como que es difícil para cualquier técnico, porque vos también, Fernando, pasaste por... ¿Con cuántos técnicos trabajaste? Y siempre a todos los técnicos le dijiste lo mismo, llámese Menotti, llámese Tavares, llámese Pastoriza o el que sea.
11: Sí, sí, obvio, por supuesto, y vuelvo a repetir, para un entrenador y para un equipo no hay nada mejor que tener futbolistas que quieren estar y quieren jugar siempre y cuando estén en condiciones, ¿no? Y yo creo que Paredes estaba en condiciones. Después, bueno, como todos se puede lesionar, porque, por ejemplo, Pellegrino se lesionó y no venía jugando. Esta es una cuestión que también tiene que ver con lo azaroso. Así que a mí me parece que Boca tiene que presentar el mejor equipo cada vez que juega un partido.
12: ¿Y por qué lo dijiste fuerte y lo arrancaste? Porque yo creo, esto no porque me lo haya dicho a mí el Vasco, sino por el hecho de que uno escucha y dicen, para Boca la prioridad es la Copa Sudamericana, es ganar un torneo internacional. Vos remarcaste mucho que Boca debe ser campeón del fútbol argentino.
10: Sí.
12: Ahí tenemos una disputa en el sentido de decir que es tu prioridad para vos.
11: Para mí, la prioridad es el partido inmediato, salvo que vos estés por jugar una final. Mientras tanto, creo que Boca, lamentablemente, durante mucho tiempo ha dejado de lado el torneo local, ha priorizado los torneos internacionales. Y lamentablemente, Boca hace 3 años que no sale campeón de un torneo local. Para Boca es muchísimo.
12: Sí, mucho.
11: Y con esta idea de siempre priorizar los torneos continentales, muchas veces se ha dejado de lado el torneo local. Bueno, el partido contra Riestra es una muestra, ¿no? Hizo 8 o 9 cambios, sí. Y así no fue. Cuando recién se estaba iniciando el torneo y cuando recién se estaba iniciando el camino. Entonces, yo creo que Boca no puede desdeñar ser campeón del torneo local. Para mí es muy importante ser campeón del fútbol argentino. Boca debería siempre llegar a instancias finales del fútbol argentino para poder dar una vuelta olímpica. Después podés ganar, perder o empatar, esto es fútbol, es un juego. Pero Boca no puede quedar en el camino tan rápido de aspiraciones de llegar a ser campeón del fútbol argentino.
12: Y vos lo querés hacer también con el nuevo formato en el que habla del campeón anual, o sea, de lo que pasó el año pasado con Rosario Central, ahora está ya afianzado y firmado por AFA, que hay un campeón de total de la liga, el que se va más arriba, sale campeón de la Liga Profesional y va a la Copa Libertadores de América. ¿Eso sería la meta para Boca?
11: Todo lo que tenga que ver con el torneo local, con torneos locales, Boca tiene que aspirar a ganarlos. No es lo mismo, por más que vos te clasifiques a la Copa Libertadores de América, no es lo mismo ser campeón que tercero. Yo lucho permanentemente contra todo esto, porque vos no salís campeón, pero clasificás a la Copa y pareciera que te has cumplido el objetivo. No, son dos objetivos a cumplir. Y Boca es un lugar de excelencia y tiene que apuntar a cumplir todos los objetivos. Todos los objetivos serían salir campeón del torneo local y clasificar a la Copa Libertadores de América. Por eso es Boca, ¿no?
12: Estoy de acuerdo con vos en esto. Yo estoy de acuerdo con vos. Que muchos dicen, bueno, lo importante es clasificar para la Copa. Y yo digo, no, Boca tiene que salir campeón del torneo local y es verdad. Y es verdad porque estamos rumbo a los 4 años sin lograrlo. Porque si se logra a fin de año, van a ser casi 3 años y medio de marzo del 2023, que se ganó el último torneo, que aparte fue la recopa era en ese momento, el campeón del torneo local con el campeón de la Copa Argentina.
11: Es que por otro lado vos vas consolidando los procesos, porque si el único objetivo es ser campeón de la Libertadores de la Sudamericana, cuando no lo lográs pareciera que nada sirve, entonces cambiás de entrenador, cambiás de futbolistas, y yo creo que la mejor manera de consolidar un proceso es saliendo campeón del torneo local. Entonces vos salís campeón del torneo local una vez, repetís, volvés a repetir, entonces se van consolidando los futbolistas, los entrenadores, los procesos, y entonces vas a estar más cerca. Aunque esto es un juego, voy a repetir, y no hay una regla exacta, pero seguramente si vos tenés un proceso sólido, si vos tenés un equipo que sale campeón del fútbol local, vas a estar más cerca de ser campeón de un torneo continental.
10: Fer, te lo preguntamos antes del estreno, cuando Boca estaba negociándolo, te lo preguntamos en el estreno, ya pasó más de un mes, sin dar vuelta, sin dar vuelta, con la puntualidad, sin eufemismo. De 1 a 10, ¿cuánto calificás a Montero por el momento?
11: 6 puntos, 5 puntos, 6 puntos. Todavía no está logrando dar esa seguridad que requiere que siempre dé el arquero de Boca. Pero yo he visto una mejoría contra Platense. Yo creo que sacó 2 pelotas muy buenas, muy, muy buenas. Para mí en el gol se equivoca porque él sale caminando, sale corriendo, nunca se frena, nunca se para. Y él con su envergadura, si él tuviera en esa jugada la capacidad de frenarse, para el rival se le hace muy difícil, porque cada vez que el rival se acerca al arquero está más lejos del gol, ¿no? Por una cuestión de reducción de espacios. Pero como él siguió corriendo y se tiró, le brindó muchas posibilidades al delantero. Pero yo creo que Montero está haciendo algo bueno, que es salir de los errores cometidos, porque él no tuvo un buen partido contra Riestra, y en los siguientes partidos él ha ido mejorando, ¿no? Y ojalá siga en esa, en esa carrera de mejorar.
10: No le hacen goles, porque el otro día se salvó que le anularon, después lo discutimos si fue bien o mal lo de Platense, yo creo que hubo penal del hombre de Boca antes que la mano del hombre del gol anulado, pero viste que le patean el primer palo y en vez de tirarse, como hacía vos, se tira poniendo la colita contra el piso como el que va a hacer caca o pis, ¿viste? Y no se tira, regala siempre el primer palo.
11: Que él tiene el problema que tienen todos los arqueros muy altos, no te olvides que él mide 2 metros, entonces sí. El arquero muy alto tiene algunos problemas de desplazamiento, salvo excepciones, tiene problemas en el juego aéreo, salvo excepciones, es una cuestión biomecánica, es una cuestión de coordinación, de tiempo y espacio, y bueno, así como ser alto por ahí tiene algunas ventajas, que yo es para otro programa, ¿no? Para discutir a largo y tendido, tiene otras desventajas. Y esas desventajas, salvo las excepciones, es que los arqueros muy altos tienen movimientos más toscos, más lentos, más robóticos, y bueno, son cuestiones que tendrá que mejorar seguramente, ¿no?
12: ¿En el partido con Vélez no te parece que se equivoca en la barrera que arma?
11: Sí, porque fue una barrera escasa. Él, como había un derecho para patear, él en vez de armar una barrera de 2 tendría que haber armado una barrera de 3 y el que armaba la barrera sacarlo por afuera del palo, ¿no? Es cierto que después contó con la defección de Tommy Aranda, que se da vuelta en la barrera y por ahí pasa la pelota, ¿no? Pero si hubiera habido un hombre más, no, la pelota no pasaba.
12: Por eso. Bueno, pero está bien. Pues ya está. Vos lo explicás y aparte vos entendés demasiado y bueno, has dado un puntaje que es el que daría yo también, que está en 5 puntos todavía, que es muy difícil, no, esto ya lo sabés vos, esto no es nuevo, pero darle seguridad a la hincha, en los últimos tiempos ha pasado lo mismo con Marquezín y ha pasado lo mismo con Bray. No le dieron seguridad al hincha de Boca como arqueros que vos decís, confío. La gente no confía en Bray y en Marquezín. Vino Montero y todavía lo está midiendo y por ahora no entró. Es la realidad.
11: Bueno, pero normal. A mí también me pasó, Roberto. Yo cuando llegué a Boca tenía un signo de interrogación y reemplacé a Gatti.
12: ¿Sí?
11: Y tuve que jugar 100 partidos bien para que el hincha de Boca me acepte.
12: Fernando, vos dejaste contra Boca River al otro día de que se fue Gatti, a los 7 días. Y la rompiste, atajaste y diste seguridad. No vas a
11: controlarte. Bueno, pero a los 5 o 6 partidos nos hizo San Martín de Tucumán 6 goles en la cancha de Boca.
12: ¿Y qué tiene que ver? 6 goles en la cancha de Boca, pero no me acuerdo que hayan dicho que ha sido por culpa tuya.
11: Yo
12: estaba en la cancha de Boca ese día también, transmitiendo con Pancho y todo.
11: No, ya sé, pero yo digo que hay que respetar los procesos y los tiempos no son muchos en Boca, eso está claro también, ¿no? Pero Montero lleva 3-4 partidos en Boca, vamos a tener un poquito de paciencia, ojalá que él tenga la posibilidad también de darse cuenta algunas cuestiones que son fundamentales. En Boca es muy importante que el arquero domine el área, no el área chica, sino el área grande, porque si no hay que hacer como hacía Bianchi con Córdoba y con Abbondanzieri, que en su fuerte no era el juego aéreo, entonces los protegía con centrales que iban muy bien arriba, Entonces, bueno, esas cuestiones que los entrenadores se van dando cuenta, ¿no? Después tiene algo bueno Montero, que en los posicionamientos que tienen que ver para cubrir las espaldas de los defensores, se posiciona bien, juega adelantado, más de hecho, él ha salvado algún mano a mano por ese buen posicionamiento. Entonces, son cuestiones que obviamente tendrá que mejorar, pero hay algunas cuestiones que las está haciendo bien.
10: Hoy es enero y ya está recuperado Marquezín. Y Montero tiene este nivel. No, ¿quién es el arquero?
11: Hoy no es enero, Dani. No es enero y todavía Montero hay que dejarlo desarrollar. Veremos que termine el fin de año y veremos a ver cómo termina Montero y cómo está Marquezín.
10: Bien.
12: Salen todas.
10: Me quiso decir cuando me dijo hoy no es enero, no boludíame. Una cosa sí me quiso decir, no Robert.
11: Bueno, vos lo traducís, dale.
12: Claro, porque él te va a decir, faltan todavía 12 partidos en el campeonato y faltan la Copa Argentina, claro, y la Copa Sudamericana.
10: Más o menos, más o menos. Fer, te adoro. Gracias, amigo, por estar acá con nosotros, con Roberto. Sabés lo que te queremos, Fernando.
11: Igualmente. Un abrazo, Robert. Un abrazo, Dani.
12: Chao,
11: buena transmisión.
12: Chao, Fernandito.
10: Gracias, ahí está Carlos Fernando Navarro Montoya, ¿no? Dijo muchas cosas, Roberto, muchas cosas.
12: No, dice siempre, aparte, no se queda callado, te contesta todo. A mí me encanta.
10: No, lo único utiliza tres o cuatro palabras complicadas. Utilizó tres o cuatro palabritas complicadas, ¿no? Pero bueno, no importa. Ya en un rato me están prometiendo ahí en producción que viene otra nota de primer nivel, como la que estamos haciendo. Entonces, vamos, Pancho, vamos, Julieta, a trabajar, vamos.
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10: Un texto enorme para Hernán Iradi.
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10: Ya se viene otra nota que me dicen que es de primer nivel. Dale, vamos.
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10: Rod Stewart. El Fenicio, Boca es una joyita con El Fenicio. Boca es una joyita. Subí la música.
13: Rod Stewart. Do you think I'm sexy?
9: Epa.
13: ¿Crees que soy sexy?
9: ¿Se lo estás preguntando o...?
13: Estoy anunciando el tema. Rod Stewart.
10: Do you think I'm sexy? Entero de vuelta, a ver.
13: Rod, ¿en inglés o en castellano?
9: Ay, ¿en inglés o en castellano?
13: En inglés. Rod Stewart. Do you think I'm sexy?
10: Acá me escribe Hernán Yáñez, que es el gerente general del Carabel. Le mandamos un saludo grande. Y dice, Dani, necesito a Pancho Fernández para que anuncie los temas en las habitaciones.
9: Me encanta.
10: Por ejemplo, a ver, ¿cómo anunciarías este tema de Rod Stewart en el Carabel? A ver, bienvenido
9: muy
10: al
9: sexy,
10: Carabel. ¿Cómo lo anuncias? A ver, ¿cómo
13: bienvenidos al Carabel? Esta noche, Rod Stewart, do you think I'm sexy?

0: Martín.
1: Ya lo podés saludar.
0: Muy bien, un placer enorme de saludarlo a Chicho Serna, que está en línea. Otra gran nota que teníamos preparada. Chicho querido, Dani Moyo con Roberto, el equipo del show de Boca de Selección. ¿Cómo estás?
2: Mamita. Hola, hola, Dani, ¿cómo vas? ¿Cómo estás? Un saludo para todos ahí en la mesa.
0: Después de verte en Estados Unidos con esa elegancia que ibas y venía, ¿sabés, Roberto, que caminaba por los pasillos y la prensa mundial, es decir, venía el chileno Zamorano o venía otro jugador internacional y la gente buscaba a Chicho siempre? Es Roberto, un crack.
3: Chicho tiene Chicho querido esa simpatía y esa personalidad que es especial. Es un fenómeno.
2: Roberto, ¿cómo no me iban a buscar a mí si eran todos argentinos? Normal.
0: No, porque vos tenés un don de gente que no muchos lo tienen, ¿eh? Y esto hay que decirlo. Yo digo siempre, yo no sé si Rabina y McAllister son los mejores tres de la historia de Boca, o Navarro Montoya es el mejor arquero de la historia, pero son jugadores que aún ganando 5-0 o perdiendo 6-0, siempre daban una nota y un reportaje para el periodista que se lucía con ustedes. Y con vos pasa lo mismo. Uno hablando con vos, seguro que tenemos un título que nos lucimos y vos comprendés nuestro trabajo y nosotros te lo agradecemos tanto, Chicho querido.
2: Pero siempre va a ser así, Dani, siempre va a ser así, porque yo creo que al final es tan valioso lo que hace uno dentro de la cancha como lo que ustedes transmiten para todos aquellos que no están viendo el juego, que no están en el estadio. Entonces, yo creo que todo cobra importancia.
0: Roberto, ahí lo tenés a Chicho.
3: Chicho querido, seremos vivido tantas cosas, sin ninguna conta duda.
0: Contá alguna, Roberto, contá alguna.
3: No, pero porque la vimos, porque era muy común en ese momento que nosotros viajáramos junto con los jugadores en el avión y con Chicho siempre viajábamos y hablábamos de la vida, hablábamos de todo, y siempre con esa seguridad y con esa tranquilidad y también con ese humor que tenía también Chicho para distintas situaciones que atravesaba un Boca que, claro, fue un Boca, tenemos que decir la verdad, un Boca de gloria, porque yo creo que la historia de Boca, Chicho la vivió realmente como la quisiera vivir cualquier jugador, ¿no? Él fue parte de esa historia, pero haber ganado todo lo que se ganó, y uno de repente a Chicho le pregunta, Chicho, para vos, ¿cuál fue el partido más importante de tu vida en Boca, si tenés que elegir uno?
2: ¿Me estás preguntando?
3: Sí, te estoy preguntando.
2: No, Roberto, con todo lo que vivimos, con todo lo que disfrutamos, algunos momentos de dolor que no faltan, indudablemente que yo creo que hay un partido que marcó el mundo. Boca lo dividió en el antes y el después de Real Madrid.
3: Muy bien.
2: Y en eso, con todo respeto, frente a todos los que hemos vestido la camiseta, los que hemos tenido el privilegio de haber ganado tantas cosas tan lindas, otros que han luchado y no han podido, porque así es el mundo del fútbol. Nosotros tuvimos el privilegio de que nos tocó, de que lo logramos y de que pues escribimos una página en ese libro tan importante de la historia de nuestro club, y fue una página dorada.
3: Coincido con vos. Para mí el partido, yo lo titulo así siempre cada vez que me preguntan, que el partido más importante de la historia de Boca es el partido en Japón, el 2-1 contra el Real Madrid. Y lo digo por todo lo que después demostró el Real Madrid, que creo que todavía en su historia no ha perdido partidos finales a nivel de clubes como el que perdió esa mañana fría allí en Tokio, pero que es inolvidable para el hincha de Boca. Por eso algunos me hablan de otros partidos, te hablan de los partidos con River, de que esto, que el otro, pero yo digo que el partido más importante en la historia de Boca es sin ninguna duda el Boca-Real Madrid.
2: Pero Roberto, yo creo que lo más lindo de todo esto es no entrar en polémica.
0: Claro.
2: Porque cada uno puede elegir lo que para él, en su concepto, haya sido el partido que más lo haya marcado. Y eso es libre. Cada uno tiene el derecho a elegirlo. Pero para mí ese partido fue determinante en mi mundo y en mi felicidad. Determinante porque indudablemente que esa página quedó bien escrita.
3: Y aparte para vos, porque te costó mucho llegar a ese partido también, ¿eh, Chicho?
2: Sí, por eso te digo que para mí fue especial, porque yo en la previa de la Copa me lesioné, me operaron, me recuperé, y cuando me estaba ya por volver a jugar, sufrí de nuevo una otra lesión, un desgarro. Eso me llevó a una tendinitis y me costó muchísimo salir de esa tendinitis. Y me acuerdo mucho porque yo di una nota en el para el diario Le, donde yo manifestaba que lo que yo había vivido en la final de la Copa Libertadores en Brasil desde afuera, que no lo quería volver a vivir. Entonces que yo iba a trabajar incansablemente para estar entre los 20, 22, 23 futbolistas que iban a Japón, pero que si por cosas de la vida no estaba en ese grupo, sino que me llevaban como un hincha, yo no era capaz de vivir eso, entonces no lo quería volver a pasar. Y bueno, yo creo que me dio el sacrificio, todo lo que hice por recuperarme, y al final pues el éxito a todo eso, el premio a todo eso que entregué, fue coronarnos allá en Japón, y después super coronarnos en Buenos Aires, que no se puede dejar a un lado lo que fue esos últimos 4 partidos en Buenos Aires después de haber sido campeones del mundo.
3: Exacto. Y sufriendo muchos partidos, porque me acuerdo del partido con Chacarita que se complicó todo.
2: Lo que sufrí. y el anterior, que nosotros llegamos de Japón y jugamos contra San Lorenzo.
3: Cierto.
2: Después, no sé si jugamos contra Independiente o con Chacarita.
3: Con Chacarita.
2: Y después Independiente.
3: Sí.
2: Y después porque debíamos un partido aplazado por un día de lluvia en Buenos Aires. Todo me acuerdo.
3: Cierto.
2: Después, no sé si jugamos contra Independiente o con Chacarita.
3: Con Chacarita.
2: Y después Independiente.
3: Sí.

0: cosas como se ganaba, porque la Copa Libertadores de América lo vemos ahora, lo difícil que es para los equipos argentinos, y Boca en ese momento, con ese equipo de Copa Libertadores, iba a cualquier escenario y ganaba. Y ganaba,
1: hacía,
0: y ahora
1: lo
0: cuesta.
1: Hacía fácil, pareciera que era fácil, pareciera.
0: ¿No? Era fácil, sí. Porque era
1: por,
0: decir,
1: por ejemplo,
0: hay que ir a Colombia y ganar.
1: Roberto, me acuerdo mucho de la semifinal del 2001 en Brasil contra Palmeiras.
0: Oh,
1: porque fue
0: sí.
1: Un partido también que marcó muchas cosas para mi vida, para mi carrera.
0: Claro. Ese partido tiene una historia muy especial. Muy especial.
1: Demasiado fuerte. Demasiado linda.
0: Sí, lógico.
1: Sí.
0: Porque ese partido aparte fue un partido que Boca lo ganaba 2-0 y se puso 2-2. Y después
1: Roberto,
0: hubo que ir a los penales.
1: Hubo, ese día hubo una jugada de Palmeiras donde yo peino el balón en el primer palo y me empujan. Le pegan el pecho a Jorge Bermúdez y al final Oscar, por querer sacarla, termina metiéndola. Los tres extranjeros metimos como, no sé si un autogol se podría decir, pero fue una jugada que... Y la vas a ver en repetición y te das cuenta, sí. 2-0 ganando con un partido... De Riquelme, impresionante.
0: Impresionante.
1: Impresionante,
0: sí.
1: Porque recuerdo que entre 2, 3 y 4 futbolistas de Palmeiras lo perseguían, le pegaban y nunca perdió la pelota, nunca.
0: Yo creo que ese partido junto con el de Real Madrid puede estar entre los mejores de su historia, ¿no?
1: De hecho, ese día Riquelme hizo un gol y yo creo que desde la defensa yo le di la pelota a Riquelme y él se fue. Movió a la defensa para un lado y para el otro y termina rematando afuera del área. Después yo le decía, hey, eso fue pase gol mío. Más o menos lo que hizo con Maradona contra Inglaterra.
0: Claro, lo que hizo Enrique.
1: Que le da el balón en la defensa y después dijo que era pase gol.
0: Enrique dice que pase de gol.
1: Sí, Enrique. Sí,
0: Enrique dice, ese fue el pase de gol. Y en ese partido hay una anécdota que yo me quedo pensando, Bianchi no fue el técnico. Hay muchas anécdotas post partido también, una historia increíble de ese vestuario y todo lo que pasó después del partido, por todas cosas. Pero yo hablo algo que pasó en el partido que yo todavía me lo recuerdo y a vos te va a pasar. Que entró un hincha de Palmeiras y le pegó una trompada al juez de línea, ¿no?
1: Al línea le pega, eran colombianos.
0: Sí, y el partido siguió como si nada.
1: Y
0: igual,
1: se
0: ¿no?
1: siguió.
0: No.
1: Que en este mundo de hoy eso es impensado.
0: Claro, impensado. Aparte cuando se llegó al estadio, cobramos todo, nos atendieron, pero por todos lados, volaba de todo,
1: sí,
0: me acuerdo.
1: Pero ese equipo tenía ese ADN que era ahí donde más presencia sacaba, más pecho sacaba.
2: Y Chicho, ¿y a este equipo de Boca le falta mucho para llegar a ese equipo?
1: Mira, la verdad, yo sigo todos los partidos del club, todos, y creo que cada día juega mejor. No me gustó mucho el último partido, sobre todo el primer tiempo y algo del segundo. Al final Boca jugó como nos está acostumbrando que está jugando. Pero en este año con el Vasco, yo creo que todos empezamos a ver un Boca que queremos ver. Con errores, ha tenido... yo creo que el lunar negro que ha tenido este Boca es la definición. Porque indudablemente que en todos los partidos, aún el partido contra Riestra, lo dominó ampliamente y terminó perdiendo 3-0.
2: Sí.
1: Increíble, pero ese es el fútbol.
2: Por eso que salió a buscar un número 9, porque además como no se recupera Vareiro, reconoce que le falta ahí, o que tiene el punto flaco, ¿no?
1: Sí, seguramente fue por eso la gran decisión que tomó el presidente.
2: Bien, algunos puntos o algunas cosas. Es sorpresa recontra agradable ver la capacidad goleadora de Ascacíbar. Nos encanta, se ha transformado en el goleador de Boca. No lo vemos bien todavía Villa. ¿Vos cómo lo ves?
1: Bueno, lo primero, yo creo que Alcacíbar lo demostró desde que empezó a jugar al fútbol, que es un jugador que le gusta pisar el área rival, y no solo que le gusta, sino que sabe llegar. Y cuando empezamos a mirar

0: partidos que ha tenido, es quizás uno de los jugadores que más claro llega al área rival. Y llega sin pelota y llega bien, bien posicionado. Esa es una cualidad muy grande que él tiene. Además de, aparte de todas las que tiene por su posición en la que juega, pero el saber llegar, muy importante para Boca, porque suma siempre un hombre muy bien posicionado en ataque. Yo creo que Sebastián es normal. Sebastián es normal. Volvió, tuvo vacaciones, se preparó en su anterior club y después llegó a Boca y le ha costado, y le ha costado, y cada día él tiene que sobreponerse a esa situación y cada día tiene que intentar jugar mejor. Con pequeños destellos demuestra su calidad, porque para mí es un jugador distinto y que con la camiseta de Boca hizo cosas distintas. Y ahora me parece muy bueno que tenga una gran competencia, porque yo creo que eso también lo tiene que alimentar a él para cada día procurar estar mejor.
1: Bien, ¿y cómo lo estás viendo a Montero, el arquero?
0: Bien, la verdad, no soy quien para defender, pero yo creo que, a ver, llegar a ponerse la camiseta de Boca no es fácil para nadie. Siempre, si llega un arquero, un 2 o un 5 colombiano a Boca, siempre va a estar el comparativo de Oscar Córdoba, Jorge Bermúdez, Chicho Serna.
1: Qué bueno.
0: Entonces
1: eso.
0: Ese comparativo es medio odioso porque al final el balance de nosotros es muy positivo, es muy bueno, es muy alto. Entonces tienen que hacer partidos perfectos para que la gente los acepte como tiene que ser. Entonces yo creo que Montero el año pasado hizo un gran campeonato, no con la misma presión que se tiene en Boca, ¿cierto? El día de los partidos contra Riestra, repito, no estoy para defender a nadie, por ahí no lo noté seguro, pero para mí no tuvo culpa en los goles, para mí, porque cuando a un arquero o a una defensa le cabecean dos veces en el área, casi siempre termina en gol. Eso es un dicho muy popular del fútbol, pero es muy real, ¿cierto? Y el tercer gol, yo estoy convencido que ese muchacho, que fue un golazo lo que hizo, después Boca en defensa ayudó para que pasara ese tercer gol, por cómo se movieron los defensas, en vez de cerrar, le abrieron espacio, en vez de cortar la jugada, lo dejaron seguir, y después definió como Messi. Y yo creo que ese jugador que hizo un gran gol puede intentarlo hacer un millón de veces más y nunca más le va a volver a salir. Porque no es Messi. Si fuera Messi, uno dice, sí, vuelve, puede repetirlo 1, 10, 20 veces. Pero no es así. Entonces se encontró, ese partido fue muy especial, porque Boca de pronto no tuvo tantas llegadas tan claras, pero manejó la pelota siempre. De hecho, iba perdiendo 3-0 y Riestra había metido 200 que habían terminado en dos goles y el contraataque. O sea, no hubo tiempo de nada. Pero también los jugadores son convencidos de que se equivocaron, porque todos los jugadores de Boca sabían cómo juega Riestra. Y cuando uno sabe que va a enfrentar a un rival que te va a jugar a pegar, a chocar y después aprovechar pelota parada, uno también tiene que contrarrestar eso. Y no estoy
1: Leto, en el análisis previo lo dijo tal cual. En el análisis previo lo dijo tal cual Leto. Nos dimos cuenta todos, a través del comentario de Roberto, de cómo iba a jugar Riestra, y Boca no se dio cuenta.
0: Exacto. Y esto no estoy desacreditando a los futbolistas de Riestra, porque no soy quien para hacerlo, y menos hablar de otros futbolistas. Pero bien, ellos saben a lo que juegan y saben cómo lo juegan. Y eso es una cualidad también.
1: ¿Cierto? Estábamos hablando con Chicho Serna. La última pregunta es de Ezequiel Lineado. Ezequiel.
2: Hola, Chicho, ¿qué tal? Placer de saludarte. Quería consultarte precisamente por la contratación de Villa. ¿Cómo la viste? ¿Cómo lo ves en estos partidos? ¿Y qué esperás puntualmente de Villa de cara al partido de esta noche?
0: Mira, yo creo que la contratación de Villa tal vez se empezó a dar porque a mí en una entrevista me preguntan que cuál jugador debía contratar Boca, y yo dije, si fuera yo el que tiene el poder de contratación, si yo estuviera en el club, yo diría Sebastián Villa, con todo el respeto, con todo el mundo, con todo lo que ha pasado, con el castigo que le ha tenido, con todas esas situaciones. Futbolísticamente para mí, Sebastián cumple con todo lo que el mundo Boca o el club necesitaba para esa posición, ¿cierto? Porque yo creo que en Argentina no hay otro jugador tan especialista en esa posición como Sebastián Villa. Esto es gusto personal. Y repito, hay quienes dicen que no es mejor, listo. Pero es mi gusto personal. Entonces nació de ahí, y después Sebastián Villa dio una entrevista y me dio las gracias. Y bueno, y después me di cuenta que el presidente tenía intenciones, que quería, y me puse muy feliz cuando lo contrataron, y Sebastián me llamó y me dijo, gracias a vos no, gracias a mí no, gracias a vos por tu fútbol, pudiste volver a ponerte la camiseta de Boca, ahora a tener un compromiso muy grande y a defender esa camiseta como usualmente la tenemos que defender.
2: ¿Y futbolísticamente cómo lo ves a Villa? ¿Lo ves como lo esperabas? No, ¿mejor?
0: No, le falta. Yo creo que falta nivel, le falta ser más directo. Yo creo que le falta más, yo creo que está falto de confianza. ¿Y qué me parece bueno a mí? Y lo digo de verdad, es que sí. Boca encontró en Flores una competencia. Uh-huh. Entonces Sebastián, por más que Flores es también especialista en jugar por la derecha, que eso me parece brillante, porque en este mundo del fútbol moderno, muy pocos futbolistas, como dicen hoy, extremos, que juegan, que son derechos, quieren jugar por la derecha. No, la gran mayoría hoy se sienten más cómodos jugando a pierna cambiada. Con Flores encontramos algo distinto, que es capaz de jugar a pierna cambiada, pero también es un especialista jugando por su pierna hábil, por la derecha. Y yo creo que eso es importante para que en muchas ocasiones puedan jugar los dos con un 9 de área. Entonces, me parece que esa competencia es buena para el club, para Sebastián y para el mismo Flores, que cada día, siendo un jugador joven que lleva 10 partidos, cada día entiende y se fortalezca mucho más, y haciendo fuerte lo que sabe hacer.
1: Chicho querido, gracias por estar con nosotros en esta previa de Boca Recoleta. Estamos tranquilos, ¿no? No debiéramos tener inconveniente hoy, ¿no, Chicho? Dejanos tranquilo.
0: No, yo estoy muy tranquilo. Boca, lo que sí, no puede jugar como jugó, sobre todo 60 minutos contra Platense. Exacto. Boca tiene que volver a ser el equipo protagonista, el que maneja la pelota, el que quiere ir a buscar el arco rival. Me parece que esa es la esencia que está mostrando este Boca, y hoy en un partido importante, que tiene que tener precaución en defensa, sí, pero tiene que entender que hay que ir a buscar goles para hacer la diferencia de todas maneras.
1: Qué grande, Chicho. Abrazo enorme. En esos cafés o en esos viajes, cuando compraban una gaseosa o un sanguchito, ¿pagabas vos
0: pagaba
1: o Leto? ¿Quién pagaba?
0: Yo pagaba.
1: Sí, pagábamos, ¿no?
3: No, pero los alfajores los comprábamos nosotros.
0: A mí no me tocaron, Roberto. No.
3: ¿Cómo que no? Cuando comprábamos la caja grande y te dábamos alfajores. A todo el plantel le comían ahí.
0: Es más, yo creo que los alfajores los pagaba.
3: ¿Quién?
0: El amigo Alejandro Fantino. Que
3: ¿Qué
0: era
3: va
0: que...
3: a pagar Fantino? Fantino no pagaba nada.
1: Chicho, Fantino, en ese momento quizás Alejandro no. Hoy puede pagar unas alfajores, en ese momento no.
3: Puede comprar una fábrica, ¿no?
0: ¿Sabes qué hacía Roberto? Cuando voy al baño.
1: Así es. Chicho, abrazo enorme, te queremos mucho, sabelo que te queremos mucho.
0: Dale un abrazo y ojalá ahora Dios quiera que todo salga bien para la fase que sigue. A ver si podemos ir a Buenos Aires a ver el equipo.
1: Bárbaro, será un placer tenerte por acá. Abrazo enorme, Chicho, abrazo enorme.
0: Abrazo.
3: Chao.
1: Bien,
3: está Chicho,
1: bien, qué linda segunda hora, Robertito.
3: Espectacular.
1: Chicho, qué linda, ¿no?
3: Y vos no sabés que me trajeron a mí acá. Se apareció mi gran amigo Fabricio con Malena y me trajo para todos los muchachos, ahora le voy a llevar, sándwich de miga. No es solamente. No son alfajores de maicena.
1: Paraguay para traerlo, vos te parece. ¡Ídolo!
3: 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Cuando me aparezca ahora con la bandeja que me trajeron, vos sabés cómo se va a poner Pancho, va a cantar, pero sabés que es todo. Va a cantar New York en lugar de Frank Sinatra.
1: Avanzamos con la carpeta, métanles 5, 7, 8, 10 seguidos que estamos atrasados, vamos.
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4: ¡Qué bomba!
1: Bien, señores, estamos en la previa de Boca Recoleta. Boca confirmado con Montero, Gorosito, Espigal, Costa y Blanco, Ascacíbar, Monte Delgado, Aranda, Villa y Merentiel.
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1: Ferreira, Medina, Marota, Cardoso y Monzón, Domínguez, Espino, La Silva y Ríos, Barzajuc y González, el 11 de Recoleta.
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1: El saludo enorme para Néstor Zula, que tiene sangre de periodista. Se dio cuenta de un detalle que yo también me había dado cuenta. Un crack, por algo Zula es un número uno. Dale.
4: Bonnie Tyler, I Need a Hero. 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
1: Un saludo enorme para el querido Cris Castro, que está trabajando en San Martín, que trabaja y muy bien por nuestro amado y querido San Martín, ¿eh? Abrazo enorme, Cris.
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1: 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Vamos.
5: Okay.
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1: El saludo enorme para Vivinila, una de las colegas, de las mejores periodistas que tiene nuestro partido de San Martín, que también trabaja y muy bien para verlo cada vez mejor. Dale.
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1: Fernando Presti trae a los equipos. Dale, Fernando. Fernando.
5: Se cortó, Fernando.
1: Se lo cortó, Fernando. El momento que todo espera. Poné la cortina que lo digo yo, dale. Me acuerdo de cuando hacía vestuario con Caldiero y Leto y con Fantino y Leto. Dale, poné la cortina. Poné. Esperando, claro, está por este Boca ganador. Esperando a este equipo que tiene que ratificar lo que hizo la semana pasada. fe intacta con los jugadores que entran. Bombilla que tiene que romperla. Con Acacibar que tiene que seguir haciendo goles. Con Gorosito que está pasando un momento extraordinario y tiene que ratificarlo esta noche, señores. Aquí en Paraguay, en el Defensores del Chaco, está Boca.

0: ¡Subí la música, vale!
1: Estamos.
2: Ahí está, Roberto.
0: Robertito.
1: Ahí estamos. Con Boca que entra al campo de juego, con también con Recoleta, en un partido que, te repito, va a ser un partido difícil, va a ser un partido donde no va a arriesgar mucho Recoleta de movida, lo va a estudiar un poco a Boca, pero va a ir a buscarlo. Boca tiene que estar atento, bien parado, bien preparado, que esté atento Figal, fundamentalmente en un partido donde él se juega mucho, pensando que hace tiempo que no juega y tiene esta posibilidad, y también de cómo funciona Belmonte, que viene después de una lesión, y pensando que lo hace jugar más que nada el Vasco Arruebarrena, para que si está bien pueda ser titular el próximo domingo, cuando no juegue seguramente Paredes y juegue Belmonte. Y arriba, para que Villa pueda crecer un poco más, y ojalá se pueda encontrar con Aranda y con Merentiel. Y veremos si el partido da para verlo a Valencia esta noche.
0: Esperemos, claro está, ¿no? 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
2: Ah, tremendo.
3: Ay, Dios mío. Impresionante, y lo trajo recién Roberto. Impecable. Mil gracias, Repostería Male. Gracias.
0: Bien. Dani. Ustedes sigan contando plata delante de los pobres, ¿no? Nosotros, ustedes cuentan plata delante de los pobres. Bueno, gracias, sí, gracias. Dani. De corazón, muchísimas gracias. Sí.
4: Miren, Robert recién mencionaba lo de Belmonte. Es la primera titularidad para él en el ciclo del Vasco Arruebarrena. No juega de manera oficial desde el 1-1 con Cruzeiro, que disputó 72 minutos el 19 de mayo por la Libertadores. Además, Boca sin Leandro Paredes, dos empates, dos triunfos y una derrota en lo que va del 2026.
0: Bien, te lo dijo Ezequiel Lineado a través de Splendid, a través de AM990.
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0: Bien, con Calceta no te estás llamando Fernando Presti, dale.
5: Bien, Dani, porque ya está todo listo. Se viene el minuto de silencio contra el racismo, los fuegos artificiales que empiezan a apagarse para que Matonte dé el ok para estos octavos de final.
0: Bien, minuto de silencio que nos adherimos, avanzamos con la carpeta.
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0: Un saludo enorme para el querido Aldo Jadige, que nos está escuchando en Billinghurst, allí en San Martín. Mi gran amigo Aldo Jadige.
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0: Un saludo enorme para Pedro Bertolotti, prendido a la radio, Pedrito.
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0: Un saludo enorme para el querido Alejandro Keck, un crack, ¿eh? Crack, crack, crack. Alejandro Keck, yo era chiquitito y ya él era un distinguido de San Martín. Alejandro Keck, un abrazo enorme. Otro que trabaja muy bien por nuestro querido San Martín.
1: Siempre.
0: Señores,
1: chiquitito yo, ¿eh? Siempre yo chiquitito. Bueno, toda la gente grande, vos sos siempre chiquitito.
0: Pero yo, escuchame, cuando fui a dar el examen en Radio Mitre, yo era chiquitito y bueno, tomaste vos con Caldiero, Néstor Ibarra, que ya eran consagrados, ¿ah?
1: Yo tenía unos años más, pero te era joven, muy joven.
0: ¿Sabés quién te manda saludos, Roberto, y te quiere mucho? ¿Quién? Diego Ávila. Después te voy a comentar algunas cosas que me llamó Diego Ávila, el hijo de Carlos Ávila, y me dice, che, Ileto, me gustaría verlo. Me llamó por teléfono ayer el querido Diego Ávila, un tipazo, Roberto.
1: Bueno, ojalá, ¿no? Es una gran persona.
0: Divino. Señores, presentamos el primer tiempo.
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0: cachete derecho para Recoleta, la pelota que vuela por los cielos de Asunción, Paraguay, para que la venga bajando y la controle Belmonte. Belmonte que la puede poner hacia la derecha, la puede tocar para Aranda. ¡Aranda! ¡La pata te anda! Pelota que se va a ir al lateral, lateral que tiene que hacer Recoleta por el sector izquierdo, lateral defensivo. ¡Julieta! ¿Julieta?
2: Sí, Dani.
0: Ah, pensé que había sido Serpis.
2: No, no, estoy acá.
0: ¿Qué me quiso decir Leto cuando me dijo, vos siempre chiquitito? ¿Qué me quiso decir Roberto?
2: Te haces el joven, boludo.
0: ¡Ay, salida, salida para Recoleta! Pelota que se va a ir al lateral. Lateral que tiene que hacer Boca. Lateral que tiene que venir desde la derecha. Están empatando 0 a 0 en el arranque Recoleta y Boca.
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0: El saludo enorme para Lionel que nos está escuchando allá en Miami. Pelota que la viene buscando Figal. Mirá Figal, ya casi como marcador de punta, pero por la izquierda termina despejando. La viene controlando, la tiene por allí el hombre de Boca. Juegan hacia atrás, la tocan para Villa. Villa está enredado y no puede salir. Pelota que tiene que salir jugando desde el fondo Recoleta. La controla y la viene buscando Marota. Marota que la puede abrir hacia la derecha. Ahí salida, salida del fondo para Recoleta.
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0: Entonces Roberto Leto dice que
1: Boca sale a presionar en la mitad de la cancha, por lo menos no lo quiere dejar acercarse al equipo de Recoleta.
0: La salida de Recoleta por el sector izquierdo. Ahí la viene buscando González, el de la guía. El número 33, González, va a llegar al fondo. Le termina ganando a la marca de Boca. Guarda que se vienen, guarda que se viene. Pelota que termina controlando y sale jugando Figal. A espalda de Gorosito. Se mandaban los jugadores de Recoleta, que de a poco intentan adelantarse, saben que están perdiendo por 2 goles de diferencia.
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0: Mirá vos, Roberto, lograste de que muchos oyentes celebraran lo que dijiste en el arranque, ¿eh? Mirá vos lo que son los oyentes. Tuviste 2 horas diciendo un montón de aportes buenísimo y la gente celebra lo que dijiste en el arranque, Roberto. Es una cosa tremenda.
2: ¿Lo de siempre chiquitito?
0: Hay salida, salida, claro. Hay salida, salida que tiene que hacer desde el fondo. En el arranque intenta Recoleta venirse con todo y con todos. La termina controlando el hombre de Boca. Pelota que se va a ir al lateral, lateral que tiene que hacer desde el sector izquierdo, Blanco.
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0: Ahí está Blanco. Boca tiene que dormirlo en un colchón de Luna, de Luna Hogar a Recoleta. Está ganando la serie por 3 a 1. Ahora, aquí, ahora, 3 minutos del primer tiempo, empatan 0 a 0.
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0: La salida desde el fondo la viene haciendo Ayrton. Ayrton la juega hacia el medio, se la dan para Belmonte, le cometen infracción al volante de Boca que va al piso. Hay tiro libre. Tiro libre para Boca. Leto, Leto, Leto. Leto en espléndido dice que
1: que está peleado el partido, que está justo todo en la mitad de la cancha, que es presión, pero se viene Boca.
0: La salida desde el fondo la tiene que jugar el hombre de Boca. Ahí en cara la viene buscando Aranda. Aranda la pone al sector izquierdo para Villa, en cara Villa. Ahí la tiene el número 22 al medio para Aranda. ¡Ay, qué lástima! Se le fue larga Aranda. Boca tiene que hacer un gol de arranque y cocina todo para que estemos muy, pero muy tranquilos. Ahí le va a pegar Blanco. Blanca un mande al centro. Quedó la pelota para Casibar. Mirá, ahí estaba Casibar. ¿Dónde? En el punto del penal. En el punto del penal siempre aparece a Casibar. Ahí salida la viene buscando. Bien Gorosito, ganó Gorosito. Limpió a uno, se viene Gorosito. Gorosito que la pone por bajo. Ahí está. Para pam pam pam pam pam pam pam pam pam pam pam pam pam pam pam pam pam pam pam pam pam. No, no, no, no, no, por Dios. Por Dios, Villa acaba de perderse el gol de su vida. La tiró por arriba del travesaño después de una jugada extraordinaria, descomunal, del volante de Boca de Aranda. Villa la tiró por arriba del travesaño en una situación clarísima, clarísima, para que Boca pudiese llegar al primero, Roberto.
1: Clarísima jugada de gol. ¿Qué jugada que hizo Aranda? Le fue limpiando el camino. Fue limpiando de derecha a izquierda para que en la izquierda le dijera a Villa, tomá y hacelo. Y Villa apuntó, pero apuntó mal. Le apuntó al segundo palo, pero se le fue por arriba del travesaño. Dificilísimo de errar este gol. Villa se lo ha perdido. Gran jugada de Aranda. La primera aparición ya de Boca en jugada de gol.
0: Hay salida, salida del fondo. Me llaman, me llaman si Fernando, Andrés, o el Pampa ya están conectados. Me llaman. Hay salida, salida desde el fondo. Viene la contra para Recoleta. Pelota que se va a ir al lateral, lateral que tiene que hacer desde la derecha. Lateral de Gorosito. Bueno, también el arranque por derecha de Gorosito en la proyección ofensiva, Robertito.
1: Claro, el apoyo para Aranda. Pero Aranda, ¿viste lo que hizo? Limpió a todos.
0: Tremendo. Lo empezó a limpiar a todos, ¿no? Lo empezó a limpiar. Ahí se viene Boca de vuelta. Está mucho más activo Boca. Está adelantado Villa. Salí de ahí, Villa. ¿No viste que no te la quiere dar Aranda porque estabas adelantado? Mira vos, se dio cuenta el pibe. Y Villa había quedado en posición adelantada. Maniobra Aranda. Es el dueño de la pelota, viejo. La trajo desde Buenos Aires. Es el dueño de la juega para Blanco. En cara Blanco. Blanco va a llegar al fondo. Tiene que mandar el centro. Viene el centro por bajo. No la pudo levantar. La cancha no está buena. Está toda pisoteada. Está toda con dificultad. Recuperó la pelota Blanco. Blanco la juega hacia atrás, se la dio para Delgado, tiene la pelota Boca, controla la pelota Boca, Boca andase, la juega para Villa, ahí se viene Villa, encara Villa, hoy moja Villa, ahí se viene Villa, pelota que se va a ir al tiro de esquina para Boca, es mucho más Boca en el arranque, Robert.
1: Muchísimo más, directamente fue a convertir el gol para quedarse tranquilo, para no tener inconvenientes, para marcar la diferencia, Boca lo está dominando y ya tuvo la jugada más clara del partido.
0: Hay tiro de esquina que viene para hacerlo desde la izquierda, Aranda. Ahí está el número 10 de Boca. ¡Aranda! ¡La pata te anda! Le anda la pata derecha. Le va a meter el centro para que caiga sobre la cabeza de Costa. Hoy no lo tenés a Dilolo, no te podés reír. Mira, vamos a hacer una cosa. Dilolo, que lo estás viendo atentamente el partido. Sale jugando Figal, Figal del defensor.
2: Ah, bueno. Apareció Laurita también.
0: Hay salida, salida que tiene que hacer. Salida que tiene que hacer Boca.
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0: Andrés querido, Andrés querido. Andrés a la luz dice que...
5: Bueno, que quedaron fuera del banco. Boca trajo a Paraguay 25 jugadores. Quedaron fuera del banco el tercer arquero Javi García... y el chileno Williams Alarcón.
0: Bien, Alarcón ya está preparando la maleta en cualquier momento, sí. ¿No? Porque siempre afuera, ¿no?
5: Dani.
0: Sí.
5: Bueno, mirá, ahora por un costado donde estamos ubicados nosotros, en la zona baja, vemos, lo vas a ver en un rato, cómo llega la 12 con todos los bombos y las banderas, están en la calle, lo estamos viendo... en la zona baja, en un costadito, en el codo. ¿Cómo va a ingresar ahora en cualquier momento la 12 con todos los bombos y las banderas?
0: Exactamente, está el lugar reservado para que ingresen. Impresionante la cantidad de hinchas que vienen de la 12 de Boca y que están ingresando y van subiendo de a poco, ¿no? Es impresionante. Más local que nunca Boca. Más local que nunca Boca. Hay salida, salida que tiene que hacer desde el fondo. Ahí se viene Recoleta. En realidad todavía en el cachete izquierdo. La juegan para Ferreira. Queda adelantado, juega Ferreira. Se va a comer un gol de cualquier lugar Hay salida, salida para Cardoso.
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0: Ahí viene el centro que la termina despejando Figal en la media luna del área grande. Voy con Fernando Presti, ¿qué dice?
6: Y el sector de plateas también completamente colmado por los hinchas de Boca. Como cuenta Turco, van ingresando de a poquito los miembros de la 12 en un sector de la tribuna. Una cosa, Daniel, ¿cómo se llama el 5 de Recoleta?
0: El 5 de Recoleta, Marotta.
6: Ah, pero me pasaste una goma, por favor.
0: Bien.
2: ¿Qué pasó?
6: Marotte, perdón.
0: Ahí la vine buscando, ese lo hacía Olmedo en el esquí de Borges con Álvarez, ¿no? Tiene una goma, por favor. La controla, la vine buscando la salida por parte de Cardoso. y yo que no quería decir una palabra que dijo recién el turco. Ay, Dios. No. Pelota que se va a ir al lateral, lateral que tiene que hacer desde la izquierda, viene, no desde la derecha, porque es ofensivo. Lateral para Boca, lateral que hace Gorosito.
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0: Pelota que viene controlando y la tiene vestido totalmente de negro Montero. Ahí está Montero, solamente esa media que se pone en la parte del talón, casi que sería una tobillera, de blanco, después todo de negro, el arquero de Boca. La corrida está perfectamente habilitado, se viene Gorosito por el sector derecho. Gorosito, Andás, se viene Gorosito, Gorosito, Andás, controla Gorosito. Gorosito se la dio para Andrada, Andrada para Gorosito. Los pibes que vienen desde la cantera tocan y tocan y tocan, la tiene Aranda. Aranda la está jugando hacia la derecha, mira, se la dan ahora para Delgado. Delgado que la juega para Belmonte, la tiene Belmonte, Belmonte juega más atrás para que la controle Figal. Figal juega para Ayrton. Ayrton guarda que la podés perder. Ayrton la tocan para Blanco, más atrás para Montero.
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0: Pelota que se va a ir al lateral, lateral ofensivo para Boca, lateral a la altura del área grande. Estamos entre Piquiti y Pacate en 12 minutos de este que es el primer tiempo. Boca. Boca anda 0, Recoleta 0. En la ida ganó Boca 3-1. Se está clasificando Boca.
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0: Ahí controla la pelota Aranda. Aranda juega por acá, juega por allá. En posición de 8, el 10 de Boca la cruza para Villa. Le puso un pase extraordinario. Villa que la termina perdiendo. La agarra Blanco. Se viene Blanco. Blanco metió el centro. Ahí sale para descolgarla Ferreira. Y la retiene el arquero de Recoleta.
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0: Ahí saque lateral, lateral del defensivo por el sector derecho, lateral que tiene que hacer Medina, el número 15 de Recoleta.
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0: Ahí controla y la viene buscando Ferreira, la tiene Ferreira, sale Ferreira jugando a la derecha para Marota.
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0: La controla Espínola, tiene Espínola, Espínola la juega hacia la izquierda para Cardoso. Todo esto en el cachete izquierdo, todo esto en el territorio de Recoleta. La controla, la viene buscando Cardoso, Cardoso la puede abrir hacia la derecha. La abre para precisamente Marota, el hombre preferido de Fernando Presti, la tiene Marota. Marota la puede jugar hacia el medio, pone la pelota hacia la media luna, viene para cabecear a Ayrton. Pelota que queda así bollando, la recupera Aranda, miró Aranda, recupera pelota también, hace todo Aranda, Aranda, Aranda, la pata te anda, no, que no te va a andar, te anda, y bien, pinta para hacer figura en Boca y salida, salida para Recoleta.
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0: El rechazo de Ayrton, un saludo grande para toda la gran familia de Maracaibo. Maracaibo presente siempre en el show de Boca de Selección, hoy en Paraguay, en el empate 0-0 de Boca y Recoleta.
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0: Williard, Roberto Leto dice que...
1: ¿Cómo se para a Boca en la mitad de la cancha? Se para con el Chelito Delgado como 5... Por la izquierda con Ascacíbar y por la derecha con Belmonte.
0: Hay salida, salida para Boca, salida para Figal. Figal la juega para Ayrton, sale Boca desde el fondo.
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0: Ahí viene buscando la pelota, Delgado la tiene, Delgado, pegale, Delgado, le pegó. El remate de Delgado. El remate de Delgado la controla, la embolsa. Con rodilla al piso. Como los viejos arqueros, el arquero Ferreira. Pero otra situación clarita, Robertito, para Boca.
1: Y esta fue Delgado, en la posición de 5 apareció pisando el área. Ya con el gol que hizo el otro día, pero esta vez le pegó, la cruzó y respondió bien el arquero Ferreira, pero fue buena de Boca, que siempre es el que más llega y el que más maneja la pelota.
0: En 15 minutos de este primer tiempo, Boca. Boca anda 0, Recoleta 0, pero es mucho más Boca.
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0: Hay la salida por parte de Figal desde el fondo.
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0: De a poco intenta venirse Recoleta, pero no tiene idea. Ahí control y sale jugando desde el fondo Belmonte que la pone para Casíbar. Casíbar que no llega, viene para cortarla y llevársela a Medina. Medina que la abre hacia la derecha, la viene buscando Medina. Medina que juega hacia el medio, se la da para Espínola. Espínola que pone el centro para la izquierda, la juega para Ríos, está muy libre. El centro que viene, tiene que salir el arquero que no sale. Y ahora la termina controlando. Menos mal que se equivocó el delantero de ellos, porque si abre el cabezazo para adentro, estaba complicado, Roberto.
1: Estaba complicado porque aparte Blanco se quedó enojado, reclamando al volante, que en este caso era Casiva, que estuviera más cerca del hombre que cabeció, porque cabeció muy cómodo, está mojando, no creo, ¿no?
0: No, yo no me estoy mojando, pero está lloviendo, empezó a llover copiosamente. Los que se deben estar mojando son los muchachos. ¿Te estás mojando, Andresito?
7: Y ahora nos pusimos bajo techo, pero llueve intensamente. Esto es para... Moría contento porque había cambiado el clima y era un día feo. Y yo le dije que era un insensible, que no pensaban los hinchas de Boca que iban a sufrir la lluvia a la hora del partido.
1: Está lloviendo mucho.
0: ¿A quién se lo dijiste? Pues se cortó justo. ¿A quién se lo dijiste eso, Andrés?
7: Al señor Fabián Bimber.
0: Ah, listo.
2: Ah, bueno. ¿Qué tiene que ver Bimber? Tiene que ver Bimber.
7: No. El problema para la mañana.
1: Sí.
7: Estaba contento porque había cambiado el clima y era un día feo.
1: Y bueno.
7: Y obviamente insensible porque no pensás en los 20.000 hinchas de Boca que van a sufrir la lluvia a la hora del partido.
1: Pero vos dijiste que estaba más frío, ¿no? Que se oía.
7: No, yo dije que iba a llover a la hora del partido. ¿No me escuchaste, Robertito?
1: No, en ese momento no te pude escuchar. Justo en ese momento me estaba bañando, me parece, para irme, para salir.
0: Está lloviendo fuerte, ahora sí llueve copiosamente, ya la cancha está fea, comienza a jugar su partido la cancha. Te estás mojando, Fernandito, por Dios, no te refríes, hijo, ¿te estás mojando?
8: No, papito, estoy tranquilo, en un costadito abajo de un techito, todo chiquito, para vos, como te gusta.
1: Me gustó eso de papito.
2: Fue un montón igual, fue un montón.
0: Hay salida, yo digo, porque mamá Betty se preocupa. Yo la conozco, mamá Betty se preocupa, por eso. Un beso grande. Hay salida para Boca, la viene buscando, la controla, tiene Villa. Encara Villa, aprovecha Villa, aprovecha, pone primero, encara Villa, está, le va a pegar, le pegó, sacó el arquero, ahora bien Villa, claro, con la cancha rápida corriendo, ahora va a mojar Villa hoy, con todo lo que está lloviendo, va a mojar Villa hoy. Qué zapatazo, tiró bien Ferreira, porque era difícil Robert abajo.
1: La hizo bien porque hizo la diagonal, se tiró más al costado, en diagonal entró, no entró por la raya. Entró, no, yo fue al fondo, hizo la diagonal adentro del área, le bajó, le pegó con mucha fuerza a la derecha del arquero, que con mucho esfuerzo le sacó lo que era el gol de Boca.
0: Muy superior Boca, tuvo tres situaciones, Robertito, corregime,
1: sí,
0: si
1: tres.
0: Me equivoco, pero tres situaciones, ¿no?
1: Sí, sí, Recoleta ese cabezazo de recién, nada más,
0: ¿no? Que si bien está jugando Boca con muchos cambios con respecto a los jugadores que habitualmente son titulares, pero Boca está jugando bien, está empatando 0-0 aquí en Paraguay, ganó el de ida 3-1 y está cómodo por el momento.
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0: 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Se viene Boca, controla la pelota Casíbar, la pone para que venga Perentil. Ahí está, para pam pam pam pam pam pam. Mirá qué pelota acaban de sacar.
9: ¡Qué pelota acaba de sacar Cardoso en el gol de Merentiel! Era el gol de Merentiel, había encarado otra situación clarísima para Boca. La sacó Cardoso. Boca, andás mereciendo el primero. Boca, andás 0, Recoleta 0. Bien Boca, Robert.
1: Bien Boca, está cerca de llegar al primero. La muy buena jugada que armó Merentiel. El arquero estaba vencido, salvó el compañero que fue al piso.
9: Hay salida, salida para Recoleta, que está atribulado, que está arrinconado, que lo tiene a pedir Boca el primer gol. No tiene que distraerse, no tiene que distraerse. Ahí se viene González, controla la pelota González. Bien Figal, firme abajo, mandando la pelota al lateral, lateral para Recoleta.
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9: Ahí se viene Recoleta, guarda que le pueden pegar. Ay, no, por el amor de Dios. Miró la pelota que acaba de encontrar de pedo. No sabía dónde estaba Cardoz, no sabía dónde estaba Montero. Montero se tiró y cuando se levantó vio que la pelota no había entrado. Tapó bien Montero, tapó bien, pero me da toda la sensación que se dio cuenta recién un par de segundos más tarde que había evitado el gol, Robert.
1: Sí, lo evitó, porque el pase le ganaron la espalda a Figal. Qué raro, ¿no? Se la ganó Domínguez, le cruzó el palo y tapó Montero lo que podía ser el gol de Recoleta.
9: Qué situación, como ahora con la lluvia que está cayendo y con el campo tan rápido, puede estar para cualquiera de los dos. Tuvimos 5 situaciones ya de goles en 22 minutos, Robert.
1: Sí, mucha más Boca, que esta es la primera y más clara que tiene Recoleta.
9: Exactamente. ¿Por dónde andás, Pampa querido? No te estarás mojando, Pampita, ¿no?
10: No, Dani, estamos resguardados. Cuando siguen ingresando hinchas de Boca que se vienen a tratar de resguardar en la parte de una de las plateas porque llueve copiosamente.
9: Ahí se viene el ataque de Cuídate, Pampa, que sabe que te están esperando allá en Buenos Aires, ¿eh? La tenés clara. Que te esperan.
1: No.
9: Te esperan en Buenos Aires.
1: No viene para buenos.
2: Epa.
9: Pampa, ¿cómo es que no lo sabía yo? ¿No volvés con nosotros vos, Pampa?
10: No vuelvo, no regreso. Me quedo un par de días en la zona. Me voy a Ciudad del Este.
9: Perdón. ¿Y tu novia qué dice al respecto?
10: No, es trabajo. Sabe que voy a trabajar.
9: ¿A Ciudad del Este que vas a vender oro? ¿Qué vas a vender? Lo falso.
10: Después le cuento en privado.
2: Ah, bueno.
1: No puede ser público eso.
2: Le pidió perfumes y esas cosas seguramente.
9: Pampa se viene con 42. Ojo, Fernando, y ojo cuando volvemos. Si vemos al Pampa con unos bolsos con relojes, tengamos cuidado, Andresito, por favor,
7: Claro, va a vender en la calle Libertad.
9: Bien, avanzamos con la carpeta. Momento de la refrigeración del recreo. ¡Recreo! Avanzamos con la carpeta, dale.
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9: Robert, no le pidas perfume, que son truchos los perfumes. No, Robert.
1: Ya sé.
9: Avanzamos, dale.
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9: Un día compré un reloj, vine todo contento. A los 2 días no funcionaba más, ¿viste? Avanzamos, dale.
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9: Leto dice de estos primeros 24 minutos que
1: fue ampliamente superior Boca, que tuvo posibilidades, especialmente en los pies de Villa. En algunas se la sacó el arquero, en otra cruzó justo a tiempo para una jugada de Merentiel. Y que una sola vez Recoleta llegó con potencia al arco y que tuvo la posibilidad y la tapó Montero.
9: Un saludo enorme desde Paraguay. Estábamos con Boca 0, Recoleta 0 para Lucho Zaire, que nos está escuchando. Gracias, Luchito, por estar. Otro de los que están siempre activos y trabajando muy, pero muy bien en todo lo que es en San Martín. Abrazo enorme, querido Lucho.
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9: Ahí traba la pelota Delgado, cada vez más firme Delgado, cada vez más patrón Delgado. El árbitro dice que previamente había una infracción en perjuicio de Silva, de Monzón,
0: del número 32, Monzona, y tiro libre para Recoleta.
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0: A las 5 de la tarde arrancamos esta transmisión, metimos una nota con Navarro Montoya y otra con Chicho Serna, que van a dar que hablar, ¿eh? Lindas notas, lindos recuerdos de Roberto con los dos, ¿no? Claro, Roberto, que hace 38 lleva Roberto, ¿cuánto lleva? 39, comentando ya Boca, ¿cuánto?
1: 38, el 11 de septiembre de 39.
0: ¡Qué fiesta se viene a los 40 años! ¡Qué fiesta se viene, Robertito! A tirar la casa por la ventana vamos a hacerla. Queda un año y medio para los 40 años de Roberto comentando. Debe estar en los libros de los Guinness. Nadie comentó 40 años a Boca como vos, Robertito.
1: No tengo idea, ¿no? La verdad que no sé. No creo.
0: Lo vamos a gestionar. ¡Uy, caramba! Mirá qué tiro de esquina. Caramba, mirá qué tiro de esquina tienen ellos. Ahí tiro de esquina. Están todos ahí en el punto del penal. Tiro de esquina para el Recoleta. Viene el centro. El arquero la sacó con los puños donde no la tenía que sacar. Era para sacarla para el otro lado de todas maneras. Arranca Merentiel, se viene la contra de Boca. Dale play Merentiel. Se viene Merentiel, lo corrieron de atrás. Ahí puso el pase para Villa, para pam, pam, pam, pam. Llegó primero, mira qué justo llegó el defensor de Recoleta cuando Villa estaba para definir. Era el reino del revés el que corrió de contra, fue Merentiel. Lo habilitó a Villa y cuando Villa estaba llegando, casi que saca un gol el defensor de Recoleta. ¡Qué corrida titánica, Roberto!
1: Corrida de Merentiel, la velocidad, y era el pase para Villa. Llegó a tiempo para cerrar el lateral izquierdo y salvó lo que era el gol de Boca.
0: Salvo lo que era el gol de Boca, pero hay un tiro de esquina. Ahí viene Aranda, Aranda que mete el centro. Venía para cabecear. Cerquita Belmonte estaba para cabecear. Ahí recupera la pelota, fija la pelota que se va a ir al lateral. Me gusta este momento de Boca. Me gusta este primer tiempo de Boca. En 26, me gusta. En 26, 0-0, Recoleta Boca.
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0: El saque lateral que tiene que hacer desde la izquierda Monzón.
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0: Ahí viene buscando la pelota, sale desde el fondo Marota. Marota que la pone a la izquierda para la corrida de González. González que no llega, rebota primero en Gorcito, se va a ir al lateral. Lateral ofensivo, lateral que tiene que hacer Recoleta.
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0: Pelota que termina bajando y la controla por el lateral izquierdo Blanco. Ahí está Blanco, sale jugando Blanco. Blanco la puede jugar por bajo. La juega por bajo para Ayrton. Ayrton la toca a la derecha para Figal. Figal sale jugando desde el fondo para Boca.
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0: Anda poniendo un poquitito de música, anda poniendo un poquitito de música para que se luzca el locutor oficial del Carabel, Pancho Fernández. Ahí salida que juega de la derecha, sale Figal.
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0: Ahí la controla Blanco, la tiene Blanco, la juega por bajo, se la está dando para Aranda. Aranda la juega para Delgado para Aranda. La tiene el 10 de Boca, la puede cruzar a la derecha. La picó para la corrida de Merentiel, va a picar y salir rápida. Merentiel no lo entendió el pase, pensaba que iba a jugar para el otro lado. Tiene que reponer desafiando la lluvia el público de Boca. Impresionante, sigue entrando el público de Boca, ¿no, muchachos?
11: Sí, es así, Dani, pero ahora la lluvia ha calmado un poco, pero se ven algunos sectores que sigue entrando la gente hacia la IC.
0: Hay salida, pero digo, le desafiaron 15 minutos una lluvia torrencial, y estaban ahí, y meta. Pelota que venía buscando Villa, se fastidia Villa porque el pase fue alto, porque no pudo participar del juego el delantero de Boca. Saque lateral que tiene que hacer desde la derecha. Lateral desde la derecha que va a ser Medina para Recoleta.
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0: 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Hay salida que tiene que hacer desde el fondo Boca.
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0: 30
9: 30 minutos entre Piquitipaca, 30 minutos de este primer tiempo. Boca. Boca da cero, Recoleta cero. Pelota que la viene buscando Villa. Villa la pone en profundidad para Blanco y está. Para pam pam pam pam pam pam pam. Para pam pam pam pam pam pam pam pam pam pam pam pam pam pam pam pam pam pam pam pam pam pam pam pam pam pam pam pam pam pam pam. Martínez Casibar vino de La Plata, pelo rubio, para hacer goles en Boca. Y el mini Martín metió un cabezazo, buscó el lugar recogiendo una serie de rebote para meter el gol de Boca, para asegurar la clasificación, para que todo el mundo disfrute de los goles del mini Martín, del Martínez Casibar de Boca, se llama Santiago, para nosotros es Martínez Casibar, y para que todos cantemos y pidamos música para mis oídos. Gol de Boca, gol de Boca, gol de Boca, gol de Boca, gol de Boca, gol de Boca, gol de Boca, gol de Boca, el ruso. El gol de Boca lo hizo el ruso, el mini Martín, vino de La Plata como el otro, ¿no? Vino de La Plata, es rubio como el otro, ¿no? Y hace goles, y hace goles, y hace goles. Vino para marcar, para aportar en el mediocampo, y resulta que se puso ahora el saco, la corbata del goleador, Casibar, goleador de Boca, goleador de la era Robarrena, goleador en la Sudamericana, goleador en el torneo local. Casibar pone el primero para Boca, para tomar una distancia casi decisiva en la clasificación de Boca. ¡Viva Boca! Apareció Casibar y... ¡Apareció Casibar y adentro, adentro, adentro! ¡Adentro, carajo! El gol de Boca lo hizo Casibar. Boca, aquí en Paraguay, Boca andás 1, lo hizo el ruso, el Martín, el mini Martín. Casibar, Boca andás 1, Recoleta 0. ¡Qué feliz me hace! Por el amor de Dios, qué feliz me hace cada vez que grito un gol de Boca. ¡Viva Boca! ¡Carajo! ¡Arriba Boca nomás!
12: Mollito, ¿lo vas a cantar el parapán de Gigliotta esta parte? Ahí lo tenés. ¡Parapán, parapán, parapán! ¡Para vos!
1: Y cuando iban 30 minutos y cuando Boca siempre había sido mucho más que Recoleta, apareció Blanco por la izquierda, metió un centro que quedó corto, le pegó otra vez Merentiel, el arquero la dejó corta para el medio y le cae justo en la cabeza de un jugador que está de alguna manera magnetizado para poder convertir goles, porque esa es la palabra. Donde estaba parado le cayó a él justito para poner la cabeza, el arco estaba vacío y primer gol de Boca que pone el partido 4-1 en el global y ya se queda mucho más tranquilo y más cómodo de lo que pueda pasar de aquí en más. Prácticamente ya asegurado la clasificación Boca con este gol de, como siempre, como bien, está bien clasificado, Martín, Santiago, Casibar. Boca gana 1-0.
9: Está ganando Boca, me encantó el término, física 2A de ingeniería, magnetizado. ¿Sabés que hay un tema que tratábamos en física 2A de ingeniería, Roberto? Mirá vos, es la palabra justa, magnetizado. Me encantó la fuerza magnética de física 2A, la que tiene Casibar. Así lo definió Roberto Leto por Splendid. Y dice Ezequiel con este gol que...
4: Que 8 goles para Casibar en lo que va del 2026 y así el goleador de Boca. A su vez, en la televisación, Dani se pudo captar al técnico de Recoleta diciendo en la pausa de hidratación que Belmonte no es tan dinámico.
9: Bien, mirá qué lindo detalle.
0: Se vio eso, claro, porque es un hombre que gesticula mucho, ¿no? De acá arriba lo vemos que vive gesticulando, el hombre, ¿no?
4: Sí, claro, claro, muy participativo, con muchos ademanes también.
2: Ademanes.
3: Ahí está. Pletórico de ademanes.
4: Claro, exactamente.
3: Pletórico.
2: Moyo.
0: Estamos subiendo la vara, ¿se dieron cuenta?
2: No.
3: Pletórico.
0: Estamos subiendo la vara, ¿no? Sí, Julieta.
2: Daniel Moyo.
0: Sí, Julieta.
2: Relator.
0: Sí.
2: ¿Usted tiene unos ademanes en su casa?
0: Varios. Había ademanes y alemanes. ¿Qué sé yo?
3: Nacidos en Alemania. Sí.
0: Exactamente. Ahí viene buscando la pelota el hombre de Recoleta. Está ganando Boca por 1-0. En el global gana por 4-1. Jack tiene la clase.
2: ¿Ademanes en su casa?
0: Varios. Había ademanes y alemanes. ¿Qué sé yo?
2: Bueno.
3: Nacidos en Alemania.
0: Sí. Exactamente. Ahí

0: Sao Paulo Bolívar 21-30 en el Morumbí.
1: Mamita, en el Burundi. Pero Roberto le empató allá y es decisivo, me parece, y ese empate, claro, ¿no? Claro, el centro que viene, guarda, la termina controlando y la tiene Montero. Digo que ese empate que sacó San Pablo en la altura, bueno, le cayó de dedillo, ¿no, Robert?
2: Sí, sí. Y él me había perdido. Después, ya distinto, fue a buscar el partido y también en Bolívar logró un triunfo. Así que, pero es difícil en San Pablo. Se jugaría primero en la Bombonera y después se cierra en San Pablo. Ya te dije que todo el repechaje Boca tiene que cerrar siempre de visitante.
1: De visitante. Siempre. ¿Se sabe la fecha de ese partido? ¿Cuándo es ese ya?
2: Septiembre. ¿Qué? Pero no en la primera en la primera semana de septiembre, me parece.
0: De Copa Sudamericana, claro, en septiembre, Dani, querido.
1: Bien,
2: que jugadas son los primos, el segundo partido.
1: Exactamente.
2: Boca juega el viernes, caso... que muchos tienen el sábado. Boca va a jugar el viernes 28.
1: Dani. Viernes 28 juega Boca.
2: Después de jugar con Racing, Dani, juega el viernes con Lanús.
1: Bien.
2: La Bombonera se vuelve a la Bombonera el 28.
1: Para tener el sábado 29, sí, el día más importante de mi vida libre, ¿no? Qué lindo. Sí.
3: Dani.
1: Sí.
3: ¿Cómo estás para 40 horas de micro y llegar a San Pablo?
2: Ahí vale un avión ya, ¿no?
3: ¿Puedo decir algo?
1: No. A mí me enseñó Roberto que hay que ir en avión. 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Porque cuando viajás con flecha bus es como si ibas en un avión, ¿no?
2: Claro.
1: Además con todos los servicios que tenés y todo. Hay salida que tiene que hacer. Lo lindo es que ya están planificando el viaje, Robert, el trío. Es una cosa.
4: Sí, Gaby, Fofo y Milik están a full.
2: Se van. Ya fueron en el 23, ya fueron.
1: Gaby, Fofo y Milik mandó.
5: Eran dos tipos medio.
2: Es un día de viaje.
1: Señores, está ganando Boca, estamos felices. Que gana Boca, estamos muy, pero muy felices, dale.
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1: Ahí está el departamento de maldad que maneja Pato Junce. Dale, poné la música, dale, a ver, dale. Departamento
6: de maldad. Eran dos tipos casi divinos. Eran dos tipos desbaratados. Se encontraban en el café. Siempre se oía con voz muy fina el saludito.
1: Saludito de Don José.
6: Hola, Don Pepito.
1: Está ganando Boca, señores. Y los oyentes, ¿qué dicen ese?
0: Muy bien, los oyentes se quieren al 11-38-28-09-90. Buen día, Joe, Mario de Merlo. Lo más lindo de faltar al laburo es poder verlos en vivo. Siempre los escucho desde el celu. Y que juega Boca, aguante el turco, el Doc, Dani, la mejor locutora del mundo.
4: ¡Ay!
0: Sí, señor. Buenas, muchachos. Somos Pato y Eli y Santa Rita. Qué lindo es escuchar al Mono y al Chicho. Me llena de alegría esas anécdotas. Vamos, Boquita, hoy. Que vos que tiene el Chicho. Inconfundible, no me imagino cuando se levanta temprano. ¡Ja, ja! ¡Abrazos!
1: Bien, gracias.
4: ¿Lo perdimos, ingeniero?
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0: Hola, China, venite a Los Ángeles, vamos a Hollywood a ver las estrellas en la vereda.
4: ¡Ay!
0: Saludos a Mollito y Leto, dale Boca, dale vos, Beto de Tampa.
3: ¡Hollywood! ¡Dani!
4: A Hollywood.
5: A Hollywood.
3: Ah, no.
5: Los Ángeles, California.
4: Sí, Turco, te escuchamos.
3: No, no, quiero marcar que lo que dijo Roberto Leto, que ya tiene la clasificación San Pablo, les cuento que en la llave anterior, en la llave de 16avos, Bolívar ganó los dos partidos.
2: Sí, Turco, lo dije.
3: En altura, y ganó en Porto Alegre a Gremio, le ganó los dos partidos. O sea, no lo den por muerto a Bolívar.
2: No.
3: Porque se ha empatado en la altura de La Paz.
2: Turco, lo dije yo, que ganó, a pesar que ganó los dos partidos, digo... Ojo, porque puede levantar Bolívar. Pero.
3: Claro que lo puede levantar.
2: Lo que pasa es que sacó un buen resultado por ahora. El buen resultado lo sacó San Pablo.
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1: Bien, ahí volvimos. Un pequeño corte tuvimos. Estamos saliendo bien ahora, chicos.

0: Está impecable.
1: Un poquito abajo estás.
2: Bueno.
3: Un poquito.
2: Menos mal que no se lo dejó a Presti eso.
3: Ahí estamos tratando de nivelar la tormenta que hay acá en Paraguay. Tenemos sus consecuencias. El centro que viene, pelota que termina cortando y la tiene el arquero de Boca. Ahí la recibe y sale jugando desde el fondo Montero. Montero rápido, generó la contra para Villa. Se viene Villa, está muy solo. Vamos, Merentiel, llega Merentiel, que te espera Villa. Llega Aranda, que te espera Villa. Llega Merentiel, la tiene Merentiel, pegale. Ahí está, no, ay, qué lástima. Qué lástima, una situación clara tenía Merentiel, Robertito.
1: Tiene una situación clarísima. Se la sacaron justito, ¿eh? Le cortaron el pase cuando quedaba mano a mano para convertir el segundo.
3: Ahora, la diferencia de la velocidad de Villa, tuvo que esperar casi 2 segundos que llegue alguien, ¿viste? Porque Villa empezó a correr, cuando llegó todavía no tenía nadie que lo acompañaba, Roberto.
1: Hoy Villa,
3: ¿viste?,
1: se está moviendo más, ¿eh? No se está quedando tan estacionado en la izquierda.
3: Hay salida, salida que viene buscando del fondo, la tiene Ayrton. Estamos en el minuto 41, 4-1, 4-1 de este que es el primer tiempo. Está ganando Boca por 1-0 en el global, gana 4-1. Estamos muy, pero muy felices que Boca se está clasificando. Ahí la juegan hacia la izquierda, la viene buscando Villa. Controla la pelota Villa, la tiene el número 22. Ahí está Villa, Villa que puede mandar el centro. La juega hacia atrás, se la está dando para Blanco. Recibe Blanco en el cachete izquierdo, en el territorio de Recoleta. La viene buscando, la juegan hacia atrás, se la dan para Ayrton. Ayrton puede jugar y la abre a la derecha para Figal. Figal la toca para que la reciba y la controle el número 24, Gorosito. Gorosito que sale jugando, la abre a la derecha para Aranda. Ahí está parado Aranda, juega Aranda. Estaba habilitado, el árbitro dice que había infracción en perjuicio de Aranda. Y tiro libre para Boca.
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3: Hay tiro libre que tiene que hacer Aranda del sector derecho, el 10 de Boca. La controla Aranda, Aranda la juega a la derecha para Gorosito, Gorosito para Aranda, se viene el segundo. Ahí está Aranda para meter el centro, viene el centro y está para pam pam pam pam pam pam pam pam. Para pam pam pam pam pam pam pam pam pam pam pam pam pam pam pam pam pam pam pam pam pam pam pam pam pam. Te dije que hoy mojaba. Te dije que hoy mojaba. Para pam pam pam pam pam pam pam pam pam pam pam pam pam pam pam pam pam pam pam pam pam pam pam pam pam pam pam pam pam pam pam pam pam pam pam pam pam pam pam pam pam pam pam pam pam pam pam pam pam 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

0: Boca. Lo hizo Villa, lo hizo Villa. Te dije que hoy mojaba Villa. Hablamos con Chicho Serna, que lo recomendó. Le insuflamos todos los caminos para que Villa llegue al gol, para que Villa sea la figura de Boca como lo está haciendo en este partido, para que Villa marque el segundo y asegure, recontra asegure la clasificación de Boca. Villa, Villa, Villa, Villa, para darle música para mis oídos. Gol de Boca,
1: gol de Boca, gol de Boca, gol de Boca, gol de Boca, gol de Boca. 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
0: El gol de Boca lo hizo Sebastián Villa, el gol de Boca lo hizo el colombiano Villa. Hablamos con Serna en la previa y habló de todas las condiciones que tenía para que Villa vuelva a ser Villa. Y hoy está volviendo a ser el colombiano goleador que todos queríamos. Villa, Villa, Villa, para marcar el segundo para Boca, para darle tranquilidad, para recontra, remil, asegurar la clasificación de Boca. Boca, Boca, ya está clasificado. Boca le va a regalar un tiempo al partido, porque gana 2-0 con comodidad, jugando un gran partido. Hasta el tercero, se viene el tercero. Ahí está, para pam, pam, pam, pam, pam. Pero, qué justo se la sacaron. A Merentiel, cuando venía el tercero, ya es baile lo de Boca, ya es baile lo de Boca. Apareció Villa y... apareció Villa y... apareció Villa y... adentro, adentro, adentro. Gana Boca, gana Boca. 2-0, qué feliz me hace cada vez que grito un gol de Boca. Vamos rápido porque viene el tercero, Vamos rápido porque viene el tercero, Vamos rápido porque viene el tercero. Qué feliz me hace cada vez que grito un gol de Boca. ¡Viva Boca, carajo! Boca andás 2. Recoleta 0, Boca ya está clasificado. Ya está clasificado, ahí se viene Villa para el tercero. En cara Villa le pegó. ¡Qué baile! ¡Qué baile, por el amor de Dios! Un poco más llega el tercero. Leto, Leto te lo va a comentar. ¡Boca! Boca andás 2, Recoleta 0. ¡Es baile! ¡Viva Boca, carajo!
2: Mollito, ¿lo vas a cantar el parapán de Chiquiota esta parte? Ahí lo tenés. ¡Parapán, parapán, parapán! ¡Para vos!
3: Boca domina el partido, ya lo había liquidado con el gol de Acasíbar. Apareció una contra por la derecha, la llevó Aranda, metió el centro cruzado, le quedó a Villa, le pegó de primera, rechazó el arquero del rebote, lo fusiló y convirtió Villa. Debutó Villa en un partido que necesitaba un gol, que necesitaba él también. Y Boca gana 2-0 en el global, 5-1.
0: Ahí está Boca en el global, 5-1, 45 minutos donde nos tenemos que divertir, donde quizás se pueden mostrar algunos de los jugadores que habitualmente no juegan, donde ya podés ir guardando algunos si querés para el partido con Racing, porque esto ya, Robertito, está recontra liquidado, ¿no, Robert?
3: ¿Qué te parece? ¿Sí?
0: Por eso.
3: Recontra liquidado.
4: Bueno, por eso.
0: Sí, Andrés.
4: Se viene en Boca Velasco, ¿eh? Ya se está moviendo, realiza trabajos precompetitivos. Creo que, bueno, ya se termina el primer tiempo, pero es una fija. Para el inicio del segundo tiempo se viene Alan Velasco.
0: Porque además hay que darle descanso a Aranda, que no paró en los últimos 8 o 9 partidos. Quizás ya puede descansar el chico y guardarlo para el domingo, ¿no?
3: Seguro, hay que aprovechar esto. Son claro. 45 minutos para utilizar los 5 cambios, si se puede.
0: Exactamente. Acá donde Boca es local, en Paraguay, donde todo el público aplaude a este Boca que está ganando con contundencia y está pasando una nueva instancia esperando por su rival, seguramente será San Pablo. Habrá que ir a San Pablo, allí en Brasil, donde ya no está el Castillo, pero tiene otras cualidades y tiene otros lugares lindos para visitar. San Pablo, pelota que viene y se va a controlar y la tiene el arquero Ferreira.
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0: Gana Boca por 2-0.
4: Mucha gana que pase San Pablo, ¿no?
0: Sí, bueno, entre la verdad, entre San Pablo y la altura de La Paz. ¿Qué te gusta a vos, Andrés?
4: No, a mí me gustaría Bolívar en La Paz, en la altura.
3: Ah, ¿te gustaría la altura? Bueno.
5: Ah, mira.
6: No. Ideal para Fernandito, ¿no?
5: No, no. ¿Qué? Che, qué zarpado este pibe.
0: No, che. No, yo la pasé tan mal las veces que voy a estar. Yo no quiero saber nada más de la altura, ya está. Señores, acaba de terminar terminar. Acaba de terminar este primer tiempo. Tiki-taka, tiki-taka Boca. Con contundencia Boca le está ganando a Recoleta. Con una superioridad, lo va a decir Roberto, obviamente, es una opinión mía. Más contundente hoy que la que mostró en el primer tiempo en Buenos Aires.
3: ¿Seguro?
0: A Boca. ¿Cómo, Robert?
3: ¿Seguro? Mucho ¿Seguro? Más fácil.
0: Mucho más fácil, ¿no? En el primer tiempo allá en Buenos Aires no le había salido tan fácil como ahora. ¡Gana Boca! 2-0 y lo estás viviendo en AM990 en Radio Splendid.
7: 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Terminó el primer tiempo por la Copa Sudamericana. Recoleta de Paraguay, 0. El Club Atlético Boca Juniors, 2. Con los comentarios de Roberto Leto y el relato de Daniel Moyo.
0: Fernando, lo tenemos a
8: tres. Después de los titulares se van metiendo de a poquito. Obviamente satisfacción en el resultado, también en el rendimiento, a pesar de que habrá un cambio, dijo el turco, preparándose Velasco para el segundo tiempo, en donde no hay amonestados, ni por el lado de Boca, ni por el lado de Recoleta.
0: Bien, señores, está ganando Boca con contundencia, 2-0 en el global, está ganando 5-1. Ya está clasificado para una nueva instancia de la Copa Sudamericana. Avanzamos con 5 y vamos a los saludos de Roberto Leto, dale.
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11: Un gran, gran saludo que tengo acá también para que estoy viendo, para saludarlo al querido Juan Leiva y también para el querido Tommy, Movio, que está volviendo de Bariloche en la ruta, escuchando, mirá vos, escuchando el partido y el triunfo de Boca. Movio querido, Tommy querido. Así que le mando también un gran saludo para ellos, que están ahí, viste, tanta gente que uno no se imagina por dónde está escuchando, El camionero, como siempre, que va de Quilmes por todos lados, está escuchando y quieren escuchar a este Boca que dio el paso mucho más fácil en estos primeros 45 minutos que los primeros 45 minutos en la Bombonera, cuando iba perdiendo 1-0 y sobre la hora había quedado con un jugador menos del primer tiempo Recoleta, y Boca en el segundo tiempo lo dio vuelta con los cambios y lo ganó 3-1. Acá el partido con muchas bajas Boca, con el tema de las lesiones, con el tema de los jugadores cansados. Había que ver cómo iba a responder el equipo, pero salió a responder bien, a tener la pelota, a plantarse en la mitad de la cancha. Lo puso a Delgado como volante central, lo puso por la derecha a Belmonte, a Casillas por la izquierda, línea de fondo, con el Gorosito, de buen partido, como siempre Gorosito juega bien cuando le dan la posibilidad, con Figal, con Ayrton Costa y también con Blanco. Y arriba, bueno, con Aranda, con Merentiel y con Villa. Y Boca logró en este segundo tiempo siempre manejar la pelota, siempre creando situaciones siempre siendo el protagonista del partido. Recoleta solamente intentó pelear el encuentro a un pelotazo largo, a alguna pelota parada, pero muy poco. Ha jugado muy, muy flojo. Nada que ver al primer tiempo que había hecho Recoleta, por lo menos en la cancha de Huracán. Un Boca que fue superior, que no lo podía concretar, que tuvo muchas situaciones, que solamente Recoleta tuvo una sola en los pies del 7 Domínguez, que lo quiso superar por arriba al arquero Montero, pero la adivinó y salvó la situación. Después, el arquero Ferreira fue el que más sacó, el que más trabajó para que Boca no convirtiera un gol en los primeros 30 minutos, hasta que a los 30 minutos, después de varias situaciones, que había tenido Villa, que había tenido Merentiel, que también tenía Aranda, apareció la jugada del gol, que la arranca casualmente Aranda con Blanco. Blanco mete un centro, interrumpe el centro para tomar la pelota, no sé si la quiso colocar para atrás, pero le vino bien para descolocar al arquero, a Merentiel, y eso le permitió a Casíbar, que estaba parado en una posición del área, pero a metros nada más, pocos metros del arco, un hombre que anda con esa pólvora, pero no mojada, la tiene supermente seca y preparado para poder convertir el gol de cabeza y ser el goleador en estos momentos del plantel de Boca. Azcacíbar, como bien lo bautizaba Dani, es Santiago el nombre, pero es Martín Azcacíbar. Y pone el octavo gol que ya lleva en el campeonato y lo pasó a Merentiel por un gol. Boca siguió, ya prácticamente bajó la guardia el equipo paraguayo. A Boca tuvo dos o tres situaciones más, hasta que casi cuando finalizaba la etapa le apareció a Villa, que Villa necesitaba este gol, lo necesitaba, en una jugada que arrancó Aranda, que la cruzó al otro lado, Villa quedó para fusilarlo de arquero, le pega, la saca Ferreira y del rebote le vuelve a Villa, y ahí sí, le pega justo cuando se quiere levantar y pone el 2-0. Un global de 5-1, un partido que Boca lo tiene liquidado, que Boca en el segundo tiempo tendrá que saber, pienso yo, eso lo verá el Vasco Arrobarrena, rotar, sacar jugadores para el partido del próximo domingo, que Boca tiene que jugar el clásico con Racing, para no arriesgar a ninguno que tenga algún inconveniente o que esté cansado, como es el caso de Leo Flores, que estaba cansado y que por eso no jugó, y ver qué es lo que va a hacer Boca en el segundo tiempo. Pero tiene todas las chances, el partido ya lo ha liquidado. Boca gana 5-1 en el global, 2-0 en este partido.
12: Te lo comento Roberto Leto. ¿Sabes por qué te lo comenta Roberto? Porque tiene palabra. Es palabra de comentarista. Presentamos el segundo tiempo, dale.
13: 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Y desde Paraguay, por la Copa Sudamericana, arranca el segundo tiempo. Recoleta 0, Boca Juniors 2, con los comentarios de Roberto Leto y el relato de Daniel Moyo.
12: Todo listo, señores, para arrancar el segundo tiempo. Hay cambios en Boca, Andrés.
14: Sí, señor, a la cancha el número 20, Alan Velasco, se retiró camiseta número 10, Tomás Aranda.
12: Velasco con el 20 en lugar de Aranda, descanso para Aranda. ¿Hay cambios en Recoleta?
15: Sí, Dani, dos variantes, se fueron el 15 Medina y el 3 Cardoso, ingresaron con la 30 Héctor López y el 19 Paul Charpentier.
12: Bien, López con el 30 y Charpentier con el 29. Ahí están los cambios, que estoy tomando nota en Recoleta. Está ganando Boca por 2-0. En el global gana 5-1. Subí la música, vamos a joder bastante con la música. A ver, dale la música.

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3: Siento lo que pide Boca, dale.
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3: Boca te da el fuego del amor, Boca te da el fuego de los goles. Se está ganando por 2-0. Qué grande Sandro, por el amor de Dios.
2: Sandro de América.
3: Sandro, Calito, Rafael, toda una camada extraordinaria. Y salida. Salida que tiene que buscar Ferreira. Salida por parte de Recoleta.
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3: Andrés, ¿estás escuchando? Andresito, estás en línea, espera que se viene Recoleta. Ahí se viene buscando la pelota. La viene buscando por la derecha. Andrés. Andrés. Se lo fue Andrés. Hay salida, salida que viene por el lado de Boca, la controla y la tiene Acacíbar. Acacíbar se la dio para que la venga a buscar Ayrton. Ayrton que revienta a cualquier parte de la pelota acá en poder de Marota. Marota se la va a dar para Ferreira. Ferreira sale jugando para Marota. En cualquier momento viene el tercero de Boca. No afloja Boca, aprieto y aprieto y aprieta. Hay salida por parte de Monzón por el sector izquierdo. Ahí la puede poner hacia el medio. Ahí recupera la pelota el hombre de Boca que venía en posición defensiva, que era precisamente Velasco, que acaba de ingresar. Alan Velasco, el número 20 en Boca. También lo acaba de elogiar y mucho Serna. Ahí le quedó para... Se quedó Boca en el fondo. La terminan sacando. El agua paró la pelota, Robertito. Una zona húmeda. Parecía que se iba.
4: Sí, sí, hay mucha agua. Se juntó mucha agua,
3: ¿Viste? Que paró la pelota. El hombre de Recoleta no quería seguir. De golpe vio que se paró la pelota y siguió. Ahí estoy escuchando de fondo a quién, ¿Andrés o a Fernando o el Pampa?
5: Estamos, Dani.
3: Bien, perfecto. Espera que viene buscando la pelota Recoleta, espera que la tire Recoleta, espera que viene por el sector izquierdo, espera que la pueden jugar por la izquierda para Monzón, Monzón que mete el centro, pelota que va a quedar allí, el punto del penal, abajo la control y la tiene Montero.
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3: Entonces Andrés dice que... No tenemos buena comunicación, vamos a desistir porque estamos, vamos a guardarlo para el final, que iba a tener mucho laburo. A ver ahora.
5: Que se vuelva a aprenderse un poco porque con la ya ni la me cerca el boca
3: para cuidar. No salís bien, no salís bien, Andresito, no salís bien.
5: Porque llegaron con lo justo.
3: Exactamente, hay salida. Vamos guardándonos para el final, que tenemos una hora de post partido. Y seguramente muchas voces, muchos protagonistas van a estar desfilando por Radio Splendid. Pelota que vuela por los cielos de Asunción. La termina despejando, sale jugando desde el fondo. Está ganando Boca por 2-0. Estamos muy, pero muy felices. Desde el minuto 30 que podemos estar con el muy feliz. Gana Boca por 2-0.
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3: El saludo enorme, enorme para Gerardo y toda la gran familia de la San Martín. Qué bien la pasamos cuando estamos allí en San Martín, en la San Martín. Salida, salida que viene buscando desde el fondo, controla la pelota. La tiene el número 10, Silva. Silva la puede cruzar hacia la izquierda. La termina bajando, la viene buscando Ríos. Ahí está Ríos. Ríos la toca hacia atrás para Monzón. Ahí salida para Recoleta que pierde 2-0. En el global pierde 5-1. No había perdido nunca. Resulta que pierde los dos partidos seguidos ahora, Robertito.
4: Sí, señor. Y se comió por ahora. Se va comiendo 5 en dos partidos.
6: Dani.
3: Ahí la controla Casibar, sí, ese.
6: Ya que hablabas de partidos en historial, Boca acumula 12 partidos sin conocer la derrota ante equipos de Paraguay, registrando 11 triunfos y un único empate en tierras guaraníes. La última vez que Boca pisó el estadio Defensores del Chaco, año 2018, hace 8 años, 4-2, triunfo ante Libertad de Paraguay.
3: Bien, ¿y los oyentes qué número están llamando, querido ese?
6: Al 11-38-28-0990.
3: Espera que se viene Boca, espera que se viene Boca para el tercero, se viene Boca, ya tiene Casiva. No me diga que va a hacer el juego para Merentiel. Ahí está para pam pam pam pam pam pam pam pam pam pam pam pam pam pam pam pam pam pam pam pam pam pam pam pam pam pam pam pam pam pam pam pam pam pam pam pam pam pam pam pam pam pam pam pam uruguayo, uruguayo. ¡Gol! uruguayo, uruguayo. El uruguayo Merentiel de a poquito está volviendo por los pagos del gol. De a poquito Merentiel volviendo por la senda del gol. Volviendo, se había tomado una pequeña licencia. Y ahora viene de mojar el sábado con Platense. Y ahora marca el tercero para Boca. Esto es baile. Esto es baile. Boca está recontra clasificado. Está goleando, está jugando muy bien. Una pelota que Delgado le pone a Merentiel para que Merentiel defina con un toque suave, magistral, como saben los talentosos. Como en algún momento lo esperábamos de Cavani, no pudo ser. El uruguayo 2, que ahora es el uruguayo 1, Merentiel, para pedirle música para mis oídos. Gol de Boca, gol de Boca, gol de Boca. Gol de Boca, gol de Boca, gol de Boca, gol de Boca. Gol de Boca, gol de Boca, gol de Boca, gol de Boca. Gol de Boca no hizo la bestia Merentiel, de bestia no tiene nada. Ese toque sutil de bestia no tuvo nada. Fue un toque muy cariñoso, muy sutil, muy elegante, que no tuvo nada de bestia. Merentiel, para recontra remil definir este partido, para que de aquí hasta el final podamos divertirnos, disfrutar de la lluvia en el Paraguay, para disfrutar de la lluvia del Paraguay, para disfrutar de un Boca contundente, de un Boca andaz, de un Boca maravilloso, que está ganando por 3-0 y logrando la clasificación. ¡Apareció Merentiel! ¡Apareció Merentiel! ¡Apareció Merentiel! ¡Dentro, dentro, dentro! ¡Adentro, carajo! El gol de Boca, Boca. Boca andás 3, Recoleta 0. Basta para mí, ya está, muchachos, A cuidar la garganta y a cuidar el físico para el domingo. Guardémonos algo para el domingo. Boca está clasificado. ¡Qué feliz me hace! ¡Qué feliz me hace cada vez que grita un gol de Boca! ¡Viva Boca, carajo! ¡Boca! ¡Boca andás 3! ¡Viene el cuarto! ¡No! ¡Boca andás 3! ¡Recoleta 0! ¡Viva Boca, carajo!
7: Mollito, ¿lo vas a cantar el parapán de idiota esa parte? ¡Ahí lo tenés! ¡Parapán, parapán, parapán! ¡Para vos!
4: Y parado en la posición de volante central, como está jugando Delgado, le metió un pase entre líneas a Merentiel. Pero Merentiel hizo, la verdad, un verdadero golazo, porque se comió a los dos defensores centrales. Los eludió, lo esperó que saliera el arquero, se la tocó por arriba. Un verdadero golazo con mucha tranquilidad. Definió Merentiel y pone el partido 3-0, 6-1 el global. Y será el momento de Valencia.
3: ¡Ah, qué bueno eso! ¡Qué bueno sería, claro, para entrar así, ¿no? Para entrar así, así como es el momento de Velasco, que le dan la oportunidad que se luzca ahora, puede ser el momento de Valencia. Mirá lo que me escribe mi amigo Horacio, de allá de Mar del Plata, de la zona de Bosque Peralta Ramos, mi gran amigo Horacio. Hace años que no miraba a Boca con 72 pulsaciones por minuto menos. Dice, lo tranquilo que está, Robertito, que estamos todos, ¿no?
4: Parece, este es un partido para disfrutar, para estar tranquilo, para seguir viendo. No tenés que estar pegado al televisor, ni moverte, podés ir a buscar algo en la heladera. Se viene, claro. Valencia, me parece,
3: No, no me jodas, lo pediste vos y se viene. Lo pedí vos y se viene.
4: Escuchó el bajo, me escucha ídolo, el bajo.
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3: Y salida, te cago de risa con esta cosa. Hay salida, salida para Boca. La viene buscando, la tiene Merentiel, controla Merentiel, Boca viene para el cuarto, nace el cuarto, ahí está Merentiel, cancherío Merentiel, la puso de taco para Villa, Villa la está poniendo para que le pegó el arquero Ferreira, que sacó como 40 ya Ferreira, sacó Robert. Sí, esto ya es baile, Robert,
4: Y no, quiere que termine ya en Recoleta. Ahora, con la
3: presentamos
4: 30.
3: Los cambios en Boca, presentamos los cambios en Boca.
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11: Se viene la segunda y tercera modificación en Boca Juniors. A la cancha debuta con la camiseta número 30, ecuatoriano Ener Valencia. Se retiró el 16, Miguel Merentiel. Y la tercera modificación a la cancha, el 3, Camilo y Domenech. Se retiró el 18, Milton Delgado.
3: Bien, Rey Domenech, y se fue Delgado, siguen entrando los pibes. personalmente Domenech es mucho más alto, Roberto. Uno lo veo, yo lo veo acá ahora a Domenech mucho más alto de lo que uno a veces cuando lo veía por televisión,
4: sí,
3: o cuando lo viene con una foto. Es impresionante, ¿eh?
4: Sí, sí, es alto. Bueno, mira, para mí también tiene más físico ahora, ¿eh?
3: Sí, echó, puede ser esto.
4: Me parece
3: puede
4: que echó ser más cuerpo, ¿eh?
6: Sí, 1.77 mide Rey Domenech.
4: No, pero no por lo que mide también, aparte Ezequiel, me parece que está más fortalecido físicamente.
3: Sí, puede ser eso también que impresiona, ¿no?
4: Cuando lo veíamos, cuando debutó con Gago, yo lo veía más endeble, me parecía.
3: Exactamente, cuando lo vimos a Ceballos, que en un momento reapareció Ceballos, este grandote, ¡ay, se viene, mira Valencia, encara Valencia! ¡Ahí está el delantero, suerte, Morocho, suerte Valencia! A romperla, ¿eh? Te pusiste la camiseta más grande del mundo, a romperla Valencia. Mira qué momento en el que ingresa el ecuatoriano Valencia. Está ganando Boca, gana Boca 3-0. Buenos Aires ganó 3-1, 6-1. Es baile total. 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
3: El saludo enorme para la gran familia de María Luján. Los amigos de María Luján, qué lindo debe estar allí disfrutando del triunfo de Boca, escuchando Radio Espléndida, escuchando AM990. María Luján, salida, gana Boca, gana Boca, gana Boca, sale Ferreira.
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3: Se quedó Figal como capitán en Boca, que gana 3-0.
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3: Se viene Velasco, le pegó Velasco. Desde afuera, todos buscan su gol. ¿Cómo justificar, Robertito, que Ferreira sacó como 7-8 pelotas a pesar que le hicieron 3, ¿no?
4: Y sí, y aparte sacó alguna que en el rebote le hicieron el gol, como la de Villa.
3: Claro. Pero si uno no tiene que calificarlo a Ferreira, no lo podés calificar con una mala nota. No. Porque sacó varias, ¿eh?
4: Sacó varias. Muy sacó mala varias. Defensa del equipo en general de Recoleta, ¿eh?
3: De Recoleta, exactamente. Ahí le pegaron fuerte a Ascacíbar. Se está recuperando el goleador de Boca, Ascacíbar.
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3: Por bajo sale jugando Monzón. La tiene Monzón, Monzón que le pega desde lejos al arquero Montero que estaba atento y la contiene.
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3: Ahí sale jugando desde el fondo Ayrton. Ayrton la juega hacia la izquierda, se la están dando para Blanco, sí.
6: Bueno, hablabas de baile, Boca no marcaba 3 goles como visitante en torneos internacionales desde aquel 3-0 ante Liga de Quito en la Copa Libertadores 2019 con el profesor Gustavo Alfaro. Y además Valencia se convirtió en el segundo ecuatoriano en vestir la camiseta de Boca, el primero, el único antecedente, Raúl Noriega en el 93-94.
3: Marcador central, ¿no? Zaguero central.
4: Sí, señor.
3: Boca. Controla la pelota, Boca se viene, Boca para el cuarto. Ahí la viene buscando Velasco, Velasco. Sacó el arquero, me parece que llegó a sacar al arquero. Otra situación clara que tuvo Velasco. Otra situación se le tiene que dar a Velasco, se le tiene que dar a Velasco. Que está buscando su gol, Robertito.
4: Está buscando el gol que se perdió otro día, ¿no?
3: Claro, tal cual. Tal cual, en el primer palo, exactamente. Era el gol del triunfo. Hay salida, salida para Recoleta.
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3: El saludo enorme para el querido amigo Víctor Hugo de Víctor Hugo Indumentaria. Vamos, Víctor Hugo, que se puede. Vamos, que se puede. Hay salida, salida que juega desde el fondo. Salida que juega para Recoleta. La termina perdiendo, la recupera, la viene buscando Gorosito. Los oyentes, Ezequiel, ¿a qué número están llamando?
6: Al 11-38-28-09-90. Como resto de barracas, amigos del show, los escucho. Abrazo grande. Buenas tardes, muchachos del show. De selecciones estamos escuchando. Daniel, qué lindo ver a nuestro Boquita ganar así. Al fin volvió Sebastián Villa al gol. Vamos, Jorge de Santiago del Estero. Un abrazo al doctor Leto.
3: Muy bien. Al doctor, profesor. Profesor Leto, doctor Leto.
4: Ingeniero no.
3: El gran... ¿Cómo?
4: Ingeniero no.
3: No, ingeniero no.
2: Emérito.
3: Te cuestan las matemáticas, Robertito, por eso. Ay, ¿sabés no nos está escuchando Néstor Zula. Hay salida, salida, iba a contar una intimidad. Hay salida, salida desde el fondo, salida que tiene que jugar, salida que tiene que hacer Ferreira.
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3: Ahí la pelota que viene por la derecha, el centro que va a caer en el área de Boca, la termina rechazando a Ayrton. El despeje de Ayrton, Boca lo tiene totalmente controlado, está ganando 3-0. Boca anda en micro, anda en un flechabús, anda impecable Boca.
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3: Ahí sale Velasco, Velasco parado, la pone para Vanegas, para Valencia. Se viene Valencia, Valencia con el arquero que la despeja. Se venía el ecuatoriano para tratar de marcar el primero. Un poquito lento arrancó Valencia, Robertito. ¿Tá? Se ve que está uno o dos kilitos arriba todavía, ¿no?
4: Y le faltan un poquito de trabajo. El último partido que jugó lo jugó en el Mundial, el 30 sí, de junio.
3: Y después tuvo 45 días descansando, tranquilo.
4: Descansando, pensando qué iba a hacer, haciendo ofertas.
3: Para colmo le tocó la camiseta blanca que te agranda mucho, ¿viste?
4: Claro, la blanca no te ayuda, ¿eh? Cuando venís después de mucho tiempo.
3: No te ayuda, no. Ay, salida, salida que viene buscando Recoleta. Estamos en el segundo tiempo. Aquí en Paraguay está ganando Boca por 3-0, más 3-1, 6-1. Ya podríamos ir poniendo soy feliz, ¿no? Ya estamos tan felices. Quedan todavía 28 minutos por jugar. Pero todavía no vino el refrigerio del segundo tiempo, pero es un pingnilo de Boca.
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3: El centro que viene desde la derecha en el medio de esta felicidad donde Boca está ganando por 3-0. La controla Villa, Villa se la dio para Valencia. Ahí la tiene Valencia, Valencia que gira. Se la juega atrás para Costa, Costa que la pone para la corrida de Villa. Encara Villa por el sector izquierdo, la pone hacia el medio. Ahí está el gol de Boca, el cuarto. Ahí está el de Velasco. ¡Gol! No puede ser. Ay, por Dios, no puede ser. No, pues se te va a dar tranquilo. Tranquilo Velasco. Está buscando su gol, Villa lo habilitó. El remate de Velasco salió a medio metro del palo del izquierdo. Está buscando su gol. Se le va a dar. ¡Dale uno más!
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3: Hay salida desde el fondo para Recoleta. Gana Boca 3-0.
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3: Está esperando al rival Boca para la nueva instancia de la Sudamericana. Boca está pasando a octavos de final o a cuartos de final.
6: A cuartos y espera rival de Bolívar, Sao Paulo, que se define esta noche.
3: Julieta.
1: Sí, Dani.
3: El tonito de a cuartos. ¿Cómo interpretarlo?
1: Sí, a cuartos. Ya te lo dije antes, es a cuartos.
3: Nada más, no,
1: porque es respetuoso por ahora.
3: Pero ese por tonito ahora. de a cuartos. Vos lo interpretaste también, Panchito, ¿no? De la misma manera. ¿No?
2: A mí me pareció pletórico.
3: Hay cambio en Boca, lo presentamos, dale.
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11: Modificaciones en Boca Juniors, a la camiseta 21, el Cortino de Goya, Zenón, se retiró el goleador de Boca, el 25, Rusito Ascacíbar.
3: Bien, es un partido para recuperar jugadores, Velasco, Zenón, Robertito, para que haga gol Valencia, ¿no?
4: Sí, está
3: para
4: que bien. Se recupere no hay que todo, utilizar, ¿no? No hay que utilizarlo a Flores para nada, y algunos más que estén cansados tampoco.
3: No, claro. Ya Boca tiene que estar pensando en el partido de Racing, que esa última hora, qué hora fea, no importa, te vamos a acompañar hasta las 12 de la noche el domingo con Boca Racing, el clásico, va clásico, Racing y Boca, que se juega en Avellaneda. Allí vamos a estar con Roberto Leto y todos los integrantes del show de Boca de Selección. Obviamente que va a venir Andrés, va a venir Presti. El Pampa no viene, ¿no, Roberto?
4: No, el Pampa no. Pampa se queda.
3: Se queda comprando perfumes. Ahí salió. Hay salida que la viene buscando el hombre de Boca, pelota que se va a ir al tiro de esquina para Recoleta. Gana Boca 3-0.
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3: El tiro de esquina, a ver, ¿para qué vas a ir a comprar cosas allá a la triple frontera? ¿A dónde vas a ir si tenés al Fenicio? El centro que viene, la termina rechazando y la agarra Montero. A ver el tema que estás poniendo, me encanta el tema que pusiste. 4-5-6 goles hizo Boca, dale. Ahí anda Rafael Acarrata, arañando y disfrutando del triunfo de Boca.
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1: En el sur la pasamos mejor, en el sur está Boca, la Argentina en el sur, está Boca en el sur de Sudamérica, está la Argentina, está Boca que gana 3-0.
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1: El partido más tranquilo de los últimos 6 meses de Boca.
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1: Contundente Boca.
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1: Recoleta que venía invicto en la serie hasta que lo agarró Boca y ya está, hasta acá llegó.
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1: No pararé hasta ahora. Boca está esperando el rival, ya está clasificado.
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1: Es más, ya estás pensando en Racing, el rival del domingo.
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1: Si quién está llamando. ¿Está llamando a alguien?
3: Atención, Dani, que el plan B, el fin de semana va a haber otro clásico, porque en este estadio, el fin de semana juega el clásico de Paraguay, Olimpia frente a Cerro Porteño.
1: Uno de los clásicos más antiguos que tiene el continente, ¿no? Olimpia Cerro Porteño, tremendamente poderoso allá por la década del 70 y del 80, más cuando Olimpia lo dirigía Cubilla, Robertito, ¿te acordás
4: sí,
1: lo que era, no?
4: Sí, Cubilla, el uruguayo.
1: Qué equipo peligroso, ¿te acordás que nos eliminó?
4: Olimpia es un equipo que salió campeón de América un par de veces, ¿eh?
1: En el 79 nos elimina nosotros de la Copa, ¿te acordás, Cubilla? Sí. En el Olimpia. Bueno. ¿Eh? Sí. ¡Ay, salida para Zenón, salida para Boca!
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1: Entonces Leto, cuando quedan 20 minutos por Splendid, dice que...
4: Que Boca está tranquilo, que se está buscando ahora a ver quién hace el gol, está con más ganas que ninguno Velasco, está buscando su gol, y pero Boca domina el partido, completamente vencido el rival, y solamente aguanta que pasen los minutos. Boca lo liquidó en el primer tiempo, con el segundo gol del primer tiempo ya lo liquidó.
1: Hay salida de Montero, gana Boca 3-0.
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1: Si no hizo este gol, este regalo que tuvo el delantero de Recoleta, si no lo hizo ahora González, ya Roberto no marca más en toda la noche, me parece.
4: Me parece que no, qué regalo de Zenón, ¿eh? Se la puso en el
1: tremendo,
4: pecho.
1: La que nunca hay que hacer, vos que sabés tanto de fútbol, ¿no? De izquierda hacia el medio. La que nunca hay que hacer, la que hizo con San Lorenzo, siempre digo, el volante Zenón de Boca, el uruguayo, ¿no?
5: Bentancur,
1: ¿no?
4: Ya, la que nunca por abajo. Acá Zenón le metió chanfle por arriba, se la puso en el pecho directamente.
1: Directamente, le dijo Tomás Celo. Hay variantes en Recoleta, la presentamos.
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6: Terminó el partido para el 10, Alejandro Silva, a la cancha con la 4, Marco Pereira.
1: Pereira con la 4, se fue Silva, simplemente para que después pueda bañarse seguramente. Y para ir mostrando a algunos jugadores, gana Boca 3-0.
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1: Cuando en todo el territorio de la República Argentina, 8:30 de la noche. ¿Cómo está Buenos Aires, querido Ezequiel? ¿Cómo está Buenos Aires?
5: Bastante fresco, Dani, con 11 grados de temperatura, sensación térmica de 9.
1: Bien.
2: Kim Carnes.
1: ¿Está lloviendo o no?
5: No, no, de momento no.
4: Está nublado.
5: Está nublado, muy nublado. Parece Londres, ¿no? Por el clima, claro.
4: Ya hace 15 días estamos en Londres.
1: Qué bárbaro. Hay salida que viene haciendo Recoleta. Pelota que la termina bajando. Aquí paró de llover, 15 minutos que llovió torrencialmente, como dijo Andrés, y después paró de llover afortunadamente. Ahí saque lateral, el partido hace tiempo que está terminado. Ahí saque lateral para Boca.
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1: Está ganando Boca, gana Boca por 3-0. ¿Cómo?
4: Dani, ¿tú tendrías que ponerlo a Braide un ratito, pobre? Que descanse
1: Blanco. Yo te iba a decir eso. A Di Lolo. Que descanse Blanco, además, ¿no, Roberto?
4: Claro, que descanse Blanco.
2: A Di Lolo.
1: Claro, a Di Lolo necesita que juegue Di Lolo. ¿No? Pero Braira, claro. Blanco ya está, viene jugando todos los días. Apenas salió el otro día 45 minutos. Boca tiene un partido complicado con Racing. Racing anda mal, y cuando anda mal hay que tener los ojos bien abiertos. El clima en Avellaneda no es el ideal. Así que Boca va a tener una parada complicada el próximo domingo, digo, por todo lo que se está viviendo en Racing, ¿no? El otro día tuve la oportunidad de hablar con el vicepresidente de Racing y me dijo, no, lo nuestro es un proyecto a largo plazo. Apurate, porque si no, van a durar poco, decía yo, Roberto.
4: Claro. No, hay mucha bronca en Racing.
1: Muchísima.
4: Fueron muchos jugadores y los que trajeron, nada que ver.
1: En una charla que tuve con Zanetti en Estados Unidos me dijo, se equivocó con Costa, mi amigo Milito. Es muy amigo Zanetti Milito, y reconoció que se viene equivocado con Costa en la manera y la forma, ¿no? Los ídolos son intocables, Roberto. Pasó muchas veces en muchas instituciones, ¿no?
4: Seguro.
1: Bochini en Independiente, el propio Riquelme en Boca cuando discutió con Macri, Alonso en River. Los ídolos son intocables, ¿no? Ahí saque lateral que tiene que hacer Gorosito. Está ganando Boca por 3-0 a Recoleta. Ya esto es partido definido. Ya Boca en la serie está ganando por 6-1. Ya tiene el fideo al dente. Ya está pensando en Racing. Ahí salida de Blanco. La juega para Villa. La viene buscando Villa. Villa que marcó un gol para Boca. El primero lo hizo Escacíbar. El segundo lo hizo Villa. El tercero lo hizo Merentiel. ¿Quién era el cuarto? Ahí se viene Alan. La controla Alan. Pegale Alan. Alan la pone en el medio. La están jugando hacia la izquierda. Ahí viene buscando la Zenón. La tiene Zenón. Zenón la puede tocar para Blanco. Blanco que va a mandar el centro. Mandó el centro. Más que centro, quiso sorprenderlo al arquero. Se pierde fuera de juego. Tiene que reponer. Repone desde el fondo. Recoleta.
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1: Gana Boca por 3-0, gana Boca por 6-1 en el global. Casi que es un set de tenis. 6-1 en el global.
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1: El beso grande para toda la gran familia de Malois, allí en San Isidro, que están disfrutando de esta transmisión que está ganando Boca. Miró a Montero, por el amor de Dios. La saca ahora Montero, bien Montero. Con pelota sacó al córner Montero, bien parado. El arquero de Boca manoteó una pelota y la tiró al tiro de esquina, al sector izquierdo, Robert.
4: Gran atajada de Montero, que no había aparecido mucho en el partido, salvo a los 7 minutos cuando el partido estaba 0-0, tapó el remate a Domínguez. No sé qué pide los jugadores de... Me recuerda, piden penal.
1: Dani. Hay tiro de esquina. Espera que va a venir el tiro de esquina. Ahí te doy ya, Andrés. Espera que tiren tiro de esquina ellos. Siempre cuando hay un tiro de esquina es peligroso, por más que esto esté liquidado. Hay tiro de esquina. Sí, Andresito, dale.
3: Bueno, se va a venir en Boca y va a debutar Facundo Jagger Herrera, camiseta 42.
1: 42 Herrera. Facundo Herrera, el tiro de esquina que va a venir desde la derecha, es para ellos, es para Recoleta, que pierde 3-0, Boca está clasificado, quedan apenas por jugar 14 minutos más el descuento. El centro que tiene que venir ahora desde la derecha, viene el centro, la pelota que cae, mirá, lo termina sacando Valencia se la dio para Zenón la pone larga para la corrida para Rey, se viene Rey por el sector derecho, ahí la controla Velasco, la tiene Alan, se te va a dar. ¡Gol! ¡Se te va a dar! ¡Gol! Alan Velasco. Se te va a dar, Velasco, se te va a dar. Lo buscaste, lo buscaste, lo buscaste y lo encontraste. Amagó con meter el centro y la clavó en el ángulo. Impresionante lo de Velasco. Extraordinaria definición de Velasco. Se te va a dar, Velasco, se te va a dar y se te dio nomás. Se te dio nomás en la noche más histórica de Boca, clavó en el ángulo. Impresionante lo de Velasco. Extraordinaria definición de Velasco. Se te va a dar, Velasco, se te va a dar y se te...

0: Le gusta gol Elsa de esto.
1: Gol de Boca de Velasco.
0: El gol de Boca lo hizo Velasco, Alan Velasco, en la noche en que se le dio a todo el mundo hoy. Se le dio a Merentiel, se le dio a Villa, el goleador de siempre, Martín Ascacíbar, y se le tenía que dar a Velasco, falta el de Zenón, ¿no? Se le tenía que dar a Velasco y se le dio. Gana Boca, 4-0, apareció Velasco y... Apareció Velasco y adentro el cuarto de Boca, adentro la serie 7-1, Boca en el que por lejos es el mejor partido de Arruabarrena como técnico. Boca andás 4, Recoleta 0, impresionante lo de Boca esta noche. Boca andás 4, Recoleta 0, qué feliz me hace gritar un gol de Boca. Se te va a dar, Alan, se te va a dar, y se te dio nomás, a celebrarlo y a festejarlo. ¡Viva Boca, carajo!
2: Mollito, ¿lo vas a cantar el parapán de idiota esta parte? Ahí lo tenés, parapán, parapán, parapán, para vos.
3: Y arrancó por la mitad de la cancha el pase para Velasco. Velasco encaró rápidamente el contraataque con espacio. Se acomodó por la izquierda y cuando muchos esperaban el centro, él le pegó al arco y con esa simpleza que tiene él para pegarle bien, la puso arriba, inatajable para el arquero. Sí, ahora 7-1 es el global, 4-0 el partido.
0: Tremendo. A ver, pone.
4: Ahora te podés marchar.
0: Ahora te podés marchar, Boca, tranquilo a Buenos Aires. Podés regresar tranquilo a Buenos Aires. Con un triunfo contundente, con un Boca demoledor, le gana 4-0 a Recoleta.
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0: Contundente triunfo de Boca. Así te queremos ver, Boca, en el torneo local, en la Copa Sudamericana, en la Copa Argentina. Así te queremos ver, Boquita de mi vida.
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0: triunfo demoledor de Boca, un triunfo contundente de Boca, un triunfo que soñábamos verlo desde hace muchísimo tiempo. El centro que viene, porque no veníamos de jugar bien con Platense, Robertito, ¿no? Así que esto,
1: indudablemente,
0: ¿no, Robert?
1: Primer tiempo y en el segundo tiempo con algunos inconvenientes levantó sobre el final, pero el equipo no venía jugando bien.
0: Hay salida desde el fondo para Boca, está ganando Boca por 4-0, ya piensa en Racing, en el global gana por 7-1, es contundente Boca, es demoledor Boca, en este paso por aquí, por Paraguay, por Asunción, donde llovió en el primer tiempo y en el segundo tiempo salió el sol para Boca, con un Velasco que de a poco, con pasos quedo, como decían en la nota con Navarro Montoya, está recuperándose de a poco Velasco, la competencia de Velasco con Aranda va a ser buena. Comienzan a generarse competencias que son buenas para Boca, como la de Flores con Villa. Se viene Villa, se viene Villa. Encara Villa para el quinto y la tiene Villa para Zenón. Pegale Zenón, que te falta el gol tuyo. El remate de Blanco. Le pegó con derecha y ahí demostró de por qué usa siempre la zurda, Roberto.
1: Sí, le pegó mal, le pegó bien. Y se perdió una buena posibilidad. Te quería avisar que entró y está debutando en la primera de Boca Herrera, en lugar de Ayrton Costa, con el 42, me parece.
0: Herrera con el 42 en lugar de Ayrton Costa Gras. Claro, es un partido para mostrar a todo el mundo, Robertito.
1: Sí, sí, menos
0: a
1: Braida.
0: Claro, menos Braida. Algo pasó con Braida, ¿no?
2: The Straits.
0: Hay dos cambios en Recoleta, simplemente para tenerlo presente. Ya voy a ir a los cambios de Recoleta. Ahí se viene Recoleta buscando la pelota. ¿Lo tenés ahí los cambios, Fernando Pampa? Pasalo vos, Ezequiel, si lo tenés, que yo no hice a tiempo a anotarlo. Viene buscando la pelota Villa, la tiene Villa, Villa va

0: era il fondo. Lo tenevo su di sé.
1: Ah, te lo passo, dammi un minuto, Dani.
0: Via. Gana Boca por 4-0.
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1: Tenemos los cambios.
0: 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Ahí salida para Boca. Ya voy con vos, ese. Ahí controla la pelota. La viene buscando Velasco. La cruza hacia la derecha para que la baje y la reciba Rey. La controla Rey, que puede jugar hacia atrás. Sale hacia atrás. Dale, vamos con los cambios.
1: Muy bien, se fue Domínguez, entró Galeano y también se fue Parza Hook y entró Shup.
0: Bien, ¿Galeano con qué número?
1: Ahí te lo confirmo.
0: Porque no lo conozco la cara, ¿viste? Si no le veo el número, estoy cagado. La viene buscando Valencia, la tiene Valencia. Valencia que la termina perdiendo. En realidad no le conozco la cara
1: sí,
0: a ninguno
1: de ellos. 8 Galeano y 31 Shup.
0: Ahí está. 31
1: Shup.
0: Ahí está.
1: Y 8 Galeano.
0: Ahí está, gracias, ese querido.
1: Por favor.
0: Los oyentes, ¿qué número están llamando ese?
1: Al 11-38-28-09-90, como Gabriel de Río Cuarto. Buenas noches, estoy contento que Boca golee en Paraguay. Ojalá que lo hagan en el torneo local y también en la Copa Argentina. Abrazo.
0: Bien, los oyentes, tranquilos, piano se va lontano. Disfrutemos de este triunfo. Ya lo vamos a hacer en el torneo local, de a poquitito. Ya logramos golear hoy. Ojalá que lo hagamos en el torneo local y en la Copa Argentina, que no es un partido fácil con Vélez en Córdoba. Pero de a poquitito Boca va buscando un perfil más que interesante, ¿no, Robert?
3: Exactamente, es la realidad. Hay que sacar los partidos. Ahora hay que jugar ya el próximo domingo el clásico con Racing. Este partido ya Boca lo ha liquidado completamente, ya desaparece Recoleta y Boca ya se pondrá en marcha esta misma noche para saber cuál es el rival. Ya lo va a saber esta misma noche quién es el rival en cuartos.
0: Hay salida que tiene. Yo creo que cualquiera de los dos que pasen hoy van a estar preocupados cuando vean a este nivel de Boca de hoy. Cualquiera de los dos, viendo este nivel de Boca de hoy, tienen que estar preocupados. La desventaja para Boca, que no es la semana que viene, ¿no? Que hay que esperar 2 semanas. Sí.
1: ¿Sabes cuándo fue la última vez que Boca marcó 4 goles como visitante en torneos internacionales?
0: No.
1: Desde aquel 4-2 ante Libertad en Paraguay, que te mencionaba anteriormente, que fue la última vez que Boca pisó el Defensores del Chaco y además última vez que Boca ganó una serie 7-1, fase de grupo Copa Libertadores 2007 a Bolívar.
0: Mirá vos, 2007, Copa Libertadores.
1: Sí, señor.
0: Aquel equipo extraordinario que dirigía Russo y que tenía a Riquelme como
3: campeón.
0: Extraordinario, ¿no?
1: 1-0 en La Paz, 7-0 en el Amalfitani.
0: Tremendo. Ese nivel de Riquelme fue superlativo, Robertito.
3: Sin duda, fue clave. Fue el hombre clave que se equilibró todo.
0: Todo, descomunal fue. Hay salida que viene buscando la controla, sale el hombre de Recoleta, está ganando Boca. Estamos muy felices, señores, que Boca pasa la serie por 7-1. Soy muy, pero muy feliz viéndolo a Boca en este nivel.
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0: Para comer como un dios, como dice Martín, como dice Juan Pablo, para comer como un dios, como está jugando Boca hoy, está jugando de una manera maravillosa, ganando por 4-0, controla la pelota Figal. Dale, Figal, no te mandes ninguna cagadita, tranquilito, cortá y dala. Pelota que se va al lateral, le cometen infracción a Gorosito va al piso, hay tiro libre para Boca, quedan 3 minutos más el descuento, no va a dar mucho, me parece, no tiene sentido que dé mucho ante un triunfo tan contundente de Boca.
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0: 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Un beso enorme, querido Hugo. 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
0: 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Un saludo enorme para Johnny y para Rosario. 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
0: Gana Boca por 4-0. Ahí salida de Recoleta.
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0: Gana Boca, gana Boca, y cuando gana Boca todos estamos muy pero muy felices. Gana Boca, gana Boca. Ahí repone y saca Montero.
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0: 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Alberto y su gente está celebrando el triunfo de Boca. Estamos muy pero muy felices con el triunfo de Boca. La salida que la tiene que hacer Marotta. Gana Boca 4-0. Hace tiempo que no vinimos o no vimos un partido con tanta contundencia, con tanta firmeza de Boca, con tanta solidez de Boca, con muchas figuras, que ya te la va a comentar Roberto Leto a través de Splendid cuando llegue el comentario, que ya te lo viene diciendo a través de estos 90 minutos, Roberto. La pelota que sale por parte de Recoleta, contundente triunfo de Boca. Fue mucho más fácil hoy que el martes pasado allá en Buenos Aires, en la cancha de Huracán. Ahí sale jugando, la viene buscando Job. Job la juega para Galeano. Galeano que sale jugando por el sector derecho. Ahí viene el hombre de los zapatitos colorados. La pone en el medio para Galeano nuevamente. Abajo viene bien Montero. Otro que le vino bien este partido para lograr confianza, Robertito.
3: A todo le vino bárbaro el partido para tener confianza, para ganar, para sacar dudas, para levantar el nivel, para cuidarse también, pensando en el partido del próximo domingo, para sacar conclusiones para el Vasco Arrobarrera también, quiénes están bien, quiénes son los jugadores que no se arriesgaron, para muchas cosas, y ganar con esta comodidad, con esta contundencia, y sacarse ya esta fase de encima, y pensar en la próxima, que comenzará en septiembre, pero Boca lo ha ganado con mucha comodidad.
0: Ahí la pelota que la termina controlando, sale jugando desde el fondo el hombre de Recoleta. Ya te adelantó parte de su comentario. En un rato lo va a desarrollar como corresponde. Ahí viene buscándola y controlándola Herrera. Parece con menos pelo, pero Colochini cuando debutaba en el de Boca, viste,
3: dicen,
0: rubio, pelo enrulado.
3: Lo comparan, creo que tiene sobrenombre de cantante, ¿no? De rock.
4: Jagger.
2: Jagger.
3: Jagger, ¿no?
4: Sí.
0: Ah, mira vos, Jagger, el de los Rolling. Le viene buscando. ¿Cómo estoy? Mira, ahí está el gol de Boca. Ahí está el gol de Valencia. Se lo comió Valencia. Le costó girar, le faltaba aceite un poquitito a la. Pero le costó girar. Pero un poco más llega el gol Valencia, Robert.
3: Casi le queda. Me parece que no quiso pedalar, que se lo quiso dar a Velasco, me parece.
2: Le faltó pletoría. Sí.
0: Claro, le faltó eso. Cuando giró estaba todavía oxidado un poco.
3: ¿Cómo se llama ese aceite que se pone como el 40?
0: Ese, ahí lo tenés allá, Robertito.
2: WD-40.
3: ¿Cómo es?
2: WD-40.
0: Claro. Ahí se viene, mirá, Boca va a tener un tiro libre. Señores, soy feliz, Dos minutos apenas, claro, ¿para qué más? Le va a dar un tiro libre. Mirá si de este tiro libre la clava Zenón, que falta el gol de Zenón. Mira, si lo veníamos diciendo, la puede clavar, así lo recuperamos a Zenón.
3: Está pidiendo este Valencia también, ¿eh? A ver.
0: ¿Cómo, Robert?
3: La pide Valencia también, creo, ¿no? O se fue.
0: También Valencia. Pero viste que Zenón hay que recuperarlo, como se está recuperando Velasco, como se está recuperando Villa, de a poquitito. Mirá si Zenón la clava en el ángulo. Tiro libre y termina. Gana Boca 4-0. Soy feliz. Estamos muy felices. Ahí está Valencia. Valencia se va. Se va Valencia, le quedó para Zenón. Va a venir el gol de Zenón. Falta el tuyo, Zenón. Zenón, qué grande sos. Mirá, Zenón,
1: qué loco. No era así, me parece.
0: No. Ahí le va a pegar Zenón. Ahí va Zenón. Dale, Zenón, que falta tu gol. Dale, Zenón, que falta tu gol. Ahí está la carrera de Zenón. Dale, Zenón, que falta tu gol. A las manos de Ferrey, más no te podemos motivar, Zenón, más no podemos, casi que cantamos la marquita.
1: Mirá lo que cantó.
0: Señores, terminó, soy feliz, terminó el partido, ganó Boca 4-0, con los goles de Ascacíbar, el goleador Martín Santiago Ascacíbar, Villa, Merentiel y Velasco. Boca, Boca anda 4, Recoleta 0.
2: 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Recoleta 0, el Club Atlético Boca Juniors 4. 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

0: ¿Por dónde anda Fernando?
1: Sí, la sala de conferencia. Estamos ya en la sala de conferencia porque se va a venir enseguida, muy rápido, porque Boca se vuelve inmediatamente en vuelo charter rumbo a la ciudad de Buenos Aires. Se va a venir en cualquier momento, va a hablar en primer turno el técnico de Boca Juniors, el Vasco Arrobarrena.
0: Bien, todo rápido va a ser, me imagino, porque hoy es todo para hablar y elogiar una actuación sobresaliente de Boca. Sobresaliente de Boca. ¿Por dónde andás, querido Fernando? No lo tenemos
2: no a Fernando. Fuera.
0: Pampa, ¿por dónde andás?
2: Estamos bien. Con problemas de señal importantes por ahí, Dani.
0: Bueno, listo. Entonces que me llamen cuando están, y si no estaremos atentos a la conferencia de prensa, vamos preparando los goles. En cualquier momento van a hablar los jugadores, en cualquier momento habla el técnico de Boca, y ya lo que todo el mundo está esperando, el comentario de Roberto Leto. Se vienen ya en Radio Splendid de AM990.
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0: Saludo grande para Elvira, que está tomando la transmisión, y tiene de fondo, manda la música de Frank Sinatra. Roberto, mirá lo que lográs. Elvira se enamora de Frank Sinatra y de vos, Robertito.
4: Bueno, gracias, Elvira. Un beso grande.
0: Gana Boca 4-0.
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0: Ustedes me dicen cuando están los goles, así vamos echando goles mientras esperamos a Robert Reni. Y viene el comentario de Leto.
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0: Boca terminó ganando 4-0. Arrancó con este gol de Ascasiva en el primero, dale. Pelota que la viene buscando Villa. Villa la pone en profundidad para Blanco y está. Para pam pam pam pam pam pam pam para pam pam pam pam pam pam pam pam pam pam pam pam pam pam pam pam pam pam pam pam pam pam pam pam pam pam pam pam pam pam pam Ascasíbar, vino de La Plata, pelo rubio, para hacer goles en Boca. Y el mini Martín metió un cabezazo, buscó el lugar, recogiendo una serie de rebote para meter el gol de Boca, para asegurar la clasificación, para que todo el mundo disfrute de los goles del mini Martín, del Martín Ascasíbar. De Boca se llama Santiago, para nosotros es Martín Ascasíbar, y para que todos cantemos y pidamos música para mis oídos. Gol de Boca, gol de Boca, gol de Boca, gol de Boca, gol de Boca, gol de Boca, gol de Boca, gol de Boca, gol de Ruso. El gol de Boca lo hizo el Ruso, el mini Martín, vino de la plata como el otro, ¿no? Vino de La Plata, es rubio como el otro, ¿no? Y hace goles, y hace goles, y hace goles. Vino para marcar, para aportar en el mediocampo, y resulta que se puso ahora el saco, la corbata del goleador, Ascasíbar, goleador de Boca, goleador de la era Arruabarrena, goleador en la Sudamericana, goleador en el torneo local. Ascasíbar pone el primero para Boca, para tomar una distancia casi decisiva en la clasificación de Boca. ¡Viva Boca! Apareció Ascasíbar y... Apareció Ascasíbar y... ¡Oh! ¡Adentro, adentro, adentro! ¡Adentro! ¡Pero carajo! El gol de Boca lo hizo Casíbar. ¡Boca! Aquí en Paraguay, Boca andás 1. Lo hizo el ruso, el Martín, el mini Martín. Casíbar, Boca andás 1. Recoleta 0. ¡Qué feliz me hace! Por el amor de Dios, qué feliz me hace. Cada vez que grito un gol de Boca, ¡viva Boca! ¡Carajo! ¡Arriba Boca nomás! ¡Ganó Boca, vale, Pancho!
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0: Sí, Fernando.
5: Bien, bien, Dani. Ya los jugadores de Boca que se han metido en la zona de vestuario, ya para después ir a la zona mixta y después también para escuchar la palabra del Vasco Arrobarrena. Y los hinchas que de a poquito también se van yendo, nosotros esperando para estar junto a ellos. Es increíble, ¿no? Tan grande este Defensor del Chaco y lo único que tenés es un ascensor para subir y para que bajemos todos. Pero el grueso de la hinchada todavía sigue festejando el pase a cuartos de final a la espera de Bolívar o de San Pablo.
0: Bien, señores, ahí estamos esperando por el rival de Boca que ya está clasificado.
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0: Bien, Boca lo durmió en un colchón de Luna, de Luna Hogar a Recoleta.
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0: Gracias, querido Néstor Zula. Roberto, siempre atento, el querido Néstor Zula, siguiendo cada una de nuestras transmisiones. Un crack, querido Néstor, Robert, ¿eh?
4: Fenómeno, sí, usted me está escribiendo, estamos hablando. Sí, sí, un fenómeno.
0: Hombre que comió caviar, Roberto. Ya sé, mamita. Caviar,
4: Y bueno, eran buenos momentos.
0: Sí, exactamente. Avanzamos con la carpeta, dale.
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0: Un día vamos a hacer un listado de los que comieron caviar. Zula, Héctor Caballero. ¿Viste? Hay que hacer un listado, Roberto, un día. ¿Está? Sí.
2: ¿Entra Moyo ahí?
6: ¿Dani?
0: No. ¡No!
6: Sí. Bien, pasando información de los cuartos de final de la Copa Sudamericana, se van a jugar en la semana del 8 y 17 de septiembre. Mirá, si es contra Bolívar, la vuelta es en la cancha de Boca. Si es en de Sao Paulo, la vuelta es en Brasil.
4: ¿Por qué con Bolívar sí? ¿Porque es repechaje también?
6: Claro, porque sí.
4: Ah, correcto. Porque es repechaje Bolívar. Ah.
6: Claro. Porque jugó Sudamericana Bolívar.
0: Ajá. Bien, ¿a qué hora juegan Bolívar? ¿Ese?
6: 21:30 horas, ahora en media hora, también por la Copa Libertadores, están igualando, o finalmente, mejor dicho, empataron en una Independiente, Rivadavia y Fluminense, por ende, hay penales en Mendoza, y también hubo penales en la Copa Argentina, mismo resultado para Riestra y Gimnasia, y ganó el Malevo, ganó Riestra 4-2 en penales.
0: Bien, a ver, Andrés, con tu olfato, ¿está para que comente Leto o ya viene Arruabarrena?
1: Mirá, creo que se va a venir de un momento a otro, pero si querés ir con el...
4: No, dale, esperemos.
0: No, tranquilo.